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1: En Colmundo son las 7 en punto.
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0: En Colmundo son las 7:45 minutos.
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1: En Colmundo, son las 8:00 a.m.
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1: En Colmundo son las 8:59 minutos. 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

0: En Colmundo son las 9:15 minutos.
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1: En Colmundo son las 9:29.
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La esperanza no elimina la tormenta, pero te sostiene en medio de ella. Querida familia, les doy la más cordial bienvenida a este maravilloso programa Despertando Corazones. Mi nombre es Edgar Jaimes, la voz de la esperanza. Y en estos 30 minutos compartiremos sabiduría que viene de lo alto, consejería para vivir bien. Vamos adelante, no te rindas si estás pasando por un mal momento. Recuerda lo que dice la palabra de Dios. Esta leve tribulación momentánea, dos cosas, es leve y es momentánea, también va a pasar. Y estos consejos que son verdades. Gana honestamente, gasta inteligentemente.

0: habla suavemente, come sensiblemente, respira profundamente, duerme suficientemente, vístete inteligentemente, actúa sin miedo, trabaja con paciencia, piensa creativamente y compórtate decentemente. Haciendo esto, vas a vivir bien y vas a tener un excelente comportamiento con todas las personas. Bienvenidos, familia, bienvenidos. Este es el momento de llamar a todas las personas que conocemos y decirles pilas, pilas, que ya empezó Despertando Corazones. Y ahora, con nuestra siguiente sección, el Rincón de las Curiosidades.
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0: Muy bien, y en esta sección que tiene por título El Rincón de las Curiosidades, nos encontramos con cosas increíbles, datos interesantes de situaciones, personajes o lugares. Y hoy quiero compartir con ustedes cuatro curiosidades que me llaman la atención de un hombre llamado Elías, el profeta Elías. Y la primera de ellas es que su nombre significa Jehová es mi Dios. Su nombre era un mensaje directo y contundente contra la adoración a Baal en los tiempos del rey Acab. Esa historia la puedes encontrar en primer libro de Reyes 17 y 18. De otro lado también fue el único profeta alimentado de manera sobrenatural por unos cuervos y también por un ángel. Esa historia tan maravillosa la encuentras en

personas que se sienten solas y para aquellas personas que se sienten abandonadas. Para los que dicen que son los más de malas, que por qué les pasa todo a ellos. Y también para los que han salido adelante, sí, a pesar de que están enfrentando duras batallas, a pesar de que están luchando, pero tienen la mentalidad de ganadores y de vencedores. Vamos a ir a la Biblia, a Filipenses capítulo 4. Filipenses capítulo 4, versículos del 10 al 13, dice: en gran manera me gocé en el Señor de que ya al fin habéis revivido vuestro cuidado de mí, de lo cual también estabais solícitos, pero os faltaba la oportunidad. No lo digo porque tenga escasez, pues he aprendido a contentarme cualquiera que sea mi situación. Sé vivir humildemente y sé tener abundancia. En todo y por todo estoy enseñado, así para estar saciado como para tener hambre, así para tener abundancia como para padecer necesidad. Todo lo puedo en Cristo que me fortalece. Bien, está tal vez esta última frase que leímos en el versículo 13, es de las frases más famosas, es de las frases que más usamos. Todo lo puedo en Cristo que me fortalece. Esta frase la encontramos en camisetas, en afiches, en gimnasios, en equipos deportivos, en redes sociales, en carros también, les colocan ese versículo. En muchos discursos motivacionales la hemos escuchado también. Es más, yo la he visto en algunos deportistas, esta cita bíblica, Filipenses 4:13, la he visto tatuada en el cuerpo de algunos deportistas. Para muchos significa: yo puedo alcanzar cualquier meta, yo puedo lograr cualquier reto, yo puedo vencer cualquier competencia, yo puedo conquistar cualquier proyecto. Sin embargo, quiero que tengamos en cuenta este aspecto que es muy importante. Cuando el apóstol Pablo escribió Filipenses 4:13, no estaba celebrando una victoria, no estaba levantando un trofeo, no estaba inaugurando una empresa, no estaba viviendo su mejor temporada. Todo lo contrario, estaba preso, estaba encadenado, limitado físicamente, con un incierto futuro, porque él no sabía si lo iban a ejecutar o lo iban a dejar ahí. Y aún así escribe una de las declaraciones más famosas, más bonitas, más llamativas que hay en la palabra de Dios. Para entender este texto debemos viajar al mundo del primer siglo, el trasfondo cultural. ¿Qué era Filipos? Filipos era una importante colonia romana ubicada en la región de Macedonia, actualmente hace parte de Grecia. Filipos era una ciudad privilegiada por Roma. Sus habitantes disfrutaban de derechos especiales. Muchos de sus ciudadanos eran veteranos del ejército romano. Era una ciudad orgullosa de su poder, de sus logros y de su estatus. Los filipenses, las personas que habían nacido en Filipo, admiraban la fuerza, el prestigio, el éxito y la autosuficiencia. Precisamente por eso que les narro, resulta impactante que Pablo les enseñe algo completamente opuesto. Mientras ellos decían que se exaltaban o que admiraban a los hombres fuertes, imponentes, Pablo exaltaba la dependencia total a Cristo. Mientras ellos decían: confía en ti mismo, el apóstol Pablo decía: depende completamente de Jesús. ¿Dónde estaba Pablo cuando escribió esto? Le recuerdo, muy probablemente o muy seguramente en una prisión romana, con frío, con oscuridad, con hambre. No era una cárcel moderna. Los prisioneros dependían de sus familiares, de sus amigos, de sus conocidos para recibir sustento, para alimentarse. Las condiciones eran totalmente precarias. Muchos presos morían por enfermedades, por hambre o por abandono. Pablo, repito, no sabía si él sería liberado o ejecutado. ¡Qué contradicción tan extraordinaria! La carta de los filipenses, a los filipenses, perdón, es la carta más alegre del Nuevo Testamento, pero nació en uno de los momentos más oscuros, más difíciles.
de la vida de su autor, del apóstol Pablo. La escuela donde Pablo aprendió contentamiento es ahí, en la cárcel. Antes de decir todo lo puedo, Pablo

0: De Clara, he aprendido a contentarme cualquiera que sea mi situación. Observemos bien esta palabra, he aprendido. O sea, no dice, es que yo recibí de manera instantánea esta motivación, o lo entendí en un momentico, en una noche, o me ocurrió de manera automática. No, fue un aprendizaje. Quiere decir, una escuela, un proceso, una formación con tiempo y con dolor, porque las aulas donde Pablo aprendió fueron definitivamente muy diferentes a las aulas donde nosotros nos capacitamos en la actualidad. Pablo aprendió en las cárceles, en los naufragios, en persecuciones, en traiciones, en enfermedades, en rechazos. Muchos hijos de Dios quieren tener la fortaleza de Pablo y lo dicen con fuerza: yo todo lo puedo en Cristo que me fortalece, pero pocos desean asistir a esa escuela donde Pablo aprendió el contentamiento. El carácter del cristiano raramente se desarrolla en la comodidad. Por eso cada proceso es una formación para la vida. Y por eso, querido amigo, querida amiga que me está escuchando, si hoy estás pasando por una situación difícil, por una situación adversa de dolor, de lágrimas, de injusticia, de dolor, de rechazo, de tantas cosas, yo les digo, estás en una escuela donde Dios está formando tu carácter. Dios está puliendo tu vida, te está madurando. La palabra contentamiento tenía un significado interesante. Los filósofos estoicos enseñaban que el hombre ideal era autosuficiente. Ellos creían: yo no necesito a nadie, yo puedo soportarlo todo por mí mismo, mi fortaleza está dentro de mí. Pablo toma ese concepto conocido por los lectores y lo transforma completamente. Su mensaje no es soy fuerte por mí mismo, su mensaje es soy fuerte porque Cristo vive en mí. Y la diferencia es abismal, es gigantesca. Estos filósofos dependían de sí mismo, Pablo dependía totalmente de Cristo. Pablo declara: es que yo sé vivir humildemente. Y esto, sé vivir humildemente, es porque Pablo había pasado por procesos muy difíciles, limitaciones, necesidades, escasez. Pablo sabía lo que era tener hambre, no tener dinero, ser rechazado, dormir en condiciones difíciles. Es que muchos hijos de Dios piensan que el ser cristiano elimina automáticamente todas las dificultades. No, Jesús lo dijo: en el mundo hallaréis aflicciones, pero no temáis, yo he vencido al mundo. La presencia de Dios no nos exime de las pruebas, de las dificultades, pero sí nos sostiene, que aquí es la parte interesante. Nos sostiene cuando estamos enfrentando adversidades, las turbulencias que la vida nos ofrece. Y luego añade: es que yo también sé tener abundancia. ¡Qué maravilloso! Esto resulta sorprendente porque generalmente pensamos que el peligro está cuando uno no tiene nada. Pero Pablo entendía algo bastante profundo. Hay personas que fracasan cuando les falta algo, pero también hay personas que fracasan cuando tienen de sobra. La abundancia puede producir orgullo, altivez, independencia o aislamiento de Dios, autosuficiencia, frialdad espiritual. Por eso Pablo aprendió a permanecer estable tanto en la escasez como en la abundancia. Y aquí entonces, después de toda esta explicación, viene la frase contundente que es la que nos reúne en este estudio, y es cuando Pablo dice: todo lo puedo en Cristo que me fortalece. No significa soy capaz de hacer cualquier cosa, significa yo sí tengo la resistencia para enfrentarla, la adversidad, la tristeza, el problema, porque Cristo está en mí. Por eso me mantengo firme ante las pruebas, por eso sé soportar, por eso permanezco bajo presión. Por eso el sentido del versículo podría expresarse de esta manera: tengo fuerza para atravesar cualquier circunstancia, porque Cristo es mi fortaleza. Y eso cambia completamente la interpretación de este mensaje, de este versículo. A veces los milagros llegan de una manera totalmente diferente. A veces el milagro no es necesariamente que desaparezca la tormenta o que desaparezca la enfermedad o la crisis. A veces el milagro es que no te hundas en ella, que no te hundas en esa tormenta. No siempre es que se haya quitado el problema o que desaparezca la enfermedad o que regresó aquella persona que se fue. A veces el milagro consiste en que sigamos de pie en medio de las pruebas. Y ahí es donde Cristo nos fortalece para conquistar. La mayoría ama hablar de conquista, de avance, de crecer, de ganar. Pero Filipenses 4:13 nos manifiesta algo más profundo, con otra dimensión. Cristo nos fortalece para resistir, para permanecer, para esperar, para perseverar, para no rendirnos. Paradójicamente, la epístola a los Filipenses es conocida como la carta del gozo. Si en alguna parte de la Biblia se habla del gozo, es en Filipenses. Un gozo extraordinario que viene de producto del Espíritu Santo. Y eso es precisamente lo más bonito. Pablo escribió sobre el gozo, estando atado con cadenas, o sea, sin libertad, sin comodidad, pues estaba en una cárcel, sin seguridad económica y sin saber qué ocurriría mañana. Porque el gozo de un hijo de Dios no depende de las circunstancias. Depende sí o sí de la presencia de Cristo. Si estás atravesando por un mal momento, no te rindas, no confundas fortaleza con ausencia. Jesús nunca prometió una vida sin pruebas. Debes entender que el contentamiento también se aprende, no aparece de la noche a la mañana, y que las crisis pueden convertirse en esas escuelas, en esas aulas espirituales donde Dios forma el carácter en medio de los procesos. No te rindas, Dios te va a ayudar porque tu historia aún no termina. Si Dios es el que sostiene tu vida hoy, también te sostendrá mañana. El apóstol Pablo entendió algo que muchos descubren únicamente después de atravesar grandes dolores, que el verdadero significado de Filipenses 4:13 no es que con Cristo puedo hacer cualquier cosa, sino que con Cristo puedo atravesar cualquier situación. Porque Cristo no solamente fortalece para ganar batallas, también nos fortalece para enfrentarlas y para sobrevivirlas. Yo les invito a que oremos. Vamos a orar. Señor bendito, gracias. Gracias porque tú eres nuestra fortaleza. Todo lo puedo en Cristo que me fortalece. Tú eres mi fortaleza. Y no es fortaleza únicamente para celebrar victorias. También fortaleza para soportar lágrimas. Y quizá hoy no nos está diciendo voy a quitar inmediatamente todas tus adversidades. Quizá hoy con este mensaje, papá Dios nos está diciendo no te dejaré solo mientras las estás atravesando, mientras las estás enfrentando. Y esa fue la gran enseñanza que Pablo nos deja escrita en Filipenses 4:13. La verdadera fuerza, la verdadera fortaleza no consiste en que desaparezcan las cargas, los problemas, las enfermedades, las aflicciones. La verdadera fortaleza es descubrir que Cristo es el que las lleva conmigo. Por eso te damos gracias, Señor, y por eso te bendecimos. Y por eso también hoy declaramos victoria, porque tú estás con nosotros y por eso nos declaramos más que vencedores. Muchas gracias, mi Señor, en el nombre de Cristo Jesús. Amén. Muy bien, familia linda, muy bien. Llegamos al final de estos 30 minutos. 30 minutos de bendición, 30 minutos de aprendizaje y de enseñanzas. Recuerden que todos estos temas los puedes encontrar en YouTube. Buscas ahí Despertando Corazones con Mundo Radio y ahí vas a tener gran variedad y cantidad de mensajes. Querida familia, les recuerdo que mi nombre es Edgar Jaimes. Estamos haciendo este programa desde la hermosa ciudad de Barranquilla. Nuestra sede es la sede de Alto Prado. Y si quieres enviarme algún mensaje, alguna petición, claro que sí, puedes enviármela al WhatsApp 301-465-4317. Familia linda, un abrazo y muchas, muchas, pero muchas bendiciones.
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1: En Colmundo son las 9:59 minutos.
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4: Entonces Noemí dijo: espérate, hija mía, hasta que sepas cómo se resuelve el asunto, porque aquel hombre no descansará hasta que concluya el asunto hoy. Ruth, capítulo 3, versículo 18. Un cordial saludo para todos los oyentes de Colmundo, la radio que te acerca. Que te acerca a la familia, a las buenas costumbres, a la fe, a la esperanza y al amor. Bienvenidos a su programa AMPM. Estamos transmitiendo para todos ustedes con mucho cariño desde la hermosa ciudad de Palmira, aquí en el departamento del Valle del Cauca. Palmira es la villa de Las Palmas, la capital agrícola de Colombia. Bueno, por muchos años ha tenido este nombre y se sigue perseverando en ello, como todo Colombia, país agrícola, pecuario, país de mucha esperanza, de mucho trabajo, mucho emprendimiento, al cual amamos con todo nuestro corazón. Bueno, estamos aquí en el gran valle del río Cauca y, bueno, rodea la cordillera central, la cordillera occidental, y en medio de las dos está este lindo valle del Cauca. Y estamos a unos kilómetros de nuestro hermoso océano Pacífico colombiano. Gracias a todos los que están conectados por nuestras emisoras ahí en la radio. Colmundo está aquí a través de la radio en Colombia. En nuestras emisoras, usted tiene un radio, permítame abrazarle y felicitarle por conservar, ¿cierto?, ese radiecito, bueno, que es su compañía allí para escuchar los programas de teoterapia, para escuchar noticias, música, deportes, todo lo que podemos escuchar para bueno, estar al día en todo y también para que sea nuestra compañía en momentos en que estamos allí solitos. Bueno, estamos también saludando a los que escuchan por internet. Bueno, ahora tenemos el regalo de Dios del internet, las plataformas digitales, el mundo digital ahora nos acompaña al internet, y nosotros tenemos, por supuesto, la plataforma digital de Colmundo. Tenemos www.colmundoradio.com.co. también tenemos la app de Colmundo, usted también la puede tener. 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Bueno, también nos escuchan por Facebook y por YouTube. Ahí los que están conectados, pues para que le compartan a otros que por Facebook y por YouTube también buscan Colmundo Radio y ahí nos encuentran en vivo y en directo, y los programas quedan allí colgaditos, guardados, para que los puedan escuchar a cualquier hora del día, tarde o noche. A propósito, gracias a los que escriben en el chat del Facebook, le dan allí dedito arriba, me gusta, y eso nos ayuda muchísimo en todo lo que es la extensión de nuestro programa, el darlo a conocer mucho más. Compártalo con sus amigos. Y aquí hay muchos de ustedes que escriben sus comentarios y nos dan un me gusta. Quiero saludar aquí los del Facebook. La lista es larguita, pero bueno, aquí tengo la listica de estos días de este mes. Jacqueline Aguilera, Pablo Pulido desde Tuluá, Gisette Aguirre desde Florida, Valle del Cauca, Lorena Ortiz nos saluda de Montreal, Canadá, Carla María Llanza, Luz Estela Lozano desde Ibagué, Lina Marcela, Javier Uribe también desde Montreal en Canadá, Yasmín Osorio, Belsi Zulay Consuegra que nos saluda desde Cúcuta, Mari Rubiel Andrade desde Tangua, departamento del Nariño, Carlos Enrique Arias desde Santa Rosa de Cabal, departamento de Risaralda, Janet Suárez, Alejo Ramírez desde Cali, la capital de la salsa, Juan Esteban Ospina, Ana Luisa Gómez desde un municipio muy hermoso que se llama Candelaria, aquí en el departamento del Valle del Cauca, allí con su esposo, con Héctor. Ana Luisa Gómez y su esposo Héctor. Melba Acosta desde Pradera, Valle del Cauca. Y a mi amigo, mi gran amigo Salomón, que me está escuchando allí en vivo, en directo. Salomón en Bogotá. Un abrazo para ti, gracias por tus comentarios, por tus saluditos. Blanca Aurora Posada, que nos saluda desde Buga. Desde Buga está allí, Blanquita, siempre muy fiel, muy atenta. Aquí tengo un oyente, un nuevo oyente, se llama Tavo. Tavo Mosky, el nombre como ruso, ¿no? Tavo Mosky, un abrazo para ti, Tavo. Bueno, sé que nos escuchan permanentemente allí con toda la familia. Y gracias a Tavo Mosky, ya sabes, me está escuchando allí. Para todos ustedes de Facebook y en YouTube también tenemos muchos oyentes que nos saludan, nos escriben, muchas gracias, como también a los que están escribiendo en el chat del WhatsApp 311-364-5093. Cada día llegan más oyentes allí que escriben, cada día también llegan más interesados en la peregrinación que tenemos a Israel en el próximo mes de julio, la peregrinación de mujeres empoderadas. Bueno, ya mi esposa estará contándoles todo de la peregrinación. Hoy les tengo la gran sorpresa que con nosotros ya está aquí Yolanda Salazar, recuperándose de su estado gripal. Todavía tiene la vocecita un poquito ronquita, para que la disculpe, pero ella va a intentar pues aquí compartir con ustedes a propósito en el tiempo que ya continúa, que es nuestra primera sección del programa en Manejando Tu Vida, Manejando Mi Vida y Nuestras Vidas, aquí con Yolanda Salazar, ya listos con la libretica de apuntes, la tacita de café, y aquí vamos a nuestra primera sección en AM, PM, Manejando Tu Vida, Manejando Mi Vida, Manejando Nuestras Vidas, con Yolanda Salazar.
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6: Así es, queridos oyentes, y en Manejando Tu Vida, Mi Vida y Nuestras Vidas, bueno, sigo recuperándome, como molesto yo a Juan Carlos y me río. Bueno, me llegaron todos los males al tiempo, me accidenté, me dio disfonía, me dio gripa, pero bueno, aquí estoy, como le dije, bueno, yo le ayudo hasta donde me alcance la voz, así que queridos oyentes, con voz de tarrito y todo, pero bueno, aquí estoy, sí, señores, también extrañándolos, y bueno, escuchando a Juan Carlos compartir con ustedes este maravilloso programa. Y por eso, en Manejando Tu Vida, Mi Vida y Nuestras Vidas, no olvidemos que uno de los, quizás de los discursos más conocidos de Jesús, fue el registrado en Mateo capítulo 6, del versículo 19 al versículo 21. Y en Mateo 6:19 vemos en el discurso de Jesús cómo él aborda pues una realidad profundamente humana y sobre todo aquello que ocupa el primer lugar en el corazón, porque sabemos que eso que ocupa el primer lugar va a terminar marcando el rumbo de nuestras propias vidas. Y por eso Jesús habla de prioridades, Jesús da dirección interior y también, por supuesto, nos enseña a ustedes y a mí a entregar todo el control de nuestra vida a su voluntad. Y aunque fue dicho hace siglos en Mateo 6, del 19 al 21, pues este discurso sigue siendo completamente actual. Y muchas personas viven intentando sostener su valor, pues a través del éxito, de la productividad, del reconocimiento, inclusive tratan de sostener el éxito a través de la imagen que proyectan delante de otros. Pero veamos entonces qué nos enseña Mateo en ese gran discurso del Señor Jesús del versículo 19 al versículo 21. ¿Y qué nos dice? Nos dice la palabra de Dios en Mateo 6, 19. No os hagáis tesoros en la tierra, donde la polilla y el hollín corrompen, y donde ladrones minan y hurtan, sino haceos tesoros en el cielo, donde ni la polilla ni el hollín corrompen, y donde ladrones no minan ni hurtan, porque donde está vuestro tesoro, allí estará también vuestro corazón. Entonces, queridos oyentes, vemos aquí, a la luz de la palabra de Dios, definitivamente, que lo que más valoramos es lo que realmente va a terminar gobernándonos. Y por eso Jesús nos enseña que el corazón siempre termina conectado con aquello que realmente el corazón considera es su tesoro. Y el problema no es solamente lo que una persona posee, sino el lugar que eso que posee está ocupando dentro de ella. Por eso recordemos que un tesoro puede ser dinero, un tesoro puede ser reconocimiento, un tesoro puede ser el éxito, un tesoro puede ser placer, un tesoro puede ser una relación, un tesoro puede ser la imagen personal, el tesoro puede ser el trabajo o hasta incluso, queridos oyentes, una meta profesional. Y sí, son cosas que pueden ser buenas, pero que cuando se convierten en la fuente principal de identidad o en la fuente principal de seguridad, pues van a empezar a tomar el timón de la vida interior. Y por eso muchas personas terminan emocionalmente atadas, sí, y atadas a aquello hasta de lo que más aman o a lo que más le temen perder. Y sus decisiones, sus emociones y sus prioridades, como se enseña Mateo 6, del 19 al 20, pues comienzan a girar alrededor de eso que tiene y de eso que tanto teme. Y cuando algo ocupa el lugar más importante del corazón, y nosotros, todos nosotros, comenzamos a depender de ello para sentir seguridad, pues el valor o sentido de la vida van a cambiar. Por eso la palabra de Dios llama a todas esas cosas un ídolo. Y no necesariamente porque sea algo malo en sí mismo, sino porque terminó ocupando un lugar que solo Dios debía tener. Y un ídolo funciona de la siguiente manera. Un ídolo promete seguridad, pero genera mucha ansiedad. Un ídolo funciona así, promete satisfacción, pero nunca es suficiente. Y un ídolo funciona así, prometiendo libertad, pero finalmente termina es esclavizando. Y queridos oyentes, lo que domina nuestro corazón va a terminar dirigiendo nuestra voluntad. Y por eso en Mateo 6:24 seguimos viendo algo muy especial. Y dice la palabra de Dios en Mateo 6:24, ninguno puede servir a dos señores, porque aborrecerá al uno y amará al otro, o estimará al uno y menospreciará al otro. No podéis servir a Dios y a las riquezas. Entonces, Jesús, queridos oyentes de AMPM, con Yolanda Salazar, Jesús hace una declaración muy clara. Nadie puede servir a dos señores. ¿Saben por qué? Porque tarde o temprano, dice el manual de vida, va a haber uno que ocupe el primer lugar. Por eso, pues vemos que la idolatría no siempre se ve extrema o evidente. Y muchas veces aparece de manera silenciosa y hasta socialmente aceptada, y puede verse en personas que viven únicamente para producir, personas que viven únicamente para consumir, personas que viven únicamente para destacar, otras quizás que viven solamente para acumular y hasta para recibir aprobación. Y hoy existen muchos ídolos modernos que moldean la manera de pensar y la manera de vivir. Y uno de esos ídolos es el dinero como la única fuente de seguridad para muchos. Otros es el trabajo, que les da una identidad. Para otros el placer como la prioridad de sus vidas. Y hasta la imagen personal como lo único valioso que puedan tener. Y la aprobación también se ha convertido en un ídolo por parte de otros, como esa necesidad apremiante siempre de hallar validez y validación de otros. También hay otros ídolos llamados el éxito, como esa medida de valor personal. Y cuando esas cosas toman el centro de la vida, pues comienzan a definir lo correcto, lo importante y también lo urgente. Y poco a poco, todas estas cosas finalmente van a terminar desplazando a Dios de las decisiones diarias, porque como dice Mateo 6:24, nadie puede servirle a dos señores. Por eso entonces, queridos oyentes de AMPM, en Manejando tu Vida, Mi Vida y Nuestra Vida, la idolatría no es solamente un problema espiritual, sino que afecta la mente, también afecta las emociones y por ende afecta la voluntad y produce insatisfacción constante, produce una comparación constante, una ansiedad constante y lo más difícil, que hoy podemos estar viviendo un desgaste emocional a niveles desproporcionados y también esa sensación permanente de vacío con el que hoy se está viviendo. Por eso, el corazón nunca, queridos oyentes, deja de adorar. Y en Proverbios capítulo 4, en el versículo 23, lo vemos con claridad. El ser humano siempre termina entregando su vida a algo, ¿sí? Siempre, siempre habrá algo ocupando el centro de sus afectos, el centro de sus prioridades y aún de su confianza. Y por eso el problema no es solamente qué hacemos con nuestra vida, sino quién está ocupando el lugar pues de mayor dirección dentro de nosotros. Y por eso Proverbios 4, versículo 23 nos dice: sobre toda cosa guardada, guarda tu corazón, porque de él mana la vida. ¿De dónde mana la vida, queridos oyentes? Del corazón. Y cuando el Señor Jesús no está en el centro de nuestro corazón, pues cuando el corazón no está lleno, Él va a buscar reemplazos, porque el corazón fue diseñado para estar ocupado por Dios o por todos esos reemplazos. Yo decido quién lo ocupa, Dios o todos esos reemplazos. ¿Por qué? Porque el corazón siempre va a buscar reemplazos, cosas que le den identidad. El corazón siempre va a buscar reemplazos, personas que le den valor. El corazón siempre va a buscar reemplazos y son los logros que le den sentido a su vida. Y el corazón siempre va a buscar reemplazos cuando Cristo no está en el centro de su vida, y va a buscar esas experiencias que distraigan el vacío interior que hay en él. Pero nada creado, queridos oyentes, puede sostener plenamente la vida del ser humano. Y ustedes y yo lo sabemos, lo hemos visto a lo largo de la historia de la humanidad. Sí, nada, absolutamente nada, pueden sostenernos plenamente si el Señor no está en nuestro corazón. Por eso los ídolos siempre terminan exigiendo más y más. Y lo más doloroso, los ídolos terminan dejándonos menos cada vez más. Entonces Jesús no llama al ser humano a vivir vacío de deseos. No, eso no es la razón de ser. Dios llama cada corazón a volverse hacia Él para que la voluntad de cada uno de nosotros recupere la dirección, la firmeza y la libertad que solo su presencia nos sabe y nos puede dar. Entonces nos enseña la palabra de Dios a ustedes y a mí, pues a retomar nuestro rumbo, a retomar nuestra propia libertad. Y lo primero para retomar el rumbo, para retomar la libertad de nuestros corazones, pues es reconocer quién está tomando el timón interior de cada uno de nosotros. Y por eso el primer paso es reconocer honestamente qué está ocupando el lugar de Dios en mi vida. Cuando yo doy ese primer paso, queridos oyentes, cuando usted da ese primer paso, cuando todos damos ese primer paso, bueno, ¿qué está ocupando el lugar de Dios en mi vida? Pues, queridos oyentes, estamos dando el primer paso hacia la libertad. ¿Por qué? Porque muchas veces la idolatría se normaliza tanto que la persona ya no nota, que inclusive ya ni siquiera notamos cuánto dependemos emocionalmente de todas esas cosas. Y por eso la restauración comienza cuando dejamos de justificarnos y cuando permitimos que Dios muestre aquello que está gobernando todo nuestro ser interior. Y de hecho, el manual de vida nos lo enseña precisamente en el Salmo, ya vamos aquí a buscarlo, en el Salmo 139, a partir del versículo 23 al versículo 24. Y dice el manual de vida: examíname, oh Dios, y conoce mi corazón. Pruébame y conoce mis pensamientos y ve si hay en mí camino de perversidad y guíame en el camino eterno. Y esta es la oración que hace el salmista. El salmista empieza pidiendo que examine Dios y que sea Dios quien conozca el corazón. Porque nosotros mismos no nos podemos examinar, por eso el médico no se puede curar a sí mismo. Tiene que ir a que otro médico lo examine, conozca cuál es su realidad y pues pueda darle lo que necesita. Y el salmista lo entiende. El salmista conoce a Dios y sabe que solo Dios lo puede examinar y que solo Él puede conocer su corazón. Queridos oyentes, el corazón no lo conoce ni usted. Mi corazón no lo conozco ni yo. El único que conoce mi corazón es Dios. Entonces, pues el único que lo puede examinar realmente es Él. Y por eso el salmista le dice, no solamente le habla del corazón, sino que también le dice que lo pruebe y que conozca sus pensamientos. Recordemos que la palabra de Dios dice que cuál es el pensamiento en su corazón, tal es Él. Recordemos que mente y corazón van tomados de la mano, son como hermanos siameses. Yo no puedo decir que mi pensamiento es una cosa y mi corazón es otro, o que yo siento una cosa y yo pienso otra. Lo que pienso, siento, y lo que siento, pienso. Por eso el salmista lo dice: examina, oh Dios, y conoce mi corazón, y pruébame, y conoce mis pensamientos. Y entonces aquí, pues nos complementa la palabra de Dios, y ve, o sea, el único que puede ver si hay en mí camino de perversidad es Él. Entonces, al único que yo le puedo pedir guíame en el camino eterno, pues es a Él. Y esta es una oración que debiéramos hacer todos los días de nuestra vida, porque ayer el corazón fue examinado, el pensamiento fue examinado, el camino fue guiado, pero hoy también debemos volverlo a hacer, porque el corazón es caprichoso, es necio, es ególatra, es egoísta. Y recordemos todos que el corazón está diseñado para ser gobernado por Dios o por mí. Entonces hoy tengo que tomar la decisión de que Dios gobierne mi corazón. Y por eso en Primera de Juan capítulo 5 versículo 21 nos habla la palabra de Dios de tomar distancia de aquello que debilita nuestras propias vidas. Y por eso en Primera de Juan capítulo 5 versículo 21 Dios nos enseña algo muy especial. ¿Y qué nos enseña Primera de Juan capítulo 5 versículo 21? Hijitos, guardados de los ídolos. Amén. Y queridos oyentes, cuando la Biblia dice, hijitos, guardaos, pues eso implica que ustedes y yo, todos los días de nuestra vida, debemos tomar distancia de aquello que alimenta la dependencia y que debilita nuestra voluntad delante de Dios. Y por eso hay decisiones que requieren límites concretos. Y por eso hay que ordenar prioridades. Por eso hay que cambiar hábitos. Por eso hay que ajustar relaciones. Por eso, queridos oyentes, hay que detener los excesos y dejar esas prácticas que están dominando la vida. Y no basta entonces con conocer el problema. También hay que actuar frente a él. Sí, hay gente que se especializa, es que yo sé que soy así. Sí, ese es su problema. Pero no se especialice en saber qué pasa. Especialícese en cómo va a actuar frente a eso que le pasa. Sí, usted sabe que es así. Pero la pregunta es, ¿qué está haciendo usted hoy para no ser así? Porque la gente se quedó, sí, yo soy un mal geniado. Entonces, conoce la causa de su problema y la abraza. Pero, ¿qué está haciendo para combatir eso? ¿Qué está haciendo para dejar de ser una persona mal geniada? Para dejar de ser una persona difícil. Yo sé que yo soy una persona difícil, sí. Pues es que reconocer la causa, queridos oyentes, es fácil. Pero atacar la causa es realmente el momento más desafiante de nuestra vida. Y la gente se quedó viendo la causa, pero no el cómo va a actuar frente a la causa. Y por eso Romanos capítulo 1, del versículo 24 al versículo 25 nos hace un llamado. ¿Y cuál es el llamado, queridos oyentes de AMPM, aquí en Manejando tu Vida, Mi Vida y Nuestra Vida? Volvamos a la dirección correcta. ¿Sí? Todos tenemos una causa, todos tenemos un defecto, pero todos tenemos una oportunidad para actuar y corregir nuestro rumbo, nuestra dirección. Por eso Romanos 1, del 24 al 25 nos dice, por lo cual también Dios los entregó a la inmundicia en las concupiscencias de sus corazones, de modo que deshonraron entre sí sus propios cuerpos, ya que cambiaron la verdad de Dios por la mentira, honrando y dando culto

la dirección de su propia vida. Por eso, la libertad verdadera no nace de hacer todo lo que se quiere, sino que la libertad nace de aprender a vivir bajo el gobierno correcto. Eso es libertad. Y Cristo, queridos oyentes, no viene solamente a mejorar conductas, viene a restaurar el corazón para que la voluntad vuelva a ser libre y capaz de vivir con propósito. Cuando el corazón vuelve a Dios, pues la voluntad deja de vivir a la deriva y la voluntad recupera dirección, recupera estabilidad y la voluntad recupera firmeza aún en medio de las corrientes y en medio de las tormentas de la vida. Por eso, queridos oyentes de AMPM, aquí en Manejando Tu Vida, Mi Vida y Nuestra Vida, no olvidemos, una voluntad firme no se construye únicamente con una disciplina externa. Una voluntad firme se construye cuando el corazón vuelve al lugar correcto. Y muchas veces, ustedes y yo lo sabemos, el desgaste emocional, la ansiedad, el vacío interior o la sensación constante de insatisfacción, pues tiene relación con aquello a lo que poco a poco le hemos entregado el timón de nuestra vida. Y Dios, queridos oyentes, no busca quitarnos propósito. Dios no busca quitarnos sueños. Dios no busca quitarnos dirección. Él quiere que nada de esto se convierta en aquello que gobierne su identidad. Él no quiere que eso gobierne su paz. Y lo que Él no quiere es que eso termine afectando nuestras decisiones. Cuando el éxito, el dinero, la aprobación, el placer o cualquier otro deseo ocupa el primer lugar, la vida pierde equilibrio, no lo olvidemos. Y la voluntad va a comenzar a desgastarse. Pero cuando Dios es nuestro centro, cuando Dios está en el centro de nuestro corazón, el corazón encuentra estabilidad. Sí, las prioridades empiezan a ordenarse y la voluntad va a empezar a recuperar firmeza para poder navegar con dirección aún en medio de las corrientes y las tormentas de la vida. Finalmente, queridos oyentes, no olvidemos lo que dice Mateo 6:21. Porque donde está vuestro tesoro, allí estará también vuestro corazón. Y Dios, queridos oyentes, no nos está llamando entonces a abandonar nuestras metas. Dios no nos está llamando a abandonar nuestras responsabilidades, claro, no a nuestros sueños, tampoco. Pero Dios sí nos está llamando a recuperar el rumbo. Dios sí nos está llamando a permitir que Él vuelva a ocupar el lugar correcto en nuestro interior para que su voluntad esté en la nuestra y nuestra voluntad deje de navegar a la deriva y vuelva a encontrar firmeza y vuelva a encontrar dirección y vuelva a encontrar propósito. Y hoy podemos decidir entonces en AMPM, en Manejando Tu Vida, Mi Vida y Nuestra Vida, hoy podemos decidir quién tendrá el timón de nuestras vidas. Y sí, hoy podemos decidir aquellos cambios necesarios en nosotros. Recordemos, ustedes y yo conocemos la causa. Ahora, ¿qué tenemos que buscar? Pues la respuesta a esa causa, cómo salir de ella. Y recordemos que Cristo es quien puede darnos esa dirección clara y esa dirección firme aún en medio de cualquier tormenta. Finalmente, queridos oyentes, recordemos, el timón del corazón lo tiene Jesús. Así es. Entonces, queridos oyentes, Apocalipsis 3:20 nos dice: He aquí, yo estoy a la puerta y llamo. Si alguno oye mi voz y abre la puerta, yo entraré a él, cenaré con él y él conmigo. Hoy el Señor toca la puerta del corazón de todos nosotros y lo hace todos los días de nuestra vida. Entonces pensemos, mientras Él toca la puerta de nuestro corazón y ustedes y yo tomamos la decisión de abrir la puerta, pues entonces pensemos y reconozcamos delante de Dios, bueno, ¿qué está ocupando hoy?

0: mi corazón. Pensemos en nuestro corazón, cuánto espacio realmente nosotros tenemos para Dios. O quizás el espacio está lleno de preocupaciones, nuestro corazón está lleno de metas, nuestro corazón está lleno de presiones, nuestro corazón está lleno de deseos, nuestro corazón está lleno de dependencias, nuestro corazón está lleno de miedos, nuestro corazón está lleno de cargas. Bueno, pensemos que ha comenzado a dirigir nuestras vidas hoy. Y este es el momento para que hablemos con Dios acerca de eso. Cerremos nuestros ojos y abramos nuestro corazón. Y juntos reconozcamos delante de Dios cuáles son aquellas cosas que nos están quitando la paz. Digámosle a Dios, hablemos con Él, cuáles son aquellas cosas que nos están quitando el equilibrio. Hablemos con Dios y digámosle cuáles son aquellas cosas que nos dejan sin dirección o aquellas situaciones que nos dejan sin libertad interior. Seguramente hablemos con Dios. Han pasado muchos años y quizás hemos pasado años intentando sostener el timón de nuestra vida solos. Entonces reconozcamos hoy delante de Dios, te necesito. Digámosle a Él, Cristo, hoy te abro las puertas de mi corazón. Y hoy, en un acto de mi voluntad, Señor, quiero, oh Dios, que tú me dirijas. Quiero dejarme dirigir hoy hacia aquello que tú, ya Señor de los cielos, has sostenido, oh Dios, por mí. Quiero que tú guíes mi camino. Quiero que tú me enseñes a caminar en el camino eterno y a recordar todos los días de mi vida que tú estás aquí, que estás a la puerta y que llamas. Sí, que tú, Jesús, no quieres ocupar un lugar más en mi vida, sino que yo siempre recuerde que tú quieres ser el centro de mi corazón. Y por eso, Señor, hoy te ruego y te pido, Señor, que ocupes el centro de mi corazón. Hoy quiero, Señor, que tú tomes el timón de mi vida y me enseñes, oh Dios, a caminar en ti. Guíame, Señor, como solo tú lo sabes hacer. Yo quiero que tú seas mi Señor y mi Salvador. Yo quiero que tú hoy y siempre ocupes el lugar correcto en mi corazón. Por eso te entrego el timón de mi vida, para que tú me dirijas hacia esa vida con propósito, hacia esa vida con firmeza, hacia esa vida con sentido y a esa vida con verdadera plenitud. Por eso, Señor, hoy todos nosotros te entregamos nuestras prioridades. Hoy todos nosotros en oración te entregamos nuestro futuro. Hoy todos nosotros en oración te entregamos nuestras decisiones. Aún aquello que más valoro, Señor, te lo entrego. Oh Dios, y como tu palabra dice, quiero pedirte dirección, quiero pedirte sabiduría, quiero pedirte fortaleza, Señor, para que tú me instruyas, para que tú me enseñes, para poder navegar la vida con una voluntad firme, anclada en ti y no en cosas que cambian o que con el tiempo se pueden perder. Por eso, Señor, ¿cómo no darte gracias? Gracias por tu bendición, gracias por tu amor y gracias, Señor, por darnos el privilegio, Señor, de que seas tú quien dirijas nuestra vida y nuestro corazón. Que tu presencia, Señor, eterna, esté pues en la vida de cada uno de nosotros, Señor, hoy, mañana y siempre. Padre, te lo pedimos en tu nombre, que es sobre todos los nombres, en el nombre de Jesús. Amén. Amén, queridos oyentes. Bueno, qué maravilloso tiempo aquí con ustedes, queridos oyentes. Bueno, ahí todavía muy afectada de la garganta, todavía recuperándome de salud. Pero bueno, aquí con ustedes, que es lo más importante. No olviden, pues, queridos oyentes, estamos a días, sí, señores, de hacer parte de nuestra gran peregrinación de mujeres empoderadas. Sí, señores, así es. Recordemos que salimos este próximo 27 de julio al 11 de agosto. Sí, señores. Y nos vamos rumbo Egipto, Israel. ¿Quiénes? Las mujeres dispuestas. Sí, recordemos, yo soy el milagro. Donde muere el pasado, renace una mujer empoderada. Y recordemos, yo soy el milagro. Así que quiero contarles que ya muchas de las mujeres empoderadas han escrito sus testimonios, sí, señores, y han escrito aún las metas. Por eso, queridos oyentes, hoy una vez más tenemos la oportunidad de hacer parte de esta gran peregrinación. Así que ya saben, escríbanme al 311-364-5093 porque nos vamos juntos para Israel. Sí, señores, nos vamos a nuestra peregrinación. Recuerden que cada día tiene un énfasis muy, pero muy especial y vamos a ir llevándolo en nuestro corazón. Recuerden que lo hablábamos en nuestros programas anteriores, el primer día que es cuando vamos a salir, vamos a estar pensando en la necesidad de salir de nuestra zona de confort y soltar seguramente a personas, circunstancias. Y nuestro pasaje con nuestra motivación, nuestra promesa es Hebreos 11:8, donde la valentía de cada una de nosotras es real porque estamos saliendo. En el día 2, les recordábamos, es nuestra escala de tránsito y son esos momentos representan aún nuestra vida porque son los momentos en los que estamos donde todavía no estamos donde debiéramos estar, pero recordamos que todo tiene su tiempo y eso nos lo enseña Eclesiastés capítulo 3 versículo 1. Por eso las escalas también representan los procesos intermedios en la sanidad de Dios. Recordemos, Dios trabaja en los procesos de tránsito. El tercer día, queridos oyentes, estaremos en el Cairo, estaremos llegando a Egipto, estaremos en las pirámides de Egipto. Y las pirámides de Egipto, pues también representan algo para nuestra vida y son los procesos y las pruebas donde Dios preparó a su pueblo para quitar la aflicción. Entonces, es allí donde Dios también va preparándonos para quitar las aflicciones del corazón. Recordemos que en las pirámides, en el Cairo, en el museo, encontraremos grandes estructuras. Y allí, en Egipto, recordaremos, la historia no termina. No, señores. Y tampoco la historia no determina nuestro destino. Por eso hoy el dólar, queridos oyentes, tiene un precio muy especial. Recordemos que nuestra peregrinación cuesta $8,200. ¿Qué incluye este valor? Incluye los tiquetes internacionales desde la ciudad de origen a toda nuestra peregrinación con sus escalas. Nuestro valor incluye traslados, aeropuerto, hotel, incluye todos los traslados dentro de las citas programadas, incluye todos los sitios turísticos, propinas a los maleteros, incluye desayuno, almuerzo y comida, incluye nuestros seguros de viaje desde el momento mismo en que tomamos el vuelo desde nuestra ciudad de origen. Como nuestra peregrinación cuesta $8,200, recordemos, usted me llama al 311-364-5093. El dólar hoy está en 3,562. Recordemos que usted toma 3,562 y lo multiplica por $8,200. Y ahí sale el precio de la peregrinación hoy. Cuando vamos a pagar, miramos a cómo está el dólar ese día. Pero hoy la peregrinación de mujeres empoderadas está costando $29,208,400. Así que estamos a muy buen precio. El dólar está a muy buen precio, queridas oyentes. Vámonos, vámonos. Recordemos que la peregrinación no es un viaje más, es como lo hemos denominado, la peregrinación es un milagro. Así que, bueno, vamos a invertir. ¿Cuánto cuesta ir a Israel? 29 millones. ¿Cuánto cuesta no ir? Seguramente más que esa cantidad, porque vamos, sí, señores, vamos a ese encuentro maravilloso para ver milagros sobrenaturales al subir a la cita que Dios nos ha agendado a ustedes y a mí del 27 de julio al 11 de agosto. Dispongámonos entonces, queridas oyentes, a vivir esta aventura maravillosa. Recordemos, primero decidimos, después actuamos y cuando decidimos, Dios siempre abre el camino. 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Con todo esto en la mente y en el corazón, nos vamos a la siguiente sección de nuestro programa, Nutrientes para el Alma, con Juan Carlos Gaviria.
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2: Muy bien, bueno, agradeciéndole aquí a Yoli por su esfuerzo, su compañía y su ayuda para estar aquí en el programa y la invitación que nos hace, claro, a la peregrinación de acción de gracias a Dios allí en Israel. Bueno, así como hace tantos años Dios le dijo a Abraham que fuera hacia allá, hacia la tierra de Canaán, hacia la tierra prometida, Dios le dijo a Abraham: vete de tu tierra y de tu parentela a la tierra que yo te mostraré. Y esa era la tierra de Israel, esa era la tierra de Canaán, esa era y es la tierra que fluye leche y miel. Bueno, que para muchos que hemos tenido la experiencia de ir, de llegar allí, de regresar a nuestras tierras, pues la vida cambia para bien, se fortalece nuestro amor a Dios, se incrementa nuestra fe en Él. Sucede algo de verdad extraordinario, es inexplicable, pero solamente hay que vivirlo, hay que tener la experiencia. Cada vez que una persona que ama a Dios y que llega a su casa, no vuelve igual, vuelve diferente, vuelve mucho, mucho, mucho mejor. Entonces todavía hay tiempo para que usted se anime. Bueno, ya saben que el 27 de julio parte el avión, aquí es de Bogotá, y ya en su país, pues, donde se encuentra también, desde Ecuador, desde Perú, desde España, de Estados Unidos, desde Chile también, desde Argentina, está todo dispuesto para que usted tome ruta, pero hay que hacerlo con tiempo. Recuerde que todo tiene que hacerse con tiempo, prácticamente máximo pues un mes antes, ya falta poco, se cierra, porque está todo al día, los visados, permisos, todo tiene que estar totalmente cancelado el viaje, todo tiene que estar listico con un mes de anticipación, como debe ser. Entonces, por favor, si usted está interesado, usted como varón está interesado en enviar a su mamá o a su esposa o a su hija quinceañera, que, bueno, no sé, algunas mandan a sus quinceañeras, otras pues ya hay las hijas que estén más grandecitas, o con la mamá, o a una tía, o a la abuelita. Bueno, ahí está para que usted se anime y nos escriba. Escríbanos al WhatsApp 311-364-5093. Bueno, y usted que está escuchando directamente, mi querida dama, bueno, para usted es la invitación. Escríbanos. Vamos a explicarle con todo cariño, con pues ningún compromiso, en qué consiste la peregrinación, en qué consiste el viaje, todo lo que es el servicio de Colmundo Viajes, que es nuestra compañía que lidera toda esta operación maravillosa de llegar allí. En esta ocasión pues se llegará a Egipto y luego se continúa en ruta hacia Israel. Y ahí, bueno, será algo muy, muy especial. Aquí estamos en Nutrientes para el Alma. Bueno, estamos hablando de una temática muy interesante. Ya en los dos programas anteriores me correspondió pues estar aquí solito con ustedes, pues estamos hablando un tema muy especial. Créanme que es un tema que toca mucho mi corazón y sé que el de todos ustedes también, y es la inteligencia espiritual para servir. ¿Cómo Dios nos llama a ser servidores, cómo Dios nos llama a servir. Y cuando nosotros servimos, pues estamos dando. Y cuando nosotros damos, pues estamos dispuestos a recibir. Como lo dice la palabra dar, de dispuesto a, y luego la R de recibir. Cuando yo doy, cuando yo sirvo, cuando yo me entrego, cuando yo ayudo, no estoy siendo llamado a que me sirvan, a que me lo den todo, a que hagan todo por mí, para mí, como compartía hace un momento Yoli, que yo me convierta en un ídolo. No, no es eso, todo lo contrario, todo lo contrario. En el plan de Dios, en el propósito de Dios, en la voluntad de nuestro Padre, el dueño de nuestra vida, es el servir. Es el servir, servirle a Dios, es el servirle al prójimo. Y haciendo esto, pues nos servimos a nosotros mismos. Sí, estamos allí involucrados en lo que es el servicio y se necesita inteligencia espiritual para ello. Se necesita sabiduría espiritual. Y por supuesto, el segundo elemento importante aquí es que se necesita la bendición espiritual. Primero, tome nota, necesitamos para servirle a Dios, para servir con nuestra vida, para ser instrumentos en sus manos, para ser útiles, para ser parte de la solución. Estamos cansados de escuchar a la gente criticar, condenar, juzgar, señalar que todo es malo, que nada sirve. Mejor dicho, yo no sé, la persona que habla así o las personas que hablan así, o si hablamos así en algún momento, pues estamos equivocados, totalmente equivocados. Filipenses 4:8 dice textualmente la palabra de Dios, ¿cierto? Filipenses 4:8 dice: en esto pensad en lo bueno, en lo agradable. Y así como pensamos, pues por supuesto hablemos de lo bueno, hablemos de lo agradable, pero no todos 24 horas del día condenando, criticando, juzgando, que nadie sirve. Nadie, ninguno a la talla, pues. No es eso. El que sirve está dispuesto por la inteligencia que Dios le regala, por la bendición que Dios le regala, está dispuesto a dar, está dispuesto a ayudar, está dispuesto a perdonar, está dispuesto, bueno, a servir como lo hizo nuestro Señor Jesucristo. Y aquí hablamos, por ejemplo, de Salomón, ¿sí? Salomón, pues, sirvió como rey, como el rey de Israel que fue, y él le pidió a Dios que le diera inteligencia, que le diera sabiduría para poder gobernar el pueblo, para poder servir a un pueblo que era tan grande, tan numeroso. Y aquí hay dos puntos importantes también que tenemos que resaltar. En lo que Salomón le pedía a Dios para servir, para gobernar, en lo que él le pidió, primeramente, pues, hablamos y escuchamos de Dios que fue la inteligencia espiritual. Él pidió sabiduría e inteligencia. Eso lo resumimos en inteligencia espiritual. Ya que hay un punto. ¿Qué hay que hacer para poder servir? Retener esa inteligencia espiritual. Vemos en la vida de Salomón que en un momento determinado, vuelvo y repito, como lo compartió la Yolanda, se dejó llenar de ídolos, de la idolatría, y empezó a perder lo que había ganado con tanto esfuerzo, con tanta gracia de Dios. Comenzó a perder su inteligencia espiritual. Y entonces no retuvo la inteligencia espiritual por ir en pos de los dioses de otras mujeres que él consiguió. Ese fue un error terrible. Perder la inteligencia espiritual por dedicarse a otras cosas. ¿Cierto? Entonces Salomón no retuvo aquella inteligencia espiritual. Dice en Primero de Reyes 3:13, y aún también te he dado las cosas que no pediste, le dice Dios a Salomón. Aún aquí te he dado las cosas que no pediste. Aún también te he dado todo esto. Te he dado riquezas, te he dado gloria, de tal manera que entre los reyes ninguno haya como tú en todos tus días. Pero luego aclara, punto seguido. Y si anduvieres en mis caminos, guardando mis estatutos, y mis mandamientos. Como anduvo David tu padre, yo alargaré tus días. Eso era lo que tenía que retener, tenía que mantener, tenía que preservar lo que Dios le había dado. Los días de Salomón, pues nos dice la historia, no fueron largos, como aquí Dios lo había prometido, por lo que él no retuvo la inteligencia espiritual. Se estima que Salomón murió entre los 55 y los 60 años, demasiado joven, ¿cierto? Y dice en Primero de Reyes, capítulo 11, versículo 4, y cuando Salomón era ya viejo, adulto, sus mujeres inclinaron su corazón tras dioses ajenos, y su corazón no era perfecto con Jehová su Dios, como el corazón de su padre David. No retuvo el entendimiento en su corazón para tomar decisiones hasta el final de sus días, y su reinado fue acortado. Mire qué tremendo, ¿no? Salomón no mantuvo su corazón perfecto delante de Dios, no retuvo la inteligencia espiritual, aunque fue advertido por Dios, quien se le presentó dos veces, ¿cierto? Salomón dejó de ser avisado y prefirió la simpleza. Aunque era el hombre más sabio de la tierra, empezó a tomar decisiones desde el alma. No tomó decisiones con inteligencia espiritual. Salomón no terminó siendo bienaventurado, porque bienaventurados son los que retienen. Oígalo bien, los que retienen. No echó mano al árbol de vida. Sus muchas mujeres lo apartaron de Dios. Empezó entonces a tomar decisiones sin los elementos de juicio que da un corazón perfecto y entendido. Dejó a un lado la inteligencia. Dejó de ser un hombre espiritual. Primer elemento. Hay que retener la inteligencia espiritual. Bueno, mañana continuaremos con el segundo elemento, y es demandar inteligencia, que es lo que todos demandarán de cada uno de nosotros que nos han conocido con inteligencia espiritual. Pues cada vez van a demandar más de nosotros esto. Padre, te damos gracias porque solo en ti, Señor, podremos tener inteligencia espiritual. Solo en ti podremos mantenerla, retenerla, y solo en ti podremos servir con amor y entrega. En el nombre de Jesús, gracias, Padre, y en el Espíritu Santo. Amén. Mis queridos oyentes de AMPM, nos encontramos una vez más mañana aquí en su programa AMPM. Que el Señor les bendiga rica
0: y abundantemente.
2: Chao.
0: Bye.

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1: En Colmundo son las 10:59 minutos.
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1: En Colmundo son las 11:59 minutos.
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0: En Colmundo son las 12, 16 minutos.
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0: En Colmundo son las 12:47 minutos.
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1: En Colmundo son las 12:59 minutos.
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0: En Colmundo es la 1:30.
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1: En Colmundo es la 1:59.
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0: en Colmundo son las 2:35 minutos.
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1: En Colmundo son las 2:59.
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0: En Colmundo son las 3:14 minutos.
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0: En Colmundo son las 3, 28 minutos.
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0: En Colmundo son las 3:43 minutos.
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1: En Colmundo son las 4 en punto.
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4: Boaz subió a la puerta y se sentó allí. Y aquí pasaba aquel pariente de quien Boaz había hablado. Y le dijo, fulano, ven acá y siéntate. Y él vino y se sentó. Rut capítulo 4, versículo 1. Un cordial saludo para todos los oyentes de Colmundo, la radio que te acerca. Que te acerca a la familia, a las buenas costumbres, a la fe, a la esperanza y al amor. Bienvenidos a su programa AMPM. Le estamos acompañando desde la hermosa ciudad de Palmira, aquí en el departamento del Valle del Cauca. Bueno, ya saben que Palmira es conocida como la Villa de las Palmas. Muchas palmeras nos acompañan, muchos parques, una ciudad muy arborizada, muy bonita, muy especial. Bueno, aquí estamos. Sí, señores, contentos con ustedes que están allí conectados por las emisoras de Colmundo a través de la radio. Y también a todos los que están conectados por la plataforma digital, por internet, en www.colmundoradio.com.co. O también el que esté allí en la app Colmundo, allí por internet. Saludo cordial a la sintonía de las redes sociales en Facebook, en YouTube, quienes también nos saludan desde varios lugares de Colombia y de otros países. Gracias a todos por su amable compañía, por su sintonía, a todos los que nos acompañan también por el chat del WhatsApp 311-364-5093. Por aquí tengo algunos saluditos, reportes de sintonía. Lorena Ortiz desde Montreal, Canadá, allí muy atenta siempre a la programación de Colmundo. Lorenita, cordial saludo para ti, para tus hijos y toda la gente linda que allí te acompaña en el hermoso país de Canadá. Bueno, sigo saludando a Alexandra y Pía en Dagua, departamento del Valle del Cauca. Claudia Patricia en Ibagué. Henry Torres, bueno, mi querido Henry, me envía un saludo muy cariñoso, muy cordial desde Bogotá. Sigo saludando a Javier Peña en Cali. William Quitián reporta sintonía desde Ibagué, la capital musical de Colombia. Flor Alba Cardona nos escribe de Palmira. Maritza Fuentes Rocha, oiga, qué bueno, Maritza me escribe desde Santa Cruz de la Sierra en Bolivia. Aquí continúo en sintonía muy fiel y leal a Colmundo. Gracias, Maritza. Bueno, a toda la gente linda del bello país de Bolivia. Bueno, hermosa tierra, no la conozco, la veo mucho por ahí, por la televisión, por el internet. Me gusta ver esos paisajes tan lindos que hay allí en Bolivia. Bueno, sigo, saludo muy cordial, con todo mi cariño para Yasmín Osorio. Yasmín, a ver, estoy un poquito como rifleadito, me disculpan. Yasmín me escribe desde Barranca Bermeja, Yasmín Osorio. Bueno, ahí vamos con todos los oyentes. Más adelante continúo saludándoles. Vamos a nuestra primera sección con Yolanda Salazar, que ya está listica aquí con la tacita de café, la libretica de apuntes. Ya llegó, manejando tu vida, manejando mi vida, manejando nuestras vidas. Más adelante sigo saludando.
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5: y en Manejando tu Vida, Mi Vida y Nuestras Vidas, queridos oyentes. Bueno, mucho mejor, mucho más recuperada, pero bueno, todavía no óptimamente en mi voz, pero sí con el corazón en óptimas condiciones. Y por eso, queridos oyentes, qué maravilloso es hoy poder compartir con ustedes una vez más aquí en AMPM, en Manejando tu Vida, Mi Vida y Nuestras Vidas. Recordemos aquello que nos enseña entonces Mateo, capítulo 8, del versículo 23 al versículo 27. Y sí, recordemos esa pregunta que nos hace el Señor Jesús a todos nosotros. Bueno, ¿por qué teméis, hombres de poca fe? Y sí, seguramente ante esa pregunta que hace el Señor Jesús a sus discípulos, pues es la misma que quizás nos puede hacer hoy Él a ustedes y a mí. Y recordemos que dice la palabra de Dios en Mateo 8, del 23 al 27, y entrando Él, hablando del Señor Jesús, en la barca, sus discípulos le siguieron, y he aquí que se levantó en el mar una tempestad tan grande que las olas cubrían la barca, pero él dormía. Y vinieron sus discípulos y le despertaron diciendo: Señor, sálvanos que perecemos. Él les dijo: ¿Por qué teméis, hombres de poca fe? Entonces, levantándose, reprendió a los vientos y al mar, y se hizo grande bonanza. Y los hombres se maravillaron diciendo: ¿Qué hombre es este que aún los vientos y el mar le obedecen? Y queridos oyentes, ante este relato de Mateo capítulo 8, del 23 al 27, nos podemos preguntar ustedes y yo, bueno, ¿cuál es nuestro mayor temor hoy? Sí, y seguramente todos tenemos un temor. Pero lo que no podemos olvidar es que así como todos podemos tener un temor, todos tenemos un ayudador. A veces nosotros nos quedamos en los temores, olvidando que tenemos un ayudador. Y sí, seguramente, queridos oyentes, para ustedes y para mí, pues es importante recordar lo que nos enseña Proverbios, lo que nos enseña el manual de vida, en Proverbios capítulo 29 a partir del versículo 25. ¿Y qué nos dice la palabra del Señor? Nos dice Proverbios 29:25 que el temor de el hombre pondrá lazo, mas el que confía en el Señor será exaltado. De hecho, en la nueva versión internacional dice: temer a los hombres resulta una trampa, pero el que confía en el Señor sale bien librado. Por eso, no se queden los temores. Quedémonos, queridos oyentes, en el ayudador, porque el temor produce lazo. Pero cuando yo me enfoco, confío en mi Señor, dice, Él me librará. Y como dice en la versión Reina Valera, Él pues me va a exaltar. Entonces, es importante para ustedes y para mí que todos los días de nuestra vida nosotros reflexionemos si le damos más importancia al temor que al ayudador, o si le damos más importancia o confrontamos más los temores que en el caminar con Dios. No podemos olvidar pues lo que aconteció en Mateo 8, del 23 al 27. Recordemos que el Señor Jesús entra en la barca, entran los discípulos, pero una tormenta repentina azotó la barca. Y recordemos que la barca se encontraba en el mar de la Galilea. A propósito, allí estaremos, sí señores, en nuestra peregrinación de Mujeres Empoderadas, vamos a estar en el mar de la Galilea y vamos a estar también en las barcas todas las mujeres empoderadas. Así que este relato está anticipándonos algo, queridas oyentes, que vamos a estar experimentando de una manera muy especial. Entonces, recordemos que hubo una tormenta repentina que azotó la barca en el mar de la Galilea. Y esa tormenta repentina, vemos que los discípulos, ¿qué hicieron? Ellos entraron en pánico. Y ese pánico se convirtió para ellos, pues seguramente, en la oportunidad de Dios que el Señor Jesús usa para darles una gran lección acerca de la fe. Y sí, muchas veces cuando estamos enfrentando circunstancias amenazantes o cuando estamos atravesando momentos difíciles, pues seguramente hasta las personas más cercanas nos dicen, bueno, hay que calmarse. Otros nos pueden decir, hay que tomar las cosas con calma. Sin embargo, ustedes y yo sabemos que entre el dicho y el hecho hay mucho trecho. Pero en este pasaje bíblico de Mateo 8, del 23 al 27, el Señor lo que le dice a sus discípulos es, les hace una pregunta, ¿por qué teméis? Y les, seguido a esa pregunta, les ratifica, hombres de poca fe. Entonces, lo que el Señor Jesús hace, o más bien quiere enseñarnos a ustedes y a mí, es que nuestros temores, pues hacen que nuestra fe también mengüe, ¿sí? Porque tienen miedo, hombres de poca fe. Y sí, porque cuando aparece el temor, aparece el lazo, queridos oyentes. ¿Y por qué el Señor Jesús les dice a ellos, hombres de poca fe? ¿Qué significa la poca fe? Sería una de las preguntas que ustedes y yo podríamos hacernos. Y los discípulos, recordemos en el relato de Mateo 8:25, los discípulos pues acuden rápidamente a Jesús frente al contexto difícil. ¿Sí? ¿Y cuál era el contexto difícil que los discípulos estaban viviendo? Pues la tormenta. Pero ellos corren ante él, pero lo hacen con una actitud fatalista. Y he aquí algo muy importante, queridos oyentes. ¿Cómo corro yo a Jesús? ¿Con una actitud fatalista o yo corro a Jesús creyendo que Él es mi ayudador? Porque recordemos que en el versículo 25 ellos gritan, dice, y vinieron sus discípulos y le despertaron. Hasta ahí todo está bien. Uno diría, bueno, están corriendo al maestro, están despertando a aquel que saben que los va a ayudar. Pero mire cómo cambia entre el correr y el despertar lo que ellos dicen. Y esto es lo que marca la diferencia en la vida de cada uno de nosotros. Porque ellos le gritan, Señor, sálvanos. Pero aquí aparece la palabra fatalista, que perecemos. Y sí, en el lenguaje que ellos están usando, pues es un lenguaje que podríamos decir es un lenguaje de desesperanza. ¿Qué le están diciendo ellos a Jesús? Estamos pereciendo. ¿Qué le están diciendo a Jesús? Hasta aquí llegamos. Y ustedes y yo podemos preguntarnos, bueno, ¿con cuál actitud acudo yo hoy a Jesús? ¿Acudo con una actitud de fe en lo que estoy viviendo, en lo que estoy pidiendo? ¿O me acerco a Jesús como se acercaron los discípulos, con una actitud fatalista? Perecemos, hasta aquí llegamos, ¿cierto? No doy más. El Señor, por eso, en el relato de Mateo 8, del 23 al 27, pues el Señor, quien se encontraba efectivamente dormido, pues se levanta. Y por eso, de inmediato en el versículo 26, cuando el Señor Jesús se levanta, les hace la pregunta, ¿por qué teméis, hombres de poca fe? Entonces, Jesús, dice la palabra de Dios en el versículo 26, levantándose, reprendió a los vientos y reprendió al mar. ¿Y saben qué ocurre en el versículo 26? Y se hizo grande bonanza. Entonces, queridos oyentes, ¿qué aprendemos ustedes y yo frente a lo que nos enseña la palabra de Dios? Pues vamos a mirar. Los discípulos estaban con el Señor. Entonces, vemos que el Señor estaba presente y habían sido llamados los discípulos a seguirle, y ellos, de hecho, ya llevaban un tiempo caminando con él. Entonces podríamos decir que era de esperarse que los discípulos confiaran y esperaran a que el Señor actuara frente al peligro inminente que ellos estaban viviendo. La formación de Dios para nuestra vida consiste en que nuestra fe vaya aumentando, sí, y que nosotros vayamos fruto de que nuestra fe va aumentando, pues nuestro caminar con Él también se vaya afianzando. Era lo que Jesús esperaba de aquellos discípulos, y que fruto de conocer quién estaba con ellos en la barca, pues su fe estuviera creciendo y no que ellos iban a morir con todo y Jesús dentro de la barca, sino que ellos tuvieran la certeza de que, bueno, sí, era real, el viento era fuerte, la tormenta era fuerte, pero Jesús era más fuerte que el viento y más fuerte que la tormenta. ¿Y qué esperaba Jesús? Bueno, que ellos, pues, fruto de enfrentar los retos y los desafíos imposibles, pues ellos esperaran en aquel que podía hacerlo todo. Y seguramente en este proceso de crecimiento, pues no es en balde que Dios nos recuerde a ustedes y a mí que ustedes y yo tenemos, bueno, el mejor ayudador, el omnipotente, el omnipresente y el omnisciente de nuestra vida. Dios tiene lo mejor para nosotros como hijos, pero si nuestra fe es poca, ¿qué va a pasar? Como a los discípulos, teniendo a Jesús en la barca, nos vamos a llenar de temores y vamos a empezar a hablar con un lenguaje fatalista. Y no hay nada, queridos oyentes, más doloroso que un hijo de Dios hablando fatalistamente o hablando de imposibles. Sí, claro que sí. Humanamente todos tenemos imposibles. Yo los tengo, los tiene Juan Carlos. Pero en Cristo Jesús todo lo podemos en Él que nos fortalece, queridos oyentes. No es nuestra fuerza, no es nuestro valor, no soy yo. Es Él a través de mí. Entonces, en este proceso de crecimiento, Dios no quiere que yo siga hablando un mismo lenguaje fatalista como el que tenía cuando no tenía Cristo en mi corazón. Y uno sin Cristo en el corazón, pues no le quedan sino fatalidades por vivir. Sí, uno sin Cristo en el corazón vive en un mundo de desesperanza, en un mundo de derrota, en un mundo de angustia, en un mundo de dolor. Pero uno en el Señor puede tener sufrimientos y dolores que son propios de la vida. Sí, las tormentas se van a seguir levantando, los vientos van a seguir siendo fuertes, pero mientras yo esté con Él en la barca, nada temeré. Entonces el Señor no los llama hombres de ninguna fe, sino que el Señor les dice a sus discípulos en la barca, hombres de poca fe. Y esto nos enseña que la fe debe ir creciendo y que esa fe se debe ir evidenciando en cómo vamos enfrentando nuestros temores y cómo los vamos venciendo, queridos oyentes. Así que el Señor nos llama a ustedes y a mí a confiar, aún en las situaciones donde la tormenta arrecie, donde los vientos golpeen, queridos oyentes, es ahí en donde nosotros tenemos que definitivamente tener certeza. Y en esta situación, los discípulos en medio del mar de la Galilea, en medio de la barca, con Jesús en la barca, el viento levantándose y la tormenta golpeando, no tenían ninguna certeza. Ojo, queridos oyentes, no tenían ninguna certeza a pesar de que habían escuchado de primera mano las enseñanzas de Jesús. Queridos oyentes, cuidado, nosotros hemos escuchado, hemos vivido y hemos abrazado cada promesa de Dios, pero ¿cómo es que en medio de la tormenta y del viento huracanado, lo primero que sale por nuestra ventana, pues es la promesa de Dios. Por eso, la palabra de Dios define claramente la fe. ¿Y en dónde la define? En Hebreos 11:1. ¿Y qué dice Hebreos 11:1? Es pues la fe, la certeza de lo que se espera y la convicción de lo que no se ve. Entonces Hebreos 11:1 nos recuerda que la fe es una confianza absoluta en Dios y una confianza absoluta en las promesas. Y esto va más allá de las circunstancias que estemos enfrentando. Sí, los discípulos confiaban un poco en Jesús. No tenían seguridad respecto de lo que podía suceder y por eso ellos hablaron de perecer y no de que el Señor sujetara a los vientos y mandara a callar la tempestad. Por eso ellos dicen, sálvanos que perecemos. Pero ellos pensaron en la pérdida, mas no pensaron en el control. Ellos perecerían, pero no pensaron en que Dios, en que el Señor Jesús, tomaría el control de la tormenta y tomaría el control del viento. Queridos oyentes, para nosotros es más fácil pensar en la pérdida que pensar en que Jesús tiene el control de todas nuestras situaciones. Y de eso sí que tenemos que orar y sí que tenemos que aprender, porque es más fácil pensar en el perecer que el pensar en el corazón que Dios tiene el control. Y lo mismo puede pasarnos a ustedes y a mí. Podemos ir donde el Señor, podemos ir a buscarlo, podemos ir a pedirle, pero recordemos que ustedes y yo estamos llamados a vivir por fe. Y eso significa que ustedes y yo hemos de caminar recordando que tenemos la garantía de sus infalibles promesas. Y aunque en el momento no sean evidentes ante nuestros ojos físicos, recordemos que Él hará. Entonces, queridos oyentes de AMPM, aquí en Manejando tu Vida, Mi Vida y Nuestra Vida, recordemos algo. Ustedes y yo hemos de aceptar hoy esto que el Señor nos enseña. Y todos los días de nuestra vida debemos recibir la palabra que nos llama la atención y nos reta a todos nosotros a crecer. Sí, seguramente a pensar ante la pregunta, hombres de poca fe. Sí, pidámosle a Dios que nuestra fe todos los días de nuestra vida vaya en aumento y que en la medida en que nuestra fe crezca, pues nosotros confiemos en Dios frente a cada reto que vivimos. Que ustedes y yo, en la medida en que nuestra fe crezca, podamos crecer, sí, ante cada dificultad. Y esa es la actitud de confianza que debemos tener. Y esta actitud frente a Dios es fundamental. ¿Y saben para qué? Para ver la gloria de Dios, sí. Una vez que el Señor calme los vientos, ustedes y yo también veremos grande bonanza. Mientras el Señor calme los vientos, ustedes y yo vamos a ver la paz. Y mientras el Señor calma los vientos, ustedes y yo vamos a ver la victoria. Fue lo que aconteció con los discípulos de Jesús. Cuando Él mandó a callar al viento y a la tempestad, hubo grande bonanza. Así que, queridos oyentes, pidámosle al Señor hoy de una manera muy especial que nos ayude a cultivar nuestra fe. Y digámosle cada uno de nosotros en qué áreas de nuestra vida necesitamos cultivar la fe. En lo personal, en lo familiar, en lo laboral, en lo social. Cada uno de nosotros podemos decirle a Dios en qué áreas de nuestra vida lo vamos a hacer. Y también hoy tomemos la decisión de someter a Cristo cada temor, llamémoslo por nombre propio. A veces necesitamos someter a Cristo el temor a la muerte, el temor a la pérdida, el temor a una inestabilidad financiera, el temor a una enfermedad. Bueno, ¿a qué le tememos? Y sometamos ese temor delante del Señor. Porque recordemos que Dios tiene muchas formas para alinear nuestra fe con Él y para Él. Entonces, queridos oyentes, les invito a que terminemos este tiempo en oración, a que cerremos nuestros ojos y abramos nuestro corazón delante de Dios. Y sí, abriendo nuestro corazón, digámosle a Él: amado Señor, hoy te entrego las decisiones tomadas al interior de mi alma y de mi corazón. Quizás mis decisiones, Señor, han sido movidas por el temor, por la razón, pero hoy no quiero tomar más decisiones así. Quiero tomar decisiones movidos o movida por la fe, movidas por la esperanza. Hoy quiero tomar decisiones sabiendo, Señor, que tú no me salvas de perecer, sino que tú tienes el control de todo. Tú tienes el control de esta situación. Digámosle al Señor cuál es esa situación y reconozcamos que necesitamos que Él tome el control, pero que también necesitamos, Señor, que tú nos ayudes a cultivar cada día en nuestra vida la fe y la esperanza. Ayúdanos, Señor, ayúdanos a tener esa fe de la que tú me enseñas en Hebreos 11:1. Yo quiero tener, como tu palabra me enseña, Señor, yo quiero tener certeza de lo que espero. Y hoy yo estoy esperando un milagro. Necesito ese milagro, Señor. Necesito tu ayuda. Necesito, Señor de los cielos, tu mano poderosa en mi vida. Y hoy declaro, Señor, que veré ese milagro. Y necesito, Señor, que me ayudes a cultivar no solo la certeza en mi vida, sino la convicción de lo que no veo. Tengo convicción delante de ti, de que tu vara y tu callado están conmigo, de que tú mueves corazones, tú mueves personas, tú mueves finanzas, tú mueves, Señor, lo que tengas que mover. Entonces, hoy, reconociendo la necesidad de cultivar cada día, Señor, mi fe delante de ti, me acerco, Señor, a tu presencia. Y por eso, por medio de la oración perseverante, por medio del estudio de tu palabra, Señor, cultiva en mí una fe que me desafíe, una fe que desafíe a otros, pero una fe que crea, no en la tormenta ni en el viento, sino una fe que crea en el ayudador, en el que tiene el control sobre el viento y sobre la tormenta. Por eso, Señor, hoy te doy gracias. Hoy te damos gracias, Señor. Gracias. Porque por la fe, Señor de los cielos, Sara, siendo aún estéril, concibió y dio a luz aún fuera de tiempo. Por la fe, dices en tu palabra, Noé construyó un arca donde no había mar y donde ni siquiera llovía. Por la fe, Señor de los cielos, muchos hombres y mujeres vieron milagros, señales y prodigios. Y por la fe, Señor, con la que hoy hago esta oración delante de ti, creo que yo, Señor, también concebiré y daré a luz aún fuera de tiempo. Sin dinero, compraré. Y tú, Señor, por la fe, harás que mis 5 panes, Señor, y mis 2 peces se multipliquen hasta alimentar a 5,000, como tú nos lo enseñas, Señor, en la enseñanza en el monte de las bienaventuranzas. Declárame que tienes. Y por fe, Señor, te declaro lo que tengo. Esto es lo que tengo. Estos son mis 5 panes y mis 2 peces. Y sé que tú los multiplicarás, que tú, Señor, aún me permitirás recoger 5 canastas más, porque así dices en tu palabra. Mandaste, Señor Jesús, a que la gente se recostara en la hierba. Y con esos 5 peces y esos 2 panes, alimentaste a 5,000. Y después de haberlos alimentado, recogieron 5 canastas más. Quizás lo que tengo es poco en mis manos, pero tengo el corazón lleno de ti, lleno de fe, lleno de certeza y lleno de convicción de que tú, Señor, harás el milagro que yo necesito, Señor, delante de ti. Porque tú llevaste a aquellos hombres al monte de las bienaventuranzas. ¿Y qué escuchaban? ¿Qué escuchaste de tus discípulos? Devuélvelos a casa. Pero tú dijiste a tus discípulos, no puedo devolverlos a casa. Esto que ha empezado, Señor, en mi vida, tú no lo has hecho para avergonzar, ni para dejarnos en la mitad del camino. Tú, Señor, has dado una palabra, Señor, para nuestras vidas. Y estamos seguros que recogeremos las cinco canastas, Señor, rebosando de peces y de panes para nosotros. Por eso digámosle gracias, papá. Gracias por el milagro que acabas de hacer en mi vida. Y que la bendición tuya, que es la que enriquece y no añade tristeza con ella, nos acompaña a todos nosotros, hoy, mañana y siempre. Padre, te lo pedimos en tu nombre, que es sobre todos los nombres, en el nombre de Jesús. Amén. Amén, queridos oyentes. Bueno, qué maravilloso tiempo tan especial que Dios nos permite vivir. Bueno, les invito para que ustedes nos escriban.

No olvidemos, yo también soy ese milagro y yo también iré a la peregrinación, a la segunda peregrinación de mujeres empoderadas, la cual hemos denominado este año Yo Soy el Milagro, donde muere la herida, renace una mujer empoderada. Así que, queridos oyentes, nos vamos del 27 de julio al 11 de agosto a nuestra peregrinación. Y si usted también es el milagro, le invito a que me escriba al 311-364-5093 y nos vamos juntas a la peregrinación de mujeres empoderadas Egipto, Israel. Ya saben, queridas oyentes, y por eso recordemos que cuando iniciemos nuestro viaje de peregrinación, pues el primer día representa la salida, el segundo día, ya les he ido hablando, representa la escala, el tránsito que todos nosotros tenemos, el tercer día representa nuestra llegada a Egipto, como lo hemos venido hablando, sí señores, donde es necesario abrazar parte de la historia de cada una de nosotras, sabiendo que, bueno, la historia no determina nuestro destino. Y el cuarto día estaremos en el Sharm el-Sheikh, donde vamos a estar en un descanso después de estos cuatro días de peregrinaje, porque sí, en el cuarto día, cuando estemos en Sharm el-Sheikh, necesitamos descansar. Sí, y nuestra alma también necesita descanso. Por eso Mateo capítulo 11, versículo 28 nos enseña algo muy especial, y es que el descanso espiritual también es necesario. Así que vamos a nuestra peregrinación a descansar físicamente. Vamos a nuestra peregrinación a descansar emocionalmente, pero también vamos a nuestra peregrinación a descansar espiritualmente. Mateo 11:28 nos dice: venid a mí todos los que estáis trabajados y cargados, y yo, nos dice el Señor, os haré descansar. Recordemos que ir a Israel no es un gasto, es una inversión de vida. Recordemos el primer día, cuando estemos ahí en el Aeropuerto Internacional El Dorado, si salimos de Bogotá, o en el aeropuerto donde usted se encuentra, si está saliendo desde otro lugar, desde otro país, recordemos algo muy importante. La salida nos representa la valentía con la que vamos a salir. El segundo día en la escala representa los procesos intermedios en la sanidad de Dios sobre nosotros, porque Dios también trabaja en los procesos de tránsito. Cuando todo el grupo esté reunido ahí en el Cairo, frente a las pirámides de Egipto, vamos a recordar los procesos y las pruebas donde Dios también preparó nuestras vidas para quitar la aflicción. No olvidemos, la historia no determina nuestro destino. Y el cuarto día, ahí en ese hermosísimo hotel del Sharm el-Sheikh, vamos a estar ahí recordando que todos los trabajados, los cargados, hemos venido a Dios para descansar, porque necesitamos descansar en el cuerpo, necesitamos descansar en el alma y también necesitamos descansar en el espíritu, queridos oyentes, sí señores. Por eso, no olviden, vámonos juntas del 27 de julio al 11 de agosto a nuestra peregrinación de mujeres empoderadas, la segunda peregrinación de mujeres para mujeres, con mujeres y lideradas por una gran mujer. Así que mujeres, nos vamos a encontrar en el Aeropuerto Internacional El Dorado con todo el corazón. Usted y yo somos el milagro. Así que no olvidemos que a los milagros les antecede, sí señores, y que les antecede la fe. Primero decidimos y después se abre el camino. 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Dios ya está abriendo caminos. Y el primer camino que Él está abriendo aún es el precio del dólar. El dólar está bajando impresionantemente.

0: 7, queridas oyentes. Así que, bueno, vámonos para Israel. Nuestra peregrinación cuesta $8,200. Sí, señores. Y recordemos que en nuestra peregrinación se busca empoderar a cada mujer en su rol. Sí, ¿para qué? Para alcanzar sus sueños, sus anhelos y, por supuesto, los deseos más profundos de su corazón. Hoy, queridas oyentes, el dólar hoy está a 3,572 pesos. Así que usted toma 3,572 y lo multiplica por $8,200, que es lo que cuesta nuestra peregrinación. Y, por supuesto, nuestra peregrinación incluye los tiquetes aéreos desde el aeropuerto El Dorado o su país de origen en todos los trayectos aéreos de la ciudad de origen hasta El Cairo y todo el trayecto aéreo hasta regresar a nuestro país. ¿Qué más incluye el costo de nuestra peregrinación? Incluye todos los traslados terrestres, incluye propinas a los maleteros, incluye hospedaje, incluye pensión completa, desayuno, almuerzo y comida. Incluye nuestros seguros de viaje desde el momento en que salimos hasta que regresamos. Así que usted no se preocupa por nada más. ¿Cuánto cuesta hoy en pesos nuestra peregrinación? 29,290,400 pesos está costando la peregrinación hoy de Mujeres Empoderadas. Les recuerdo que el día que vamos a pagar la peregrinación, ese día miramos a cómo está el dólar y se hace la conversión y se paga. Pero si hoy ustedes fueran a pagar ya la peregrinación, cuesta 29,290,400 pesos. Queridas oyentes, ya no espere más. El tiempo corre supremamente raudo y veloz y tenemos que ya pagar nuestra peregrinación por todo el tema de visados en Israel y en Egipto. 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Recuerdos que quedarán para siempre en su mente y en su corazón. 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Usted y yo somos el milagro y nos vamos para Israel. Con todo esto en la mente y en el corazón, les dejo con nuestra siguiente sección, Nutrientes para el Alma, con Juan Carlos Gaviria.
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2: Muy bien, bueno, muchas gracias, Yoli, por tu tiempo especial aquí en AMPM. Bueno, cada día aprendemos más y nos motivamos más en la fe, claro que sí. Y en la fe, bueno, tenemos la gran motivación, el gran ánimo para poder ir a la tierra de Israel en peregrinación. Bueno, ya se aproxima el tiempo, el viaje 27 de julio. Bueno, yo siempre lo recuerdo, esto es de creer, de anhelar y de tener la certeza y la convicción que Dios cumple sus promesas, que Él nos ha entregado a todos sus hijos. Nuestros ojos verán a Sion, nuestros pies estarán dentro de tus puertas, oh Jerusalén. Allí, entonces, estaremos escuchando, viendo sus testimonios, bueno, viendo sus mensajes que enviarán desde la amada tierra de Israel. Muy pronto, ya el tiempo corre raudo, y sí, señores, velos. Bueno, continúo aquí los saluditos. Tuve que cortar los saluditos porque un poquito de resfriado y me tocó entregarle de una el micrófono a mi amada John. Íbamos en Yasmín Osorio, que nos saluda desde Barranca Bermeja, y me preparaba, claro que sí, para darle un saludo muy, pero muy especial a Edwin Alberto Pinto en Alemania, quien me ha escrito, bueno, me ha dado un mensaje muy lindo con su esposa, con Stephanie y su hija Gabrielita. Y bueno, mucha gente que seguramente allí a través de sus vidas también pueden escuchar el programa. Gracias, gracias a toda esa audiencia linda allí con Edwin Alberto Pinto y su familia en Alemania. Elizabeth Torres, también quería saludarte, Elizabeth, que me escribe desde San Cristóbal en Venezuela, tierra hermosa, tierra muy especial. Bueno, eso eran muchos más, hay muchos más saluditos, pero bueno, aquí paro con este último. Walter Paolo Ortiz, que nos sintoniza desde Palmira. Bueno, vamos a continuar con nuestra sección Nutrientes para el Alma. Hemos estado compartiendo todo lo que tiene que ver con el énfasis que hemos tomado en este año en nuestra familia de la ICT, de la Cruzada Estudiantil y Profesional de Colombia. Todo lo que tiene que ver con la inteligencia espiritual. Y hemos dado algunos tópicos, algunos conceptos muy importantes de por qué y para qué nosotros necesitamos la inteligencia espiritual. Y hablamos de que la inteligencia espiritual, pues, es prioritaria y es útil para servir. Necesitamos inteligencia para servir, para servir, para trabajar, para emprender, para gobernar, para dirigir, como lo vemos en el ejemplo inicial que nos da el Señor a través del rey Salomón, quien le pidió a Dios con todo su corazón inteligencia, sabiduría espiritual para gobernar un pueblo tan grande como lo era la nación y el pueblo de Israel. Y Dios se lo concedió. Y es importante entender que nosotros solamente tenemos que pedir, como dice el manual de la vida en Santiago capítulo 1, en el versículo 5, ¿cierto? Si alguno tiene falta de sabiduría, pues pídala a Dios, porque Él la dará abundantemente y sin reproche. Dice Santiago capítulo 1, allí en el versículo 5. Igual en el versículo 6 también nos enseña. Y si alguno, textualmente lo dice, y si alguno de vosotros tiene falta de sabiduría, pídala a Dios, el cual da a todos, abundantemente y sin reproche, y le será dada. Pero pida con fe, no dudando nada, porque el que duda es semejante a la onda del mar, que es arrastrada por el viento y echada de una parte a otra. No piense, pues, versículo 7, quien tal haga, que recibirá cosa alguna del Señor. Versículo 8 termina diciendo, el hombre de doble ánimo es inconstante en todos sus caminos. Todos podemos pedir entonces esa sabiduría espiritual, esa inteligencia espiritual. Bueno, que lo hizo también Salomón. Pero aquí hay algo muy, muy, muy importante. Lo mencionábamos el día de ayer. Y es que esa inteligencia espiritual con la que estamos llamados nosotros a servir, a gobernar, a dirigir, a ayudar, a aportar algo importante como lo pedía Salomón, necesita o requiere de dos instancias. Y una de ellas, la mencionábamos, era retener la inteligencia espiritual. Después de que yo la recibo, yo la pido y la recibo, pues debo retenerla, mantenerla, preservar esa inteligencia y no volver atrás, y no bajar la guardia, y no recaer, ¿cierto? Como cuando alguien se enferma y luego tiene una recaída. Se necesita retener esa salud, esa sanidad que Dios ha hecho en una persona, en uno, pues mucho más se necesita retener la inteligencia que viene de Dios y que ha llegado a nosotros, la inteligencia espiritual. Y recordemos lo que dice el primer libro de Reyes, capítulo 3, en el versículo 13. Y aún también te he dado las cosas que no pediste, le dice Dios a Salomón. Te he dado riquezas, te he dado gloria, de tal manera que entre los reyes ninguno haya como tú en todos tus días. Y si anduviereis en mis caminos, guardando mis estatutos y mis mandamientos, como anduvo David tu padre, yo alargaré tus días. El alargar los días, el extender en el tiempo, el mantenernos allí, fruto, ¿de qué? Bueno, de retener la inteligencia espiritual. En la medida que más la retenemos, pues más años de vida, más tiempo, ¿cierto? Podremos disfrutar en las manos de Dios aquí, en el peregrinaje que hacemos en esta tierra. Pero Salomón nos dice que los días de Salomón no fueron largos. Se estima que murió entre los 55 y los 60 años. No retuvo el entendimiento en su corazón para tomar decisiones hasta el final de sus días, y su reinado fue acortado. Primer libro de Reyes, capítulo 11, versículo 14, nos dice: y cuando Salomón era avanzado en edad, sus mujeres inclinaron su corazón tras dioses ajenos, y su corazón no era perfecto con el Señor, como el corazón de su padre David. Salomón no mantuvo su corazón perfecto delante de Dios, no retuvo la inteligencia, hay que retenerla. Ese es el primer aspecto. Y el segundo, que va de la mano, bueno, es que hay una demanda de la inteligencia, el demandar inteligencia. ¿En qué consiste el demandar inteligencia? Hay personas que demandan riquezas para hacer la voluntad de Dios, pero es equivocada la demanda, porque yo no necesito de riquezas para cumplir su voluntad y su propósito. El demandar inteligencia es constantemente estarla pidiendo a nuestro Dios. Necesitamos la inteligencia espiritual para tomar las decisiones de mi caminar, y Dios me proveerá todo lo necesario para hacer su voluntad. La largura de días no consiste en la cantidad de años de vida, consiste en los años que necesito para completar la obra que Dios me ha encomendado aquí en la tierra. Por eso debo demandar constantemente la inteligencia que viene de Dios. ¿Sí? Lo vemos entonces en grandes ejemplos de hombres maravillosos como Juan. La vida de Juan el Bautista nos enseña en esto. No necesitó llegar a cumplir muchos años, ni necesitó tener riquezas, pero cumplió a cabalidad lo encomendado por Dios. Juan hizo mucho más que algunos que vivieron el doble de tiempo que él vivió en la tierra. Entonces, mi querido oyente, ¿qué necesitamos? Bueno, podemos decirnos, yo lo que necesito es de esa inteligencia que viene de Dios, demandarla constantemente, pedirla. Yo no necesito largura de años para hacer la voluntad de Dios. Y tampoco necesito riquezas, tampoco una posición de honra en el mundo. Lo que necesitamos es sabiduría e inteligencia para andar como es digno del Señor. En Mateo 11:11 aprendemos, dijo Juan: de cierto os digo, entre los que nacen de mujer no se ha levantado otro mayor que Juan el Bautista, pero el más pequeño en el reino de los cielos mayor es que él. Es el Señor el que me da el lugar. No son los estándares de los prototipos del mundo. No. La gente busca, de verdad, y buscamos muchas veces todos nosotros, ¿por qué negarlo? Buscamos bienes materiales, buscamos largura de días, buscamos glorias personales, pero al no tenerlos, pues muchos hijos de Dios, ¿qué pasa? Encuentran una excusa para asegurar que sin ellos no pueden hacer la voluntad de Dios. Cuando lo más necesario, lo que más requiero y lo que más debo demandar delante de Dios es esa inteligencia que me llevará a cumplir la voluntad de Dios, que me llevará a disfrutar de todo lo que Él me da y que aún me añadirá años de vida. Dios conoce, mis queridos oyentes de AMPM, Dios conoce las intenciones de nuestro corazón y no podemos entonces pedir sabiduría e inteligencia para alcanzar riquezas y glorias personales, pues Dios no la va a conceder. Necesitamos pedirla, es para servir, es para trabajar, es para gobernar, es para cumplir la voluntad, es para cumplir los propósitos de Dios. Eso es lo que necesitamos, demandar esa inteligencia, esa sabiduría para cumplir lo que a Dios le agrada. Y en este aspecto es el servir de la mejor manera. Los grandes hombres de fe en la Biblia nunca demandaron riquezas a Dios, demandaron inteligencia, demandaron sabiduría. Abraham nunca le pidió riquezas, pero Dios se las concedió. Lo que Abraham quería era tener un hijo, una descendencia, para cumplir el propósito, para cumplir el llamado de Dios, para cumplir el plan de salvación que Dios tenía para la humanidad. Necesitamos entonces retener la inteligencia espiritual, sí señores, y demandar cada día más que Dios nos llene de esa inteligencia para cumplir con sus propósitos. Bueno, este fue el primer elemento que necesitó Salomón, que necesitamos nosotros para poder ser siervos, para poder servir, para poder ser útiles. El primer elemento se llama y se llamará siempre tener inteligencia espiritual, tener la sabiduría que viene de lo alto, y eso nadie lo puede dar, solo está en las manos de Dios, en el corazón de Dios, y que llegue a nuestras vidas, porque le busquemos con todo nuestro corazón. Y lo segundo que estaremos ya viendo más adelante, después de la inteligencia, de la mano va la bendición. Es la inteligencia espiritual y es la bendición espiritual, como dice Efesios 1:3. Bendito sea Dios y Padre de nuestro Señor Jesucristo, que nos bendijo con toda bendición espiritual en los lugares celestiales en Cristo. Necesitamos tener la bendición espiritual para servirle a Él con todo nuestro corazón. Padre, te damos gracias por este tiempo, por este programa, por acompañarnos, por hablarnos al corazón, Señor, y por llevarnos a vivir como siervos tuyos, por invitarnos, por enseñarnos, Señor, a vivir sirviendo, sirviendo, dirigiendo, emprendiendo, gobernando, Señor, nuestras vidas, nuestras familias, nuestros trabajos, nuestros emprendimientos, y todo, todo ello reteniendo la inteligencia espiritual que recibimos de ti, y demandándote a ti cada día que pasa más y más inteligencia espiritual. Gracias te damos en el nombre de Jesús y en el poder del Espíritu Santo. Amén. Mis queridos oyentes de AMPM, nos encontramos en nuestro próximo programa aquí en AMPM. Muchísimas gracias por su amable compañía. Que el Señor les bendiga rica
0: y abundantemente.
2: Chao.
0: Bye.

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1: En Colmundo son las 5 en punto.
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3: Muy buenos días, bienvenidos a Teoterapia y meditación. El primer espacio del día en torno a Dios. ¿Qué es lo que Dios quiere de mí? ¿Qué es lo que Dios requiere de mí? Es lo que hemos venido compartiendo las últimas semanas. Seguimos entonces aquí aprendiendo qué es lo que Dios quiere de mí. Y aquí de vez en cuando me gusta recordar lo siguiente. Casi siempre lo que nos preguntamos es, ¿qué es lo que yo quiero? O más bien lo que manifestamos es eso. Es que yo quiero esto, Dios, yo quiero esto otro, yo quiero A, B, C, yo quiero todo el alfabeto. Pero muy pocos se preguntan, ¿qué es lo que Dios quiere de mí? Vamos al segundo libro de Reyes, al capítulo 23, versículo 21. Entonces mandó el rey a todo el pueblo diciendo, haced la Pascua a Jehová, nuestro Dios, conforme a lo que está escrito en el libro de este pacto. No había sido hecha tal Pascua desde los tiempos en que los jueces gobernaban Israel, ni en todos los tiempos de los reyes de Israel y de los reyes de Judá. No hubo otro rey antes de él que se convirtiese al Señor de todo su corazón, de toda su alma y de todas sus fuerzas, conforme a toda la ley de Moisés. Ni después de él nació otro igual. Aquí se está refiriendo a un personaje llamado Josías. Josías fue rey desde muy joven, casi que desde niño. No, pues prácticamente desde niño asumió como rey porque su padre murió tempranamente. Pero Josías fue un personaje muy, muy particular en la palabra de Dios. Fue un rey. Es de aquellos reyes que sobresalen. Él, habiendo tenido un antecedente tan terrible como el de su padre, por ejemplo, aún el de su abuelo, que hicieron todo lo contrario a lo que debían haber hecho delante de Dios, que actuaron sin temor de Dios, este sí siguió los caminos de David, su padre, o sea, por ahí su ancestro, el padre de todos los reyes que vendrían de Israel y de Judá. ¿Pero qué me dice aquí la palabra de Dios? Que él celebró la Pascua. La Pascua la celebró, y se celebró porque eso lo vio en la palabra de Dios, y que no se volvió a celebrar la Pascua desde los tiempos de los jueces, ni siquiera en los tiempos de los reyes, ninguno lo había hecho o lo había vuelto a hacer antes que él. La Pascua nacería por allá en Éxodo capítulo 12, cuando el pueblo saldría de Israel, saldría de Egipto. Pero lo que llama la atención es que no hubo otro rey como él que se convirtiera a Dios de todo su corazón. No lo habría. No hubo otro antes de él. Entonces sí, él fue rey de su pueblo. Él fue rey de Judá. Pero por encima de todo, fue el rey de la conversión. Este es el hombre. Este es el personaje, el joven, que se caracteriza por ser el rey de la conversión. O sea, estamos hablando de el ejemplo de conversión. Se convirtió a Dios de todo su corazón. ¿Qué es lo que Dios demanda? Ayer veíamos esto, conversión. Por allá, más adelante, nos relata la historia también algo con respecto a este Josías. Pasemos a 2 Crónicas 34. Adelantemos un poco la historia, y más que relatar la historia, quisiera que nos centráramos en algo de Josías, en aquel que se había convertido como ningún otro. Segunda Crónicas 34, versículo 26. Mas el rey de Judá, que os ha enviado a consultar a Dios, así me diréis: el Señor, tu Dios, el Dios de Israel, ha dicho así: por cuanto oíste la palabra, las palabras del libro, y tu corazón se conmovió, y te humillaste delante de Dios al oír sus palabras sobre este lugar y sobre sus moradores, y te humillaste delante de mí, y rasgaste tus vestidos y lloraste en mi presencia, yo también te he oído, dice el Señor. ¿Quién dice estas palabras? Una mujer en los tiempos de Josías, una profetisa llamada Hulda, a quien Josías manda a consultar. ¿Y qué dice esta mujer? Dice: díganle al rey que a usted los ha enviado a consultar la palabra de Dios. Y lo que dice: por cuanto oíste las palabras del libro, cuando oíste la palabra de Dios, ya lo aplicamos para nosotros, y tu corazón se conmovió. Llama la atención algo de Josías. Josías entonces se convirtió a Dios de todo corazón, como ninguno lo había hecho antes de él. Y ahora vemos Josías, aquel cuyo corazón se conmovió. Claro, se humilló delante de Dios. Cuando oye la palabra de Dios, la pregunta es: ¿usted se conmueve cada vez que oye la palabra de Dios? Hay alguna versión incluso que habla acerca de: y tu corazón se enterneció. Pero conmover, ¿qué significa? Recordemos, con significa com, junto significa intensamente, por completo. Mover, pues, movere, o sea, mover. Eso es lo que significa. Entonces, me muevo por completo. Se mueve por completo. Mi corazón se mueve intensamente. O sea, como quien dice, cuando yo digo la palabra de Dios, mi corazón se mueve, como que palpita, como que despierta, como que se activa mi corazón. ¿Por qué? Porque era un hombre, era un joven, desde muy joven, desde niño. Él había tomado la decisión de no ser como aún sus ancestros. Él tomó la decisión de convertirse a Dios de todo su corazón, como ningún otro lo había hecho. Y por lo tanto, su corazón se conmovió. Cuando Salomón dedica el templo, vamos un tiempo más atrás, el templo que finalmente culminaría. Dice así el primer libro de Reyes, el capítulo octavo. Cuando acabó Salomón de hacer al Señor toda esta oración y súplica, se levantó de estar de rodillas delante del altar del Señor con sus manos extendidas al cielo. Y puesto en pie, bendijo a toda la congregación de Israel diciendo en voz alta. Y ahí, pues, les expresa unas palabras. Y quisiera resaltar el versículo 28. Parte de las palabras de Salomón a su pueblo. Dice: incline nuestro corazón hacia él. Se está refiriendo a Dios, claro. Incline Dios nuestro corazón hacia él, para que andemos en todos sus caminos y guardemos sus mandamientos y sus estatutos y decretos, los cuales mandó a nuestros padres. Versículo 61. Sea pues perfecto vuestro corazón, le dice Salomón a su pueblo, para con el Señor nuestro Dios, andando en sus estatutos y guardando sus mandamientos como en el día de hoy. Sea pues vuestro corazón perfecto para con Dios. Estamos hablando, sí, hacer las cosas de todo corazón. Pero mira lo que dice: inclina tu corazón hacia él. ¿Qué es inclinar? Recordemos que inclinar significa es doblarse hacia. Es como preferencia. Mi corazón se incline, lo prefiera él por encima de todo. Y el inclinarse es humillarse libre y voluntariamente delante de Dios. Es reconocer su autoridad y grandeza. Pero más específicamente es dirigir el corazón hacia Dios. Que incline Dios mi corazón hacia él. ¿Saben qué es inclinarse? Es apoyarse. Aquellos que solamente nos escuchan por ahí los domingos en un espacio, un podcast que se denomina Teoterapia Expreso, hemos hablado acerca de ello, de mi apoyo. Es apoyarse en Dios. Yo me inclino porque yo no me puedo sostener solo. Porque de no apoyarme, entonces yo voy a tambalear y voy a caer. Inclinarse es poner mi peso sobre Él. Es depender de Dios como el soporte de mi vida, como aquel que me mantiene firme. La última es el inclinar mi corazón hacia Dios y pedirle al Señor, inclina mi corazón hacia ti, como le diría Salomón a su pueblo. Es dependencia de Dios, es priorizar la voluntad de Dios y es obediencia. ¿Qué es lo que Dios anhela? Esto, claro. Un corazón o una vida que se convierta de todo corazón a Dios. ¿Qué es lo que Dios quiere? Que mi corazón se conmueva cada vez que yo oigo su palabra. Que mi corazón se incline a Él. Vamos a orar. Y así como Josías fue rey sobre su pueblo. Pero lo más llamativo de Josías, más que sus logros, fue que Josías fue ejemplo, fue como aquel campeón de la conversión y de la humildad, que no hubo otro rey antes de él, en Judá o en Israel, otro que será convertido a ti. Y lo era hecho de todo corazón. Y que por lo tanto, ya entendemos, fue aquel que había celebrado la Pascua porque se ha convertido a ti. Y eso yo quiero, Señor. Convertirme a ti siempre. Dar un giro total en mi vida. Cambiar de rumbo. ¿Qué es lo que tú quieres? Conversión. Que mi corazón se conmueva cada vez que yo oiga tu palabra. Que mi corazón se enternezca. Y que yo siempre, siempre, Señor, mi corazón esté inclinado hacia ti. Y que mi vida siempre esté apoyada en ti. Amén. Muchas gracias por acompañarnos en este día y a lo largo de toda esta semana aquí en nuestro programa. Y muchas gracias de verdad a todos aquellos medios de comunicación que transmite este programa y lo hacen todos los días. A Colmundo Radio aquí en Colombia. El puerto de noticias en el puerto más hermoso del Perú, en Hilo, Guayú Estéreo, la bellísima Guajira colombiana. Corrientes del Jardín Bajo Cauca colombiano, Platino Estéreo. Como siempre, pedirles un favor enorme de regalarnos un me gusta en su dispositivo. Si este programa ha sido bendición para usted. Y por favor, compártalo con otras personas en este día. Nos encontramos nuevamente el lunes a las 5 a.m. hora Colombia. Que tengan un feliz fin de semana. Dios los bendiga.
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1: En Colmundo son las 5:30 minutos.
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Quizá el diagnóstico, la crisis o la pérdida tocaron la puerta de tu vida. Pero ánimo, la esperanza está tocando tu corazón. Bienvenidos, bienvenidos familia, bienvenidos todos a este maravilloso programa Despertando Corazones. Mi nombre es Edgar Jaime, es la voz de la esperanza, y desde Colmundo Radio, la radio que te acerca, estamos compartiendo este mensaje.

0: compañías, en fin. Recuerden que Dios es el que rompe las cadenas. Desde aquí oramos y les decimos buen testimonio, buen comportamiento, y Dios hará el resto. Suelta tus miedos y tus prejuicios y comienza a luchar por lo que quieres. Verás cómo lo que te parecía imposible va a comenzar a suceder. Pero pilas con esto, rodéate por favor de personas interesantes, no interesadas. Porque siempre habrá alguien que dude de ti. Asegúrate que esa persona no seas tú mismo. Todos estamos de paso en el viaje por esta vida. Procuremos dejar huellas y no cicatrices. Estamos en Despertando Corazones y ahora prepárate para el rincón de las curiosidades.
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0: Bueno, familia, llegamos a esta sección que tiene por título El Rincón de las Curiosidades. Datos interesantes. Sí, datos que nos llaman la atención. Yo quiero compartir cuatro datos bien interesantes de un hombre llamado Acab, el rey Acab. Vamos a ver cuatro curiosidades interesantes. La primera es que la Biblia afirma que Acab hizo más mal que todos los reyes anteriores, promoviendo el culto a Baal y levantando templos paganos en Samaria. Esa historia o ese relato lo encuentras en Primer Libro de Reyes, capítulo 16, del 30 al 33. Un segundo dato curioso es que bajo su imperio, muchos profetas fueron perseguidos y asesinados por Jezabel, mostrando cómo su liderazgo abrió la puerta a una persecución espiritual. Eso lo ves en Primero de Reyes 18. También Acab fue testigo del poder de Dios en el Monte Carmelo, cuando el profeta Elías venció a sus profetas, a los profetas de Baal. Pero su corazón no cambió. Vio el milagro, pero no cambió. Y un cuarto aspecto sobre la vida de Acab: por desear la viña de Nabot, Acab permitió que Jezabel tramara su muerte, mostrando cómo la ambición y la debilidad moral pueden conducir a grandes pecados. Esa historia está en Primero de Reyes, capítulo 21. Datos curiosos, datos interesantes. Y ahora, prepara tu corazón para escuchar la palabra de Dios.
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0: Muy bien, mi querida familia, llegamos a la parte central, más interesante, más bonita, a la que le dedicamos más tiempo. Por eso también es importante que allí donde estés tranquilo, sin afanes, saca ese tiempito para el Señor y aún para tu propia vida en su área espiritual. Por eso papel y lápiz, familia, y Biblia bien abierta, porque hoy le voy a hablar bien bonito de mi papá Dios. Y el título de nuestro mensaje: cuando todo parece perdido. Creo que todos, sin temor a equivocarme, hemos pasado momentos donde decimos, ya no hay esperanzas, ya toqué la última puerta, ya no sé a quién acudir, no sé qué hacer. También decimos, toqué fondo. Sí, cuando todo parece perdido. Pero es allí donde Dios nos levanta y nos da ese ánimo y esa esperanza para seguir luchando. Y Dios se inventa muchas cosas, porque la especialidad de papá Dios es sorprendernos. Muy bien, quiero hablarles hoy de una mujer llamada Ruth. Ruth era una joven que quedó viuda, una joven, era de Moab, era moabita. Pero esta mujer, vamos a hablar por qué fue famosa esta mujer, o por qué nos impacta estudiar la vida de Ruth. Porque era una mujer altamente leal.

una lealtad inquebrantable. Tras quedar viuda en Moab, renunció a su propia tierra para acompañar a su suegra Noemí a Belén, convirtiéndose al Dios de Israel. Su historia definitivamente nos habla del cuidado familiar, de la providencia, de la provisión divina y su inclusión en la genealogía de Jesucristo. Es que es demasiado importante. Yo quiero que leamos primero Ruth, capítulo 1, versos 16 y 17. Dice, respondió Ruth, no me ruegues que te deje y me aparte de ti, porque a donde quiera que tú fueres, iré yo, y a donde quiera que vivieres, viviré. Tu pueblo será mi pueblo y tu Dios será mi Dios. Donde tú murieres, moriré yo, y allí seré sepultada. Así me haga Jehová y aún me añada, que solo la muerte hará separación entre nosotras dos. Es increíble cómo esta mujer manifiesta su lealtad, su amor, su compromiso, su compañía. Y vamos a ver también en Ruth capítulo 4, del 13 al 17, porque viene un personaje llamado Boaz. Boaz, pues, dice en el verso 13, Ruth capítulo 4, verso 13 al 17, Boaz, pues, tomó a Ruth, y ella fue su mujer, y se llegó a ella, y Jehová le dio que concibiese y diese a luz un hijo. Y las mujeres decían a Noemí, loado sea Jehová, que hizo que no te faltase hoy pariente cuyo nombre será celebrado en Israel, el cual será restaurador de tu alma. Miren qué frases tan interesantes. Y sustentará tu vejez, pues tu nuera que te ama, lo ha dado a luz y ella es de mayor valor para ti que siete hijos. Y tomando Noemí el hijo, lo puso en su regazo y fue su aya. Y le dieron por nombre las vecinas diciendo, le ha nacido un hijo a Noemí y lo llamaron Obed. Este es el padre de Isaí, padre de David. Muy bien, vamos a hablar de la esperanza. La esperanza es el ancla para nuestra alma. Una de las mayores necesidades que tenemos los seres humanos, pues no solamente es de alimento, dinero, de salud. Una de las mayores necesidades que tenemos es de tener esperanza. Una persona puede soportar muchas, pero muchas dificultades mientras conserva la esperanza. La esperanza de que mañana será mejor, la esperanza de que viene lo mejor. La esperanza es la capacidad de seguir caminando cuando no entendemos el camino. La esperanza es confiar en Dios cuando las circunstancias parecen contradecir la vida, inclusive las promesas. Es creer que detrás de cada lágrima existe un propósito divino. La fe y la esperanza siempre trabajan unidas, trabajan juntas. La fe nos conecta con Dios y la esperanza nos ayuda a esperar el cumplimiento de sus promesas. Pues actualmente vivimos en una generación donde muchos han perdido la fe y la esperanza. Por eso vemos familias divididas, enfermedades, crisis económicas, decepciones y pérdidas que han llevado a muchos a pensar que no vale la pena seguir luchando. Sin embargo, en la palabra de Dios, la Biblia, nos presenta historias de personas comunes, así como todos nosotros, que atravesaron momentos difíciles, muy difíciles, y descubrieron que Dios nunca abandona a quienes confían en Él. Este mensaje es para ti, que estás pasando por un mal momento. No te rindas, que Dios nunca te abandona. La historia de Ruth es una historia de esperanza para todos aquellos que sienten que han perdido demasiado. Ella, esta mujer, conoció el dolor de la muerte, la escasez, la incertidumbre, el desarraigo, pero también descubrió que Dios puede convertir los finales dolorosos en nuevos comienzos gloriosos. La historia de Ruth, de esta mujer de Moab, nos enseña que cuando Dios está al frente de nuestra vida, ninguna pérdida tiene la última palabra. Y este mensaje es para los que han perdido algún familiar, han perdido cosas, han perdido relaciones, mujeres, hombres, que han quedado solos después de una separación y hoy lloran y le preguntan a Dios por qué. La historia de Ruth nos enseña que cuando Dios está al frente, cuando Dios nos dirige,
ninguna pérdida tiene la última palabra. Romanos capítulo 15, versículo 13, dice: y el Dios de esperanza os llene de todo gozo y paz en el creer. Y con esto aprendemos que la esperanza permanece en medio de las pérdidas, en medio de las situaciones difíciles. Ruth experimentó una crisis devastadora. En poco tiempo murió su suegro, su cuñado y su esposo. La vida para esta mujer parecía que se había derrumbado. No había como un futuro visible, no había seguridad económica, no había promesas aparentes. Solo había tristeza, lágrimas, soledad. Muchas personas llegan a momentos similares. La pérdida de un ser amado, la pérdida de un empleo, la pérdida de una oportunidad, la pérdida de un sueño, la pérdida de una relación. La esperanza no consiste en negar el dolor, sino en creer que Dios puede actuar en medio de él. El Salmo capítulo 34, versículo 18 dice: cercano está Jehová a los quebrantados de corazón. Y aquí vemos entonces algo bien bonito, y es que la esperanza nos hace tomar decisiones de fe, no decisiones basadas en emociones, sino decisiones espirituales basadas en la fe. Cuando Noemí decide regresar a Israel, Ruth tuvo que tomar una sabia decisión. Ella tuvo que elegir. Ella podía haberse quedado en Moab o seguir a Noemí sin saber qué le iba a ocurrir. Y allí es donde vemos la famosa declaración: tu pueblo será mi pueblo y tu Dios será mi Dios. Ruth decidió confiar en Dios aunque desconocía su propio futuro. La esperanza produce decisiones valientes. Muchas veces Dios no nos muestra todo el camino, solo nos pide dar el siguiente paso. La esperanza nos mantiene trabajando mientras esperamos. Al llegar a Belén, Ruth no se quedó con los brazos cruzados, no se quedó lamentándose, no, salió a recoger espigas. Era una mujer trabajadora también. Y este también es el mensaje para muchos que están pasando momentos de aflicción, como que se rinden, se doblegan y no se quieren levantar de la cama. No, Ruth se puso a recoger espigas. Mientras esperaba la provisión de Dios, ella trabajó con fuerza y con diligencia. Y es que grandes milagros ocurren cuando seguimos adelante, cuando no nos rendimos, cuando continuamos sirviendo, cuando permanecemos fieles, cuando trabajamos. La esperanza no es pasividad, es confiar en Dios, en Papá Dios, mientras hacemos nuestra parte. La esperanza nos permite ver la mano de Dios detrás de los detalles, grandes o pequeños. Lo que parecía una simple casualidad llevó a Ruth al campo de Boz. Pero en Dios no existen las casualidades. Todo estaba perfectamente cuadrado por Dios. Dios estaba guiando cada paso. Dios la estaba direccionando allá, a esos campos de Boz. Muchas veces no entendemos lo que ocurre. Muchas veces no vemos la respuesta, no comprendemos el proceso, pero Dios sigue trabajando, tal como lo dice Romanos 8:28. Y es que la esperanza transforma la amargura en bendición. Cuando Noemí regresa a Belén, ella dijo: no me llaméis Noemí, sino Mara, porque Mara significa amargura. Ella pensó que Dios la había abandonado. Sin embargo, el mismo Dios que parecía ausente estaba preparando su restauración. Dios tiene poder para convertir el llanto en alegría, la pérdida en ganancia, la escasez en abundancia y la tristeza en esperanza. Porque la esperanza nos recuerda que Dios escribe los mejores capítulos para nosotros, para nuestras vidas. Ruth pasó de ser viuda a esposa, extranjera a ciudadana respetada, desconocida a ser parte de la genealogía de Cristo. Lo que comenzó con lágrimas terminó con una gran celebración. Dios va a escribir los mejores capítulos cuando creamos que el libro no ha terminado, que no hemos parado todavía. Entonces, como enseñanzas, como aplicación, no debemos permitir
que las pérdidas, los fracasos destruyan nuestra fe. Debemos seguir caminando, aunque no entendamos el proceso, aunque el proceso esté largo, aunque el proceso esté difícil y duro, debemos confiar en Dios, aun cuando no veamos resultados inmediatos. Debemos trabajar con diligencia y con fuerza, mientras esperamos la respuesta de Papá Dios, y también debemos rodearnos de personas que fortalezcan nuestra fe. Debemos recordar que Dios sigue obrando en cada escena. La historia de Ruth demuestra que Dios es especialista en restaurar vidas rotas, vidas quebrantadas. Cuando todo parecía terminado, Dios comenzó otro capítulo, un nuevo capítulo, el mejor capítulo. Cuando parecía que no había futuro, Dios abrió esa puerta, la puerta que pensamos que nunca se abriría. Cuando parecía que la tristeza sería permanente, entonces Dios trajo gozo. Quizá hoy te sientas como Ruth, con preguntas, heridas y preocupaciones por el mañana. Pero la buena noticia, querido amigo, querida amiga, es que el Dios que restauró a Ruth es el mismo que está ahí al lado tuyo, que está allí en tu corazón. Él sigue levantando al caído, Él sigue fortaleciendo al débil, y cuando la esperanza, cuando creas que ya no hay esperanza, entonces Él te levanta. Cuando piensas que ya no puedes continuar, Él te levanta y te dice: levántate y anda, que la vida sigue. Quiero invitarlos a que oremos. Bueno, Señor, bendito y Padre nuestro, gracias por tu amor, por tu misericordia y por esta enseñanza tan, pero tan maravillosa. Gracias, Padre, gracias, porque tú eres especialista en restaurar, en restituir lo que hemos perdido. Gracias, Señor, porque hoy entendimos que nuestra mirada debe estar puesta en ti, en tus promesas, no en las circunstancias, no en la realidad que estamos viviendo. Gracias, Padre. Gracias, gracias porque nos vas a bendecir, porque nos vas a ayudar y porque nos vas a levantar. Y cuando todo parezca perdido, tú estás trabajando a nuestro favor. Debemos recordar que Dios sigue obrando detrás, al frente, a todos los lados, de una manera, de otra manera, pero Dios está obrando, Dios está moviendo. Dios puede restaurar, puede sanar, puede levantar. Debemos mantener entonces nuestra mirada en las promesas de Dios y no en las circunstancias. Declaramos victoria, mi Señor. Gracias, Padre nuestro, por lo que nos das y por tu palabra, porque este mensaje me levanta y me impulsa a seguir adelante. Declaramos victoria en el nombre de Cristo Jesús. Amén. Muy bien, terminamos otro programa lleno de mucha bendición. Ya saben, en el mismo horario, a la misma hora, para que lo compartan. Estos temas están colgaditos ahí en YouTube. Puedes buscarlo, Despertando Corazones, Colmundo Radio. Mi nombre es Edgar Jaimes y desde la hermosa ciudad de Barranquilla estamos haciendo algo por la vida, colocando esta semillita, este granito de arena para que muchos puedan seguir adelante con la ayuda de Dios. Si me quieres enviar alguna petición o algún mensaje, puedes hacerlo a mi WhatsApp 301-465-4317. Un abrazo y muchas, pero muchas bendiciones.

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1: 6:01, son las 6:01. Tengan todos y todas muy buenos días. Bienvenidos a las noticias y comentarios aquí en su informativo digital ASB Noticias por Colmundo Radio. Esta es la radio que te acerca. Ya estamos listos en este día viernes. Gracias a Dios, hoy es viernes. Viernes 5 del mes de junio del año 2026. Ya estamos listos para decirles cómo amanece Cartagena, cómo amanece el departamento de Bolívar y la costa norte colombiana en general en noticias y comentarios. Destacándoles que la ciudad amanece con 27 grados centígrados de temperatura. Hay pronósticos de lluvias sectorizadas en toda la costa norte colombiana, incluyendo a la ciudad de Cartagena. Así pues que tenemos que estar pendientes. Podríamos estar sobre los 34 grados al mediodía de hoy. 34. Así pues que pendientes, muy pero muy pendientes. Oiga, Luis Carlos, lamentable. Lamentable la situación que se vivió ayer en el corregimiento de Pasacaballos. De por sí, que ellos tienen un mal servicio de atención médica con su puesto de salud, y una emergencia de esta magnitud, pues, los pone más en evidencia. Los pone más en evidencia. 4 muertos, 11 personas heridas, inclusive hay una aún desconocida, no se sabe su paradero. Entonces, estamos muy pero muy tristes con esta noticia, especialmente porque uno de los jóvenes muertos, Luis Carlos, oyentes, un joven de escasos 20 años de edad, estaba adelantando las prácticas del SENA en esa barcaza, residente allí en el barrio San Isidro. Sus familiares, falleció, 20 añitos. Estudiante del SENA que estaba haciendo sus prácticas y cayó en este triste accidente que provocó una explosión, un incendio de grandes magnitudes. Esta barcaza era de combustible y por eso demoró tanto el cuerpo de bomberos, 4 máquinas del cuerpo de bomberos, apoyadas por también los equipos de emergencia de Ecopetrol y de otras entidades, para sofocar este incendio. Había la prevención de que muy cerca también había una bomba de gasolina, de combustible, y también había la prevención con respecto a que se extendiera este incendio hasta esa zona. Así pues que se evidencia la necesidad de un hospital de alta complejidad en el corregimiento de Pasacaballos. Ya inclusive sus líderes están haciendo clamorosamente la petición al alcalde de la ciudad de Cartagena, como también destacar que se está adelantando en estos momentos una marcha de protesta allí en el corregimiento de Pasacaballos, solicitándole al alcalde de UMEC Turbay Paz con urgencia este hospital de alta complejidad. El puesto de salud, porque es un puesto de salud que entre otras cosas no está lo suficientemente dotado, allí en Pasacaballos fue quien atendió en primera instancia esta emergencia. Lógicamente, imagínense ustedes, Luis Carlos, oyentes, un puesto de salud con un solo médico y 2 enfermeras para atender una emergencia de esta magnitud. Un puesto de salud. Bueno, pues, Luis Carlos, lamentable esta noticia. Tenga usted muy buenos días.
2: Muy buenos días, mi querido Luis Manuel, para usted y toda nuestra querida audiencia que día a día nos sigue por aquí, por Colmundo Radio, la radio que se escucha, la radio que hace periodismo. No, Luis Manuel, esta es una prueba de fuego, con fuego, porque usted recuerda que aquí hay un super salado. Así para decirlo, porque es con prueba. Cuando usted observó de que el índice de homicidios en la ciudad de Cartagena aumentaba, la inseguridad con atraco, fleteo, extorsión aumentaba, en campaña se inventó el plan Titán 24 que fracasó. Ahí hay un salado. Posteriormente, alguien inventó la celebración del Festival de Música en Caribe y fracasó. Ahí hay otro salado. Posteriormente se dio las celebraciones deportivas con el Real Cartagena y ahí hay un salado. Y ahora se inaugura una moderna estación de bomberos en la ciudad de Cartagena para atender todo y hay un gran incendio con muertes y tristeza. Ahí hay un salado, mi querido Luis Manuel. No nos digamos más. Hay un necrológico personaje que le está haciendo mucho daño a la ciudad de Cartagena y esto va a quedar en la historia. Desafortunadamente aquí somos los autorresistentes. Resistimos no solo la pacificación de Pablo Murillo de 1816, que cerró la ciudad de Cartagena, el corralito de piedra. Allí nadie podía salir ni nadie podía entrar, mi querido Luis Manuel. Estamos sitiados en Cartagena con un salao, pero un super salao. No es que usted vaya a combinar Manaure con Zipaquirá, no. Es una sal personificada y por donde pasa hace daño. Tanto daño que dañó particularmente los sistemas de saneamiento básico de su pueblo natal. Salao, mi querido Luis Manuel, un salao. Ahí están los cuerpos de bomberos con una estación muy moderna, pero una insuficiencia para atender una emergencia. Y tuvo que salir el cuerpo de bomberos de Ecopetrol, de otras empresas, de Mamonal. Pero no, ahí está la desgracia, la tristeza. ¿Qué vamos a celebrar? ¿Qué vamos a hacer? Mire, Luis Manuel, somos tan salados que nosotros celebramos la colonización, la implosión de los españoles contra el pueblo indígena cartagenés. Eso estamos celebrando, mi querido Luis Manuel. ¿Y de qué manera? Importó nada el dolor de las familias cartageneras que pierden sus seres queridos. Y ahí tenemos otro salao para ver dónde están los centros de asistencia social, de salud y saneamiento de vidas para atender una emergencia como esta. Insuficiente, mi querido Luis Manuel. Y ahí las ambulancias que cobran hasta 2 veces el mismo pasaje y a veces hasta un ascensor como ambulancia que las cobran. Ahí tenemos otro salado, mi querido Luis Manuel, porque aquí interesa más las inversiones que se pierden y se fuman en el aire que la atención a nuestro querido pueblo cartagenero que resiste todavía a los salados en la administración.
1: Yo creería más bien, Luis Carlos, que es que están abusando de la superlatividad de la publicidad, porque se hacen unos comunicados de prensa superlativamente publicitarios, y entonces en la realidad se les convierte en un boomerang. Así pues que esta situación tiene que también controlarse desde la Alcaldía Distrital de Cartagena, como que la supermoderna estación de policía, de bomberos, y al momento en que se necesita, no queda como la superestación, sino todo lo contrario. Superlatividad publicitaria es la que están utilizando desde la administración distrital y es lo que está empujando la imagen del señor alcalde de la ciudad de Cartagena. Bueno, pues 6:00 a.m, 12 minutos, son las 6, 12 minutos. 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Atención Cartagena, en la explosión de una barcaza que se encontraba en un astillero en el corregimiento de Pasacaballos, 4 personas perdieron la vida y hasta el momento 11 personas más resultaron lesionadas, quienes son atendidos en diferentes centros asistenciales de la ciudad. La DIMAR abrió la investigación con un grupo de inspectores para determinar las causas y responsabilidades sobre el incendio de la barcaza allí en Pasacaballos. Los funcionarios llegaron al lugar de los hechos para realizar la inspección técnica de la embarcación afectada. También tienen que inspeccionar los alrededores de esta zona. Atención Cartagena. Ante el accidente en la barcaza, donde fallecieron 4 personas y 11 más resultaron lesionadas, se evidencia la necesidad urgente de un hospital de alto nivel para el corregimiento de Pasacaballos. Así se pronuncia la edil Aris Gándara y solicita del alcalde Turbay Paz su oportuna atención. Para la edil Gándara, se hace urgente la construcción de la institución hospitalaria, donde se pueda atender oportunamente a sus enfermos y especialmente estas emergencias a las que se ven expuestos los habitantes de Pasacaballos por estar incrustados en la zona industrial. Atención Cartagena. En el barrio Amberes fue ultimado a tiros por sicarios Ángel Gabriel Roa Castro, al parecer en medio de un ajuste de cuenta entre bandas criminales. Según el reporte de la policía, la víctima presenta varias anotaciones judiciales por diferentes delitos en la zona. Atención Cartagena. El atentado criminal. Fueron lesionados con arma de fuego 2 personas en el barrio La Campiña, en plena vía pública. Uno de los heridos, bajo mayor gravedad, ambos son valorados por los galenos en un centro asistencial. Los agresores huyeron del lugar en una motocicleta. Atención Cartagena. El conductor de una motocicleta arrolló a María del Carmen Ruiz Estrada, de 69 años, perdiendo la vida en el sitio. Los hechos fueron en la troncal de Occidente, a la altura del municipio de Turbaco. El conductor implicado en el accidente huyó del sitio, abandonando a la mujer lesionada. Atención Cartagena. El emblemático Parque Apolo de El Cabrero volvió a abrir sus puertas ayer. El alcalde dice que en la revitalización del parque se priorizó la preservación de su legado arquitectónico, un robustecido componente ambiental con 28 árboles nuevos y una inédita área infantil. 28 árboles nuevos más los que estaban. Entonces ahí no se puede caminar en el Parque Apolo. Imagínense usted. Atención Cartagena. Dicen que el Parque Apolo ahora es un espacio moderno, verde, seguro, accesible y lleno de vida. Senderos renovados, nuevas zonas de estancia, iluminación moderna, teatrino mobiliario urbano, espacios recreativos con una importante apuesta ambiental. Aquí no hablan de las esculturas. Lo decíamos nosotros. superlatividad publicitaria y de todo lo bueno que están diciendo del Parque Apolo. Y vamos a ver la realidad. Atención, Cartagena. A Cartagena no solo llegan turistas en los cruceros, de aquí también se embarcan a otros lugares del mundo. Para María Emilia Bonilla, coordinadora de la Terminal de Cruceros, este año la temporada fue histórica, tanto por visitantes como por el impacto económico. Además, se anunció que las operaciones de embarque continuarán todos los domingos hasta septiembre de este año, junto a la naviera Royal Caribbean, permitiendo que miles de pasajeros cartageneros o colombianos sigan viajando desde Cartagena hacia las islas del Caribe. Atención, Cartagena. Hoy tomará posesión del cargo para su segundo periodo William Malcún Castillejo como rector de la Universidad de Cartagena ante el gobernador Yamil Arana Padagüí. La ceremonia será en el Paraninfo Rafael Núñez del Claustro San Agustín a partir de las 9 de la mañana. Malcún Castillejo es historiador egresado de la Universidad de Cartagena, magíster en historia y doctor en ciencias políticas. Fue docente de pregrado, jefe de departamento de posgrado de la Facultad de Ciencias Humanas, vicerrector de extensión y proyección social y rector encargado en varios periodos. En su primer periodo como rector, Malcún Castillejo alcanzó, entre otros, avances importantes en el posicionamiento internacional de la institución, con más de 260 convenios en 25 países de Europa, Asia y América, y la certificación ISO 21001, que lo convirtió en la primera universidad del Caribe colombiano en obtenerla. Atención, Cartagena. Para el gobernador Yamil Arana Padagüí, no solo es el fútbol, él también apoya el béisbol menor, por lo que construye estadios en el municipio de Arjona y los barrios cartageneros de Las Gaviotas, El Socorro, Santa Rita y Los Cerros, en los que se formarán los futuros grandes ligas, escenarios deportivos de primer nivel que constan de graderías con capacidad para más de 700 espectadores, grama sintética, iluminación, cerramiento, locales comerciales, entre otras características. Así se entregará estos 5 estadios por parte del gobernador en el departamento de Bolívar. Ya están avanzados. Destacar también que ayer, en audiencia de imputación de cargos, fue imputada la exdirectora del IPCC, la señora Lucy Espinosa, por el tema de Jamie Paola Vargas y sus documentos falsos. Fíjese usted, Luis Carlos, por estar estrictamente ceñida a las instrucciones de su jefe jerárquico, mire los problemas en los que está ahora la señora Lucy Espinosa. 6:20, las 6:20 a esta hora. Luis Carlos Pérez Carmona editorializa.
2: Gracias, mi querido Luis Manuel. Cartagena siempre celebra la barbarie contra el pueblo. Los pobladores de Cartagena fueron indígenas de la familia Caribe, los tribus Calamarí. Habitaron la bahía de Cartagena, ahí en el centro histórico, y en la bahía de Barú. La isla Calamarí, los calamaríes eran habitantes del centro histórico, se caracterizaban por un pueblo guerrero, experto en la pesca y marineros. Nada de eso ha quedado. La aldea conocida como Calamarí también contaba con otros indios, como en la parte sur, en la cuenca del departamento de Córdoba, los zenúes. conocidos también como orfebres. Los yurbacos, en la parte más alta de la ciudad, y los bajiroes. Hoy, después de 493 años de celebración del saqueo, de las muertes, de la opresión, de la barbarie, todavía se sigue celebrando y no se acuerdan de la resistencia, su identidad indígena, la mezcla de raza, la afrocolombianidad y su independencia. Frente a todas esta hambruna que pasó Cartagena de 1816 a 1821, que continúa durante los años de la colonia y la república, la corrupción administrativa es la que reina ahora en épocas modernas. Esta historia de la ciudad incluye episodios trágicos como el comercio de esclavos, la Inquisición, la violencia contra los indígenas, la violencia contra los periodistas, la violencia contra la conciencia y las mentes débiles que se comercian como esclavos, esclavizados por el hambre, por la figuración y por el silencio. Se comercian veedores, comunicadores sociales, periodistas, líderes cívicos, comunales, sociales. Se comercian viejos jubilados y hasta abyectos políticos modernos. Ese es el patrimonio cultural y material de Cartagena. La comercialización y la decadencia mental de los cartageneros. El comercio por el hambre. El comercio por la miseria. Porque todos los miserables también disminuyen su capacidad de pensar y de reacción. Buenos días.
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1: 6 de la mañana, 23 minutos, son las 6 de la mañana, 23 minutos. 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Lamentable por demás los hechos acaecidos en Pasacaballos en la mañana de ayer, donde 4 personas mueren, donde 11 más salieron lesionadas después de la explosión de una barcaza de combustible allí en Pasacaballos, en uno de los astilleros que se encuentran ubicados en ese corregimiento insular de Cartagena de Indias. Pasacaballos tiene zona insular, Pasacaballos tiene zona terrestre, pero Pasacaballos está alrededor de ellos la zona industrial de Mamonal, la más compleja de las zonas industriales de Cartagena, y por eso se ven en estas emergencias. La DIMAR abrió la investigación con un grupo de inspectores para determinar las causas y

0: responsabilidades de este incendio, porque está en zona marítima, por eso es la Dimar. Y ante el accidente en la barcaza, donde fallecieron, ya decíamos, 4 personas y 11 más resultaron lesionadas, se evidencia la necesidad urgente de un hospital de alto nivel para el corregimiento de Pasacaballos. Se viene solicitando desde hace algún tiempo por líderes, por ediles, políticos, inclusive de la zona, pero hasta el momento la administración no distrital no les han atendido. Así se está pronunciando desde ayer mismo con la emergencia la edil Aris Gándara, porque se necesita con urgencia un hospital de alta complejidad en el corregimiento de Pasacaballos, no un puesto de salud que, entre otras cosas, no está lo suficientemente dotado y que nada más atiende un médico y 2 enfermeras, un puesto de salud. Aris Gándara.
1: Lamentable lo que está viviendo el corregimiento de Pasacaballo hoy. Crónicas de una muerte anunciada. Con más de 10 heridos evacuados cada vez que va y viene una ambulancia y con presuntamente más de 4 personas fallecidas. Hoy la barcaza sigue prendida y con la posible explosión de la CODIS, que es una gasolinera que está afectaría al Colegio José María Córdoba y al Centro de Salud. Hoy yo sé que al doctor Tumeto Paipai y la Administración Central no le quedaría grande por su sapiencia hacer un hospital. Hoy necesitamos el hospital de Pasacaballos con el pabellón para quemado para allá. Porque esto no da espera. Hoy estamos en esta calamidad, mañana no sabemos cuál. Y la historia nos está diciendo que estamos en una zona industrial de alto riesgo. Por eso esto es necesario, que hoy se dé el hospital con el pabellón para quemados y con los niveles que se necesiten para abarcar todas estas comunidades y este corregimiento.
0: Así es, completamente de acuerdo con usted, Edil Aris Gándara, porque se necesita desde hace algún tiempo, se está requiriendo un hospital de alta complejidad para el corregimiento de Pasacaballos. Ya está creciendo la población, se está creciendo las veredas a su alrededor, se está creciendo la zona industrial de Mamonal. Y ustedes nada más con un puesto de salud. Puesto de salud que no está lo debidamente dotado para atender todo tipo de enfermedades, como también todo tipo de enfermedades, como también este tipo de accidentes como el de ayer, de grandes magnitudes. 6:30, son las 6:30, Luis Carlos. ¿Usted qué me comenta?
2: Luis Manuel, ¿será que los hechos, solo hechos lamentables, con pérdidas irreparables, como la muerte de 4 héroes en la barcaza, le abren el oído a los administradores de la ciudad de que una zona industrial, comercial de las más importantes de Colombia necesita un hospital de primer nivel? ¿Será que esta hermosísima morena, afrodescendiente, dirigente y edil, ahora sí tendrá la voz y observará el oído abierto del señor alcalde que nunca ha escuchado a los 27 ediles de la ciudad? ¿Será que hay forma de que este señor abra los oídos siquiera para las organizaciones representadas en la administración pública como las localidades administrativas? Por favor, este no es una tragedia anunciada, mi querida Ari Gándara, es una tragedia del pueblo cartagenero ante una persona indolente que está manejando los destinos de la ciudad. No hay la más mínima sensibilidad social para trabajar una acción para Cartagena con tantas necesidades sociales, con tanto hambre, con tanta miseria, con tanta pobreza, que solo tiene que suceder una tragedia

0: Ayer se realizaba, no sé si se realizó, el evento central de la celebración de los 493 años de la ciudad de Cartagena, ahí en la Plaza de Todos. Algunos ciudadanos estaban solicitando a través de redes sociales que este evento se suspendiera, teniendo en cuenta la tristeza que estaba viviendo el corregimiento de Pasacaballos. ¿Usted sabe si este evento se realizó a última hora o se suspendió en honor a los fallecidos de Pasacaballos?
1: Pan y circo, mi querido Luis Manuel. Esa es la razón. Pan y circo.
0: Ah.
1: Nosotros somos insensibles ante el dolor del pueblo.
0: Ah, ya. 6:34 son las 6:34. Uriel, tenga buenos días. Bienvenido nuevamente a su informativo ASB Noticias. Uriel, desde Bogotá.
2: Muy buenos días, compañero Luis Carlos Pérez Carmona, Luis Manuel Madero Barriaga, nuevamente acá, un poco agripado, pero bueno, firme aquí para compartir con ustedes este espacio en la mañana.
0: Oiga, Uriel, ¿está usted en la capital de la República? ¿Qué temperatura se está manejando a esta hora?
2: Bueno, hoy está bastante fría la mañana, estuvo lloviendo en las horas de la noche, entonces es bastante frío.
0: Esa misma temperatura, ¿cree usted que se estaba viviendo políticamente con los dos candidatos a la presidencia en esta segunda vuelta? Hay informaciones que van y vienen de todos los candidatos y hay algunas informaciones violentas. Se están dando enfrentamientos entre los bandos de cada una de las campañas. Se están dando inclusive personas heridas allá en la capital de la República. ¿Usted qué nos puede comentar?
2: Bueno, lo que se esperaba después del resultado de la primera vuelta, que como viene la definición de cuál de los dos candidatos será presidente, iba a haber un recrudecimiento de acciones de lado y lado.
0: Sí, le escucho.
2: Sí, se viene recrudeciendo las campañas, vienen señalamientos de lado y lado. Y bueno, aquí el que tenga, digamos, mejor estrategia para poder ganar esos 3 millones de votos, por decirlo de alguna manera, el candidato que obtuvieron, no se ha manifestado apoyo a ninguna de las dos campañas, prácticamente han dejado suelto a su candidato, su votante, perdón, su votante. Entonces, hay que hacer todo el esfuerzo para ganar esa votación flotante. Incluso de que haya un incremento de votación y nuevos votantes puedan entrar en segunda vuelta a definir quién es el presidente de la República.
0: Oiga, Uriel, ¿usted cree que se están haciendo los cambios altamente necesarios en la organización de la jornada electoral por parte del Pacto Histórico y de su candidato Iván Cepeda para lograr el objetivo? ¿Se están dando estos cambios organizativos no solamente en la capital de la República, sino en todo el país, incluyendo la ciudad de Cartagena y Bolívar?
2: Bueno, la verdad es que el pacto histórico no veo que hayan hecho una apertura para poder garantizar que esos nuevos personas que quieren aportar a la campaña de Iván se puedan ser materializados. Fíjate que el día de ayer tenían una rueda de prensa, creo, y no había mucha información al respecto. Es decir, siguen manejando eso de manera cerrada, donde deben abrir para que todo aquel que se sienta identificado con la campaña de Iván Cepeda pueda articularse. Entonces no va a haber posibilidad de que se dé el cambio en segunda vuelta, de que ellos puedan voltear el pastel.
0: ¿Usted qué piensa? Y también esto para Luis Carlos. Ayer me decía un amigo que a quienes estaban convenciendo

0: Quito para votar en primera vuelta por el Tigre, le decían: "Yo sé que tú estás con Cepeda, pero danos la oportunidad de esta primera vuelta. Después tú verás lo que haces, pero en la primera vuelta vota con nosotros. Aquí tienes tanto y después hablamos". Esto se puede dar, se pudo dar y se puede aplicar para la segunda vuelta.
1: Bueno, yo ayer hablaba con una persona casualmente cuando llegué a Bogotá y él me decía que había votado por Tigres simplemente porque había el boom, pero que ahora que mirando las propuestas de Abelardo, no votaría. Entonces, hay mucha gente que votó desinformada simplemente porque las estrategias de Abelardo fueron más efectivas que la de Cepeda, la campaña de Cepeda. Entonces, esa estrategia de visibilización hizo Abelardo que no hizo Cepeda, le dio el triunfo en primera vuelta.
0: ¿Usted qué dice, Luis Carlos?
2: Luis Manuel, la situación actual del país amerita un análisis más profundo, sobre todo porque después de 215 años de vida republicana, siempre han gobernado la aristocracia parroquial colombiana. Y esa aristocracia parroquial colombiana, al verse limitada para llegar al solio de Bolívar, cogió y combinó toda su fuerza y su poder con los narcotraficantes, con los paramilitares y con otras fuerzas al margen de la ley para obtener unos beneficios que da el Estado. Y aprovecharse ampliamente del Estado. Y después de 215 años, llega una persona como Gustavo Petro Urrego, que le ha quitado los privilegios. Aquí se está es ganando o perdiendo los privilegios. Entonces, esta división entre la aristocracia parroquial colombiana, con todos sus tintes en contra del pueblo colombiano, es lo que se está peleando hoy. Y no hemos entendido las personas que tenemos la obligación de allanar las diferencias sociales del pueblo colombiano y de reconquistar los derechos constitucionales para el pueblo. No hemos entendido la situación. Y a poco, con nuestras limitaciones mentales, con nuestras limitaciones económicas, con nuestras limitaciones operacionales, estamos haciendo los esfuerzos a que la gente entienda que la reubicación social de la ciudad, del departamento y de la nación merece mejores condiciones de vida en todos sus aspectos, aspecto ambiental, aspecto geográfico, aspecto económico, aspecto habitacional, acceso a la educación gratis, acceso a un mínimo vital que pueda la gente tener algo de comer. Es que hay personas que no comen durante todo el día, mi querido Luis Manuel. Entonces, se necesita un mínimo vital para esas personas que realmente pasaron muchos, pero muchos años, pero no han tenido una noche buena.
0: 6:42, son las 6:42. Uriel, fíjese que los cambios climáticos
1: No.
0: afectan la salud. Afectan la salud. Usted aquí con 34, 35 grados y va a Bogotá con 12 o 10 grados, eso afecta. Entonces, cuídese mucho. Yo sé que usted fue a algunas diligencias personales, pero ¿está haciendo contactos políticos?
1: Bueno, ya que estamos acá en la capital de la República, vamos a aprovechar para hacer algunos acercamientos en aras de poder articularnos fuertemente al tema de la segunda vuelta. Y mira, con respecto a lo que decía Luis Carlos, está bien todo ese tema filosófico, pero aquí lo que hay es una realidad y aquí hay que mirar, son unos números, porque ya aquí hay que ganar es con votos. Hoy, Abelardo está superando en unos más de 100 mil votos en la primera vuelta. Hay que lograr revertir esa situación. Y para que eso se dé, hay que ser más agresivo en la campaña y, como decía, abrir las puertas para que otros digamos, personas que dirigentes puedan articularse de manera activa a la campaña. Mientras el pacto se mantenga cerrado y querer mantener la estrategia que hicieron en primera vuelta, no le va a alcanzar. Porque como decía, la persona con la que yo hablaba ayer fue beneficiado de ese salario vital. Pero sin embargo, votó por Abelardo de la Estrella. Y así muchos lo hicieron. Porque ese lleva por la ola esa de la emotividad, la euforia que ha hecho la campaña de Abelardo y no están mirando realmente cuáles son las propuestas. No han mirado todos esos cambios que ha hecho Abelardo de postura. Un día es ateo, después es religioso, un día matador de animales, luego defensor de animales, y acá se ha mantenido en una sola línea de que de ética y moral, pero ya hoy estamos en una campaña política y en la campaña política tú tienes que utilizar todas las estrategias de visibilización que permitan que el ciudadano pueda conocer tu propuesta, te conozca a ti como candidato y desmarcarse un poco, por decirlo de alguna manera, del presidente Gustavo Petro, que no se note que Petro es el jefe de él. Él también tiene que mostrar una identidad propia para poder en estos ya menos de 15 días que faltan de campaña, poder pues, dar esa vuelta y lograr remontar y ser presidente de la República.
0: Así es. 6:00 de la mañana, 45 minutos. Uriel, mil gracias por su participación. No se olvide de nosotros, a pesar de que esté en la capital de la República. No se olvide de nosotros porque fíjese que estamos en segunda vuelta y hay que prepararse bien para con nuestros oyentes políticamente hablando. Así pues que no se olvide. 6:00 de la mañana, 45 minutos. Vamos a un break de comerciales. Ya regresamos con más noticias y comentarios.
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0: 6:49, son las 6:49. Oiga, Luis Carlos, pareciera que el alcalde de la ciudad de Cartagena está provocando al señor presidente para que le conteste. Pero ha sido mucho más inteligente el presidente de la República. Quienes le están contestando son los funcionarios que sí han invertido en la ciudad de Cartagena. Lo hizo en primera instancia el director de la Unidad Nacional de Gestión de Riesgos y ahora también lo hace otro de los ministros, el de Salud, que está diciendo: yo sí estoy invirtiendo en la ciudad de Cartagena casi que 87,000,000,000 de pesos. Y eso no lo sabe el alcalde, o lo desagradece el alcalde de la ciudad de Cartagena.
2: Lo sabe perfectamente, mi querido Rafael.
0: Ya.
2: Y usted no se sorprenda que la gente no ve lo que quiere, pero el famoso plan de seguridad y estrategias contra la inseguridad en Cartagena, plan Titán 24, que dirigía el general de la República, Carlos Ernesto Rodríguez Cortés, recibió de la nación 11,000,000,000 de pesos. ¿Dónde están esos?
0: Señor.
2: Sí, señor. 11,000,000,000 de pesos. Protección costera.
0: Luis Carlos.
2: Aeropuerto. Transporte acuático.
0: Luis Carlos. Luis Carlos, perdón un momentico, porque es que tenemos en la capital de la República a el doctor José Manuel Restrepo. Usted sabe, doctor José Manuel Restrepo, el vicepresidente de el señor Abelardo de la Espriella. Vamos a encadenarnos con Colmundo Bogotá para que usted inclusive le pueda hacer una pregunta a José Manuel Restrepo.
7: La representa la dictadura, porque solamente en las dictaduras se hace uso de las mentiras como forma de gobierno o como forma de enfrentar una campaña electoral. Es absolutamente vergonzoso que Petro, que Cepeda y que Quilcué empiecen a utilizar memes falsos, informaciones falsas, erróneas, que no tienen ningún asidero y que están atacando a otra campaña por la vía de la mentira. Así que simplemente mi respuesta a esa pregunta es: eso es una mentira, vulgar mentira. No es la única mentira. Ahora dicen que nosotros vamos a acabar los beneficios sociales. Falso. Vamos incluso a mejorar algunos de ellos, como el de los adultos mayores. Vamos a apoyar a las madres comunitarias. Eso sí, vamos a eliminar ese subsidio a los jóvenes de la primera línea, a esos bandidos que han generado criminalidad, que han generado vandalismo en el país y que incluso algunos de ellos terminaron asesinando a Miguel Uribe Turbay. Esos recursos son mejor invertidos en jóvenes talentosos que quieran estudiar, o en jóvenes, en mujeres madres cuidadoras que lo necesitan, de verdad lo necesitan. También han dicho que vamos a acabar con el SENA. Falso. El SENA lo vamos a fortalecer para que esté preparado para la quinta revolución industrial, para que esté trabajando inteligencia artificial. También han dicho que vamos a eliminar el salario mínimo. Falso. Nosotros vamos a sostener el beneficio del salario vital. Pero claro, eso tiene que venir complementado con un beneficio sobre todo para el micronegocio. Por eso hemos hablado de una tarifa diferenciada en renta para ese micronegocio, buscando apoyarlo para que sea capaz de solventar los costos adicionales que está teniendo y darle también al micronegocio un beneficio en carga regulatoria, disminuir la carga regulatoria con el plan de Strada, de simplificación de trabas y de trámites. Han dicho que le vamos a poner peajes a las motos. Falso. Nadie se le ocurriría eso en su sano juicio. De hecho, quien le aumentó los costos a los motociclistas fue Petro, subiendo el precio de los combustibles. Pero nosotros no vamos a hacer lo mismo que hace Petro, que es destrucción. Así como eso, día tras día se inventan una tras otra, en una demostración, repito, de que Cepeda representa la dictadura.
8: Muy bien, la ciudad de Cartagena, Luis Manuel Madero, lo escucha el doctor José Manuel Restrepo.
0: Muy buenos días para usted, Andrés, como también para el doctor José Manuel Restrepo, nuestro asesor político en la ciudad de Cartagena, Luis Carlos Pérez Carmona, es quien tiene la pregunta para usted. Luis Carlos, buenos días.
2: Muy buenas, doctor José Manuel Restrepo, aspirante a la vicepresidencia. Lo cierto es que usted dice que se miente en una campaña, pero también hay una sarta de mentira en lo que está diciendo a todos los oyentes de nuestra estación. Y es que no se conocen los programas sociales del plan de gobierno que inscribieron ante la registraduría para allanar las diferencias sociales que hay en Colombia. Colombia es uno de los primeros países en donde hay un abismal diferencia social, mi querido doctor José Manuel Restrepo.
7: Si hay algo que tiene la campaña de Abelardo Lastrilla, a diferencia de la de Iván Cepeda, es que sí tiene programa social. Basta simplemente revisar nuestro programa de gobierno, que está incluso en la página web públicamente. Allí se habla del milagro de lo social. Y el milagro de lo social arranca por volver a darle dignidad a los seres humanos, sobre todo en Colombia, en sitios donde no hay acceso a la seguridad alimentaria, donde hay hambre. Hemos hablado explícitamente del programa Cosecha Solidaria para enfrentar el desafío del hambre en 20 millones de colombianos que no tomen sus tres comidas. También hemos dicho que hay que lograr la atención al acceso básico en agua, alcantarillado. Incluso he sido explícito en uno de esos problemas que ha habido por más de 60 años, en el corregimiento de Tierra Bomba, por ejemplo, en la ciudad de Cartagena, donde ha sido vergonzoso que los actores políticos locales y los gobiernos nacionales nunca han sido capaces de darle el agua y alcantarillado a ese territorio. Una demostración del desastre que ha sido la política de los de siempre. Luego, aquí no vengan con cuentos. No vengan con cuentos con decir que entonces ha habido un gran avance en lo social en el pasado. Falso. Vendrá un gobierno que sí tiene en consideración lo social. Y en tercer lugar, hay que avanzar en política social en lo que se ha perdido, incluso en este gobierno, la salud. Hoy el 90% de los pacientes no tienen acceso a medicamentos completos. Se cierran servicios hospitalarios. ¿Es eso social? Nosotros sí haremos una política social para recuperar el sistema de salud. La vivienda. Tenemos que volver a ser un país de propietarios. El gobierno de Petro y de Cepeda acabó con los subsidios de la vivienda de interés social, el programa Mi Casa Ya, que era el programa que permitía que los jóvenes tuvieran acceso a vivienda y que las familias tuvieran acceso a vivienda. Hacer políticas sociales, recuperar eso. Y también en educación. El gobierno Petro y de Cepeda acabó con la educación pública y privada en el país. Eliminó los subsidios de intereses del ICETEX. No financió a las universidades públicas. Vaya usted y vea cómo están las universidades públicas en la región Caribe. A mí me parece que ahí es donde están los componentes en política social y claramente están en nuestro programa. De hecho, la prioridad de nuestro gobierno es o son los más vulnerables del país. Esto se agrega con una política de empleo y con una política de formalización. Luego, lo social claramente es la esencia del programa de Abelardo de la Estrella y de José Manuel Restrepo, entre otros, además, porque yo siempre me he descrito como un economista con corazón. Con el corazón suficiente para entender estos problemas sociales.
8: 6:57 a.m. Venga, doctor, yo sé que usted se la pasa de entrevista en entrevista, y es más, teníamos una cita nosotros a una hora, pero yo entiendo a los colegas que no lo quieren dejar ir. Yo de antemano le quiero decir, no se vaya a ir a la segunda vuelta sin visitar nuestros estudios. Bueno, por favor, no, es que sabe que lo quiero tener aquí tomándonos un café, además porque usted, cuando uno es de la casa, uno le da mejor jugo. Eso sí lo garantizo. Y le damos un muy buen café. Pero voy a terminar esta entrevista con varios compañeros. Usted me dirá hasta cuándo, porque quiero ser respetuoso de su tiempo.
7: Ya me tengo aquí, porque ya a las 7 tengo la siguiente.
8: Por eso, pero yo empecé un poquito tarde. Le voy a robar unos minutos a mis colegas, ¿vale? Voy a terminar con Medellín y uno en estudio aquí en Bogotá con Alejandro y listo, se acabó, ¿vale? Listo. Medellín, su oiga, ¿y usted con Tatiana bien? ¿Tranquilos?
7: Bien, afortunadamente, ya se le fue la primera, la segunda.
8: así no es, pero bueno. Medellín, John Frey.
9: Doctor José Manuel Restrepo, mucho se ha dicho del candidato Abelardo de la Estrella referente a su manera de gobernar y su forma de hacerlo casi que de manera autoritaria con las instituciones y hasta algunos lo apuntan del pequeño Bukele que puede ser. Si esto es así, ¿cuál sería su papel como vicepresidente? O sea, ¿va a ser más conciliador, más protagónico? ¿Podremos ser un vicepresidente tipo Francia Márquez, es decir, que no tuvo tanta relevancia?
7: Mi vicepresidencia será una vicepresidencia activa. Yo he dicho, y él lo ha dicho, no voy a ser una llanta de repuesto, voy a ser un motor dentro del gobierno. Un actor que va a estar ligando la política local con los actores internacionales, que representará al país en escenarios internacionales donde deba estar el presidente, porque el presidente solamente va a estar en Colombia enfrentando los problemas del país. Y voy a ser, naturalmente, un vicepresidente que logre el complemento para esta fórmula presidencial. Yo no creo que Abelardo sea un hombre autoritario, es un hombre de carácter, pero es que en este momento Colombia requiere carácter para tomar decisiones difíciles en materia de seguridad, en materia de corrupción, en materia de lucha contra la pobreza. Somos una fórmula que tiene ese equilibrio, que tiene ese complemento, que tiene el complemento de experiencia gerencial, de experiencia pública, administrativa, académica, conocimiento de los temas de la nación y, sobre todo, capacidad para tomar decisiones y generar resultados.
10: Doctor José Manuel, ayer Estados Unidos dio a conocer que va a analizar la posibilidad de que 54 países, entre ellos Colombia, pues se le coloque un arancel nuevo del 12,5% por no emitir o por no controlar el tema de la restricción a la importación de productos elaborados con trabajo forzoso. En caso de que se apruebe, ¿es un arancel justo o no injusto? ¿Y qué hacer en caso de que ustedes asuman el poder en Colombia para que cuando Estados Unidos no quiera, pues venga y coloque aranceles siniestra y siniestra?
7: Esa es una demostración. Y el caso pasa también con Ecuador, de la incapacidad que ha tenido el gobierno Petro para manejar las relaciones con Estados Unidos. Pero ustedes ya vieron, los Estados Unidos cree que nuestra fórmula es la única que está defendiendo realmente la democracia, la libertad de mercado. ¿Por qué? Porque esos son principios esenciales de los Estados Unidos de América. Menos mal llegaremos nosotros a sentarnos con los Estados Unidos a buscar caminos de solución a la incapacidad de Petro y de Cepeda para negociar con la primera nación, nuestro primer socio comercial y de inversión, y también con nuestro vecino, que es el pueblo ecuatoriano.
8: 7:00 a.m. en punto, donde hemos terminado esta entrevista. Doctor José Manuel, le reitero nuestra invitación aquí a Estudios.
7: El compromiso.
8: En un minutico, Ricardo Martínez. Gracias, doctor José Manuel. Pasó en ASB Noticias, 6:00 a.m.
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8: Siete de la mañana, 2 minutos, empezamos la Casa del Mundial, aquí en ASB Noticias. Sí, ¿o no? El equipo ese le ganó, ¿cuál fue el equipo que jugó contra Francia?
13: ¿Ayer? Costa de Marfil, Costa de Marfil.
8: ¿Cómo? Ricardo, ¿cuál fue el equipo que jugó?
13: Costa de Marfil.
8: Costa de Marfil. ¿Yo qué les dije ayer?
13: Que perdía Francia.
8: Pues que usted no va a meter la pierna ahorita, faltando 10 días para el Mundial.
13: Sí. Sí. Y además se notó.
8: Usted no puede estar en esas, a esta altura del partido.
14: Pero no importa el marcador, dijeron acá mis compañeros de mesa.
15: En amistosos no.
14: Importa es el funcionamiento. Los únicos amistosos que importan es donde pierda la selección colombiana.
15: No se les olvide que en el...
14: Ahí sí pedimos salidas de técnico.
15: En el 2018, Colombia le ganó a Francia y después Francia quedó campeón del mundo. En amistosos, el resultado es lo de menos.
8: ¿Usted da a Francia como finalista?
15: Entre los cuatro semifinalistas va a estar seguro.
8: O sea que también, o sea, ¿cuáles son los cuatro finalistas?
15: Yo creería que va a estar entre Francia, Argentina, Países Bajos y Colombia.
13: Colombia, ah, bueno.
15: Sí, claro.
13: Yo tengo los míos ya, Andrés. Portugal, Holanda, España y Croacia. la gran decepción del Mundial va a ser Colombia.
15: Uh-huh. Ah, no.
8: Yo, yo

0: sé por qué tengo que meter a Brasil.
1: Esa va a ser la gran decepción.
0: A usted sí, Brasil es la gran decepción,
1: Sí, pero se van a
0: pero
1: acordar.
0: Colombia no.
1: No, no, Colombia no.
0: No, bien. No sé por qué yo meto a Brasil. Francia, otro. ¿Quién más? España puede ser.
1: Sí.
2: España. No se les olvide Países Bajos.
1: Sí,
2: No
1: Países
2: se les
1: Bajos tiene
2: olvide
1: un buen equipo.
0: Países.
1: Yo también
0: ¿Eso
1: lo
0: es
1: coloco ahí.
0: Holanda?
1: Sí, señor.
0: ¿Eso es
1: Sí,
0: Holanda?
3: señor. El que
2: Sí,
3: perdió
2: señor.
3: hace un día, 2 días.
2: Sí, no se les olvide Países Bajos. Sí,
0: No se
2: también
0: les
2: empató
0: agarra
2: con
0: lo que Colombia
2: Francia.
0: pierda con Jordania.
2: Y ayer perdió Francia también, entonces, lo del señor Martínez.
0: Eso es. 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
5: Amigos, buenos días. ¿Cómo están? Bienvenidos. Soy Ricardo Martínez y estoy como todos los días de lunes a viernes aquí al frente del cañón para presentarles la Casa del Mundial. Cuando comenzamos por allá en un enero de 2026 hablando todos los días en esta travesía donde les hemos contado la historia de los mundiales, la historia de los balones, hemos hecho concursos, hemos hablado de cómo viajar, de cómo obtener los tiquetes, hemos hablado del clima, hemos hablado de las canchas, hemos hablado de muchas cosas. Pues con alegría les digo que hoy faltan 6 días, 6 horas y 60 minutos para que comience la Copa Mundo, donde Shakira será protagonista, estará en la inauguración de el Mundial, sí, en el mítico Estadio Azteca, ahí estará la colombiana Shakira, al lado de J Balvin. Lamine Yamal se convierte en el jugador más vigilado del torneo. España sigue pendiente de la joya de la corona. Todo el proyecto español gira en torno al joven del Barcelona y su evolución física y su recuperación de la lesión es seguida diariamente por todos los medios de Europa. Las listas ya son oficiales. Ahora empiezan las comparaciones reales. Las 48 selecciones ya entregaron sus convocatorias definitivas. También los adolescentes del Mundial ya tienen nombre y apellido. Hendrik, Lamine Yamal, Jan Domané y otras jóvenes figuras aparecen en todos los análisis como posibles revelaciones del torneo. 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
5: Y nos vamos para la ronda por todas las ciudades con el Banco Agrario de Colombia. Comencemos con Medellín. En la Casa del Mundial, su titular, don John Freddy López.
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7: Ricardo, con los buenos días nuevamente. Consejos mundialistas, las recomendaciones para no arruinar su bolsillo al moverse entre las sedes del Mundial. Moverse entre las 16 sedes de Estados Unidos, México y Canadá será el verdadero reto financiero para los fanáticos en la Copa del Mundo 2026, con un récord de 104 partidos distribuidos. El transporte será clave. Se habla no solamente de avión, sino utilizar como el bus, como transporte público, incluso los trenes. De otro lado, alerta en México por protestas de profesores a una semana del inicio del Mundial. ¿Será que hay riesgo?
5: Esperemos que no, esperemos que no. Desde Cali, Andrés Muñoz.
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8: Un informe alerta que el torneo en Estados Unidos, Canadá y México podría duplicar las emisiones de emisiones anteriores por el aumento en equipos de partidos y vuelos. Estamos hablando del tema del medio ambiente. Y es que la información es bastante preocupante para que todos lo tengan en cuenta. Según el estudio elaborado por New Weather Institute, la próxima Copa del Mundo generará al menos 9 millones de toneladas de CO2, equivalente casi al doble de promedio de los torneos celebrados entre el 2010 y el 2022, que rondaron los 4.7 millones en escenarios más amplios. Esa cifra podría escalar hasta los 15 millones de toneladas. Ricardo.
5: Gracias, Andrés. Y para Barranquilla, la bella Barranquilla, Frank Zambrano en la Casa del Mundial. Frank, a ver si tenemos conexión con Barranquilla. Bueno, mientras llega Alejandro Cortés desde Bogotá.
3: Sí, señor, le cuento que apenas a 6 días para que arranque la cita mundialista, ayer México tuvo su último duelo amistoso antes de encarar el debut, que será el próximo jueves. En Toluca venció 5-1 a Serbia, una victoria que por supuesto para los aficionados es importante de cara a lo que va a ser ese primer partido del Mundial frente a Sudáfrica, no solamente por el resultado, que es bastante amplio, sino también por la confianza y por la presión que se tiene al ser uno de los anfitriones de la cita mundialista. Los dirigidos por Aguirre tuvieron una noche pues entretenida, con bastantes goles, con buena propuesta de juego, donde se destacaron Luis Chávez, Raúl Jiménez y Johan Vázquez, que marcaron 3 de los 5 tantos. Los otros 2 goles fueron autogoles por parte del equipo europeo.
5: Bueno, hoy vamos a hablar con los buenos días, director. Bienvenido a la Casa del Mundial, don Andrés Ruiz.
0: ¿Cómo le va, Ricardo? ¿Cómo van las cosas?
5: Bien, bien, bien. ¿Qué nos va a contar para hoy, director?
0: No, yo lo único que les voy a contar es que...
5: ¿Está usted molesto por la despedida de la selección?
0: No, a mí me parece que si uno no quiere ir, no va, Ricardo.
5: ¿Por quién habla? ¿Por James?
1: Por todos.
0: No, por todos.
9: Pero yo pregunto una cosa.
1: Todos.
9: ¿La selección no hubiera podido decir no vamos?
1: No, ¿claro? eso no lo puede hacer. No, porque son compromisos de la federación.
0: Es decir...
1: El jugador no puede decir voy a ir o no voy a ir. Toma decisiones.
0: De no, es que ese es el punto. O sea, un jugador le dice, venga, ponga la camioneta que vamos para el aeropuerto y tal. Pues el jugador lo hace.
5: ¿Qué es lo que pasó? ¿Estaban incómodos con la presencia del doctor Gustavo Petro?
0: Pues claro, porque es político. Oh, ayer se volvió político el tema. Okay. Él sale con la camiseta amarilla que una jueza había prohibido que no la usaran.
1: Sí. Pero lo que pasa es que yo creo que hay algo más de fondo. Porque usted ve las despedidas anteriores, cuando hay jugadores parecidos o los que están en esta convocatoria, caso David Ospina, caso James Rodríguez, y por ejemplo cuando se despidieron antes de ir a la Copa América, que era el gobierno de Iván Duque, usted ve las imágenes y lo abrazaron, le dieron la mano. Ayer se vieron totalmente separados de lo de Gustavo Petro, o sea, le mostraron un gesto poco agradable.
0: Entreguen la bandera al técnico y listo, se acabó, no los hagan pasar, no le regalan el sombrero volteado. No, los jugadores son libres de escoger sí o no. Una posición política que a la larga terminó siendo política ayer. Porque no sé si con la Copa América habían elecciones. A lo mejor no.
1: No.
0: Es que estamos a unos días de elecciones. El presidente sale con la hija del presidente sale. Yo sí quisiera que a uno como padre le despreciaran un hijo.
1: Eso sí.
0: A ver, eso sí lo quiero ver.
1: Eso sí fue un mal gesto, es verdad.
0: No, perdóneme. No, es que le dio la mano. La pelada le sonrió. Todos conocemos a Antonella, quien le vamos al estadio del Campín de Cincha de Millonarios.
1: Y le pidió una foto.
0: ¿Qué le costaba decirle ahorita? Sí. No, pero es mira, que él siempre, siendo lo que quiere.
1: Miren la cara de James Rodríguez cuando pasa por el lado de Antonella. Se ve molesto.
0: Sí,
1: se ve molesto. No dice nada, se ve molesto.
0: Entonces, es una niña de 17 años, hermano.
9: Claro.
0: Y el presidente la llevó porque ella ama el fútbol.
9: Claro.
0: Cuando le entregó la camiseta... Yo no estoy hablando ni defendiendo al señor Gustavo Petro, estoy hablando de una niña. Cuando le entregaron la camiseta al presidente, que era la Selección Colombia, él cogió el talego y se lo entregó a su hija y le dio un beso, porque sabe que ella ama el fútbol. Listo, eso es todo. Sí. No vayan, Andrés.
8: Quedaron muy mal.
0: No vayan,
8: muy mal otra selección. Sí, no vayan.
0: Y el señor Yesurún, no vaya. Dígale, venga, presidente, la cosa no está. El palo no está para cucharas. Hagámoslo aquí muy fácil. Si quiere, yo voy a la casa de Nariño y usted me entrega la bandera y tal, y se acabó. Pero mire todos los jugadores, hermano. Mire todos los jugadores. Uno que otro. Pero el resto.
5: Y hay que reseñar que una semana antes habían vandalizado el bus, ¿no?
0: Claro.
1: También.
0: No una semana antes. El lunes, Ricardo, el lunes de la semana pasada. Por eso le digo al presidente de la federación, señor presidente, ahorita no se puede, hombre.
8: Pero no lo destruyeron, sencillamente colocaron unos...
5: No, pero,
8: unos
5: si
0: no, pero igual eso, eso es vandalismo.
5: No, lo pintaron, sí, sí. ¿Cierto?
0: No, lo llenaron sticker.
1: Como póster, sí.
0: Pintado
1: sí.
0: No.
8: No lo pintaron, no, ni rompieron no, vidrio.
1: De hecho, la hipótesis que se tiene es que ayer ellos no llegaron a la sede de Catam en el bus de la selección precisamente para evitar este tipo de situaciones. Eso. Llegaron por el bus, lo común y corriente.
8: Muy feo.
5: Señoras y señores,
0: ya nos cortó.
5: Cambio de frente, sí. Porque me quedan apenas 15 minutitos.
0: Ya, ¿qué dijo Frank? ¿Qué dijo Frank? De eso.
5: Sí, sí, sí. ¿Ah? Vamos a saludar con los buenos días a Frank Zambrano desde Barranquilla.
10: Muy buenos días, ¿cómo estamos?
5: Bien, Frank.
10: Bien. Bueno, le tengo la noticia. Cuénteme. El delantero suizo Brel Embolo le demoraron la autorización de viaje, le comento, para ingresar a Estados Unidos por una revisión adicional debido a una condena judicial por amenazas en Suiza. Debido a un incidente que ocurrió en el 2018. De modo que el hombre pasó su susto allí. De pronto no le iban a dejar entrar al Mundial, le iban a cancelar la visa. Pero bueno, ya todo se normalizó con el goleador suizo, Brel Embolo.
5: Imagínese usted que lo dejara por fuera y por un...
1: Y un muy buen, no, un muy buen
0: ¿por
1: delantero.
0: ¿Por qué?
5: Por problemas de visado, problemas de documentos. No.
0: ¿Qué tal uno?
10: Ahí, no, se tenía, no, compañero.
1: Tenía antecedentes judiciales.
0: No, ¿qué tal uno?
10: Sí, tenía un problemita, como que tuvo un problema pleito por allá en el 2018. Y bueno, por ahí le surgió la cosa que con un visa y en Estados Unidos no se le
0: escapa. ¿Cómo se llama, hermano, que tiene el mismo nombre de uno?
5: Homónimo.
0: ¿Un homónimo?
5: Sí, señor.
0: ¿Qué tal? Yendo para el Mundial y con un homónimo por allá bien malo.
5: A jugadores de Colombia les ha pasado de que van a ir a un torneo internacional o algo así, y en el aeropuerto, señor, usted tiene una demanda por alimentos.
0: No puede. ¿Sabe qué? No se arrime el counter. Pase para allá. Oiga, pero bueno, esto es Mundial, ¿no? Yo sí creo que uno en un Mundial así juegue tres partidos debe ser una sensación muy buena.
5: No,
1: apenas ser convocado.
5: Apenas
0: sí,
5: estar,
0: también, mire, cierto.
5: Mire que hay un arquero en México, no les voy a decir cuál, pero estar en la lista de prenominado de los 55 le subió su valor.
0: No, claro, es que eso es una también. Maravilla.
1: Es una vitrina, sí, señor.
5: Bueno, señoras y señores, en este cambio de frente presentado por Bodytech.
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5: Bueno, hoy nuestro tema de conversación integrando a Frank en Barranquilla, también a Luis Manuel en Cartagena, a John Freddy en Antioquia, en Medellín, en Cali, Andrés Muñoz, en Bogotá, Alejandro Cortés, a don Andrés Ruiz, el mejor defensa central de cada mundial o de cada era mundialista. ¿Qué difícil. Defensa central tiene usted en su retina, señor Andrés Ruiz?
1: Difícil.
0: Le voy a decir uno que jugó en Millonarios.
5: Sí.
0: Bantuin.
5: ¿Cuál era el nombre de Bantuin?
0: No me acuerdo.
5: Bantuin.
1: Ya revisamos.
0: No me acuerdo. No. Ahora, no estoy tan seguro, Ricardo, de que haya sido titular con Argentina.
5: Sí.
0: Pero él vino después del Mundial acá, cuando vino el arquero...
5: ¿Alexei Bantuin? ¿Sería?
0: No me acuerdo el nombre.
5: Bueno.
0: Él vino después del Mundial, Ricardo, vino con Barberón. Vino con el arquero Sensación, que siempre se me escapa ahorita el nombre. Es que ya el alemán viviendo conmigo es muy complicado.
5: ¿De qué época era, Andrés?
1: Creo que es José Daniel Bantuin.
0: José Daniel Bantuin, correcto.
5: José Bantuin.
1: Sí, señor, correcto. Nació en el 54, el 13 de diciembre de 1954, y debutó con Rosario Central.
0: Y jugó en la selección argentina, ¿cierto?
1: Sí, señor, correcto.
5: En el Mundial de España 82.
0: Ah, bueno.
5: Sí, señor.
0: Después de ese Mundial vienen a Colombia. Uh-huh. Ese era un crack. Pero seguramente un jugador es mucho mejor que él. Uno puede escuchar. ¿Usted vio jugar a Beckenbauer?
1: Yo no tuve la oportunidad, la verdad.
0: Beckenbauer debe ser el mejor tal vez de la historia, ¿no?
1: El Kaiser, sí.
0: El Kaiser. Beckenbauer. Pasarela.
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0: Pasarela, un central, pero bravo.
1: Bravo, sí.
0: ¿Qué me acuerdo así? De Colombia, por ejemplo, ¿sabe cuál? El Colón Colo pelea.
13: ¿Qué?
0: Sí, sí.
13: Ah, pero,
0: sí. Ese era un carro andando.
1: Pero no. Colombia no cabe duda que el más significativo es el capitán Yepes. Yo creo que no hay otro defensor.
13: Andrés,
1: Mundiales, ¿no?
13: ¿Cómo era el nivel de
2: Juan Ramiro Córdoba entonces?
1: Pero por encima de Yepes no creo.
13: ¿Cómo era el nivel de Andrés Escobar?
0: Maravilloso.
13: Oh, sí.
2: Maravilloso.
0: Ese era un jugador exquisito.
2: Maravilloso.
0: Era de los pocos. ¿Sabe qué tenía él? El quite de Escobar. ¿Se acuerda de Escobar, el del Cali?
2: Sí, señor.
0: No, usted no lo vio tal vez jugar, Andrés, ¿o sí?
2: Sí, sí.
0: Escobar,
2: sí.
0: Ricardo, no había un jugador más limpio que Escobar. Cuando sí, él sí, se sí, botaba sí. al piso, no sé cómo hacía, pero siempre salía con la pelota limpiecita. Eso era Andrés Escobar. Andrés Escobar era, creo que se perdió el mundo, un gran jugador. Digo, demostró ser un buen jugador, ¿cierto? Pero se murió muy joven, ¿no?
1: Faltaba más.
0: Murió muy joven.
1: Más por demostrar.
0: Además, el autogol sí es un completo accidente, ¿no?
1: Total.
0: Se vota a rechazarla y... ¿Sabe por qué? Por el perfilamiento, Ricardo. ¿Usted acuerda? Sí. Cuando él se vota a sacar la pelota, él debía era rechazar con derecha. Y al rechazar con la izquierda, lo que hizo fue empujar la pelota a su propio arco. ¿Se acuerda de la jugada?
2: Claro.
0: Por estar, no está bien perfilado. Pero que era un crack, era un crack.
2: Era un señor en la cancha.
0: Un señor,
2: era malintencionado.
0: Era muy limpio, además. Muy limpio. Es.
13: Bueno, en la historia les traigo algunos apuntes. ¿A quién recuerda usted, John Freddy, centrales en toda la historia de los mundiales? ¿Quién le llamó la atención, John Freddy?
7: Bueno, yo pensé que la pregunta era cuál era la mejor defensa ahorita. Pues,
13: No. En la historia primero. Sí vamos a llegar al de ahora, pero en la historia, ¿quién recuerda? De pronto, central que haya dejado huella, así como que valga la pena reseñarlo.
7: ¿Sabes que a mí también me gusta el jugador que dice Andrés? Andrés Escobar era, de hecho, era llamado el caballero de la cancha.
0: Sí.
7: Porque, pues, el hombre ha sido un saque limpio. Uno sabía que había esa defensa.
0: Absurdo, ¿no?
7: No pasar nada. Ajá. No te dejaba pasar nada, pero no lo hacía de pronto de una manera que uno dice, uy, no, va a comprometer de pronto la zona para penal. No, era una jugada muy limpia.
1: Pero yo digo lo siguiente.
0: No me acuerdo cuál era la pareja de él. Creo que era el Colón Colón.
1: Y ya le reviso porque la verdad no lo tengo ahorita en la mente. Pero lo que quería decir es, si hablamos del mejor central de la historia de los mundiales, pues tiene que tener título o no, porque es el mejor, ¿no? En teoría.
0: Ah, bueno.
1: Y la excelencia tiene que ser demostrada con título. Por ejemplo, yo coloco el caso de Carles Puyol, un central que cuando
0: no
1: subía
0: fue
1: marcaba,
0: con
1: fue campeón con España en 2010 y aparte de eso era un guerrero. Yo me quedo con Carles Puyol, por ejemplo.
0: Pero él era un central bajito, ¿no?
1: Pero...
0: No, era guerrero.
1: Era muy vivo, muy rápido.
0: Yo no sé. Beckenbauer fue campeón del mundo también.
13: Los centrales de Colombia eran Andrés Escobar y Luis Carlos el Corón Coro.
0: Ahí está.
13: También alternaba Alexis Mendoza.
0: Ah, sí. Alexis era...
2: Ah, sí.
0: Pero no era tan... Es que esos dos eran... Es que ¿sabe qué era lo que pasaba, Ricardo?
7: Alexis era carrilero, ¿no?
0: No. Alexis era central, fue después técnico del Junior. Pues ¿sabe qué era lo que pasaba con estos dos? Que con el Coro salía, levantaba el man y lo salía después de Escobar, clarito.
13: Bueno.
0: Era una junta muy buena.
13: ¿A quién usted? ¿Usted también, Carles Puyol, señor Muñoz?
2: Sí, señor. Puyol. Y en Colombia... aunque no fue campeón del mundo, es más, no jugó mundial. Iván Ramiro Córdoba, ¿cierto que no?
1: No, Iván Ramiro no alcanzó a jugar mundial.
0: Pero
1: no
0: fue campeón de la Copa América.
2: Pero fue campeón de la Copa América y hizo bajito. Un gol precisamente en el campín frente
0: sí,
2: a México.
0: Pues saltaba bien.
13: Sí.
2: Saltaba
13: sí,
2: muy
13: sí,
2: bien.
0: Saltaba.
2: Iba muy buena bien abajo también.
0: Uy, ¿no? Ustedes no vieron un jugador que se llamaba Norberto Molina.
13: No.
0: Era bajito.
13: Sí.
0: Pero nadie le ganaba por arriba, Ricardo. Nadie. Y era zurdo, más caleoso, buen Millonarios, y creo que en el 11 Caldas, lo estaba Millonarios. Pero ese sí era crago yo. Pero era una cosita así, y tenía una saltabilidad buenísima.
13: Usted, señor Zambrano, ¿a quién recuerda centrales históricos en todo el recorrido, en la travesía de FIFA y sus mundiales?
7: Bueno, compañero, un tocayo mío. Un tocayo mío, le estoy dando pista a ustedes ahí para que vayan recordando.
13: ¿Zambrano?
7: Un tocayo, alemán.
0: Ah, Franz Beckenbauer.
7: Es correcto, Franz Beckenbauer. Oye, es considerado uno de los mejores defensas central. Y además hizo una combinación muy, muy, muy táctica allí en su posición.
10: le puso una elegancia, le puso un quite del
0: era elegante
10: muy,
0: para
10: muy
0: salir
10: limpio,
0: sí.
10: Mucha consideración.
13: Pues
10: así que y ganó. Bueno, si estamos hablando de que ganó títulos, ganó múltiples títulos mundiales y europeos, además de los balones de oro. O sea que Franz Beckenbauer es el de la historia, el centrocampista.
0: Yo ahorita queda ahí como que mira, este es el chacho.
1: No, es que iba a decirle eso, complementando el dato que dice Frank, Beckenbauer es uno de los pocos personajes que ha sido campeón, siendo jugador y siendo entrenador,
0: siendo
1: porque fue campeón del mundo en ambas profesiones.
0: ¿Cuánto dice que murió Frank?
1: Uy, ya le confirmo.
10: ¿Y el de Colombia?
13: ¿Cuál es el de
10: Hombre,
13: Colombia?
10: Hombre, Iván Ramiro Córdoba, recordemos que jugando con el Inter de Milán, esto fue en el 2010, si no me equivoco, derrotó al Bayern Múnich 2-0 en la gran final disputada en el estadio, ¿en dónde? En el Santiago Bernabéu, quedando y ganando la Champions League. Claro, Iván Ramiro Córdoba.
13: Gran legado, y es que hablar de los centrales a nivel mundial, pues nos trae recuerdos. Mire, el top 10 de los defensas centrales en la historia de los mundiales. El número uno, efectivamente, Franz Beckenbauer, mundiales.
0: ¿Puesto número uno o puesto
13: sí, señor,
0: número 10?
13: Puesto número uno. Ah, bueno. 1966, subcampeón, 1970, tercer lugar, y campeón en el 74. Inventó prácticamente el rol moderno del líbero. Único defensor que ganó 2 balones de oro y fue considerado por muchos el mejor crack. Defensor de todos los tiempos. Franz Beckenbauer. Antes Beckenbauer se defendía, después de Beckenbauer se empezó a construir juego desde atrás.
0: Él sacaba el equipo.
13: Primer pase.
0: Él sacaba el equipo.
13: El segundo, un tal Bobby Moore, Andrés.
0: Uy, ese era de Inglaterra.
1: El inglés, sí,
0: de Inglaterra.
13: Capitán de la selección Inglaterra, campeona del mundo en 1966. Pelé lo calificó como uno de los defensores más inteligentes que enfrentó. Mundiales de Bobby Moore, 1962, 1970 y en el 66, campeón. Este.
7: Incluso Pelé tiene una ficha de él en la casa.
13: ¿Sí? Pelé, bonita anécdota. Fabio Cannavaro.
1: Uy, sí.
0: Uy, crack.
1: Balón de Oro el 2006.
13: Campeón en el 2006, capitán de Italia. Solo 2 goles recibidos en todo el torneo. Ganó un Balón de Oro en ese año. Sí, señor.
0: ¿En cuál va? ¿En qué número va?
13: El número 3.
0: Los tres son cracks.
13: Número 4. Franco Baresi.
0: Uy, también.
2: Claro.
13: Campeón en el 82, tercer lugar en el 90, subcampeón en el 94. No, en Italia 90, lideró una defensa que estuvo 518 minutos sin recibir gol, récord mundialista durante varios años.
0: Oiga, es que los que no sé, ninguno era botapelotas. Entonces eran calidosos.
13: Número 5, Daniel Passarella.
0: Se lo dije, ¿no?
1: Sí, la gente. Muy bueno, muy bueno.
13: Campeón en el 78, campeón en el 86. También participó en el Mundial del 82. Uno de los defensores más goleadores de la historia. Capitán de la Argentina, campeona, como les digo, del 78 y del 78 era campeón. También en el 86, pero en el 78. En el 78 fue capitán. Bueno, Paolo Maldini.
1: Ah, sí, el italiano.
13: Aunque nunca fue campeón del mundo, es considerado uno de los defensores más completos de la historia. Además, que era utilizado como central y como lateral, ¿sí?
0: Esa familia Maldini de futbolistas, ¿no?
13: Estuvo en el Mundial del 90, 94, 98 y del 2002.
1: Y comenta muy bien el fútbol.
13: Uy.
0: Sí.
13: Gaetano Sirea.
0: Chilea.
1: Ese sí no lo reconozco.
0: Sí, italiano.
13: Elegancia, liderazgo, salida limpia desde el fondo.
0: Y pataditas bravas.
13: De la Italia campeona. 1972.
0: Ese chilea le pegaba al que pasaba por el lado.
13: Bueno, acá me ponen un chileno, Elías Figueroa.
0: Elías, sí.
13: Sí,
0: Elías
13: señor.
0: Figueroa.
13: En el 66, 74 y 82, elegido mejor defensa central del Mundial 74, pese a que Chile no avanzó muy lejos. Considerado el mejor defensor chileno de todos los tiempos. Lian Thuram.
0: Francés, sí.
13: En el 98 campeón, en el 2002 y en el 2006 subcampeón, recordado por sus goles a Croacia en la semifinal del Mundial 1988. Y un tal uruguayo, Diego Godín.
1: El faraón.
2: Claro, obvio.
13: 2010, 2014 y 2018, símbolo de liderazgo y orden defensivo durante Brasil 2014.
0: ¿Y usted lo ve por estos días?
13: Por varios analistas como el mejor central del mundo.
0: ¿Y usted lo ve por estos días? Si uno dice, ¿por qué no lo llaman de Millos? Está enteritico. Está enteritico, ¿yo?
13: Sí, señor.
0: No, ese era un líder.
1: Ahí acabó
0: el Atlético de Madrid.
13: Señor, ¿quién faltó?
1: No, ¿cómo se que no esté Puyol? ¿No? O sea, está el faraón. Está el chileno y no está Carles Puyol, no.
13: Bueno, señoras y señores, ¿Ruggeri? ¿Quién despunta? Ruggeri, sí. ¿Quién despunta como el mejor o uno de los mejores centrales de FIFA 2026?
1: Yo tengo dos opciones y son los dos centrales de Francia.
13: Sí.
1: Konaté y Upamecano.
13: Bueno.
1: Son muy buenos centrales.
0: Sí, son buenos.
13: ¿Y Saliba?
1: También, pero no están al nivel de Upamecano ni de...
0: ¿Cuáles son los dos centrales de Portugal?
7: Julián Saliba.
0: El de Portugal, es que yo creo que Portugal es un equipo tan completo que yo creo que esos portugueses...
13: Este Muñoz de Países Bajos, Virgil van Dijk.
1: Ah, sí.
2: Exactamente.
13: Muy bien, exactamente. ¿Cómo no?
0: ¿Cómo se llama el del Arsenal? Perdón, el de Liverpool.
2: ¿El van Dijk?
1: No. Bueno, sí, está van Dijk, es verdad, sí. El holandés.
0: Ese es un...
1: ¿Sabe quién tiene unos centrales muy buenos? Y en general la defensa, Ecuador. Piero Hincapié, que es del Arsenal, y William Pacho, del PSG. Y tienen dos muy buenos centrales.
0: Este Ecuador se volvió físico, ¿no?
1: Sí, tienen dos muy buenos centrales.
0: Son grandototes.
13: Bueno, hablando de William Pacho, este central ecuatoriano también es destacado durante las eliminatorias. Ecuador apenas recibió 5 goles, terminó con 13 arcos en 0, y Pacho fue líder en bloqueos y uno de los mejores en los despejes. Ganó muchos duelos ese que nombra Alejandro. ¿Se les queda alguno por ahí?
1: Analizar a ver si hay otro.
13: Josco Andrés.
1: Ah, sí, bueno, Bardiol es bueno, pero Bardiol es lateral, no es central.
13: Bueno.
1: Pero es bueno, es muy bueno, eso sí.
0: Pasaría. Yo estoy que me veo que se termine el Mundial para que saquen el 11 del Mundial. Marquinhos. Siempre terminan sacando el 11, ¿no?
13: Sí.
1: Marquinhos, sí. Otro experimentado. Okay. Es cierto.
0: Sí, pero está Betego.
13: Bueno. ¿Se les quedó alguien por ahí?
1: El uruguayo Ronald Araújo, pues, es capitán del Barcelona. Uh-huh. Podría ser. Yo metería hasta Davinson Sánchez. ¿Verdad que Davinson Sánchez también?
13: Pero para estar dentro de los mejores.
1: Ah, sí. Davinson Sánchez tiene lo suyo.
0: Pero si no me lo quiere meter como candidato al campeonato del mundo, tiene que meter a alguien de Colombia.
13: Sí, exactamente. Sí.
0: Jerry Mina, ahí está.
2: Jerry Mina. O Tecillo, si no, bueno, no va al Mundial, no, pero Tecillo o Mina. No, exacto.
1: No, tampoco. Me quedo con Davinson Sánchez.
13: Bueno, señoras,
0: para mí mejor Cuesta.
13: ¿Sí?
2: Uf. O Lucumí.
0: Para mí las centrales deberían ser Lucumí y Cuesta.
1: Pero Cuesta no está convocado.
0: Por eso, deberían ser, por eso. Porque es que el técnico puso el que quiere.
13: Y el Magaláes.
0: No.
1: El Cuti Romero, otro. Guerrero, también.
13: Bueno, señoras y señores, mañana estaremos hablando de los laterales. No, mañana no, el martes estaremos hablando de los laterales. 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
0: A las 7 de la mañana, 33 minutos, saludo como siempre al presidente de ANALDEF, doctor Javier Díaz. Doctor Javier, gracias por atendernos. ¿Cómo le va?
16: Andrés, muy buenos días. Un saludo para usted, a su mesa de trabajo y a todos los oyentes. Andrés, muy bien. Muchas gracias.
0: ¿Usted tiene la camiseta de la Selección Colombia o no?
16: ¿Cómo no? Puesta.
0: Qué lindo por una camiseta, ¿no, doctor?
16: No. En fin, yo creo que hay cosas mucho más importantes.
0: Sí, que la camiseta.
16: Para discutir.
0: Bueno, doctor Javier, nos quitamos el problema con Ecuador y nos metemos ahora con el problema con Estados Unidos. 12.5 en los aranceles.
16: A ver,

0: inició una investigación para mirar el tema de trabajo forzado. Incluyó a Colombia entre los 60 países a analizar. Y claro, Colombia no tiene trabajo forzado, pero lo que dice el estudio es que Colombia no tiene medidas que eviten que se importen al país productos que han sido hechos en el exterior con trabajo forzado. Entonces dice, ustedes deberían tener unas medidas que protejan al mercado de ese tipo de productos, que no se importen al país ese tipo de productos. Y la decisión va hasta el 6 de julio. Uno debería poder, antes del 6 de julio, presentarle al gobierno de los Estados Unidos las acciones que está tomando para que eso de importación de productos elaborados con trabajo forzado no se haga a Colombia. Creo que deberíamos proceder en ese sentido para evitar ese arancel del 12.5, que tampoco es universal, está destinado a una serie de productos, por ejemplo, los productos que ya tenemos excluidos y que están con 0% de arancel, no serían objeto de ese nuevo arancel del 12.5. Ese arancel iría a aquellos productos que están con un arancel del 10%.
1: 7:36, Germán René Jiménez.
2: Hasta donde usted sabe, ¿Colombia está haciendo algo en ese sentido, doctor Díaz?
0: No, no lo sé, pero Colombia sí se pronunció y radicó un documento para mostrar durante la investigación que aquí no había trabajo forzado. Y lo hicieron algunas empresas del sector privado, también lo hicieron. Yo espero, repito, que el gobierno en los próximos días se haga parte y presente, repito, las acciones y si es necesario, adopte las acciones necesarias para evitar que ese arancel caiga sobre nuestro país.
1: 7:37, Andrés Muñoz en Cali.
3: Doctor Díaz, el tema del precio del dólar. Obviamente vemos que el dólar está, pues, como de costumbre, bajando, sube, es una forma como irregular en su precio. ¿Eso cómo está afectando a las empresas exportadoras?
0: Pues las empresas exportadoras muy afectadas con esa situación, con ese precio del dólar, porque el dólar realmente está muy, muy bajo, muy barato, pero los costos para los empresarios colombianos están subiendo con la inflación, con un salario que aumentó el 23%, con una inflación que puede estar alrededor de 5, 9, 6% este año. Entonces, realmente preocupante la situación para la competitividad de las exportaciones. Hay que señalar que esa debilidad del dólar pues no se debe exclusivamente a factores internos, se debe fundamentalmente a factores externos, empezando por la propia política de los Estados Unidos, que ha propiciado esa debilidad del dólar para hacer mucho más competitiva la producción de los Estados Unidos. Los Estados Unidos quieren tener un dólar débil para que sus exportaciones sean competitivas y sus importaciones sean más costosas, más caras, entonces de estimular esas importaciones y fortalecer la producción nacional. Pero en la medida que Estados Unidos debilita el dólar, todo el resto de monedas nos apreciamos frente al dólar. Este no es un fenómeno exclusivo de Colombia. Está ocurriendo a todos los países.
1: Y entonces, a veces, ¿por qué se dice aquí en el país, doctor Javier, de que fíjese que el dólar nunca llegó a 5.000? Y ahora lo que estoy viendo es que es una estrategia de los Estados Unidos para mantener un avivamiento en sus finanzas.
0: Sí, esa es una política deliberada de los Estados Unidos, debilitar el dólar para hacer más competitiva la producción. Pero claro, no solamente esa variable externa juega, también hay variables internas que acentúan esa apreciación del peso. El tema de las transferencias, de las remesas, pues está haciendo que haya mucho dólar en la economía colombiana. El endeudamiento que hizo el gobierno en moneda extranjera trajo más divisas. En ese mercado

0: creo que después del domingo pues respiró y llevó a que el dólar bajara aún más, porque antes de las elecciones del domingo el dólar había estado subiendo como temeroso de los resultados de las elecciones. Pasaron las elecciones y el mercado reaccionó muy tranquilo. Entonces, esas variables internas también acentúan esa tendencia bajista del dólar.
1: Bueno, 7 de la mañana, 40 minutos. Alejandro Cortés.
2: Doctor Javier, teniendo en cuenta que el mensaje que se viene intentando transmitir hace años es eliminar o erradicar el trabajo forzoso, ¿cree usted que ya se ha salido de las manos y que tal vez este arancel, que en teoría pues está todavía a falta de aprobación, es justo pues teniendo en cuenta que no se ha podido hacer nada para combatir esa problemática?
0: Yo creo que esta decisión y este estudio de Estados Unidos responde un poco a lo que pasó con los aranceles, ese mundo de aranceles que había impuesto el gobierno de los Estados Unidos con base en la IEPA, la Ley de Emergencia Económica, y que la Corte Suprema le dijo: usted no tenía facultades para hacer eso. Entonces el gobierno empezó a buscar otros caminos y encontró en la Ley del Comercio de los Estados Unidos esos caminos. Y ahí la sección 122, la 322 y ahora la 301 como mecanismos para tener facultades para imponer aranceles. Creo que eso es un poco lo que está detrás de esto. No tanto, claro, la preocupación del trabajo forzado, pero creo que están buscando facultades para poder imponer a los del Estado que no lo pudieron hacer por la vía de la emergencia económica.
1: Voy a la ciudad de Medellín, John Freddy.
3: Doctor Javier Díaz, nuevamente se avisora el tema de los aranceles pues, por parte de Estados Unidos. ¿Cuál cree usted que es la razón para que esto pase cuando creíamos que ya las relaciones internacionales y más con este país estaban bien debido a la visita del presidente Petro meses pasados a la Casa Blanca?
0: No, como le digo, esto no es una cosa exclusivamente contra Colombia. Estados Unidos examinó 60 países y algunos encontró que cumplían de manera adecuada y entonces les mantiene el arancel del 10, pero aquellos que tienen alguna falla, como en el caso de Colombia, no hay trabajo forzado, pero permite importar productos cuyo origen de trabajo forzado. Entonces ahí viene el arancel del 12.5 y no, repito, no es exclusivo para Colombia, pero es lo que está diciendo ahora, es la manera en que los Estados Unidos están encontrando facultades para imponer aranceles en su política de comercio frente a sus socios comerciales. Ustedes saben que Trump quería poner esos aranceles para sentar a la mesa a los países a negociar unas nuevas reglas de juego, unas nuevas condiciones en materia de comercio. Y la Corte Suprema le desbarató esa estrategia y ahora está buscando otros caminos para poder poner esos aranceles y continuar con la estrategia de negociación comercial.
1: Manuel Madero, en la ciudad de Cartagena.
4: Doctor Javier Díaz, tenga buenos días. ¿Qué productos, entremos en detalles, qué productos se verían afectados con estos nuevos aranceles de Estados Unidos? Medicamentos, minerales como el aluminio, el acero, el cobre, y especialmente, ¿qué pasaría con las flores?
0: Mire, en el caso de Colombia, nosotros tenemos ya unos productos excluidos con ese anexo 2 de esa directiva presidencial, que respondía a qué productos ellos no producen o no producen de manera suficiente, y dijeron: no tiene sentido ponerle arancel a esto porque nosotros no vamos a poder producir ese bien. El ejemplo que ponían en el Departamento de Comercio era el café. Nosotros no vamos a producir café, pues ¿para qué le ponemos arancel? Y eso llevó a que le quitaran el arancel al café, al banano, a una serie de frutas, pero las flores no cayeron allí. Las flores continúan con el 12, con el 10, y pueden ser objeto del arancel del 12.5. Así hay otros productos. También hay que señalar que Estados Unidos excluyó unos productos estratégicos, petróleo y minerales. No lo voy a poner porque yo lo necesito. Entonces, petróleo y esos minerales quedaron por fuera. Eso continúa por fuera. Todos los productos que hoy tenemos excluidos continúan por fuera. Los productos que tienen 10 continúan ser objeto de ese 12.5 después del 6 de julio.
1: 7:46. Germán, ¿algo para despedir al doctor Javier Díaz?
5: Doctor Díaz, esa diligencia y presentar, digamos, o sustentar oportunamente y bien sustentado ante Estados Unidos lo que se ha hecho o no se ha hecho aquí para que no nos pongan ese arancel, ¿compete exclusivamente al Ministerio de Industria, Comercio y Turismo?
0: Sí, le corresponde a Comercio, pero también a Cancillería. Yo creo que Cancillería también tiene un papel que jugar aquí, indudable, el Ministerio de Comercio.
5: Mil gracias.
1: 7:46. Algo que no le hayamos preguntado, doctor Javier, y que usted le quiera comentar a nuestros oyentes en ASB Noticias 6 AM.
0: No, Andrés, yo creo que hay noticias positivas que hay que también destacar. Ayer tuvimos una muy buena reunión con la policía antinarcóticos, con los comandantes de puertos y aeropuertos de la policía y las empresas exportadoras colombianas para lograr fortalecer instrumentos como el operador económico autorizado, que es una figura de confianza en materia de comercio para garantizar que nuestros cargamentos legales no sean contaminados con droga. Creo que ese trabajo entre el sector público, el sector privado, policía, pero también DIAN, Ministerio de Agricultura, ICA, INDIMA, resulta fundamental. Entonces yo quiero destacar que a la par de esos problemas también se está trabajando de manera coordinada para lograr pues, que nuestros cargamentos no sean contaminados y podamos tener una mayor presencia en los mercados internacionales. Por el otro lado, está haciendo tránsito en el Congreso de la República el proyecto de ley de régimen sancionatorio que logramos concertar entre los diferentes gremios del sector privado, del comercio exterior y la DIAN, y el Ministerio de Hacienda. Y creo que vamos a lograr que antes del 20 de junio salga esa ley de régimen sancionatorio. Ahí hay dos temas que creo que son bastante positivos.
2: Doctor Javier, ayer escuchaba al candidato Iván Cepeda que decía que en su estrategia de cara a la segunda vuelta iba a intentar programar reuniones con diferentes agrupaciones políticas y también con algunos gremios que no había tenido la oportunidad de conversar. ¿Usted ya tuvo la oportunidad de conversar con él o todavía no?
0: No, no hemos tenido la oportunidad porque, como ustedes saben, se planteó la posibilidad de hablar con todos los candidatos, particularmente con los 5 candidatos que estaban punteando en las encuestas. Se pudo hacer con 4, pero nunca se pudo definir fecha con el candidato Cepeda. Y entonces, pues ya nos enredamos en fechas y no se ha podido definir. Esperemos que hacia adelante ello se pueda hacer.
1: Pues, doctor Javier Díaz, le agradezco mucho, presidente de Analdex. Como siempre, conversar con ustedes es muy agradable aquí en ASB Noticias de SAM en Colmundo. Muy amable.
0: Andrés, a ustedes, muchas gracias.
1: Muchas gracias. 7:49. Bueno, así está la situación. Germán, cuando Estados Unidos, que es el dueño del mundo, asusta, ¿no? De verdad, ¿no?
6: Sin duda, sí, señor.
1: Dijo el presidente, Cuba, espérese un momentico, Cuba. Ya me voy a encargar de ustedes. Primero termino lo de Irán. ¿Ah? Pues ya. ¿Sí lo vio? No, no, espere. Es que no me gusta hacer varias cosas al tiempo, digo.
5: Es increíble. ¿Ah? Sí, suena chistoso, pero es...
1: ¿Pero es que es así? Espera.
5: Bueno, la pregunta es si después de Cuba...
1: ¿Después de Cuba qué? Ah, no sé. No sé, pero... No, pero dijo así, espere.
5: Es que nos adelanta la agenda, ¿no?
1: No, dijo, espere. Primero voy a terminar yo una cosita y vuelvo. No, tenaz, ¿no? Tenaz, ¿no? No.
5: Con esa tranquilidad...
1: Sí, no. Lo que da el poder, ¿no?
5: Lo que da el poder, ¿no? Por eso es que muchos quieren el poder.
1: Bueno, yo no lo hago por eso.
5: Pero está hablando usted candidato, ni más
1: faltaba. No, ni más faltaba. Ya veo lo que me dijo el doctor José Manuel Restrepo. No, es que usted no era el candidato de nada. Ah, bueno, me levantó.
5: Ah, bueno, pero espera un minuto, pero es que ya los dos candidatos están jugados. Pero estamos trabajando para las siguientes elecciones.
1: Estamos trabajando. Vengan al otro. Doctor Renato Marín, buenos días. ¿Cómo le va a usted?
6: Andrés, muy buenos días para ti y toda la mesa de trabajo y los oyentes de ASB Noticias con el Mundo Radio. Muchas gracias por la invitación.
1: No, ¿usted ya se tomó su cafecito ahí en Pereira o no?
6: Ya me tomé el café, ya voy con la segunda bebida porque hoy sí está haciendo frío aquí en Pereira.
1: ¿Y la segunda bebida es qué?
6: Es una bebida de sábila.
1: ¿Y eso qué
6: es? Para mejorar digestión, caliente, en agua caliente, con miel y sábila.
1: No,
5: eso.
6: Aquí nos cuidamos, Andrés.
1: Sí. Vale. A ver, Muñoz, aprenda cómo es la vuelta, ¿no?
5: No, es muy bueno, muy bueno. Yo también lo uso, sí, señor.
1: ¿Sí?
6: Sí, es muy medicinal.
1: Bueno, me alegra mucho. Bueno, doctor Renato, ayer la Corte Suprema de Justicia le dijo ratificó lo que en segunda instancia había hecho el Tribunal de Medellín, el Superior de Medellín, y ratificó los 28 años de cárcel para el hermano del expresidente Álvaro Uribe. Esto era una impugnación, no era casación. ¿Usted nos puede decir la diferencia, por favor, doctor Marín?
6: Bueno, la impugnación es un recurso de apelación, como sustentar un recurso de apelación, no tiene la técnica que se debe implementar para la elaboración o la presentación de un recurso extraordinario de casación. Y aquí se presentó esa impugnación especial porque era la primera condena que le había impuesto, que le había sido impuesta a Santiago Uribe. Me explico. Recordemos que el juzgado primero especializado, penal especializado de Antioquia, lo absolvió. El Tribunal Superior de Antioquia, Sala Penal, lo condenó. Y ahí es donde nace esa facultad de interponer esa impugnación especial por haber sido la primera condena. Y esa es la gran diferencia entre un recurso extraordinario de casación y una impugnación especial.
1: Dicho lo anterior, esta impugnación, el primer juez, que se demoró muchos años en tomar la decisión, entre otras cosas, doctor Marín, lo declaró inocente. Un año después, casualmente en noviembre, un año después, el tribunal dice no, es culpable. Y ahí todo el mundo estaría pensando, esto se ha demorado un tiempo. Pues en solo 6 meses, la Corte Suprema dijo y lo ratifica esa condena del segundo fallo del tribunal. ¿Qué recurso le quedan? Tengo entendido que le quedan 2 recursos, pero quiero que usted no lo diga, doctor Renato. No, se me perdió la comunicación. Esperemos un momentico, por favor. Se me perdió la comunicación. Volvamos a intentar a Alitos, por favor. Si es tan gentil, vamos a mantener. Germán, está claro con la una y la otra, ¿no?
5: Sí, señor.
1: La impugnación.
5: Sí.
1: Que se estaba hablando ayer de casación y no fue casación. Fue impugnación.
2: Es otro recurso.
5: Entonces le queda una instancia.
1: No, le quedan dos instancias. Sí,
5: dos instancias más.
1: Pero no contra la justicia. Ayer, contra este fallo, no hay recurso.
5: O sea, se van los 28 años.
1: Sí.
5: No hay que hacer.
1: Lo que falta es orden de captura, seguramente, Germán, y tal. Y le quedan 2 recursos, que son una tutela.
2: Sí.
1: Y después de esa tutela, la Comisión Interamericana de Derechos Humanos. No le queda más. Pero la pregunta que le quería hacer es si tiene que estar bajo extrema medidas de aseguramiento, Germán. o si puede estar todavía en libertad para tener los dos recursos. Yo creería que no, pero que no lo diga el doctor Renato, sí, ¿cierto?
5: Es que esa es la duda fundamental,
1: ¿cierto?
5: Pensando en lo que viene, ¿no?
1: Es en lo que viene. Sí. Vamos a ver si lo logramos ahora, ¿sí? Listo. Doctor Renato, decía...
7: Andrés, hola. Hola,
1: no, perfectamente. Le decía entonces que le quedan dos recursos, que yo tengo entendido que son dos recursos, y quisiera saber si son así, doctor Renato.
7: Bueno, sí, ya te voy a contestar esa parte, pero es importante que la audiencia entienda porque la Corte se demoró apenas 6 meses en decidir, porque hay que tener en cuenta algo, que los dos delitos por los cuales fue procesado y fue condenado el día de ayer el señor Santiago Uribe prescribían el 9 y el 7 de junio. Perdón, el 9 de junio de 2026 prescribía el del concierto y el 7 de junio de 2027 el del homicidio, delitos por los cuales fue condenado. Entonces, la Corte no podría darse ese lujo, por decirlo de alguna manera, de permitir que prescribiera por lo menos el primer delito en este caso. Y número dos, aquí ya jurídicamente hablando, el señor Santiago Uribe Vélez ya no tiene ningún recurso porque ya se agotaron procesalmente todas las vías jurídicas que estaban a su alcance. Me explico, ya fue el juzgado especializado lo absuelve, allí se presenta el recurso de apelación por parte de la fiscalía, él presenta la impugnación especial, ¿sí? Ya no hay ningún recurso, a no ser que eventualmente la defensa encuentre alguna acción de tutela por vía de hecho, pues que yo lo dudo, pero recurso formalmente hablando ya no hay, ya la decisión no admite ningún recurso.
1: Bueno, eso decía el fallo ayer, pero se dice en el argot, bueno, usted conoce más, doctor Marín, que nosotros, que queda una tutela y Comisión Interamericana de Derechos Humanos. No sé si hasta allá prospere.
7: Sí, estamos hablando ya de instancias internacionales, ¿cierto? Pero por lo menos en el ordenamiento interno, vuelvo y repito, eventualmente una tutela por vía de hecho, que yo no dudo en que la impeten, pero como recurso formalmente hablando establecido entre el Código Procedimiento Penal, ya no hay. Que sí, una tutela y instancias internacionales, pero eso no está dentro de nuestro ordenamiento interno. Es decir, jurídicamente hablando, hasta ahí llega.
1: Es decir, a él lo que le queda es que determinen dónde va a cumplir la pena y si gana la tutela, pero tendrá que estar privado de la libertad, ¿es así?
7: Sí, claro, claro, okay. Tendría que estar privado. Creo que él en este momento no está privado de la libertad, pues ya se ordenará.
1: En este momento no estaba en libertad.
7: Para las órdenes de captura, ¿cierto? La orden sí. De captura. Pero por lo pronto, el proceso ya lo decidió la Corte Suprema de Justicia en sede de procedimiento.
1: Germán René Jiménez.
5: ¿Cómo valora, doctor Renato, el trámite que dio como resultado la decisión que se conoció ayer?
7: Muy buena pregunta. Yo recuerdo que en una de nuestras entrevistas habíamos hablado del fallo de segunda instancia, eso fue por allá en noviembre del 2025. ¿Sí? ¿Qué dijo la Corte? De que efectivamente el tribunal había...
1: Siete
7: el tribunal la... había... Aló,
1: no, sí, se cortó, doctor Manin, excúseme.
7: Sí. El tribunal había acertado en esa evaluación integral de los elementos de prueba, contrario censo a como lo hizo el juez de primera instancia, que lo valoró de manera parcial y le restó credibilidad a los testigos de la fiscalía. Aquí la Corte se ratifica en esa evaluación que hizo de las pruebas y efectivamente confirma esa decisión de condena en contra de Santiago Uribe Vélez. También hay que tener en cuenta que hubo un punto importante que fue el fenómeno de la prescripción, porque recordemos que en algún momento en un estadio procesal se decretaron esos dos delitos como delitos de lesa humanidad, es decir, que eran imprescriptibles. Pero la Corte explica, son imprescriptibles hasta cuando se determine y se vincule la persona o el procesado a través de indagatoria. De ahí para adelante ya empieza a correr el término de prescripción. ¿Sí me hago entender? Eso fue un tema importantísimo. De hecho, dos magistrados salvaron el voto en ese aspecto. No estuvieron de acuerdo pues con esa tesis de la prescripción, pero la Corte en sala mayoritaria determina de que efectivamente iban a prescribir, que prescribía el primer delito de concierto para delinquir ahora en la fecha que les dije, el 9 de junio, y ese fue el punto central desde el punto de vista procesal, y desde el punto de vista probatorio le dio absoluta validez al fallo de segunda instancia a los testimonios que presentó la Fiscalía en juicio.
1: Alejandro Gordés.
2: Doctor Marín, y teniendo en cuenta que este proceso ya fue en cada una de las instancias, o sea, ya se cumplió con el protocolo, con el conducto regular, ¿él podría en un futuro, digo, poder tener alguna clase de beneficio, es decir, una reducción de pena por buen comportamiento, un acceso a casa por cárcel, mostrar trabajo de resocialización y poder reducir un poco la pena, o no tiene esos beneficios ya?
1: Incluso, doctor Marín, hoy mismo tener casa por cárcel por la edad.
7: A ver, la corte en el fallo, pues de una u otra manera dice no hay derecho a ningún beneficio, ¿sí? Pero si él empieza a pagar condena, sea en su domicilio o en un establecimiento carcelario, él va a tener derecho a obtener esos beneficios por trabajo o estudio, una redención de pena que se llama eso. Ahora bien, la defensa también puede presentar elementos de prueba que soporten, como lo dice el amigo, puede ser por la edad, por una condición médica, por una condición familiar, que se le sustituya esa medida intramural, es decir, en la cárcel, por una domiciliaria. Claro, eso sí se puede hacer, obviamente debidamente soportado, probado y argumentado.
1: Andrés Muñoz en Cali.
5: Abogado Marín, y el tema de su hermano, el doctor Álvaro Uribe Vélez, y su proceso, ¿va a tener una situación parecida en tiempo, en duración?
7: Pues son dos procesos diferentes, ¿sí? Pero en este momento, vuelvo y reitero, ¿por qué decidieron tan rápido el caso de Santiago Uribe? Porque ya empezó, el primer delito prescribía en unos días. Caso contrario es el caso del doctor Álvaro Uribe Vélez, donde todavía el fenómeno de la prescripción permite que la Corte pues se tome un tiempo más para tomar la decisión que todos bien sabemos del Tribunal Superior de Bogotá. Por lo pronto, pues son dos procesos diferentes, ya sabemos la resulta de este, y que esperar a ver qué decide la Corte Suprema de Justicia frente a ese fenómeno del soborno a testigos que fue pues sonado. Vamos a ver, son dos procesos diferentes, pero todavía la Corte tiene tiempo en ese proceso.
1: 8:02 p.m. Voy con Luis Manuel en Cartagena. Tiene pregunta para el doctor Renato Marín.
4: Sí, efectivamente. Es que, por ejemplo, las responsabilidades, especialmente las judiciales, son individuales. Pero por la importancia del hermano del señor Santiago Uribe, casi siempre se correlacionan. De una u otra forma, ¿se podría haber involucrado el doctor Álvaro Uribe Vélez en esta condena?
7: Manuel, qué buena pregunta. A ver, resulta que dentro del haber probatorio, es decir, dentro de las pruebas que se practicaron, pues no se hace mención alguna a Álvaro Uribe, ¿cierto? Solamente hacen mención a Santiago Uribe sobre los hechos del homicidio, los hechos de ese grupo organizado pues que operó por allá en el norte de Antioquia, pero bajo ninguna circunstancia se menciona pues el nombre de Álvaro Uribe Vélez. Aquí reitero, o la corte reiteró mejor, que este ciudadano Santiago sí quedó demostrado de que participó, tuvo injerencia, financió, dirigió inclusive ese grupo organizado armado ilegal. Pero pues por lo pronto el señor, el ciudadano Álvaro Uribe Vélez no ha sido mencionado en esos hechos, en todo ese haber probatorio, en esa práctica probatoria, en las tres decisiones que han existido, pues él no ha sido mencionado en ninguna de ellas.
1: John Freddy, la última pregunta en la ciudad de Medellín, por favor.
3: Doctor Marín, ya usted lo aclaró, no es un tema electoral el por qué se dio la condena al señor Santiago. Pero como dijeron mis compañeros en Cali, en Cartagena, si sale hipotéticamente el expresidente, el doctor Uribe, hablando de persecución, y que pues, obviamente hablando, relacionando el tema de él también con su primera instancia como efecto dominó, ¿es posible creerle o pues mirando las declaraciones con las que salga el doctor Uribe?
7: No, es decir, objetivamente hablando, el 9 de junio es decir, en cuatro días prescribía el delito de concierto para delinquir. ¿Qué quiere decir eso para la mayoría de audiencia que eventualmente no entiende? Que ya no se podía decidir por el delito de concierto para delinquir. Es decir, sin decisión, quedaba por fuera del paisaje jurídico. Entonces, eso fue una coincidencia que por todo lo que ha sucedido en el ámbito político con el señor Álvaro Uribe Vélez, pudo haber salido esta sentencia en esta fecha, pero la Corte, reitero, no podría darse lujo ni en este caso ni en ninguno de que por la mora judicial empiecen a prescribir delitos, y más en un caso pues de esta connotación. Pero me parece que es desacertada esa opinión, pero la Corte misma lo está evaluando, los tiempos lo están mostrando y había que decidir antes del 9 de junio.
1: Y además una cosa, doctor Renato, los hechos ocurrieron desde 1996. En ese tiempo no se avizoraba como presidente el señor Álvaro Uribe. Y entonces claro, no podemos hablar de una cosa política o de una situación política cuando los hechos van a cumplir 30 años. Esa es la primera posición. La segunda posición, el juez, que tuvo casi 3 años para tomar la decisión, creo que lo van a investigar también. Es lo que me comentaron, porque cogió las pruebas y las separó de acuerdo como él creía que quería, o él quería o podía, o lo pretendía hacer. Y las pruebas nunca las unieron y no hubo correlación entre ellas, y esa correlación hace que vayan a investigar al juez. Eso es lo que me comentan en este caso. Doctor Marín, no sé si sea posible esa situación.
7: Sí, es posible, porque, a ver, lo que pasa es que hay un fenómeno importante que es lo que hemos venido tratando de épocas anteriores en estas entrevistas: la congestión judicial, ¿sí? El número de funcionarios judiciales no se compadece con la cantidad de procesos que los jueces deben decidir, ¿cierto? Y eso obviamente genera una mora, genera unos retrasos importantes, pero aquí vimos de que el fallo fue en noviembre del 2024 en primera instancia. El juez de primera instancia se demoró varios años, tuvo su allá en sus anaqueles. No sabemos si es que ha tenido muchos procesos o tuvo muchos procesos para evaluar audiencias y demás, que es lo más probable. Al año resuelve el tribunal y 6 meses después resuelve la corte. Y eso es lo que viene pasando, que se puede asemejar al fenómeno de la libertad por vencimiento de términos, que no están dando abasto los juzgados en el país. Los procesados salen libres por libertad por vencimiento de términos y en muchos casos, Andrés, están prescribiendo los delitos. No se puede hacer nada, la justicia no puede definir porque prescribió, le venció el término al Estado para poder definir sobre un proceso. Entonces, eso no es nada nuevo y reitero, pues considero de que la Corte Suprema no podía dejar prescribir un delito en este proceso ni en otros, porque pues es el órgano de cierre, la máxima autoridad de justicia en Colombia, y dejar prescribir delitos, pues eso ya no queda pues como bien visto en esa jurisdicción.
1: Además, eso también es una estrategia de los abogados, ¿no? Un vencimiento de términos, otra prescripción, otra una defensa de acuerdo a las situaciones presentadas. En fin, eso son estrategias. Tiene una pregunta mi amigo, el Andrés Muñoz de la ciudad de Cali, que está muy cerquita de Pereira, acerca de un desacato de la camiseta de la Selección Colombia. ¿Cómo es, Andrés? Una pregunta para el doctor Renato.
5: Doctor Renato, es que pues yo preguntaba esta mañana en el noticiero si el candidato de la Espriella ya ha defendido tanto el hecho de obedecer la ley, y pues en este caso un juez de la República, con razón o no, le dice que no la puede usar, pues quedaría como muy mal que el que quiere defender la ley y que la si quiere hacer cumplir no la cumpla, aunque tenga la opción de hacer el desacato, ¿no?
7: Pues sí, lo que pasa es que habría que esperar a ver si ese fallo de primera instancia, esa tutela, es apelado, si es impugnado, ¿cierto? Pero sí llama mucho la atención, porque yo siempre invito de manera respetuosa a todos los órganos, las ramas del poder público, para hablar en términos sencillos: la ejecutiva, la judicial, la legislativa, los jueces. Hay que respetar esas decisiones, que no las compartamos en algunas veces, pero hay que respetarlas. Es un juez de la República, tuvo su argumentación, tuvo sus motivos. Para eso están los recursos, para interponerlo, ¿cierto? esperemos a ver, sí, es contradictorio, porque pues si un juez ordena, sea el que sea, del municipio, del pueblo que sea, que no se puede hacer algo, que hay que omitir, dejar de hacer alguna situación, en el caso concreto de no utilizar una camiseta, y van y la usan, pues sí, deja mucho que desear como para no ahondar más en esos temas.
1: Pues bueno, doctor Renato Manín, me quiero agradecer mucho esta conversación, como siempre. Buen día en Pereira, usted sabe que es una ciudad muy bonita para vivir, buen café, buenas cosas en Pereira, como siempre.
7: Sí, señor. Andrés, muchas gracias por la invitación, a todos los compañeros de la mesa de trabajo, a toda la audiencia, como siempre, pues atento al llamado muy, muy gratificante de ustedes. Muchas gracias.
1: A usted, doctor Renato Marín, hablando a propósito de la noticia judicial del día de ayer, la condena al hermano del expresidente Álvaro Uribe por 28 años, por el término de esos años, a un asunto relacionado con los 12 apóstoles y el bloque maestro en la hacienda La Carolina. 8 de la mañana, 11 minutos. 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
2: 8:12 de la mañana, sean ustedes bienvenidos al bloque deportivo. Hoy, viernes 5 de junio, le contamos todos los pormenores con la Selección Colombia, que ayer ya se dirigió a territorio estadounidense, a San Diego, para lo que va a ser la recta final de su preparación de cara a la cita mundialista. Hablaremos de los amistosos, porque ayer Costa de Marfil dio el golpe y le ganó a Francia, una de las favoritas a quedarse con este mundial. Hablaremos de la Selección Colombia femenina, que está a un paso de clasificarse a la Copa del Mundo de Brasil 2027, y esta tarde en Cali va a recibir a Uruguay. Hablaremos del fútbol profesional colombiano. El próximo lunes, que es festivo, se va a coronar a un nuevo campeón en la primera división del fútbol colombiano, de las semifinales de Roland Garros, de lo que va a pasar con el portero juvenil Alexei Rojas, que no continúa en el Arsenal, y también de lo que pasa en las carreteras con la Vuelta Colombia femenina. Todo se lo cuento en el bloque deportivo.
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2: Y empezamos hablando de la tricolor, de la Selección Colombia, porque el día de ayer recibió el pabellón nacional en un acto protocolario con el presidente Gustavo Petro y varios de sus ministros de gabinete, y ya partió hacia San Diego, California. Estuvo llegando aproximadamente sobre las horas de la noche, donde también en el hotel de concentración en los Estados Unidos, pues ya estaban esperándolos bastantes hinchas con pancartas, con camisetas, con banderas, para demostrarle también el apoyo al equipo dirigido por Néstor Lorenzo, que hoy va a cumplir con su primer entrenamiento ya oficialmente en territorio norteamericano y va a ajustar los detalles para el partido amistoso frente a Jordania, partido que está programado el próximo domingo a las 6 de la tarde, hora colombiana. Hay que decir que Jordania es un rival también que mira a Colombia con posibilidades para poder mirar qué va a ser su enfrentamiento contra Argentina. Jordania comparte grupo con Argentina en el Mundial. Colombia debuta en la cita mundialista el 17 de junio a las 9 de la noche frente a Uzbekistán, mientras que Jordania lo hará un día antes, lo hará el 16 de junio a las 11 de la noche, cuando enfrente a Austria. Nos mantenemos en el fútbol internacional y hablamos de los amistosos que se están disputando en este momento. Por ejemplo, México anoche en Toluca derrotó 5-1 a Serbia. Buena participación de uno de los anfitriones de esta cita mundialista, que tuvo su último reto antes del debut, que va a ser el próximo jueves frente a Sudáfrica. Francia perdió. Francia cayó en condición de local 2-1 frente a Costa de Marfil. El equipo africano tiene una victoria que por supuesto le va a dar confianza, pero que también es histórica para esta confederación de fútbol. República Checa derrotó 3-1 a Guatemala, mientras que España empató 1-1 con Irak. Suecia hizo lo propio y empató 2-2 con Grecia. El día de hoy ya se están disputando algunos partidos. Por ejemplo, a esta hora China le va ganando 2-1 a Singapur, Indonesia va empatando con Omán 0-0, mientras que Tailandia vence 1-0 a Kuwait. Más tarde van a disputarse otros duelos amistosos de cara a lo que va a ser ya la recta final de preparación de cada una de las selecciones que ya dieron a conocer sus 26 convocados para la cita mundialista. Y nos vamos para el fútbol femenino para hablar de la selección Colombia femenina dirigida por Ángelo Marsiglia, porque esta noche, bueno, esta tarde a las 6 de la tarde va a jugar en el Pascual Guerrero en Cali frente a Uruguay, esto por la Liga de las Naciones Femenina. Colombia está a un paso de la clasificación. Si gana esta tarde va a asegurar su cupo con una fecha de anticipación. Recordemos que todavía falta el partido frente a Paraguay, juego que va a tener que afrontar en condición de visitante. Hay que decir que la principal novedad seguramente para esta noche va a ser la titularidad de Mayra Ramírez, la jugadora del Chelsea, que hace mucho tiempo ni siquiera hacía parte de la convocatoria debido a molestias musculares y a una lesión que la marginó de las canchas por un largo tiempo. Hay que decir también que Colombia no solo le apuesta a clasificar al Mundial que se va a realizar el año entrante en Brasil, sino que también quiere quedarse con el título de las eliminatorias, porque acá hay un acto protocolario donde entregan medalla, entregan título, y esa oportunidad pues la está en este momento enfrentando con Argentina, porque comparten el liderato de las eliminatorias con la misma cantidad de puntos, aunque hay que decir que Argentina tiene mejor diferencia de gol y por eso aparece en la primera casilla. Hoy, 6 de la tarde, en el Pascual Guerrero, Colombia frente a Uruguay. Nos mantenemos en el fútbol, pero pasamos a la primera división del fútbol profesional colombiano, porque el próximo lunes se va a conocer al nuevo monarca, al nuevo campeón del fútbol profesional colombiano. El juego de vuelta entre Atlético Nacional y el Junior de Barranquilla está programado para las 5 de la tarde en el Atanasio Girardot. Usted se puede conectar desde las 4 con la transmisión de la Casa Verdolaga, que le va a llevar la previa y posteriormente la transmisión radial del compromiso. Atlético Nacional ya confirmó que tiene sold out para lo que va a ser ese partido. Fue cuestión de horas nada más para que se vendiera toda la boletería disponible, es decir, va a haber 100% de aforo el próximo lunes. Y el antecedente con el cual tal vez el hincha de Atlético Nacional se ilusiona es que en el 2004 estos dos equipos llegaron a esta misma instancia. Junior ganó el juego de ida 3-0 en el Metropolitano y posteriormente la serie se definió en el Atanasio Girardot, donde Atlético Nacional ganó 5-2, es decir, global 5-5. Finalmente el Tiburón se impuso en los penales, pero está el antecedente de que Atlético Nacional contra este mismo rival y en estas mismas circunstancias ya pudo por lo menos igualar un resultado parecido, ¿no? La tiene difícil, 3-0 lo gana el Junior de Barranquilla, pero vamos a ver si Atlético Nacional da el golpe sobre la mesa o por el contrario el Junior de Barranquilla es bicampeón del fútbol colombiano. Recuerde la programación desde las 4 con la Casa Verdolaga el próximo lunes, partido que está programado a las 5 de la tarde. Y nos vamos para Francia para hablar del tenis, del Roland Garros, porque en este momento ya arrancó las semifinales de la rama masculina. A esta hora se juega el partido entre el checo Menchik y el alemán Zverev. Va ganando el checo 4-3 el primer set. Ya sobre las 12 del mediodía se tiene programado el duelo de italianos entre Arnaldi y Kovalev. Esto también por las semifinales de este Grand Slam. Si nos vamos a la rama femenina, el día de ayer ya
11: llegó.
2: finalistas. Lo que es la polaca Chawilnaska derrotó 7-6 y 6-4 a Scheidert, mientras que en la otra semifinal se impuso Andreeva 6-1 y 6-3 a la ucraniana Kostic. La final de la rama femenina va a ser mañana y la final de la rama masculina va a ser el próximo domingo.
11: Son en Colombia las 8:19 minutos.
2: Hoy se corre ya la cuarta etapa, ya esto va corriendo, esto la verdad que no da mucha espera. El día de ayer fue la tercera etapa de 130.1 kilómetros entre Honda y Girardot, una media de velocidad aproximada a 36.71 kilómetros por hora, buen recorrido para las ciclistas. Nueva victoria para la corredora del Sistecrédito Estefanía Sánchez con un tiempo de 3 horas 32 minutos, seguida por Vanessa Zuluaga y la chilena Aranza Villalón. Diana Carolina Peñuela sigue siendo la líder de la clasificación general y hoy se corre una etapa, creo que puede ser la etapa reina, la etapa número 4, que va a arrancar desde Girardot y va a concluir en el Alto de la Línea. Son 116 kilómetros. Bastante, pero bastante exigentes, donde seguramente se va a inclinar ya lo que es la parte final, las favoritas de la clasificación general, y se van a ver diferencias entre esas competidoras. 8:20 de la mañana y cerramos el bloque deportivo hablando de el futuro de Alexei Rojas. Alexei Rojas es un portero colombo-español de 20 años que participó con la selección Colombia dirigida por Héctor Cárdenas en el Mundial Sub-20. Y bueno, se confirmó que no va a continuar en el Arsenal. Este jugador viene haciendo proceso formativo desde hace mucho tiempo con el equipo inglés, pero que está buscando nuevos rumbos porque quiere sumar más cantidad de minutos. Recordemos que Alexei ha sido parte de las convocatorias de los equipos sub-17, sub-20, incluso ha llegado a ser alternativo en el equipo profesional, pero nunca ha debutado en primera división. Creo que cumplió su ciclo en el Arsenal, ya su agente está mirando qué otras opciones podría manejar este portero de apenas 20 años. Lo cierto es que se habla que quiere continuar en Europa, no vendría a Colombia ni a esta parte del continente, pero es un portero en proyección. Con la experiencia que ha podido adquirir en el Arsenal de Inglaterra, seguramente equipo le van a sobrar a este arquero de apenas 20 años. 8:22 de la mañana, hasta acá el bloque deportivo. Siga conectado con ASB Noticias porque viene toda la información de Bogotá.
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5: Son las 8 de la mañana, 23 minutos. En las últimas horas se dio plenamente al servicio la avenida Laureano Gómez. Por ese nombre nadie la conoce. Digamos que es la carrera novena, plenamente a partir de la 170 hacia el norte. Se habían habilitado algunos tramos, pero había otros tramos que estaban en obra. Finalmente ayer se dio al servicio totalmente. Escuchemos lo que dice el alcalde Carlos Fernando Galán al respecto. Vale destacar que esta es una de las obras que vienen... que se habían retrasado desde la administración de Claudia López. Hay un grupo de obras que incluso desde otras administraciones como esta estaban retrasadas, y en honor a la verdad, pues esta administración las saca adelante y las pone en funcionamiento.
14: Adrián, buenos días, le habla Carlos Fernando Galán, tengo algo que decirle. Hay obras que son una verdadera pesadilla. Eso fue la obra de la Launiano, la novena para Usaquén. Una pesadilla porque es una obra que fue contratada en 2017. Tenía que estar lista en el 2020. Imagínense, hace más de 6 años. Cuando nosotros llegamos al gobierno estaba en 75% de avance, pero tenía muchos problemas. Problemas de redes, problemas que surgieron además en temas de hundimientos. Entonces nos pusimos la tarea de rescatar la obra de la Laureano, resolver los problemas. Nosotros, a nombre de la ciudad, después de tantos años, les hemos pedido perdón a los habitantes de esta comunidad que se vio afectada por esta obra demorada, pero la rescatamos. Y hoy, después de que el IDU se pusiera en la tarea con acueducto, pero el IDU liderando el proceso, resolvimos todos los problemas y se la podemos habilitar a la ciudadanía completa hoy. Fue gradual la habilitación, porque fue lo que yo pedí. No podemos esperar a habilitar, no estamos, que ya estaban listos porque la comunidad se había afectada, pero este era el último tramo por habilitar. Ya lo habilitamos, son 6 carriles, 2.3 kilómetros, ciclorruta, espacio público, nueva arbolización, iluminación. Ahora juntos tenemos que trabajar para preservar esto, para cuidarlo y para garantizar que le saque ese millón de habitantes de este sector, que se va a beneficiar en todo el sector, el máximo provecho a esta obra y a esta deuda histórica que teníamos con Usaquén y con Bogotá. A nombre de esta ciudad, perdón por la demora de esta obra. Es absurdo que una obra se haya demorado todo este tiempo. Entonces, ustedes saben, tuvimos muchos problemas, llegamos y ya había habido muchos problemas, los resolvimos, pero
15: afortunadamente podemos ya decir superados y habilitada la obra para ustedes.
16: Ocho y 8:25 de la mañana y hablamos de seguridad porque un adolescente de 17 años, conocido como alias El Papucho, fue capturado luego de que llevara a cabo un ataque sicarial en el sector de La Favorita, esto en la localidad de Los Mártires, en pleno centro de Bogotá. El menor es señalado por las autoridades de estar involucrado en por lo menos 20 homicidios ocurridos en diferentes zonas de la capital, especialmente en la localidad de Ciudad Bolívar. La captura se produjo luego de que la central de comunicaciones alertara sobre un ataque con arma de fuego que dejó a una persona herida en plena vía pública. Tras recibir la información, uniformados activaron de inmediato un plan candado y desplegaron labores de búsqueda por varios puntos del sector para ubicar a este sicario. El menor fue dejado a disposición de la autoridad competente para responder por los delitos de homicidio y porte ilegal de armas de fuego. Posteriormente, un juez le dictaminó medida de aseguramiento en centro de internamiento mientras avanzan las investigaciones judiciales. Y pues también hay que tener en cuenta que al ser menor de edad, pues el conducto regular o el protocolo es distinto.
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5: Son las 8 de la mañana, 27 minutos, con motivo del fin de semana y con la consigna siempre de tener suficiente sangre para cualquier emergencia que la requiera, pues la Secretaría de Salud está invitando a una caminata, a una actividad lúdica para el próximo domingo. Escuchemos a Alejandra Martín, quien tiene desde la Secretaría de Salud, quien tiene los detalles de esta actividad.
17: Y el donante de sangre, la Secretaría Distrital de Salud los invita a participar de un evento conmemorativo este domingo 7 de junio. Una caminata que empezará en el Parque Nacional, lugar de encuentro sobre la carrera séptima a partir de las 8 de la mañana. Tendremos actividades para toda la familia, no pueden perderse este gran encuentro. En Bogotá, cerca de 700 unidades de sangre se necesitan diariamente y también 2.300 personas se esperan por un trasplante. Te invitamos a sumarte, te invitamos a que dones, porque la Secretaría Distrital de Salud promueve con responsabilidad la donación de sangre, órganos y tejidos.
16: 8 y 28 de la mañana y seguimos con las invitaciones para hacer algo diferente en este fin de semana que trae puente en la capital. Y es que este fin de semana se va a desarrollar tal vez uno de los conciertos más importantes del género urbano en el año en la capital de la República. El día de mañana en el Estadio El Campín se va a presentar Nicky Jam, el artista puertorriqueño, que va a ser su primer estadio en la capital. Nunca antes se había presentado en el Campín. Desde temprano, según lo que dicen las autoridades, va a haber apertura de puertas aproximadamente sobre las 10 a 12 del mediodía. Se esperan filas extensas, largas, para todo lo que corresponde al ingreso al escenario deportivo. Hay que decir que también hay un despliegue para conservar la tranquilidad de las personas o de los vecinos que viven en las inmediaciones del Estadio El Campín. Y también en temas de movilidad se recomienda utilizar el servicio de Transmilenio, sobre todo para estaciones cercanas como la del Campín, la del Movistar Arena, entre otras. Hay que decir que Transmilenio anunció una operación especial con refuerzo de rutas y servicios adicionales al concluir el concierto, esto para facilitar el regreso de los asistentes hacia diferentes zonas de Bogotá. Entre las recomendaciones piden llegar con anticipación, evitar el vehículo particular por el tema de las congestiones, y para los que no van a ir al concierto pero trabajan o tienen que recorrer la ciudad cerca al Estadio El Campín, pues también hay que tener en cuenta que hay unos cierres. Hay un cierre total de la calle 57A entre la avenida NQS y el acceso al Parque Norte o al Parqueadero Norte. Cierre total de la transversal 28 entre la carrera 28 y la calle 57, y también ahora cierre total de la calle 53B bis entre la carrera 28 y la avenida NQS.
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5: Y cerramos con esta noticia que llega desde el Consejo de Bogotá. Información útil. Desde el Consejo de Bogotá se le está buscando solución al asunto de los colados en el sistema Transmilenio. La Comisión del Plan aprobó en primer debate el proyecto No Más Colados en el Sistema Masivo, liderado por la concejal Clara Lucía Sandoval, una iniciativa que busca convertir en política pública una estrategia integral para combatir uno de los fenómenos que más afecta a las finanzas y la seguridad, además de la convivencia en la ciudad. Las cifras son contundentes, dice la concejal Clara Lucía Sandoval. Durante el 2024 se registraron cerca de 262 mil colados diarios, una cifra equivalente a llenar más de 4 veces el estadio El Campín cada día, dice ella. Esta situación genera pérdidas cercanas a los 295 mil millones al año. A esto se suma la baja efectividad de las sanciones. Entre enero y septiembre de 2024 se impusieron 174 mil comparendos, lo que equivale apenas al 0,24% de los evasores diarios. De ellos, solo 10.364 fueron pagados, es decir, apenas el 5,95%. Con proyecto de acuerdo se busca solucionar este problema de los colados en Transmilenio.
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1: Ocho de la mañana, 32 minutos. Bueno, Germán, si yo ya digo que no voy a ser la constituyente o que me retiro de la constituyente, noticia que sacó usted ayer a primera hora con el señor Fabio Arias, ¿no?
5: Sí, señor.
1: ¿Germán, eso arregla las cosas?
5: No, porque estuve leyendo ayer que no la han sacado del programa del gobierno del señor Iván Cepeda. Una persona muy juiciosa que ha leído completo el plan de gobierno del señor Cepeda, dice que se menciona por lo menos 23 veces en su plan de gobierno. Entonces ahora lo que debe llegar es que la saquen del plan de gobierno y que la retiren del Congreso de la República.
1: ¿Fue una mala estrategia hablar de una Asamblea Nacional Constituyente?
5: Todo indica que sí.
1: Se metieron donde no era, ¿no?
16: Sí, señor. Usted sí supo no sé si sea rumor o verdad de la pelea que hubo entre Gustavo Petro e Iván Cepeda.
1: Pues eso se rumorea. Yo no... Malaya no estará ahí, ¿no?
16: Sí.
1: Sí, ¿cierto?
16: Es verdad.
1: Es que eso de que yo... Es que no sé si hay quien dijo primero que renunciaba a quién.
2: Pues yo, según lo que yo sé, Iván Cepeda fue el que dijo que él renunciaba si Petro se metía en su campaña de lleno y renunciaba a la presidencia. O sea, él no lo quería o no lo veía bien, mejor dicho.
1: O sea, estamos en un momento difícil, ¿no?
2: Sí, sí.
5: Pero, ¿quiere decir que ya bastante daño le hizo?
2: Seguramente. Porque también tengo entendido que lo de no seguir apoyando a la constituyente es de Iván Cepeda. Porque él le dijo al presidente Gustavo Petro que eso estaba afectando la campaña.
5: Pero entonces, ¿quién hizo el plan de gobierno? ¿Iván Cepeda o el presidente de la República?
2: Fue otro punto que tocar.
1: Germán, ¿ustedes quieren responder esa pregunta antes, Muñoz?
5: ¿Quién escribió el plan de gobierno del doctor Cepeda? ¿El doctor Cepeda o el presidente de la República?
18: Pues eso.

0: ya no habría, bueno, no sé la verdad cuál sea el protocolo.
1: Bueno, esa es una buena pregunta. ¿A estas horas del partido estar en estas?
2: Sí, no es el colmo.
1: O sea, el partido se está perdiendo.
0: Sí.
2: Si ve que
1: y usted llama como el técnico de Nacional en la final a hacer unos cambios y viene un jugador dentro de la cancha y dice, no, usted no manda aquí, van a entrar este y este.
2: Andrés, o sea, hasta si el partido. El filósofo político vallecaucano tenía toda la razón.
1: ¿Roy Barreras?
2: Claro.
1: Claro. Le está dando toda la razón ahorita, ¿no?
2: Uh-huh. ¿Sí? Les dijo que iba a pasar y está pasando.
1: Les digo por dónde iba a entrar la pelota y no le creyeron. ¿Cuál es su concepto, Luis Manuel? A esta hora del partido, pues. ¿No está Luis Manuel, no? 8:00 a.m, 36 minutos.
0: No opina.
1: Sí. John Freddy.
3: No sabe, no responde 5%. Yo pienso que ahí van de la mano, porque es el mismo partido, el pacto histórico. Eso no se sabe si fue Petro o si fue Cepeda. Igual tienen que llegar a un acuerdo para ganar votos en la segunda vuelta. Y el tema, o esa jugada o jugadita, como dicen algunos medios, entre comillas, de aplazarla también, este tema para la constituyente, pienso que puede llegar a sumar votos en la segunda vuelta y puede ser una buena estrategia.
2: ¿Será que el doctor Fajardo cree esas palabras del doctor Cepeda?
3: Me parece absolutamente precioso. Me parece que ese muchacho tiene un concepto muy especial sobre esa elección.
1: ¿Qué hacemos con nuestro candidato?
2: Hay que aprovecharlo, Andrés. No.
1: Bueno, pero usted que está en la ciudad de Medellín, señor alcalde, usted que patrocinó o que se le unió con su grupo al Tigre, ¿está feliz o no?
3: Hola, ¿cómo están? No, un saludo a la mesa. Pues quiero decirte una cosa, hombre. Recuerden que Medellín solamente le falta más. Vamos a decirle que colocamos nieve en las montañas de Medellín. Un abrazo.
1: A que se vuelvan los Alpes.
2: Sí, hay que aprovechar esto.
1: No, qué horror. Bueno, yo digo una cosa. No sé ustedes qué piensan. Yo sé que el partido se termina cuando...
2: Cuando pita el árbitro,
0: sí, señor.
1: Pero esto yo lo veo muy complejo.
0: Habrá que esperar. Yo espero que, o esperaría primero, esas famosas reuniones que va a tener Iván Cepeda con diferentes sectores gremiales. A ver si de pronto se puede rescatar algo ahí.
1: Pues que ayer la doctora Natalia Gutiérrez. ¿Sabes qué es lo primero? Estoy buscando en Twitter, Germán. Sí. Y no veo el Twitter del presidente de la República reconociendo
0: los resultados. No lo va a hacer.
1: No, pero entonces, ¿cuándo lo va a arreglar el tema, Andrés? Yo creo que ese tiempo está muy perdido, hermano. ¿No le parece?
2: Pero
1: está perdiendo mucho tiempo en eso.
2: Andrés, pero él ya armó el alboroto del tema. Y la gente ha salido a caminar. En cierta manera, esas caminatas y esas tomas de las calles en Cali, en Bogotá, pues es el reflejo de las palabras del presidente sobre las dudas de los resultados. ¿Qué tanto bien le haría en este momento al presidente decir, ¿saben qué? Sí, reconozco, tienen toda la razón, todo está bien, no hay problema.
1: No, es que queda muy bien diciendo, mire, yo no reconocí el conteo inicial, porque yo tenía mis dudas, pero como dije, que cuando los jueces de la República dieran el escrutinio real, aquí estoy, lo reconozco. Gracias a la justicia por darnos esa garantía a todos los colombianos. Seguiremos trabajando para que este país tenga las mejores elecciones. Sale para pintura, mano. Sí. ¿Ya? Y entonces sale Iván Cepeda y dice, no, acuérdense que yo les dije que tenía dudas, ya no las tengo. Y sale para pintura.
3: Pero estimado Andrés y toda la mesa. Quiero decirles que ya no tengo ninguna duda para que pueda pasar.
2: Dios mío. Ay, Dios mío, Ricardo, lo que conseguiste, Richard.
1: Bueno, es parte de la mesa de trabajo.
2: Claro, y esto exige un poquito.
1: Hoy es viernes, ¿no, Germán? Nos toca.

0: Cuéntenos
1: Hoy
0: un
1: es
0: poquito, porque ¿qué
1: viernes.
0: hacemos?
1: Yo tengo una buena noticia de viernes.
0: Señor.
1: Señor, que Colombia ahora tiene un nuevo festivo.
0: Hola, sí.
1: Sí.
2: Ah, sí, señor, ¿no?
0: El Día de la Virgen de Chiquinquirá.
1: De Chiquinquirá. Se va a celebrar todo
2: 9
1: el
2: de julio.
1: 9 de julio, pero este
2: Imagínense.
1: año hay que tener en
0: Casualmente es
1: cuenta.
0: lunes.
1: No, hay que decir que el festivo va a ser el 13 de julio, que es el lunes. Pero ya quedó estipulado que cada 9 de julio en Colombia se va a
0: Y
1: celebrar
0: llegamos a ser
1: el
0: el
1: Día de la
0: país,
1: Virgen de Chiquinquirá.
0: alitos, el más grande del mundo en festivos.
1: Julio ahora con dos
2: Exacto.
1: festivos.
0: Ahora vamos a tener 19
1: Sí.
0: festivos al año.
1: Sí, señor, correcto.
2: Señores, ahora
0: 10, ahora
2: toca
0: sí. O sea, 19 festivos menos de
2: a
0: trabajo.
2: pedir vacaciones entre mitad de junio y
1: Pero
2: principios
1: esos
2: de
1: meses
2: julio.
1: quedaron robustos en festivos, ¿no? Junio tres festivos,
2: Claro.
1: julio dos festivos.
0: Por eso no arman las vacaciones esas fechas y
1: Sí,
0: se lleva 5 días
2: claro.
0: de más los domingos que hay. Mire, yo ando ideas, ¿no?
2: Exactamente, eso le iba a decir.
0: Bueno, ¿qué más tenemos?
2: Pero esto empieza a regir en este mes, en este año, digo, en el mes de julio empieza a regir o desde cuándo, señores?
1: Sí, señor, el 13 de julio, vaya colocándole su calendario. El lunes 13 de julio,
2: Y
1: el
2: a los
1: festivo
2: últimos días,
1: nuevo.
2: 20 de julio.
1: Y
2: Excelente.
1: exactamente, son los dos festivos que vamos a tener en julio este año.
0: Bueno. Bueno, Germán, ayer el tren del presidente. Álvaro, le dije que es devastadora la noticia para la familia, ¿no?
2: Sin duda debe serlo, ¿no? Pero pues se veía venir.
0: Yo no, yo todo pensé menos que eso pasara, ¿sabes? Si el juez en primera instancia 3 años y pasó. Ahora, ¿vio lo que pasó en San Diego, Germán?
2: ¿San Diego qué?
0: Llega la selección Colombia San Diego.
2: Ah, no, no, no. No he seguido nada.
0: No,
2: No.
0: venga, le cuento, hermano, para que
2: De
0: usted me diga.
2: California, San Diego, California.
0: San Diego, California. Y hay muchos niños colombianos esperando a la selección Colombia. Muchos. Con su camiseta puesta y tal. Y los guardias ni los saludan, hermano.
2: Algo pasa entonces, porque es ni con la gente, ni con el presidente.
0: Dicen los mismos niños que el que tuvo sentido humano fue el técnico, que es argentino. Oye, ¿qué vamos a hacer con estos señores?
1: No sé, pues ahí yo también meto de pronto la cucharada en
0: No,
1: temas de
0: pero que.
1: seguridad. No sé
0: No,
1: si
0: en
1: por
0: San
1: seguridad.
0: Diego. No, si no
1: Nunca
0: está
1: se
0: en San
1: sabe,
0: Victorino,
1: nunca se
0: hermano.
2: sabe.
0: No,
2: Que a
1: no, no,
2: nadie le
1: no.
2: impidan
1: Nunca se
2: sonreír
1: sabe,
2: o
1: nunca
2: tener
1: se
2: una
1: sabe.
2: actitud
0: Una
2: empática.
0: actitud. A esto, mire. A esto.
2: Es que venían muy
0: Es.
2: molestos de lo que había pasado en Catán unas horas antes,
0: No, pero
2: ¿o
0: ya tenían 8 horas de vuelo, hermano, a
2: Claro, para
0: ver.
2: quitarse
0: Y
2: el
0: estaban
2: maletín,
0: comiendo
2: entonces
0: bien
2: sí,
0: en
2: está
0: el
2: bien.
0: avión. Y se
2: Bien
0: habían dormido.
2: tratados.
0: Claro, no la cama redonda de Don James, ¿no? No la cama redonda. No,
2: No, ni
0: no,
2: más
0: no.
2: faltaba
0: A lo
2: esa.
0: mejor era en primera clase, pero no la cama redonda que a él le gusta. No, hermano. Miren los niños llorando. ¿Ustedes han visto esas imágenes?
1: Sí, se ve.
0: No, hermano. Uno esperando aquí desde las 12 del jugador. ¿Qué les cuesta decir, hola muchachos? ¡Viva Colombia! Ya, se fue. No, Andrés,
2: Qué
0: perdóneme.
2: triste eso, qué triste eso, sí, de verdad.
0: Vamos a ver cómo
2: Hay
0: juegan, ¿no?
2: veces,
0: Vamos a ver cómo juegan.
2: yo no sé si son los jugadores o el cuerpo técnico o el comité
0: No, no, no, pero eso
2: ejecutivo que
0: arranca desde
2: toma
0: la
2: esas
0: federación.
2: decisiones,
0: Eso arranca desde la federación. El
2: pero
0: señor Juan
2: muy
0: Manuel Jesús Luz
2: mal,
0: diciendo, aquí se paga todos los partidos. Todos los partidos tienen que pagar aquí. Tú aquí billete, porque yo te voy a pagar multa de la boleta que yo tumbé. Eso es lo que tiene que hacer el señor. Eso es lo que tiene que hacer el
2: muy mal.
0: señor. De verdad. Mire cómo es esa fe. Vaya, hable con la señora de prensa. Vaya.
2: Sí, señor.
0: Cuando la conocimos en Di Mayor. Es que es difícil, hermano. Todo se parece a su dueño, olvídese. Todo se parece a su dueño. Germán, unos niños en San Diego, California. No,
2: Eso
0: me enteré
2: también
0: hecho.
2: pasa por alimentar y creer en falsos ídolos
0: No. Qué
2: de
0: pena,
2: toda
0: no.
2: especie.
0: Qué pena. No lo llevamos con la cama redonda, ¿no? Qué pena.
2: Sí, qué vergüenza no llevarle su cama.
0: No, sí, qué pena.
2: De pronto por eso no va a jugar bien.
0: Bueno, que vaya y convenza en el mundial, ¿no? Que vaya y
2: Así
0: convenza en el
2: es.
0: mundial.
2: Ya les, exactamente, ya tiene, ya todo está en sus piernas.
0: Sí,
2: Ya
0: que
2: depende de
0: convenza
2: él.
0: en el mundial. Bueno,
2: Aquí el doctor
0: ya.
2: Muñoz me va a regañar por atacar a James.
0: ¿Quién?
2: Doctor
0: ¿Quién?
2: Muñoz me va a regañar. Me va a regañar por darle tanto palo
0: No,
2: a James.
0: doctor Muñoz, es que no hay derecho. No hay derecho, doctor Muñoz. De verdad que no hay derecho. Doctor Muñoz, vean a los niños llorando. esperando a los grandes ídolos de la Selección Colombia. Angélica Arroyo, muy buenos días, gracias por estar con nosotros. Es la primera vez que está, ¿verdad, Mónica? Angélica, perdón.
3: Sí, primera vez que estoy de estos lados.
0: ¿Usted dónde está, Angélica?
3: Buenos días.
0: Buenos días.
3: Estoy de Barranquilla.
0: Ah, es de Barranquilla, qué bueno. Vamos a hablar sobre el Día Mundial del Medio Ambiente, calidad y disponibilidad del agua.
3: Sí, Día del Medio Ambiente. Yo les pregunto, ¿qué es lo primero que hacemos cuando nos despertamos? O sea, apenas abrimos los ojitos, ¿qué es lo primero que vamos y hacemos?
0: Lo primero que yo hago es diciendo, uy, qué día el que tengo. Es lo primero que yo hago a las 3:30 de la mañana y digo, uy, qué día. ¿Por qué? ¿Y Angélica, qué es lo primero que hace?
3: Yo necesito ir al baño primeramente, antes de cualquier cosa.
0: No, porque, sí. ¿Sabe por qué yo no voy al baño? Porque me veo en el espejo y que queda tan brava. Ahí sí no.
3: Sí, pues yo no dejo ir al baño, lo primerito. Y de ahí en adelante ya lo que Dios mande. Las funciones laborales, familiares y todo. Pero necesito ir al baño y después tomar agüita. Creo que como si eso, mi cuerpo no funciona, no se activa. Imagínense que nosotros tenemos acceso a agua limpia, salobre, funcional y que nos ayuda al proceso de activación del cuerpo y de nutrición del mismo. Pero hay muchas familias que no tienen ese acceso. Y es que empezando por los ríos, hoy en día se sabe que la Red Nacional de Calidad del Agua, que monitorea diferentes puntos de diferentes ríos de Colombia, ha determinado, por ejemplo, que hay ríos que están en muy malas condiciones, como el río Suárez, y hay ríos o tramos de los ríos que se encuentran en calidad mala, como el río Magdalena, tramos del río Bogotá, de Zulia, de Pasto. Entonces, pues claro, las personas que viven ahí aledañas a esos ríos y que de pronto no tienen acceso a acueducto, alcantarillado, salubridad hídrica, pues terminan siendo afectados por esta contaminación que se encuentra en el río. Y los animales que viven en los mismos, y eso debilita el aprovechamiento, pues, de las fuentes hídricas y de los alimentos que allí se presentan, pues como los peces, por ejemplo. Entonces, creo que esto es un tema que normalmente en el Día del Medio Ambiente hablamos de las plantas, la biodiversidad, pero no nos centramos cómo también el medio ambiente nos afecta a nosotros. Por ejemplo, en Colombia, si nosotros nos damos cuenta en el fenómeno del Niño en estos tiempos, yo que estoy en Barranquilla, que hace muchísimo calor, hay diferentes sectores en Colombia donde aumentan las sequías. Por ejemplo, La Guajira, Bolívar, Córdoba, Sucre. Entre el 2023 y 2024 hubo un registro sin precedentes de desplazamientos internos por el mismo problema de sequías. Fueron 7.900 personas que tuvieron que salir porque es que había sequías y entonces no había cómo cultivar, por ejemplo, el maíz. Entonces, había afección y también afectó, por ejemplo, el suministro de energías porque las sequías llevaban a que no se pudiese hacer este flujo eléctrico. Pero, por ejemplo, después, unos meses después, cambio climático nuevamente y en los mismos departamentos, Bolívar, Córdoba, Sucre, La Guajira, lluvias torrenciales. Entonces, eso también hizo un proceso de movilización o desplazamiento interno que a la final terminó afectando como a 29.000 personas. Entonces, nosotros como ciudadanos o como habitantes del mundo deberíamos de tener como nuestra prioridad el cuidado del medio ambiente porque no solo afecta entonces nuestro entorno, sino que también afecta nuestra seguridad alimentaria. Frente a la vulnerabilidad histórica del país ante estos fenómenos, ese mismo año, 2024, se logró entonces un hito en el abril que todas las personas que se desplazasen por afecciones climáticas se volvieran víctimas del Estado. Entonces, tú dices que ser repuestas de cierto modo como cuando son víctimas del conflicto armado. Entonces, si nos damos cuenta, el medio ambiente no solo afecta la vida individual, la comunidad, sino que también afecta política y afecta estado nutricional e inseguridad alimentaria de cada uno de las personas que habitamos nuestro gran país o mundo en general. Es importante, por ejemplo, recordar que ese acceso a agua no es igual o equitativo para todo el mundo. Por ejemplo, para llegar a tener acceso a agua, hay que movilizar, por ejemplo, en regiones como La Guajira o los grandes desiertos, las personas no tienen agua ahí directo, tienen que ir a un highway o tienen que ir a buscar donde hay fuentes de agua salobre para poder ir y movilizarse. Esa actividad normalmente la hacen las mujeres. Entonces, de acuerdo a la última encuesta que hizo el DANE de tiempo que dedican las personas dentro del hogar, se muestra que las mujeres utilizan mayor tiempo promedio en actividades y principalmente en áreas rurales, entre 8 y 35 minutos. Y esa cuenta como una actividad dentro del hogar, ir a recoger agua solamente, que lo hacen principalmente niñas, mujeres, para poder cuidar y suplementar la salud del hogar. Por ejemplo, esto limitaría entonces el tiempo que dedican las mujeres a educación, a trabajo. Se estima que de cada 12 mujeres rurales, entre 6 y 21 años, no estudia porque tiene que dedicarse entonces a estos oficios de hogar. De 6 a 21 años, 12 mujeres de cada familia rural. Entonces, eso es realmente muy grande. Y a pesar de estos desafíos, pues también podemos decir que hay avances importantes en cuanto al cuidado del medio ambiente y la implementación o la utilización de los recursos en nuestros hogares. Por ejemplo, el Ministerio de Vivienda y Calidad y Territorio adelanta acciones de protección y conservación de 24 cuentas y fuentes de abastecimiento. Eso es algo, pues, paso mínimo, pero de a poquito vamos. Y, por ejemplo, se han hecho ahora nuevas regulaciones sanitarias para el cuidado del agua, del hielo, ahora en el 2026 fue una de ellas. Y podemos ver también que las comunidades campesinas, negras e indígenas de Colombia lideran iniciativas de recuperación de los nacederos, de los lugares donde nace el agua, restauración de suelos y protección de fuentes hídricas mediante el sistema geográfico sostenible. En este día realmente mundial del medio ambiente, la reflexión es muy clara. El desafío de Colombia no es únicamente contar con abundancia de recursos hídricos, porque nosotros, gracias a la ubicación geográfica, tenemos dos océanos y una infinidad de tramos de ríos que atraviesan el país, sino que garantizar que esa agua sea suficiente, que sea segura, que sea de calidad para todas las personas que hoy pues, residimos en el país como tal. ¿Qué te parece?
2: Tremendo reto el que tenemos. El asunto es cómo lo estamos asumiendo, Angélica.
3: Sí, bueno. Hay un problema grande y es, primero, educación WASH. Uno es que muchas comunidades, como te decía, de pronto si tienen acceso a los tramos de fuentes de agua, a los tramos de los ríos, pero agua no segura. Entonces, ¿qué estamos haciendo? De lo mínimo es cómo limpiamos esa agua mínimamente desde la casa, como el primer planito, para que esa agua sea segura. Entonces, hay falta de educación a esas familias que están aledañas. Sin decir que no les hace falta acueducto de alcantarillado, claramente. Es como pañitos de agua tibia mientras resolvemos esa gran problemática. Entonces, es primeramente enseñar a las familias cómo cuidar el agua. De nada nos sirve que nosotros, que las grandes familias tengan acceso a alimentos, que tengan los alimentos allí, pero, por ejemplo, cuando van a tomar agua, toman agua del Hawái. ¿Qué está pasando con eso? Que eso conlleva a enfermedades diarreicas agudas, por ejemplo. Enfermedades diarreicas agudas que conllevan a la final la desnutrición aguda y que hace que, pues, como es aguda, terminan en muertes de niños, que es como nuestro principal reto evitar que esto suceda. Entonces, son acciones que mínimamente desde casa, ¿qué podríamos hacer? Primero, por ejemplo, lavarnos las manos, lavar los tanques donde se transporta el agua que se le llega a las familias, purificar cada ración de agua, hervir el agua mínimamente, colocar en decantación para que quede debajo lo que no es desechable y arriba lo que se podría consumir. Entonces, o echarle goticas de cloro al agua para ir limpiando. Entonces, ¿qué podemos hacer desde los hogares en cuanto al agua? Allí empezamos. En cuanto a general, medio climático, cuidar. El ambiente hay que cuidarlo, empezar desde la casa, no botar basura, reciclar, y todo eso al final va sumando de a poquito, pero es que uno solo no hace el cambio. Entonces es, realmente de a poquito cada uno, todos juntos, en el proceso de cuidar el medio ambiente, porque al final es nuestro mayor recurso.
2: Pues queda muy claro, Angélica, queda muy claro el reto y la forma como debemos asumirlo empezando desde casa. Y es una reflexión y una expectativa muy interesante y muy positiva justamente en este día tan especial. Mil gracias, Angélica, por hacernos caer en la cuenta de estos aspectos para que todos tengamos una mejor forma de vivir, pero sobre todo para que vayamos eliminando ciertas conductas que directa o indirectamente propician la desnutrición. Mil gracias, Angélica. Hasta la próxima
3: oportunidad. Gracias a ustedes. Hasta luego.
2: Bueno, son las 8:56, 8:56. Estos mensajes también son importantes a esta hora.
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2: Somos ASB Noticias. Generalmente a esta hora desarrollamos con menos premura, con menos afán, con más análisis lo que pasa en las regiones de Colombia. Por eso nos vamos a detener primeramente en lo que sucede en Cali y en el Valle de Don Andrés.
6: Sí, señora, noticia importante en el Valle del Cauca. Una situación dramática atraviesa el departamento del Valle del Cauca tras confirmarse el cierre de cerca de 2.000 servicios de salud y una alarmante sobreocupación que alcanza el 220.7% en unidades de alta complejidad y urgencias. Ante este panorama, la gobernadora Dilia Francisca Toro expidió la circular número 1.2020-220-1101-128, sí, declarando formalmente la emergencia humanitaria en 40 municipios, bueno, del departamento.
2: Andrés, permítanme un momento y compañeros, tenemos a esta hora periodistas aquí en Bogotá, en Medellín, en Cali y creo que también en Cartagena. Voy a saludar al doctor Javier Garzón, él es el director ejecutivo de Asocentro. Ya les cuento, compañeros, de qué se trata. Saludemos al doctor Javier. Doctor Javier, buenos días, ¿cómo está?
7: Muy buenos días a todas las personas del mundo. Un abrazo muy fraterno y aquí estamos dispuestos a invitarlos a que conozcan nuestra provincia.
2: Bueno, ya le voy a contar. Bueno, ya le voy a contar a mis compañeros de qué vamos a hablar. El doctor Javier Garzón es el presidente ejecutivo de Asocentro. Ya nos va a explicar qué es Asocentro. Pues nosotros lo sabemos porque Asocentro está muy ligado a Bogotá por muchas cosas. Pero mire, compañeros, se va a realizar en los próximos minutos y nos atiende en forma preferente el doctor Garzón la protocolización o la oficialización de un concurso que se llama la empanada mundialista. Entonces escuchemos y luego accedemos a las preguntas. Doctor Garzón, empecemos por poner en contexto a nuestros amigos, nuestros colegas y a nuestros oyentes, no solamente en Bogotá sino en el resto del país, ¿qué es Asocentro?
7: Muy buenos días, sí señor, con mucho gusto. Asocentro es la Asociación de Municipios de Sabana Centro de Cundinamarca, entidad que fue creada bajo ordenanza 028 del 28 de noviembre de 1991. En esta ordenanza se crearon 15 asociaciones donde estaba y como está dividida Cundinamarca en 15 provincias. Cada provincia se creó una asociación con el objetivo de organizar a los municipios que pertenecen a esas áreas y desde ahí comenzar a ser un esquema participativo para integrar todos los 11 o los municipios que corresponden a esa provincia. En el caso de Sabana Centro, están integrados por 11 municipios, de los cuales están todos ubicados. Entonces, permítame, se los enuncio. Entonces está Cota, Tenjo, Tabio, Chía, Cajicá, Zipaquirá, Cogua, Nemocón, Tocancipá, Gachancipá y Sopó. Son los 11 municipios que contemple, que conforman esta asociación. Bueno, esos 11 municipios de las 15, permítame, de las 15 asociaciones que se crearon, solamente existe y perdura es la Asociación de Municipios de la Sabana Centro, bueno, Asocentro.
2: Está muy claro que es Asocentro. Ahora, cuéntenos qué es la empanada mundialista.
7: Bueno, la empanada mundialista es una actividad que está mediante un proyecto que tenemos anualmente a partir del año 2024 y hemos venido organizando actividades para fomentar el desarrollo económico de los 11 municipios e integrar las actividades tanto turísticas, gastronómicas, ambientales de los 11 municipios para poder integrar y hacer un desarrollo interfase de los 11 municipios donde participan comerciantes, prestadores turísticos y cada uno de los actores que acompañan el desarrollo económico de los municipios. Entonces, inicialmente nosotros lo hicimos con concurso de postres y amasijos. Primero la ruta de la fe, discúlpeme, que contemplaba la Semana Santa, donde se promovía toda la actividad que es de las abuelas y de todos los ancestros, todas las costumbres que tenían y promocionar en los restaurantes de los 11 municipios, que platos típicos que se promovieran y que se hacían en estas épocas de Semana Santa. Luego viene el de postres, de postre y amasijo conmemorativos en la fiesta de la madre. Y ahorita con el tema del mundial, y sobre todo pues es que vimos propicio fortalecer una actividad que se llama la empanada mundialista. Todos sabemos que la economía de los municipios está basada y alrededor de la actividad económica, y siempre el que quiera un emprendimiento, inicialmente podemos hablar que un 60% de los emprendimientos en esta zona lo hacen a través de una empanada, un chorizo, algo que sea una comida rápida. Entonces quisimos vincular esta actividad con respecto al Mundial de Fútbol, donde a medida que se van haciendo las eliminatorias, las presentaciones, nosotros vamos haciendo una serie de fases en cada uno de los procesos. Entonces, hasta concluir en la empanada mundialista final, que será al final de, junto con la actividad del Mundial, podemos nombrar la campeona, la empanada campeona, la empanada que gana la medalla de oro, que gana la medalla de plata y la de cobre o de bronce, que va a permitir determinar cuál es la empanada mundialista.
2: Sí.
7: En la zona de Sabana Centro. Esto hace con una serie de aplicativos donde en cada municipio pues va a estar los representantes, y simplemente el usuario con una aplicación entra, compra su empanada y vota de acuerdo a eso. Entonces a eso vamos estableciendo esas actividades. Hemos venido haciendo unas alianzas con varios aliados estratégicos que nos han permitido fortalecer este tema, tal vez en temas como productores de aceite, con temas productores de harinas, el tema de productores que se agremian con el tema de las carnes.
2: Sí.
7: Eso nos permite integrar y fortalecer este tema. Entonces,
2: ya está
7: ahí. Hoy vamos a hacer un tour. Listo.
2: Hoy es la presentación oficial. Ya vamos a hablar de eso. Permítame darle paso a mis compañeros para que desde Bogotá y desde otras ciudades le pregunten. Bueno, señores, ya saben qué es Asocentro y ya saben qué es la empanada mundialista. Sus preguntas, Andrés Muñoz, desde Cali.
6: Sí, señor. Doctor Garzón, y si yo, por ejemplo, viajo hoy para la zona centro, obviamente en el departamento de Cundinamarca, ¿Y cómo hago para reconocer los lugares exactamente donde puedo ir a participar de esto, de las empanadas mundialistas, en cada una de las 11 poblaciones que usted dijo ahorita?
7: Bueno, hoy es el lanzamiento, pero el proceso empieza al mismo tiempo con el mundial. Entonces, hoy es el lanzamiento donde se entregan los sellos, y ahí habrá, entonces, a través de nuestra página, que es asocentro.go.co, encontrarán ahí establecido el esquema, nuestro cronograma, y podrán ingresar ahí a través de eso una serie, entrar al mapeo que tenemos localizados en todos los 11 municipios. Ahí encuentra el tutor, donde cada uno puede decir en dónde pues están las empanadas que están participando, los establecimientos que participan en la empanada mundialista. A través de Instagram también encontrarán ese proceso. Y ahí, estamos tratando que a través como medios como ustedes nos comiencen a publicitar y poder comenzar a buscar ese alcance. Nosotros estamos cerca de Bogotá y eso es lo importante. O sea, a menos de 45, una hora, hora y media, puedan hacer un recorrido durante todo una estadía y una presencia con actividades turísticas que están en los 11 municipios y disfruten de los prestadores de servicios turísticos, y además encuentren ustedes poder disfrutar de una empanada mundialista donde cada uno puede saborear y calificar la empanada. De ahí vamos a determinar cuáles son las que tenemos convenios con las universidades, La Sabana, sí, que está acompañando, que nos van a prestar lo mismo que el SENA, nos va a prestar la asesoría con los técnicos o los cocineros que nos van a permitir calificar este tipo de actividades.
2: Permítame seguir con la ronda de preguntas. Alejandro Cortés, aquí en Bogotá.
1: Doctor Garzón, y ya fijando, digamos, que unos objetivos que uno siempre se plantea a la hora de pronto de planear este tipo de proyectos, ¿cuántos visitantes esperan ustedes para esta actividad de la empanada mundialista? Y también si fijaron una cifra de recaudo que esperan recolectar.
7: Sí, claro, nosotros hemos venido haciendo las actividades que les mencioné inicialmente. Tenemos proyectado sobre todo que la participación es del turismo que nosotros proyectamos. O sea, nosotros, la población de los 11 municipios está en 700.000 habitantes, pero un fin de semana, una actividad como de recreación, normalmente llega casi el visitante a los 300.000 habitantes, personas que nos visitan. La idea es que a través de esa actividad podamos fortalecer más el incremento, y nuestra expectativa es de que suba por lo menos un 10% de visitantes, y que puedan, de acuerdo ya a la actividad que se va haciendo, ya sobre todo que a través del mundial puedan pedir su empanada y hacer a través de las estrategias que hemos mostrado, conseguir ustedes que si se encuentran cercanos a una población y quieren probarlas de un municipio, puedan en 5 minutos llegar al sitio y encargar su empanada y participar en este proceso. Entonces, la población que queremos, los ingresos que queremos llegar es máximo es mes y medio, estamos esperando que llegue inicialmente a los 1.000 millones de pesos, que eso es lo que nos va a permitir que se fortalezca el desarrollo económico. Sí, señor, ese es nuestro objetivo. Ya en las actividades anteriores hemos estado tocando sobre los 300, 400 millones de pesos en cada una de las actividades que hemos hecho.
2: Bueno, vamos, permítame seguir con la ronda de preguntas. Vamos a Medellín, John Freddy López.
8: Doctor Javier Garzón, bueno, hay muchos tipos de relleno de empanadas, la de arroz, la de carne, la pequeñita que se conoce como de iglesia, la que se dice jocosamente que muy aseada porque no tiene ni mugre de carne, en fin. ¿Qué tiene diferenciador la empanada mundialista? ¿Una banderita de Colombia, de un sticker con los jugadores? ¿Cómo hace uno para reconocerlas?
7: Bueno, la diferencia, lo que vamos a hacer en este proceso es, inicialmente participa cada municipio con su empanada simbólica. que es que tiene las características que le da cada uno. Algunos tendrán empanada papa criolla, otros de actividades. Y luego es comenzar a buscar en unas semifinales, a medida que van haciendo las semifinales, cada municipio o cada actividad o cada establecimiento selecciona el municipio o el país que quiere representar y comenzar a hacer la empanada simbólica remembrando el país donde están. Y ahí van a comenzar las eliminatorias y luego se va a hacer una actividad con todos los portadores de tradición de los municipios que tienen y que tienen las características, que en los municipios hay mucha gente que ha tenido a lo largo de 10, 20 años y han venido hacia atrás haciendo empanadas que permiten que esa tradición se mantenga. Entonces, ellos van a tener la posibilidad con la Universidad de La Sabana y el CEN hacer una actividad para crear un libro, unas recetas que van a permitir que esa tradición se mantenga y se tenga escrito todas esas memorias y cómo se hace una empanada y cómo se fortalece. Bueno. Tenemos también la participación de las lecherías que están en nuestra zona, ellas la alquería.
2: Entonces, bueno, vamos a cerrar, doctor Garzón, con nuestro compañero Luis Carlos Pérez en Cartagena.
9: Gracias, mi querido doctor Javier Garzón. ¿Cuáles fueron los estudios estratégicos de mercadeo gastronómico que hicieron ustedes para que todo el país conozca el menú de la empanada mundialista?
7: No entendí la pregunta, estimado periodista.
9: ¿Cómo? Doctor Garzón, el estudio estratégico de mercadeo gastronómico para que todo Colombia conozca el menú de la empanada mundialista.
7: Bueno, lo que pasa es que, vuelvo y digo, es el tema donde ha venido la tradición, y sobre todo que cuando empieza alguien a pensar en una microempresa, empieza. Entonces comenzamos a trabajar porque cada municipio tiene su especialidad. O sea, algunos tienen empanadas horneadas, otras fritas, otras a nivel de unas crocantes, otras que son de tipo más duro, y eso es lo que permite que la gastronomía se venga. ¿Qué es lo que vamos a comentar? Es precisamente es que cerca a la ciudad de Bogotá hay actividades que se hacen y fomentar el producto local. Hemos estado trabajando con el tema, estamos trabajando con el tema de cero fungicidas, cero. La idea es que a menos de 30 kilómetros a la redonda puedan establecer qué productos se hacen o se producen, y con esos productos se establezca y se fortalezca la localidad, la economía local.
2: Qué bueno.
7: Nosotros con este proceso lo que queremos es, vuelvo y digo, es fortalecer la economía de la región y sobre todo comenzar a buscar estrategias que permitan que se fortalezca el pequeño productor.
2: Pues doctor Garzón, mil gracias por sacar un tiempo. Sabemos que usted está afanadito, están llegando nuestros colegas, a los que sí alcanzaron a ir desde Bogotá. Nosotros estamos aquí trabajando, no pudimos ir, pero le voy a encargar a través de Isabel Cristina, quien lo asesora en comunicaciones, que nos mantenga muy informados de cómo va la empanada mundialista a medida que también avanza el Mundial de Fútbol. Doctor Javier Garzón, mil gracias y felicitaciones por la iniciativa. Hasta una próxima
7: muchas oportunidad. Gracias a ustedes. Gracias, muchas gracias. Lo importante es que también quería concluir con lo siguiente.
2: Sí.
7: De invitarlos aquí, que también estamos fortaleciendo el tema ahorita de la amistad, que tenemos una actividad que va fortaleciendo sobre todo a las zonas de donde hay fiestaderos, donde hay hoteles, donde hay actividad de recreación, que podamos fortalecer. Y rematamos con la actividad de la ruta navideña en el año lo que nos corresponde, donde los 11 municipios se disponen a presentar una iluminación, un tema de alumbrado navideño que permite fortalecer esta actividad. Ese es nuestro principal remate que tenemos hacia la actividad y remate del año 2026. Entonces, sí, estamos invitando.
2: Estaremos a toda la muy pendientes.
7: Que participe.
2: Claro que sí, doctor Garzón. Estamos muy pendientes entonces de esta empanada mundialista y del resto de actividades que desarrolle desde Asocentro con estos 11 municipios del centro de Cundinamarca hasta que llegue la Navidad. Mil gracias y seguimos en contacto.
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2: Bueno, permítame, ahora sí, Andrés, discúlpeme que lo interrumpí, cerrar el resumen de noticias de Cali y del Valle del Cauca. Ya vamos con Medellín y Cartagena.
6: Sí, señor, y es que produce mucha preocupación en el departamento, precisamente el alarmante sobreocupación, como le repetía, 220.7% en unidades de alta complejidad y urgencia. Obviamente ya la gobernadora hace el llamado al gobierno nacional, también para que le ayude a solventar de alguna forma esta crisis hospitalaria que afecta a 40 municipios en el Valle del Cauca. Y rápidamente también, aquí están las declaraciones del alcalde Alejandro Eder, tras las diferentes manifestaciones y disturbios que tuvo el sector educativo, precisamente en la Universidad del Valle, y las diferentes caminatas y tomas de sectores de la ciudad que están haciendo algunos jóvenes vallecaucanos. Aquí están las declaraciones.
11: Nosotros desde la alcaldía tenemos una posición muy clara. Respetamos la manifestación pacífica, respetamos los derechos de cada ciudadano, pero la tolerancia con la violencia, con el vandalismo, con los bloqueos, será cero. Nosotros vivimos en una democracia. Todos los ciudadanos tenemos el deber de respetar el proceso democrático. Y como alcalde, haremos todo lo que está legalmente a nuestro alcance para que se respete. Para que se respete la democracia, para que se respete la paz en Cali y para que se respete la tranquilidad en nuestra ciudad. Estamos preparados, venimos trabajando desde hace varios meses con la fuerza pública, con las distintas dependencias de la alcaldía y estamos listos para garantizar la tranquilidad en Cali. Ayer salieron 4 o 5 encapuchados en algún momento, el Indemo entró inmediatamente. Vuelvo a ser claro y vuelvo a repetirlo. Nuestra tolerancia con el vandalismo y con la violencia será cero y estamos listos para actuar.
6: Última información en el departamento del Cauca, Germán, acción militar en López de Micay permite la liberación de un menor reclutado y el sometimiento de un integrante de las disidencias. Esto sucedió en la zona del municipio de López de Micay, hoy precisamente en horas de la madrugada, y es que continúa la ofensiva militar desarrollada en la costa pacífica caucana, permitiendo que un joven de 17 años recobrara su libertad tras haber sido víctima de reclutamiento forzado por parte de la estructura residual Jaime Martínez. Se decomisaron 2 fusiles, proveedores y cartuchos de diferentes calibres y 3 cilindros de gas cargados con explosivos de alto poder. Esto sucedió en el departamento del Cauca.
2: Bueno, gracias Andrés por ese completo resumen y estamos a la expectativa, especialmente de ese aspecto en materia de salubridad. También vimos en redes sociales a la secretaria de salud, a la señora Lesmes, también hablando de esa situación hospitalaria tan delicada en el Valle. Son las 9 de la mañana, 18 minutos. Don Will está... está Barranquilla. Fran, bienvenido nuevamente. Las noticias de la Costa Caribe.
12: Muy buenos días, compañeros. Nuevamente con noticias generales. Y le comento que la sequía está pero afectando el tránsito de embarcaciones pequeñas. Eso está ocurriendo en el sur del Atlántico. La disminución pues del agua y la formación de playas y sedimentos está ocasionando problemas a los lancheros que transportan a la comunidad del departamento del Atlántico hasta el Magdalena, como el punto de aquí de Sabana Grande hasta Sitio Nuevo. Pero tenemos declaraciones de lancheros afectados. Por ejemplo, tenemos a José Gamero, lanchero afectado, y nos dice a continuación.
13: La situación que se nos presenta acá es la sedimentación del caño y se nos ha agotado mucho, entonces ahí no pueden transitar 2 lanchas, la que sale y la que entra. Entonces ciertos días se nos atrancó una lancha con los estudiantes, los estudiantes, usted sabe que entran una jornada de 7:15 de la mañana, ese día llegaron a las 8 de la mañana. Entonces, pedimos una ayuda, de, como le dije ahorita, de los alcaldes, alcaldía de Sitio Nuevo, alcaldía de acá de Sabana Grande.
12: Lo mismo se suma a Felipe Navarro, otro de los lancheros afectados allí, y que le pide, lógicamente, a las entes, a los gubernamentales, a los alcaldes, gobernadores, maquinaria para la zona.
14: Necesitamos maquinaria para que así los pasajeros tengan un mejor transporte, para que no sufran los pasajeros, no suframos nosotros como choferes de estas lanchas, como los compañeros, yonceros, chaluperos, lancheros, nos sientamos afectados como una cantidad de familia.
12: Bueno, declaraciones de Felipe Navarro, todos los afectados. Y precisamente ayer, en horas de la noche, y ojalá se haya solventado, ¿no? Haya subido el nivel de las aguas en este sector del río, ahí entre el río Magdalena, porque hubo llovizna en diferentes partes del Atlántico. Ojalá ya esté subiendo el nivel de las aguas para que, hombre, empiece esos trabajadores que diariamente buscan su diario para sus hogares, los lancheros, las personas que se transitan de un departamento a otro por esta vía, pues, hombre, tengan ya la posibilidad de transportarse sin ningún problema. Para ABC Noticias, ABC Noticias, desde Barranquilla, les informó Fran Zambrano.
2: Gracias, Fran. Qué bueno escuchar los acentos, las voces de los lancheros, de los canoeros allá en Barranquilla. Qué bueno, de eso se trata, de eso es lo que queremos en Colmundo, escuchar los acentos de la gente, las expresiones, cómo hablan, lo que piensan, sus necesidades. Ahora vamos al Medellín, con las noticias del Valle de Aburrá, con las noticias de Antioquia, John Freddy.
8: Así es, Germán, una noticia de pronto deportiva, que se quedó en el tintero. Nacional anuncia medida excepcional y dice que activa la devolución de la boletería ante el Junior. Recordemos que Atlético Nacional tiene la obligación de dar la vuelta 0-3 en la ida de la final de la Liga de Play y recibirá en el Atanasio al Junior, que está muy cercano del bicampeonato. Pero pues anunció, dentro de este contexto, considerando lo complejo que puede ser esa misión de conquistar el título, el club anunció una medida, y es que para los que tienen dudas sobre la posibilidad de remontada, pues se les va a devolver la boletería o pueden reclamar su dinero. El Atlético Nacional anunció esta medida para los aficionados que adquieran su boleta para el partido de vuelta a la final a través de precisamente sus plataformas oficiales. Se agregaron, esta iniciativa surge como una forma de respetar la decisión de aquellos aficionados que tras el resultado del partido de ida tienen dudas hoy sobre la posibilidad de la remontada. Al mismo tiempo, pues permite esta decisión que las localidades liberadas regresen al inventario y puedan ser adquiridas por otros seguidores que sí quieran acompañar en el estadio Atanasio Girardot. Este proceso de devolución de la boleta está delimitado ayer jueves 4 de junio hasta hoy, el viernes 5 a las 10 de la noche. Además, la boletería de vuelta será puesta nuevamente a la venta el sábado 6 a partir de las 9 de la mañana. De otro lado, ¿sí?
2: Continúe.
8: De otro lado, el Museo Casa de la Memoria de Medellín abre convocatoria pública de estímulos por 80 millones. Es que precisamente es una muy buena noticia que se tiene en la ciudad de Medellín para el tema del arte, para la creación teatral, proyectos comunitarios, investigación en temas de ciudad y producción fotográfica. La administración distrital presentó una nueva convocatoria para acompañar precisamente la construcción de memoria y generar vínculos de apropiación en los habitantes de la ciudad mediante prácticas artísticas, culturales, educativas y comunitarias, sobre todo. Esta iniciativa, que se adelanta a través del Museo Casa de la Memoria, pone a disposición de las personas interesadas un total de 80 millones en estímulos. Se premiarán 4 líneas y cada una recibirá 20 millones, pero ¿qué les parece si escuchamos las declaraciones del director del Museo Casa de la Memoria, Luis Eduardo Vieco Maya?
15: Soy Luis Eduardo Vieco Maya, director del Museo Casa de la Memoria. El Museo Casa de la Memoria, en la Alcaldía de la Gente, lanza su programa de estímulos. ¿Qué queremos? Que la comunidad participe, que la comunidad sienta como suyo el Museo Casa de la Memoria. Que entendamos que la memoria es un proceso de construcción colectiva y que aprovechamos también a la cultura para poder integrar los contenidos del museo. Son 4 líneas fundamentales, así que los invitamos a que la conozcan, a que desarrollen sus trabajos y hagamos una buena construcción del Museo Casa de la Memoria. Queremos también decirles, son 80 millones de pesos que serán repartidos en las cuatro líneas, así que creo que es una oportunidad muy bonita para que participen, para que la comunidad se integre, para que hagan parte de los procesos comunitarios que desarrolla el Museo Casa de la Memoria. Queremos que así sea, porque queremos que Medellín conozca sus memorias, Medellín quiere sus memorias, Medellín y el Museo Casa de la Memoria quieren que la comunidad sientan como suyas las memorias del Distrito de Medellín.
8: Esta convocatoria se adelanta desde el 2016. Los interesados pueden consultar precisamente los requisitos y documentos técnicos, así como postular sus propuestas en www.museocasadelamemoria.gov.co. Germán.
2: Bueno, pues ahí está la invitación a que perdure la memoria de Medellín. Seguramente hay muchas, muchas cosas buenas que merecen conservarse y ser parte de esa convocatoria allá en esa ciudad. Vamos cerrando la información nacional con Cartagena, Luis Manuel Madero.
16: Muy buenos días para usted, Andrés. Buenos días para todos en Colombia. En la explosión de una barcaza que se encontraba en un astillero en el corregimiento de Pasacaballos, 4 personas perdieron la vida y hasta el momento 11 personas más resultaron lesionadas, quienes son atendidos en diferentes centros asistenciales de la ciudad. La DIMAR abrió la investigación con un grupo de inspectores para determinar las causas y responsabilidades sobre el incendio de la barcaza en Pasacaballos. Los funcionarios llegaron al lugar de los hechos para realizar la inspección técnica de la embarcación afectada. Ante el accidente en la barcaza, donde fallecieron estas 4 personas y 11 más resultaron lesionadas, se evidencia la necesidad urgente de un hospital de alto nivel en el corregimiento de Pasacaballos. Así se pronuncia la edil Aris Gándara y solicita del alcalde Turbay Paz su oportuna atención. Para la edil Gándara, se hace urgente la construcción de la institución hospitalaria donde se pueda atender oportunamente a sus enfermos y especialmente en estas emergencias a las que se ven expuestos los habitantes de Pasacaballos por estar incrustados en la zona industrial. Aris Gándara.
17: Lamentable lo que está viviendo el corregimiento de Pasacaballos hoy. Crónica de una muerte anunciada. Con más de 10 heridos evacuados cada vez que va y viene una ambulancia y con presuntamente más de 4 personas fallecidas. Hoy necesitamos el hospital de Pasacaballos con el pabellón para quemado para allá. Porque esto no da espera. Hoy estamos en esta calamidad. Mañana no sabemos cuál. Y la historia nos está diciendo que estamos en una zona industrial de alto riesgo.
16: Ese es el clamor, no solamente de la edil Aris Gándara, sino de muchos líderes y habitantes del corregimiento de Pasacaballos en la ciudad de Cartagena. Con la técnica de Manis Fuentes, Luis Manuel Madero Marriaga para ASB Noticias. Yes.
2: Qué bueno que el alcalde, señor Turbay, escuche, Dumec Turbay, escuche estas peticiones de los habitantes y entre seguramente el gobierno distrital de Cartagena y el gobierno nacional se pueda establecer allí un hospital para atender en forma oportuna estas emergencias. 9:28, cerramos con noticias de Bogotá o desde Bogotá, Alejandro Cortés.
1: Sí, señor, tenemos noticias de temas internacionales porque Estados Unidos continúa con las represalias hacia Cuba, con esta presión que está colocando al gobierno cubano. Y el día de ayer fueron incorporados a la lista OFAC diferentes miembros del gobierno, por ejemplo, Miguel Díaz-Canel, que es el actual presidente de Cuba, junto a su esposa Liz Cuesta Peraza. Ahí también se incluye a su hijo, que actualmente es el asesor del presidente Miguel Díaz-Canel, y también las repercusiones van por el lado de la familia Castro. Se anuncia que el nieto de Fidel Castro también estaría involucrado. Estamos hablando de Raúl Castro, Alejandro Castro Espín y Raúl Alejandro Castro Cáliz, también serían otros de los involucrados y ahora pertenecientes a la lista Clinton o la lista OFAC. Esto todo por de meter más presión. No sabemos, que lo ha dicho Donald Trump, una vez pueda arreglar la situación en Medio Oriente, pues su siguiente objetivo va a ser Cuba, y acá toma otras decisiones que seguramente pues ya estará intentando contrarrestar el gobierno cubano.
2: Bueno, y con esta información de índole internacional despedimos nuestra emisión de hoy. Como siempre les decimos, los esperamos el próximo martes 6 a.m. en punto. Y por lo pronto, feliz resto del día y feliz fin de semana.
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1: En Colmundo, son las 10 en punto.
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0: 10:33. Primera.
1: Cariñito.

0: 10:39. Primeras.
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0: Junior. Viste, por más que se lo dije a Perico. Y se llamaba Perico.
1: Que descanse en paz.
0: ¡Qué bueno!
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0: 10:56. Primera se siente.
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2: Sola advertencia de retirar la visa dirigida a quienes intenten manipular el proceso electoral mediante la compra de votos u otras prácticas irregulares. A través de un mensaje publicado en redes sociales, Landau aseguró que Washington está siguiendo de cerca el desarrollo de las elecciones colombianas y advirtió que quienes busquen alterar la voluntad popular podrían enfrentar consecuencias migratorias en Estados Unidos. En deportes, Enrique Riquelme, candidato a la presidencia del Real Madrid en las elecciones que se celebrarán el próximo 7 de junio, anunció este martes que el delantero noruego Erling Haaland será uno de los fichajes estrella de su proyecto deportivo para el club blanco. Durante una entrevista en el programa El Hormiguero, Riquelme, con un acta notarial firmada, incluyó entre sus promesas electorales al jugador del Manchester City, una incorporación que se sumaría a la presencia de Raúl González como director deportivo y a la de Fernando Hierro al frente de la cantera madridista.
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2: La hora 11 en punto.
1: Primera.
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4: Familia, vamos a empezar. 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

Recibe la alabanza. Recibe alabanzas para ti, Señor. ¡Vamos! Con gozo delante de ti.

0: Aquí estamos en Chambacú Noticia hoy. Viernes cultural, viernes social, viernes de nequear, viernes de todo, viernes de rumba. Y viernes, lógicamente, porque hoy es viernes de la Universidad de Cartagena. Porque la Universidad de Cartagena tiene rector nuevo. Ya se posesionó precisamente en las horas de la mañana de hoy el rector de la Universidad de Cartagena, William Malcún Castillejo, acaba de tomar posesión. Muchas gracias por estar con nosotros. Ha llovido bastante sobre la ciudad. Ha llovido fuertemente, pero en forma sectorizada. Por ejemplo, en el centro de la ciudad hace calor, pero no ha llovido así como tan cruelmente. La temperatura hoy, a esta hora, es una temperatura alta, 30 grados centígrados, pero va a disminuir. O sea, no va a disminuir de aquí a las horas de la noche. La temperatura máxima hoy será 38 grados centígrados. Repito, en la sensación térmica. O sea, en esta franja, por allí van a sentir temperatura no de 40, sino de 38 grados centígrados, 37, 38 grados centígrados, porque a esta hora la temperatura es de 30 grados centígrados. Muchas gracias por estar con nosotros escuchando Chambacú Noticias, esta plataforma única que te informa, te guía, te entretiene, te defiende y te motiva. Chambacú Noticias. Aquí te saludamos todo el Team World con Manny Fuente Rodríguez. En la parte logística, la producción de Chambacú es de Manny Fuente Rodríguez.
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0: 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Con la plataforma virtual chambacú.tv, bajo el pilotaje de Tefi Villa, que patrulla incansablemente las espesas selvas virtuales del planeta para depositarla en tus manos. Gracias, gracias, gracias por estar con nosotros.
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0: Muchas gracias a la gente que está en sintonía. Gracias a la multitud de oyentes que está allí escuchando esta plataforma, Chambacú Noticias. Les decía que ha llovido fuertemente en la ciudad de Cartagena. Ha llovido fuertemente sobre la ciudad de Cartagena en las horas de la mañana de hoy. Y de acuerdo al pronóstico del IDEAN, las precipitaciones van a bajar en este momento, pero suben las posibilidades a eso de las 3 de la tarde en adelante. O sea que ya amainó el agua, ya no está lloviendo. Pero por allá de 3 en adelante hay posibilidades, pero bastante, de que llueva y llueva fuerte en nuestra ciudad. Gracias por estar con nosotros. Muchas gracias por estar allí. Saludamos a toda la gente de La Línea. Por aquí nos están reportando sintonía de La Línea, Santa Rosa de Lima. Gracias a la gente de Santa Rosa de Lima que están allí. Muchas gracias, muchachos. Muchas gracias por acompañarnos en este sistema informativo todos los días a través de nuestro sistema virtual y nuestro sistema de radio. Hoy es viernes 5 de junio del año 2026. Gracias a todos por estar acompañándonos. Con este panorama, vaya, desocupe la bolsita, no te demores. Ya viene, ya viene, ya viene el bloque informativo.
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0: Aquí está la información del momento. Atención, atención a esta noticia. Antes le manifestamos que hoy 5 de junio, esta fecha me hace recordar a mi estimado Manny, a un gran hombre de deportes, Bonifacio Ávila, el gran Boni. Ya no está con nosotros el Boni, pero el Boni cumplía año precisamente un día como hoy. Y por cumplir año hoy, un día como hoy, 5 de junio, Bonifacio Ávila Ríos, el gran Boni, te repito, ya no está con nosotros el Boni. Por cumplir año, se realizaba la carrera de los pescadores en La Boquilla, donde el Boni era un gran protagonista, indiscutiblemente. El Boni, Bonifacio Ávila Ríos, a quien le mandamos un abrazo allá en el cielo, donde está acompañando a nuestro divino Hacedor. El Boni hace poco murió. Murió de una enfermedad de Alzheimer y se complicó el Boni, pero siempre lo recordamos. A ese gran hombre del boxeo, a ese empresario, como lo fue Bonifacio Ávila Ríos. Y hoy 5 de junio, a propósito, 5 de junio es el día. Hoy se conmemora, se celebra el Día Mundial del Medio Ambiente con la finalidad de sensibilizar a la población mundial acerca de la importancia de cuidar nuestra ciudad, nuestros ecosistemas y fomentar el respeto al medio ambiente. Hoy precisamente es el Día del Medio Ambiente. Les recuerdo el pico y placa para hoy, ya pasó en la mañana de 7 a 9. Pero vuelve de 6 a 8 de la noche. De 6 a 8 de la noche. Le repito, el pico y placa en toda la ciudad. No vayan a pensar que el pico y placa es en diferentes sectores como anteriormente. Toda la ciudad. En el mediodía no hay pico y placa. A esta hora no hay. De 7 a 9 de la mañana y de 6 a 8 de la noche, pero en toda la ciudad. ¡Ojo pelado! Que todos los agentes de tránsito están con el diente afilado. Y el indicador económico Chambacú, el sueldo del presidente de Colombia, ¿sabe cuánto se gana Gustavo Petro, man? 52 millones de pesos se gana Gustavo Petro, porque son 26 salarios mínimos. Y si usted multiplica 26 salarios mínimos por 2 millones, entonces son 52 millones de pesos que se embolsilla el presidente Gustavo Petro Urrey. Muchas gracias por estar allí. ¡Ojo pelado! Porque aquí está el bloque informativo.
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0: Atención a este dato. Atención a esta noticia.
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0: Atención a esta noticia del deporte. La gobernación de Bolívar construye 5 estadios de béisbol. La gobernación de Bolívar construye 5 estadios de béisbol en diferentes zonas del departamento: Arjona, Las Gaviotas, El Socorro, Santa Rita y Los Cerros. Estos estadios tendrán graderías, grama sintética, iluminación, cerramiento y locales comerciales.
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0: El mandatario departamental Yamir Arana Padagüí afianza la estrategia al manifestar que en Bolívar se juega la mejor pelota de Colombia y los pelados tienen derecho a practicarla en escenario deportivo de primer nivel. Así que vamos a entregar estos 5 estadios que ya están avanzados. La vamos a sacar del estadio con estas obras, dijo el gobernador.
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0: Atención, la directora del Instituto de Patrimonio y Cultura de Cartagena, Carmen Lucy Espinosa Díaz, fue judicializada por posibles irregularidades en la suscripción de un contrato de prestación de servicios.
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0: Atención a esta noticia. ¡Ojo pelado! La Fiscalía General de la Nación imputó a la directora del Instituto de Patrimonio y Cultura de Cartagena, Carmen Lucy Espinosa Díaz, por presunta participación en las irregularidades detectadas en la suscripción de un contrato de prestación de servicios en la entidad. En ese sentido, una fiscal de la seccional Bolívar le imputó los delitos de peculado por apropiación y falsedad en documento público. Los cargos no fueron aceptados. De acuerdo con la investigación, la directora habría autorizado la celebración de un contrato de prestación de servicio por 55 millones de pesos con Jamie Paola Vargas Gómez, como si cumpliera los requisitos de titulación técnica. Sin embargo, el título presentado era espurio. Con ese documento cumplió los requisitos establecidos por la entidad para acceder a una mejor condición en la tabla de honorarios y se ubicó como contratista con formación técnica. El material probatorio recopilado por una fiscal de la Unidad de Administración Pública estableció que la directora, al parecer, conocía dicha falsedad y que Giovanni Bustos Cortés, también funcionario del IPCC, también contratista, contribuyó a la materialización de la conducta ilícita. El contrato objeto de investigación fue suscrito en marzo del año 2025 por un término de 9 meses y un valor de 55 millones de pesos. Sin embargo, fue liquidado de mutuo acuerdo en agosto del mismo año sin dejar observación alguna. Esto habría permitido que Vargas Gómez y Amy Paola se apropiara indebidamente de 8.647.500 pesos. Vale la pena notar que Vargas Gómez devolvió dicho dinero.
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0: Atención, asegurada en centro carcelario una mujer que habría omitido deber de cuidado de su hija de 6 meses en el Tolima. La niña murió en un centro asistencial por un cuadro de neumonía que no fue atendido oportunamente.
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0: Atención, la Fiscalía General de la Nación presentó ante un juez de control de garantías a una mujer de 22 años investigada por la muerte de su hija de 6 meses ocurrida el pasado 27 de mayo en Ibagué, Tolima. De acuerdo con la investigación liderada por un fiscal de la Unidad de Vida de la Seccional Tolima, la niña presentó durante varios días congestión nasal, tos, fiebre alta y episodio de convulsión. Pese al deterioro progresivo de su estado de salud, no recibió atención médica oportuna. Esta situación derivó en una neumonía que comprometió su pulmón derecho. Actividades de policía judicial adelantadas por el Cuerpo Técnico de Investigación con apoyo de la SIGIN de la Policía Nacional permitieron conocer que la mujer habría incumplido su deber de cuidado y protección al no gestionar la atención que requería la niña. El 26 de mayo la llevó a un centro asistencial del Espinal, de donde fue remitida a una clínica de mayor complejidad en Ibagué. Allí falleció al día siguiente. Por todo lo anterior, la fiscalía le imputó el delito de homicidio agravado en la modalidad de comisión por omisión en dolo eventual. La procesada no aceptó los cargos y deberá cumplir una medida de aseguramiento en centro carcelario.
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0: Gracias a todos por estar escuchando. Chambacú Noticias, cuando ya viene la nota editorial.
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3: Nos perdonan, pero tenemos que llamar las cosas por su nombre. ¡Vamos con los caballos de frente!
4: ¡Suelto los caballos! Los comerciantes del mercado de basura. Mis queridos comerciantes de basura. Y sobre todo los comerciantes informales que se colocan en la Avenida del Lago. Porque es que la gerencia de espacio público está conformada por seres humanos, no extraterrestres. Y entonces ellos, en su condición de velar por el espacio público, toman una regla de juego, ¿cierto? Y le dicen la regla de juego a los vendedores. A los vendedores, que entre otras cosas, qué maravilla. Tú parar el carro, comprar limón, comprar tomate, comprar cebolla, comprar patilla, la mano de plátano, la berenjena, el pescado. Oye, bacano, ¿cierto? Pero papi, estás obstruyendo la vía. Y la gente para comprar porque hay vendedores. Si los vendedores no estuvieran allí, la gente no paraba a comprar. O sea, el que va en el vehículo no para a comprar. La Avenida del Lago, a la altura de Basurto, se ha convertido en un karma para la gerencia de espacio público. Y no vayan a pensar que es ahora. Es un karma que viene azotando, es un dolor de cabeza. O como dice el doctor Cárcamo, una cefalea crónica. Eso dice el doctor Cárcamo. Claro, él habla como médico, como término de médico. Pero qué chicharrón con Basurto. Mira, hace una hora llovió. Y llovió duro. Y es impresionante.

no solamente eso, sino que ya no se toma un carril, se toman dos carriles. O uno y medio se toma. Y dejan uno y medio para que transiten los vehículos. Y de remate, el andén que queda entre una malla que separa la Ciénaga de las Quintas con Basurto, ese andén también lo ocupan los comerciantes con bultos, con cajas, con ventas. O sea, el andén está también anulado. Mi pregunta es, ¿qué pasará en Basurto? ¿Cuál es la fórmula para que Basurto entre en cintura? ¿Cuál es la fórmula? ¿Cuál será? Habrá que hacerle desenterrar al indio Manuel María para que, oye, dígame un brujo bueno ahí, Manny. ¿Ah? Dígame, porque ¿qué chicharrón tiene Basurto? Un chicharrón, pero cada varilla, cada pelo de ese chicharrón parece una varilla de paraguas. Y los vendedores, y ese carril está creciendo. El carril está pariendo y va llegando ya al Centro Comercial Caribe Plaza. Ya, es más, ya está en el barrio chino. Y yo creo que ya llegó a Caribe Plaza, creo yo. Sí, creo que ya llegó a Caribe Plaza. Y es que no vayan a pensar ahora que falta de autoridad. No es falta autoridad. Autoridad existe. Porque como nosotros y como los que pasamos por allí y los que son de aquí y los que transitan, recordamos perfectamente que esa zona se ha recuperado. Es más, colocaron vallas y los vendedores no sé para dónde cogieron, pero se fueron. Otra vez están ahí. ¿En qué momento llegaron? No sé. Pero están ahí en Basurto. Ya están en Basurto los vendedores. ¡Qué chicharrón de Basurto! No quisiera estar en el pellejo de la gerente de espacio público. Porque, ¿qué puede hacer? ¿Qué puede hacer la pobre gerente de espacio público con ese comportamiento ciudadano agresivo? Porque, entre otras cosas, no vayan a pensar que la brigada de recuperación de espacio público se van a meter a Basurto. Que se metan. Que se atrevan a meterse para que vea cómo les va. O sea, son actos que dan hasta temor. Porque lo primero que dicen es que le están escupiendo la sopa. Que no están permitiendo que la gente se rebusque. Todo el mundo tiene que rebuscarse. Todo el mundo tiene que llevar el afrecho para su casa. Todo el mundo tiene que hacerlo, papi. Pero ¿cómo vas a truncar tú la avenida? ¿Cómo vas a paralizar el tráfico? Y las carretillas vienen, y las carretillas vienen, y vienen, y vienen. Primero comenzaron con un carril. Ahora tienen carril y medio. Ojo, en el día, en la noche son dos. Porque en la noche vienen los camiones de cargar y se atraviesan. Y dejan ahí un callejón. Un callejón para que pase un solo carro y apretado. Un solo carro y apretado. Y no vayan a pensar tampoco que es la avenida del lago a la altura de Basurto. Si te das la vuelta en la avenida Pedro de Heredia, frente a la estación de Transcaribe, es el mismo viaje. Y allá es peor, porque acá allá hay hasta parqueaderos de moto. Así como estás escuchando, parqueaderos de moto. Y esa labor que hizo Dionisio Vélez, que reubicó a los vendedores que estaban en la avenida y se les observaba la fachada a los comercios, ya, papi, eso se perdió. Dionisio Vélez, tu trabajo se perdió. Ya,

0: Ahí no hay nada. O sea, nada de lo que usted hizo, mi estimado doctor Dionisio Vélez, cuando era alcalde, nada de eso existe. Sigue la pregunta. Sigue la pregunta. ¿Qué pasará en Basurto? ¿Quién llegará al espacio público? Porque esto no es con palo. No vayan a pensar ahora que van a llevar un piquete del ejército y drones. No, no, eso no es por allí. Eso es cultural. Eso es cultural y sin maltratar a nadie, sin escupirle la sopa a nadie, sí, darle a entender a las personas que hay unos beneficios, que hay unas reglas de convivencia. Y una regla de la convivencia de la vida es: lo tuyo es tuyo, lo mío es mío, pero el espacio público es de todos. Entonces no hay ninguna acción que justifique que los vendedores se tomen carril y medio de la Avenida del Lago. No hay. Defiendo la supervivencia, defiendo el trabajo. Pero papi, ¿ah? Oye, ¿cómo es posible que vas a paralizar la avenida? Y ya ni siquiera es un carril. Carril y medio. Mi querida gerente de espacio público, no es usted, no. Ni es el gerente anterior, no. Ni es con palo, no. Ni es que va a traer una tanqueta de los cascos negros de la DEA. Tampoco es por ahí. Esto tiene otras misiones. Puede ser la escuela de gobierno, puede ser educación, yo no sé. Invéntate otra estrategia, porque con palo no es. Con palo no es. Es otra estrategia diferente al palo que tiene que ver con la cultura ciudadana. Las 11:47 minutos, ya viene el chuchús. Ya viene el chuchú político aquí en Chambacuno.
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0: Datos políticos. A esta hora en Chambacú Noticias. Datos políticos.
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0: Las campañas políticas en pleno apogeo. En pleno apogeo. Las campañas políticas. Pero la noticia política de más relieve fue la que se presentó ayer en las horas de la mañana, donde un juez ordenó a Belardo de la Estrella no utilizar la camisa de Colombia mientras se resuelve una tutela. ¿Ok? el juzgado 120 municipal con función de conocimiento de Bogotá manifestó eso. Abelardo y a su equipo, a su movimiento Defensores de la Patria, no pueden utilizar la camisa. Una tutela. La tutela tiene un término de días hábiles y debe resolverse rápido. Yo no creo que vayan a... Pero en todo caso es trascendental, ¿cierto? Es trascendental porque eso, la verdad es que no se había visto nunca. Y no sé cuál es el problema. Se utiliza la celular. Eso a mí me parece una minucia. Eso. Una minucia. Pero bueno, esto es afilar la rula para lo que venga. Llegó otro dato político del momento.
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0: Hay gente que se creen que bajaron de la nalga de Júpiter y no quieren aceptar realidades. Por ejemplo, la exalcaldesa de Bogotá, Claudia López, ¿cierto? Es una mujer de temple, fue senadora, es un personaje Claudia López. Sacó en la contienda presidencial 225.517 votos. No clasificó ni siquiera para la reposición, donde cada voto vale 8.613 pesos. Y ayer dijo que no apoyará a Abelardo de la Espriella. Pero tampoco dijo, como no apoya a Abelardo de la Espriella, vaya a salir corriendo para donde se peda. Y ya el vicepresidente de ella se fue para donde se peda. ¿Cuándo va a entrar en cintura Claudia López, el doctor Fajardo? Que ellos son chiquiticos. Fajardo puso 1.000.000 de votos. Perfecto, pero son chiquiticos. Estos tipos están encumbrados arriba. ¿Eh? Abelardo de la Espriella e Iván Cepeda. Y en el último dato político, mi estimado Manny.
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0: Armando Benedetti, el ministro del Interior, ayer descartó que se fuera del gobierno. O sea, Abelardo dijo, papá, me quedo. Todo el mundo decía que Armando Benedetti iba a renunciar. Pero el mismo gobierno ayer dijo que Armando Benedetti no va a renunciar. Y en la ñapa política, mi estimado Manny, ayer la Corte Suprema de Justicia, confirmó, condena a Santiago Uribe, hermano de Álvaro Uribe Vélez, por conformar un grupo al margen de la ley, los 12 apóstoles, que es el, según la Corte, hicieron barbaridades en el departamento de Antioquia y en el departamento de Córdoba. Trataron de aplicar justicia al margen de la ley. Y la Corte Suprema de Justicia le dio otro tramallazo. Bueno, las dos. En toda la mollera a Álvaro Uribe Vélez. Porque la condena no fue a Álvaro Uribe, pero fue a su hermanito de alma, vida y corazón, de padre y madre, Santiago Uribe, el Santi. Muchas gracias por escuchar Chambacú Noticias. Actividades para este fin de semana. Manny, el lunes es feriado, ¿sabías? El lunes es feriado. ¿Ah? ¿Hay otro también? Ah, bueno, entonces quiere decir que las semanas son cortas. Mañana el alcalde de Cartagena anuncia una catarata de inauguración de calles por toda la ciudad de Cartagena. El alcalde Dumet Turbay, que viene Esta semana, a propósito del cumpleaños de la ciudad, el alcalde viene entregando obras. Ayer entregó el Parque Apolo. Y el miércoles ya había entregado las canchas, las remodeladas canchas de Alameda a la Victoria. Muchas gracias por escuchar Yambacú Noticias. ¡Nos vamos! ¿Quién dijo gracias a Dios?
13: Jaime.
0: Mónica. Sara. Oye, y te... Oye, denle un cantazo. Vamos a darle un cantazo uno por uno. Un cantazo a Mónica. Un cantazo a Sara. Un cantazo a Jaime. Un cantazo a Tefi. Bueno, a Tefi denle tres porque ella es la directora virtual y no vino. Eso. Gracias a todos por estar con nosotros. Si Dios lo permite, estaremos el martes 11 en punto al aire.
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0: Una en punto de la tarde, bienvenidos a la Casa Azul Radio, la casa de los hinchas de Millonarios, terminando semana y como todos los días, de una a dos de la tarde por 1040M. La gente me sigue preguntando, sí, 1040M, va en su carro, coloca el dial, 1040M, ahí estamos, en vivo, como todos los días, y por las aplicaciones, por nuestros portales web, por nuestras redes sociales de la Casa Azul Radio, por Twitch, por X, por Instagram, por TikTok, por YouTube, por Facebook, por todas, y TuneIn Radio, ¿no? En su aplicativo. TuneIn Radio también estamos en vivo con toda la información de nuestro Millonarios. Ayer, es que es horario, ahí estuvimos, ¿no? 3:30 de la tarde. Las embajadoras han hecho la tarea, se han clasificado a la siguiente ronda ya matemáticamente. Hay que pensar en la punta del torneo y ir organizando y planificando las finales de la Liga Femenina, que será ya después que acabe el Mundial, después de junio. Voces de las protagonistas, voces de la profesora Angie, voces de todo lo que ocurrió ayer en el Metropolitano de Techo, repito, con la victoria de las embajadoras. Oiga, lo del arbitraje, pero hasta el femenino, una jugada cuando el partido iba a 1-0, donde el equipo se le fue encima, que le pasó por encima, de hecho, el marcador fue corto, más allá del gol del Medellín, fuera de lugar, pero descarado que le pitan a Millonarios, en contra de Millonarios. Una jugada donde la jugadora Angie Castañeda estaba más de un metro habilitada, donde el pase, donde sale la jugada, no sé si la gente que vio el partido está conmigo. Bueno, la transmisión también lo comentó, que pudo haber sido. Estas jugadas sin VAR son un problema para lo que pueda venir más adelante en las finales, que creo, entiendo, que volverá aparecer el VAR en las fases finales de la Liga Femenina. Sígase conectando, Jaime, sígase conectando, Oscar Perdomo, sígase conectando toda la gente que está a esta hora. Ingeniero, creo muy serio hoy, yo no sé qué pasa, hoy es viernes, ¿qué pasará? ¿Qué pasará? Se acabó la semana, y bueno, aquí también muchos cambios que van a haber. Vienen sorpresas aquí en la cadena, vienen sorpresas aquí con ASB, y por supuesto nosotros seguimos al frente del cañón con la información de Millonarios aquí en la Casa Azul Radio. Vamos a hablar un rato de las embajadoras, sí, sí, señores, porque ellas son las que han sacado la cara el semestre con Millonarios, porque ellas entendieron que el equipo estaba cumpliendo 80 años, porque ellas entendieron que Millonarios siempre debe estar punteando y peleando los campeonatos que se disputan, porque ellas poco le agradecen, poco se les ve, poco ruido le dan, y obviamente esta tribuna siempre estará apoyando al equipo femenino. Vamos a venir, me acompaña Daniel y me acompaña David Barbosa, ahorita que estábamos en Cambiatón, porque se viene el Mundial y se vienen sorpresas con la Casa del Mundial. 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
0: Señor, veo también a Rojas, vea, volvió Rojas. De las vacaciones, se fue el equipo de vacaciones con Rojas, pero Rojas, o quién sabe si todavía esté ubicado en su descanso habitual. Y merecido que ha tenido Camilo Rojas, que le veo ya en pantalla listo con la información de Millos. Oscar Perdomo, saludos para usted. Excelente triunfo de las hermosas embajadoras. Sí, sí, señores, el triunfo de las embajadoras tuvo que haber sido goleada, ¿no? Tuvo que haber pasado por encima con un par de golcitos más, si me apura a mí. El gol de ellas, del equipo visitante de mí, yo creo que nadie ha hecho esta palabra, ¿no? Gol de otro partido, porque en verdad merecieron el marcador más, la diferencia de goles va a importar, no, a clasificar no, ya los puntos porque ya estamos muy arriba en la fase clasificatoria. Yanny García, solo estás de esquivo. Yanny, ¿cómo le va? ¿Desde dónde? ¿Desde Facebook? ¿Dónde se encuentra Yanny?
2: Yo les quedé viendo el cartel de la coca y la gente como que malinterpretó, y no, como no dije después, se malinterpretó. El cartel de la coca, la coquita del almuerzo, escuchando La Casa Azul Radio, siempre a esta hora, donde se encuentren conectados en su trabajo. Ya están terminando las universidades, ¿no, jóvenes? Sí, sí. Ya está acabándose el semestre. Va a empezar el Mundial la próxima semana. El equipo volverá el próximo 16 de junio a exámenes médicos y la junta directiva, el cuerpo técnico, la dirección deportiva pendientes para lo que viene, los refuerzos, las salidas, lo que va a pasar con el arquero, que ha dado un giro, ¿no? Ha dado un giro el tema del arquero. Un giro el tema de la contratación del arquero, porque no, de Amores ya creo que está casi listo. ¿Qué hubo? Vamos a presentar con nuestros clientes, a nuestros panelistas. 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Y ustedes síganse conectando, muchachos. Adelante.
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0: Señor David Barbosa, ¿cómo le va? Buenas tardes, bienvenido a la información de la casa. Estuvo una pendiente de la información, bueno, de la información, ¿no? De los sucesos, el partidazo de las embajadoras, que repito, aplausos, entendieron dónde están paradas las chicas, peladas serias, búsqueda del campeonato. ¿Qué hubo, Barbosa?
5: ¿Qué hubo, Rafa? Buenas tardes a Daniel y a Camilo, a todos nuestros oyentes que ya se están conectando por todas nuestras redes sociales y por Colmundo. Sí, mire, una victoria quizás que se esperaba un poco más de goles. Sí, la victoria fue importante, los 3 puntos, la clasificación anticipada. Pero al ver que al minuto 2 ya Millonarios iba ganando 1-0 con una gran anotación de Rocío Olaya, quizás era el momento para pensar que contra un rival, que bueno, uno dice Independiente Medellín tiene buenas alternativas, pero fue un fútbol muy pobre, un equipo muy pobre, y Millonarios no supo aprovechar esa oportunidad, pudo haber sido un marcador aún más amplio. Y lo que usted dice, el partido, bueno, el gol de Medellín fue de otro partido, quizás se esperaba un poco más de reacción de Daniela Gamboa, no voy a decir que es su total responsabilidad, pero sí un poco más de tener esa capacidad de atajar ese gol, pero aún así una gran victoria. Vuelve al gol Kelly Restrepo, ¿no? Que se le venía pidiendo.
0: Se comió uno también.
5: Pero vuelve al gol. Y importante, ahora el objetivo ya ahora, más allá de clasificar, es ir por ese punto invisible. Claro, bueno, esa ventaja.
0: El partido se ganó cómodamente, eso lo acaba de decir, pero más adelante le voy a preguntar, si el partido va 0-0, que estamos jugando fases finales, y ocurre un fuera, bueno, creo que va a haber VAR, ¿no? Va a haber VAR. Eso están diciendo, algunos partidos van a ser... Pues
5: algunos, pero recuerda usted que implementaron el VAR para las semifinales.
0: ¿Hasta semifinales?
5: Hasta semifinales. Y si me atrevo, la final.
0: Ayer llegué la información de que la siguiente fase, algunos partidos. Bueno, sí, pero entonces el tema...
5: Que también depende mucho de la plaza.
0: Si ustedes llegan a pitar un fuera de lugar de esa índole, lo que le pitaban a Millonarios cuando el partido 1-0 es de verdad, no te lo puedo creer.
5: Sí, total. El arbitraje no solamente pasa por el masculino, también es muy malo.
0: No me parece. Estaba hablando de otro jugador de Junior para Millos, un volante. Oiga, pero Julián Chovidales, pareciera que no escuchara La Casa Azul, ¿verdad?
5: Nosotros fuimos los primeros que dijimos acá, ¿no?
0: Pero dos jugadores de la final. Van a estar en el radar. Lo que pasa es que hay que... Rosa nos regañó la vez pasada cuando dijimos que nos comprometiéramos. Y obviamente vamos a darle un poquito más de manejo para no
2: entorpecer el camino de la negociación de ese partido. Ya sabemos que el lateral derecho, ya sabemos que la posición que está diciendo Juliáncho Vidal es para darle ese salto de calidad a las contrataciones de Millos, pues están ahí, pero están metidos en las embajadoras como primer. Vamos a la prioridad hoy a las embajadoras, sí, dándole obviamente pimponeo a la información de Millos masculino, que repito, volverá el próximo 16 de junio a trabajos a órdenes del profe Bustos. 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
5: Sí, me parece.
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2: Problemas con internet. Help, help, ayuda, ayuda, ayuda. A nuestro ingeniero que levante la mano. ¿Qué hubo, Daniel? ¿Cómo le va?
8: Rafa, buenas tardes. Buenas tardes, David, a Camilo Rojas que está en stream.
2: ¿Qué quieres, man? A ver qué dice.
8: Y al ingeniero. Y al ingeniero también, buenas tardes. Contentos con la campaña que ha hecho el Millonario Femenino. Porque si vemos el historial, no pierde desde el mes de marzo ante Nacional en el Atanasio, un partido donde tampoco se nos dio, donde tuvimos varias opciones de gol y no las concretamos. Entonces, contentos que la profesora Angie Vega y con el trabajo de las jugadoras han hecho un trabajo formidable, y esperar que todo este trabajo que se ha hecho en los ocho pues se vea reflejado a final de mes con la final y con la estrecha.
5: A mí no me parece que hablar del equipo femenino sea relleno.
2: Yo no estoy diciendo eso.
5: No,
2: pues la gente es así. No. La gente es así. Esto es
5: cuando Millonarios femenino esté en las finales y demostrando.
2: Ahí sí.
5: Y poniendo en alto el nombre de Millonarios ahí por sí. Las vergüenzas y fracasos que hace el masculino.
2: Ahí sí.
5: Quiero ver que salga toda la. Vamos, mi chica. No. Desde el minuto uno, Casa Azul Radio y una pequeña parte de la hinchada han acompañado al equipo femenino.
2: Como si
5: y cuando se juega mal, se dice, y cuando se juega bien, hay que sacarlo a flote, se dice también.
2: Bueno, ese partido que nombra Daniel de contra Nacional tampoco se va a perder. El clásico, recuerda esa que estrelló el palo en el último minuto, sí. Le dije que vimos que era para ganar. Y el de Santander, que es arquerita, que quiero hacer el seguimiento de arquera, le pongo la tarea. La arquera de Real Santander fue que sacó de todo, le pegaba la pelota, tiro libre, mejor dicho, era en medio equipo, porque el equipo también debió irse con la victoria.
8: Ángela Acosta.
2: Ella, ¿se acuerda que estábamos transmitiendo?
5: Que ese mismo partido decíamos, es que Millonarios no tiene arquero.
2: Y mire, porque obviamente no quiero por debajear el trabajo de la profesora Angie, pero sí fue un equipo completamente limitado, el que nos visitó ayer en Techo, fue un equipo, pareciera que no estuviera peleando la clasificación, cuando la estaba perdiendo, ¿no?
5: Bueno, es que en cuestión de recursos, Independiente Medellín no es uno de los mejores equipos de la Liga Femenina, se vio ayer en ese fútbol tan pobre.
2: Hay una de Millos, que ex Millos, ¿no?
5: María José Torres.
2: Sí, llamada J. Torres, ¿no?
5: Ya es
2: el primer vea, listo.
5: Tuvo cierta responsabilidad en el primer gol. Yo no sé si fue también su percepción, Rafa, pero cuando Millonarios marca el primer gol, minuto 2, dijimos, esto es goleada.
2: Sí, que fue...
5: Y victoria fácil.
2: Se le echó encima, le tiró la
5: camiseta. Pero no sé, el segundo gol viene ya al minuto 40.
8: 43.
5: 40,
2: pero 43. Ojo con la jugada, el fuera de lugar, que era el segundo ahí rapidito.
5: No sé, me parece que Millonarios también está volviendo sus flashbacks y esos temas repetitivos de que el tema de la definición le está costando mucho.
2: Mientras ¿sabes? Gane, puede corregir, porque esto en finales es imperdonable.
5: Ahora.
2: Imperdonable.
5: Rafa. Los equipos medianos, pequeños, Millonarios gana con solvencia, con categoría, con demás. Santa Fe no lo logramos. Contra Nacional no lo hicimos.
2: Seguimos ahí. ¿Hola, el Cali?
5: Y el Cali se después del parón.
2: ¿Ah, sí?
5: Es después del parón.
2: Bueno, pues ya estamos clasificadas. 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
2: ¿Qué hubo, Rojas?
10: Hola Rafita, un saludo para usted, para David y los millones hinchas de Millonarios. Buenas tardes, ¿cómo va? ¿Cómo va todo?
2: Vamos a mejorar un poquito el sonido de Rojitas, que lo escucho con un poco de eco, y para que vaya preparando su editorial, Rojitas, y vamos a empezar a desarrollar como primera medida lo que dejó el partido ayer. Oiga, porque es horario. Hola. Ya me dijeron qué fue lo que pasó así en serio ayer en el partido, porque no fue en el Campín.
11: ¿Por qué?
2: Uno, porque la Selección Colombia y el tema de su organización, que recordemos que el lunes jugó la Selección Colombia ahí. Y número dos, porque concierto, yo no sabía, reggaetón. Sí, hay reggaetón el fin de semana, Nicky Jam creo que.
11: Nicky Jam en el Campín.
2: Nicky Jam, entonces ya pidieron, o sea, fue, no alcanzaron a entrego y le. Y,
11: la una.
2: No, y
11: Monte.
2: No, no sé, y Monte, entonces no se pudo.
12: El de tú estás con él, pero cuando estás en otro lado piensas en mí.
2: Opa. Opa. Dedicada a Álvaro Montero, no mentiras. Escuchemos a esta hora, ingeniero, ¿le parece? La rueda de prensa de la profesora Angie. La pregunta de la Casa Azul Radio después de la victoria de Millonarios que ha dejado clasificado al equipo a la siguiente instancia. Adelante.
13: Buenas tardes para Casa Azul Radio, soy Daniela Cárdenas. Para la profe Angie, profe, pues teniendo en cuenta que estamos prácticamente clasificados, ¿qué se espera para las próximas 3 fechas o se tiene contemplado algunos cambios, algunas variantes dentro del equipo?
14: Hola, buenas tardes. Bueno, se viene una para que es muy larga. Yo creo que estamos en un punto del torneo que si bien tenemos la tranquilidad de haber logrado ese primer objetivo de la clasificación, nosotros no perdemos de vista la posibilidad de tener esa ventaja deportiva, o sea, Lo hemos decretado, que tenemos que trabajar partido a partido para que eso se nos dé. Pero también es cierto que en esa para se vuelve a barajar todo, porque vamos a tener mucha preparación, algunas jugadoras que van a tener su espacio para seguir siendo evaluadas, que sigan aportando a este equipo. Pero nosotros no perdemos de vista de que cada partido para Millonarios, la obligación y la intención de nosotros es ganar. Y en la medida en que logremos tener niveles individuales tan altos, yo creo que van a haber rotaciones, yo creo que vamos a tener un nivel más alto del equipo, que no nos va a afectar. Yo trato de mirar siempre lo positivo de esta para y seguimos alimentando nuestro colectivo y esperamos que ese partido con Junior para el mes de julio lo podamos ganar, de nuestra manera, con nuestra idea, que al final eso para nosotros es muy importante y eso va a seguir de alguna manera llenando de confianza lo que se viene de cuadrangulares.
13: Gracias.
2: Totalmente de acuerdo con la profesora Angie. Lo que intercede no tener dos torneos. Si el equipo está en este momento como está en el nivel futbolístico y llevar al equipo en esa seguidilla de partidos para lograrlo, llevar a donde está y paran.
12: Sí, le pasó el año pasado.
2: Si hubiera dos torneos, como pasa en el masculino, pues ya queda campeón aquí y arranca otra vez después de toda la para. Es clásico de hacer una nueva pretemporada. Ahí está Rojas, vamos a probar otra vez con Camilo Rojas. Listo, Rojas, ¿qué hubo?
10: ¿Qué hubo, Rafita? Ahora sí, creo que ya mejoró. ¿Cómo está?
2: Hágale que mejoró, adelante.
10: Bueno, Rafa, un saludo para usted, para David, para Daniel y los millones hinchas de Millones. Buenas tardes. Bueno, Rafa, sigue la consecución de refuerzos en cuanto a lo que tiene que ver con el equipo profesional. Tenemos varias noticias de última mano. Esta mañana pudimos averiguar ciertas cosas que pues están pasando al interior del club. Entonces, Rafa, cuando quiera, le tengo noticias del tema de arquero, le tengo noticias de las posiciones que ya están muy adelantadas, no podemos dar nombres claramente, pero de los jugadores que ya pueden estar muy cerca para el regreso de Millonarios, Rafita.
2: ¿Algún concepto del partido femenino, Camilo, que quiera decir? Ya vamos a entrar obviamente en la formación del equipo masculino con lo que usted acaba de decir, por supuesto, y lo que se ha avanzado. No hay que entorpecer algunas gestiones que la directiva y la dirección deportiva están realizando para lo que queremos todos, refuerzo de la categoría, tener el equipo listo desde el 16 de junio y arrancar esto, este desastre que fue el primer semestre para el equipo masculino, Rojas.
10: Rafa, yo creo que el equipo femenino tiene cómo ganar esta liga. Yo le he comentado 3 partidos a este equipo femenino y realmente las sensaciones son muy positivas. David, que está más enterado del fútbol femenino, creo que Millonarios en este semestre no ha perdido en Bogotá o en casa o
2: es el mejor local.
10: Es el mejor local, no ha perdido, es el equipo que más goles hace. Yo creo que si este equipo obviamente mantiene la base, digo que si no se lesiona ninguna de las 11 jugadoras, para mí este equipo tiene 11, 12 jugadoras en un buen nivel, creo que Millonarios puede pelear cosas importantes. Yo sigo insistiendo que Millonarios es un equipo que ofensivamente tiene muy buenos elementos, los laterales o las laterales de Millonarios son muy buenas, las extremas muy buenas. Entonces, yo creo que a partir de si ninguna jugadora de estas 11 o 12 se lesiona y mantiene el rendimiento, yo creo que este año se le puede dar la estrella al equipo y realmente porque está jugando bien, Rafa, muchachos, está jugando muy bien este equipo.
2: Bueno, creo que todos estamos alineados con lo que ha mostrado la profe. Y hablamos también de un tema de... pues digamos de rotación, Rojas, del equipo, algunas jugadoras que no han sido habitualmente titulares y que respecto a esa nómina que usted acaba de mencionar y que pues tampoco es tan amplia, ¿no? Porque es el equipo base que ha venido compitiendo, me refiero a la misma Lina Gómez, que ayer ingresó como relevo, bueno, lo que ha pasado con Diana Celis, no ahorita, sino lo que puede aportar una jugadora con experiencia para las finales, lo que ha movido la profe Angie en la parte táctica, que ya se ve equipo, es decir, se ve el trabajo de la profesora Angie después de lo que ha tratado de construir, y esa palabra que a nadie le gusta, ¿no? Proceso, pero todo proceso tiene que tener resultados, porque así como el equipo masculino se le exige, y así como tratamos de ser profesionales y seguir la pista del equipo masculino, este equipo tiene que responder con el campeonato después de mitad de año, que sí, son 2 torneos. La gente todavía no entiende muy bien cómo es que se para todo este tiempo. Es que solamente es un campeonato que se tiene que cortar para buscar el término de la fase y los clasificados el próximo semestre, Daniel.
8: Rafa, sí, así como usted menciona. Quiero también aclarar de que si bien el equipo femenino no le ha ganado a los equipos grandes como Nacional, como América, como Santa Fe, y se dice que solo le gana a los equipos chicos, tenemos que tener en cuenta que el equipo masculino quedó eliminado por eso, ¿no? Por perder y empatar.
2: Por todo lo contrario.
8: Por perder y empatar con los equipos chicos. Entonces, sí, hay que ganarle a los equipos grandes porque son los equipos que vamos a enfrentar en las fases finales y esperamos que la profe Angie Vega esté trabajando en eso, pero estos puntos a equipos chicos, entre comillas, y media tabla son los que también permiten la clasificación, ¿no?
2: Ahora, ¿será que las fases finales van a decir, bueno, Millos, América? No, América no, Millos, Santa Fe.
8: Sí.
2: Van a echar esos partidos entre el miércoles 3:30. Yo creo que ya para las fases finales podemos hablar de una cosa más organizada. Ya volverá el equipo también masculino de tratar de unir los equipos que le den la mano en el tema de taquilla de ingreso para que darle visibilidad, porque las chicas están haciendo un buen trabajo. Tenemos voces. David me dice con quién continuamos, por favor. 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
5: Vamos con la autora del primer tanto, con Rocío Olaya.
2: Golazo. Se hizo. Y la construcción de la jugada fue una jugada bastante interesante. 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Y vamos con nuestra goleadora el día de ayer.
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20: Gloria, sabemos que lo vamos a enfrentar a un rival muy fuerte y pues bueno, gracias a Dios lo trabajamos y lo demostramos hoy en la cancha. No, ese gol lo venimos trabajando en los entrenamientos, la verdad, pues tengo que agradecer a la profesora porque pues ella desde hace rato me dice, no, como me tiene jugando de lateral, yo casi no subo, me quedo muy atrás, entonces en ese partido me puse a trabajar un poquito más arriba y llegué justo al momento indicado para meter así un gol. No, pues ya obviamente asimilarlo, la profesora me va a dar en esa posición y pues cada día me meto en la mente de que tengo que mejorar y hacer las cosas bien por el equipo. Bueno, el físico, obviamente agradecérselo al físico, que gracias a él todas nosotras corremos bastante la cancha y pues hoy, como le dije, la profesora me lo venía diciendo en los entrenamientos que subiera un poquito más, que yo soy muy determinante cuando llegó a esa área de la zona 14 y pues bueno, hoy se me dio y pues bueno, luego mejoraron muchas opciones también, pero pues gracias a Dios. Bueno, está compleja esa pregunta porque pues bueno, nosotros lo veníamos trabajando, sabíamos que si jugábamos tocando íbamos a conseguir los espacios para poder conseguir los goles. Creo que más que todo así llegaron.
2: Hola ya, la jugadora autora del primer gol y que puso adelante esta victoria de Millonarios. Yo hablaba del buen nivel de la jugadora. Yo me voy a quedar con lo que ha manifestado la profe Angie, que ha replicado en las jugadoras el día de ayer. La para puede ser mala, más mala que buena, porque los equipos que van a tener o están teniendo una temporada más o menos, va a tener tiempo a recuperarse, va a tener tiempo de darle vuelta a la hoja, y el momento de los jugadores y las jugadoras, no solamente con nosotros, con todos los equipos, van a dar ventajas rojas.
10: Sí, Rafa, y además que tenemos, vuelvo y lo digo, tenemos buen nivel. Yo creo que si Millonarios puede mantener el nivel en cuanto a poder seguir ejecutando lo que viene ejecutando bien. Es que yo me acuerdo ese partido donde la profesora Angie Vega Rafa utilizó en el mismo equipo o en el mismo partido cuatro esquemas diferentes. Eso quiere decir que hay un trabajo táctico, hay un trabajo que se está preparando. Entonces yo creo, Rafa y muchachos, que si no se nublan las cosas, si al final del resultado se mantienen los niveles, como lo decía ahorita y como lo decía también la profesora Angie, yo creo que vamos a estar muy cerca de lograr el objetivo que desde hace mucho Millonarios lo está buscando. Y hay que decir que en muchas cosas los refuerzos en el fútbol femenino han llegado. Se planteó un buen equipo, eso hay que, cuando mencionamos aquí las cosas malas, también mencionamos las cosas buenas, Rafa, y yo creo que en el equipo femenino se están haciendo las cosas bien.
2: Sí, sí, salvo Celis, ¿no? Que es la que está ahí, salvo es la única que le falta ahí un poquito la experiencia, que seguramente para la fase final, el remate de la liga y las fases finales, pues puede aparecer, pero por ahora el equipo femenino, muy bien, aplausos para las chicas. Daniel, ¿cuándo regresa la Liga Femenina? ¿Cuál es el formato de campeonato que la gente pregunta? Bueno, clasificamos entre los ocho, que ya estamos ahí listas para meternos en la pelea por el título. Yo creo, y creo que David me estaba acompañando ese día, que la última vez que estuvimos tan cerca de la final fue de penal allá en Olaya, ¿no?
5: El Olaya Herrera.
2: Contra el Deportivo Cali, que nos quedamos fuera por un gol.
5: Eso fue en el 2024. Teníamos en el grupo a Santa Fe.
2: ¿Cali?
5: Cali, Nacional.
2: ¿Eh?
5: Y se me fue el otro, no recuerdo muy bien ese grupo.
2: Fue bravísimo.
5: Fue bravo y estábamos a tan solo un gol.
2: Gol y
5: estábamos mirando el otro partido que era Cali, Cali América, porque esa final fue Santa Fe Cali.
2: Santa Fe Cali, señor.
5: Final fue
2: Santa Fe. Y en ese momento, recuerde usted que el gol, hubo penalti en Bogotá.
5: Hubo penalti, iba Tatiana Arisa.
2: Se lo comieron. Se lo comió. Oiga, es que nos pasaron unas cosas también. Hay que sacudirnos de todo esto, porque tenemos la posibilidad. Y vea que la fase regular no fue tan buena como esta, si usted me apura. No.
5: El año 24. Pasado estuvo.
2: La del 24.
5: La del 24 estuvo buena.
2: Como esta no.
5: Pero como esta no.
2: Es que estaban derechitas. No vamos a entrar en las últimas dos fechas a los cuadrangulares.
5: El año pasado sí entramos de séptimas, sextas, más o menos, sextas.
2: Pero es que
5: les fue muy bien en cuadrangulares, se afirmó que no era el, no fue el año millonario.
2: En esto fue, en esta fue definitivamente, pues digamos, recoger los frutos que se han sembrado con los jugadores que se han quedado, con lo que han pedido, lo que dice Rojas, ¿no? Las jugadoras que han venido han dado la mano, en especial nuestra delantera, ¿no? Kelly es una jugadora de primerísimo nivel. Y si me apura Selección Colombia, si no sé, ustedes me apuran, ya saben si ha tenido participación en selección. ¿Cuándo ya tenés el dato, señor Pérez? ¿Va a ser después del campeonato?
5: Mundial,
2: yo creo que en julio volverá a las chicas y volverá el equipo masculino con todas. Ya salieron las fechas tentativas de inicio de competencia de Millonarios, ¿no? Sí. Vamos a terminar esta media hora dedicada a las chicas, a las embajadoras que van por ese primer triunfo. Y vamos con el comentario final, Daniel.
8: Sí, señor Rafa, así como usted mencionaba, vamos a aclarar cómo es que termina el torneo femenino. Entonces ahorita nos encontramos en la fase 1, que es el todos contra todos, que son las 16 fechas donde clasifican pues las ocho equipos primordiales, ¿no? La fase 2 ya son los cuadrangulares semifinales, donde los 8 equipos se enfrentan en dos grupos de 4 clubes, juegan las 6 fechas en total, ida y vuelta, y acá la novedad es que los dos líderes de cada grupo pasan a una semifinal.
2: ¿Hay una fase más?
8: Hay una fase más, o sea, hay una fase 3, que es la semifinal, en donde se enfrentan las llaves de ida y vuelta y la final, que ya pues se disputa el título.
2: Bueno, ya el primer paso se dio, hay que buscar sumar la mayor cantidad de puntos posibles porque da cupo a la Copa Libertadores, ¿no?
5: Es que la gente dirá, ¿por qué Millonarios, y lo ha dicho Daniela Gamboa en repetidas ocasiones y también han llegado, por qué luchar por esa ventaja deportiva? Porque más allá de la posibilidad de terminar primeros en ese grupo de cuadrangulares, le da la posibilidad de una eventual semifinal cerrar de local.
2: De localías, por supuesto.
5: Terminar y ahí también influye mucho el puntaje para una posible final cerrar también de local.
2: Oiga, Rojas, comentario final y me responde la siguiente pregunta que escribió la gente diciendo que es que estamos de relleno. No, vamos a darle toda la visibilidad a nuestro equipo. Ya tenemos las noticias de Millonarios que Rojitas viene y bueno, hemos averiguado cositas del equipo masculino que está en descanso. Pero si viene una fase cuadrangular con equipo de primer nivel, que se entienda Nacional, Santa Fe, el mismo Deportivo Cali, ¿usted creería que si se abren las puertas del estadio que de Rojas, se llena como acostumbra Millonarios con el masculino, o le faltará un poquito, hay que meterle ayuda a techo o meterle un doblete para que esto funcione, para que la gente vaya?
10: Sabe, Rafa, que hablando con la gente de Millonarios del tema femenino esta semana, yo les decía, mire, ¿por qué no piensan en techo para los partidos? Pero techo abriendo las puertas, dejándole una, digamos que una boletería económica a la hinchada. Yo creo que yo no sé si hoy usted pueda con el equipo femenino llenar el Campín. De pronto una final, sí se la compro. Pero digamos que para la siguiente fase, yo creo que un techo se puede llenar con boletería asequible. Entonces creo que, porque es que la gente de Millonarios, la hinchada de Millonarios, se está enamorando del fútbol femenino, le está cogiendo cariño al fútbol femenino, pero tiene que venir acompañada de resultados que se están dando. Se están dando los resultados. Entonces, Rafa, yo creo que el techo con una boletería acorde, creo que puede llenar techo el equipo femenino sin ninguna duda.
2: Y si es en techo, yo acudo a la alcaldía. Recuerde que la administración todavía la tiene la alcaldía, no en el Campín, para que vayan, porque es que también abren el estadio, solamente abrirlo de noche ya significa un gasto que no, ni siquiera la boletería de una entrada decente puede pagar. para que en alguna época, como ocurrió con cuando el Campín era administrado por la alcaldía, inclusive el equipo femenino no pagó el tema de arrendamiento para que volviera la gente al estadio y se habilitara la tribuna, al menos occidental. Creo que pues, se pueden hacer cositas, Camilo. Terminamos aquí. ¿Le parece Rojas? ¿Le parece David? ¿Le parece David Rojas y Daniel para que sigamos la Casa Azul Radio?
5: Sí, ya es momento. Como usted muy bien dice, hay que apoyar a este equipo femenino, que las acompañe en los resultados para ir a acompañarlas en todo momento. Y obviamente que ese parón va a ser importante ya para ese remate del campeonato y los cuadrangulares finales.
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2: Beto Córdoba, saludos, confirmen regreso de Perlaza.
5: Uy, ¿cómo así?
2: Ahora dice Diego Land, Diego Land dice que no le gusta el femenino, que rellene el programa. Pues, okay, estamos al frente del cañón. Juan Carlos, a las directivas no le importa la hinchada, Juan Carlos Arias. Habrá que hacer un trabajo de verdad muy, muy arduo. Yo sé que la dirección deportiva está en eso, pero es que lo que tenemos cuesta atrás, lo que ha pasado, no solamente en este semestre, ya llevamos un año, dos semestres consecutivos quedando fuera y haciendo vergüenzas deportivas para lo que merece la hinchada de Millonarios, sobre todo en este año tan especial, David.
5: Mire, puede ser, yo sé que la gente me va a decir que es ese tipo de comparaciones y más con los dos clubes. Ahorita mismo en España están en elecciones para presidente del Real Madrid.
2: Populismo,
5: ajá. Y
2: ahora sí, ya sé para dónde va.
5: Y
2: Florentino
5: dijo, llevamos 2 años en los que pues títulos poco, y pero hace muy poco también fueron campeones de la Champions, hace 2 años. Al ver que el Barcelona está ganando su clásico rival, es muy semejante a lo que pasa acá en Colombia. Millonarios tiene malos resultados, malos niveles, malos jugadores.

0: Aparte de, o sea,
1: Es que
0: las convocatorias de selección mundial a medida que, bueno, los partidos que están fijos, ojalá coloquen de titular, pero eso va a ser difícil, eso va a ser.
1: Recuerde que la FIFA le da, ese, no sé si llamarlo premio bono, voy a decir bono.
0: ¡Premio!
1: Al, bueno, premio a los últimos equipos en los que hizo partícipe en los últimos 3 años. Entonces, ese bono creo que son 5 mil dólares,
0: Por
1: 6 mil
0: día.
1: dólares por día.
0: ¿Quiere que le diga una cosa que me dijeron? Si tapa el domingo titular. De titular, domingo saqueo es a las 6, ¿no?
1: A las
0: A las
1: 6,
0: 6, creo.
1: 5 y media.
0: Ahí, no mucho, pero ahí, hoja de vida número uno y plática extra. Bueno, Rojas, ¿por dónde arrancamos, mi hermano? Que la gente está impaciente para que entremos de lleno con lo que ha pasado con Millonarios en este corto tiempo, porque el equipo todavía le faltan algunas semanas para regresar a la competencia y a ponerse la camiseta de Millos para el torneo. Rojas.
2: Bueno, muchachos, si quieren empezamos por el tema del arquero o los arqueros, ¿le parece?
0: Hágale que es que también tenemos, puede dar un giro inesperado el tema, ¿no? Adelante, Rojas.
2: Bueno, muchachos, el tema Guillermo de Amores, Millonarios ha decidido, ojo, Millonarios ha decidido a hoy 6 de junio, a la 1 y 40. Se tomó la decisión, mañana puede cambiar, esto es fútbol y cualquier cosa puede pasar. ¿Listo? Ahora, le digo lo siguiente, Millonarios tomó la decisión de no contar más con... ¿Qué pasó? ¿Qué espere?
1: 5 de junio,
0: 5 de junio.
1: 5, 5, 5.
2: Ah, 5, 5, perdón, 5 de junio, era 5, 5 de junio. Millonarios tomó la decisión ya de no contar con Guillermo de Amores. ¿Ok? El tema de Guillermo de Amores, se está buscando una rescisión de contrato de mutuo acuerdo, ojo, porque la rescisión unilateral en Colombia no está avalada, no es legal, ¿cierto? Entonces, en ese se está buscando la rescisión de mutuo acuerdo. Si no se llega a un acuerdo, pues el jugador no será inscrito y pues permanecerá lo que le reste de contrato hasta pues diciembre. ¿Por qué? Porque en diciembre, Millonarios sí, por contrato, sí puede dejar de utilizar los servicios, ¿ok? Entonces, hasta que eso no pase, muchachos, Millonarios no va a dar el paso para ofertar por los dos arqueros internacionales, que es plan A, plan B, muy buenos los dos. Algunos y todos aquí ya sabemos cuál es el número uno del que quiere Millonarios. Yo no voy a tocar los nombres porque pues me dijeron que no los diera, pero hasta que no se defina al 100% lo de Guillermo de Amores, que tiene que estar definido máximo la otra semana, que es lo que quiere el equipo, pues no se avanzará. Eso también marca el si se va o no se va a hacer la renovación de Diego Noboa. A hoy no se ha tomado ninguna decisión si en renovar o no renovar a Diego Noboa. Todo se va a destrabar una vez pues se solucione el tema Guillermo de Amores, que al final pues Millonarios ya tomó la decisión, ¿cierto? Pero se la tienen que comunicar, eso tiene un proceso, pero hasta que no se ligue ese proceso, pues no se va a poder hablar más de pues lo siguiente, que es, se traen dos arqueros, uno extranjero, uno colombiano, o se trae un extranjero, pero se deja a Diego Noboa como suplente, que son las posibilidades. Ahí está el tema de, ¿quisiéramos todos que avanzara más rápido? Sí, pero hasta ahí va el tema de arqueros de Millonarios, muchachos.
0: Si yo le digo a usted, a David, a Daniel, a la mesa de trabajo, a los oyentes, que sí, lo que está caminando de Guillermo de Amores va a depender mucho del paso a seguir, pero ese cupo extranjero, se lo pregunto antes para que sigamos con la siguiente noticia, Camilo, ese cupo extranjero que ocupa Guillermo de Amores y que inicialmente estaba, pues digamos, en caso tal que se vaya a dar, como queremos todos que se dé, en mutuo acuerdo, la rescisión de ese contrato. No se abre la posibilidad completa para que esa plaza sea ocupada por el portero que de primer nivel que se está buscando, sino que dé el paso a un jugador número 10. Bueno, ya hemos hablado de
1: ¿No? El de Platense.
0: Ese ya descártelo porque ese se
1: no,
0: valorizó cuatro
1: ya.
0: veces, olvídese, pero que he sabido en la base de datos de los jugadores que hay dentro del fútbol internacional y que conoce perfectamente.

0: Michalustos y se puede acceder, se pueda utilizar ese cupo de extranjero para jugador y un arquero Rojas.
1: Sí, Rafita, porque básicamente lo siguiente, miren, todos saben y todos sabemos, el arquero número uno no es un secreto, no lo estoy diciendo yo, en todas las redes ya se sabe que uno de los candidatos es Marchori, el arquero de Vélez. ¿Qué pasa, Rafa? ¿Qué pasa con el tema? Lo que pasa es que en las últimas semanas, Boca está preguntando por Álvaro Montero, ¿cierto? Y hay unos avances en el caso Montero. ¿Qué dificulta eso? Que si Montero va a Boca, Marchori no sale de Vélez. Punto final. El segundo arquero que quiere Millonarios, económicamente en el tema de asuntos, es extremadamente alto. Y pues a hoy, digamos que todavía están lejanas las posibilidades. Entonces, si al final del ejercicio no se da lo del arquero internacional, no se da, sea la opción A o sea la opción B, pues van a traer un arquero titular colombiano y el segundo va a ser Diego Novoa. ¿Ok? Y eso abriría la siguiente plaza para lo que usted bien comenta de un extranjero más adelante o en líneas ofensivas, pero digamos que todo lo va a destrabar y en mucha medida Álvaro Montero. Ahí les dejo.
2: Yo le digo a Camilo que ya lo de Montero con Boca descártelo.
0: ¿Sabe que no?
2: ¿Sabe que sí? No creo. Mira, porque hay dos arqueros que están por encima.
0: Ah, no, bueno, ¿es oposición o información?
2: Información, me gusta vivir. El mundo del fútbol argentino a mí me gusta bastante.
0: Es que mire que estamos.
2: Y allá hay dos jugadores que están por encima de Montero. O sea, Montero tiene continuidad en Argentina y en Vélez.
0: Mire, lo que yo
2: pero es que quieren a Rochette.
0: Lo que yo digo es todo el entorno
2: costoso. Nosotros
0: seguimos cercanos al círculo de Montero. De hecho, oiga, no, después les cuento. De hecho, esa cercanía con la parte de su representante, la parte de su círculo familiar de amigos y lo que quedó con es que Montero sigue estando en contacto con Millonarios. Es lo siguiente, lo primero que el jugador fue recomendado por un ídolo de Boca, que es Oscar Córdoba. Que sí, si bien no sé si hace parte de la comisión deportiva ahora, como estuvo Chicho Serna, y dije ese nombre que aquí no se puede decir. Pero dentro de ese primer punto, dentro del segundo, que es que tuvo una... sí, quedó eliminado como quedó eliminado en las fases finales que vimos todos. Increíble cómo se quedó fuera Vélez, pero tuvo una temporada increíble. La temporada de Montero en el torneo regular, en la fase, en la Copa Argentina que quedó
2: campeón. No, apertura.
0: El torneo de apertura, pues fue aceptado. Yo no hablé tan lejano, los nombres que usted dice claramente son
2: dos nombres de peso.
0: Pero la recomendación que viene desde la interna de Boca, lo que se está hablando con el representante, inclusive con la directiva de Millos, que tiene que ver en esa transacción para que paguen, para que se haga efectiva la opción de compra, Daniel.
3: Rafa, sí, como usted menciona, yo creo que también viendo el historial de lo que es el fútbol argentino y viendo cómo es la directiva de Boca, sabe que no me parece tan lejana la opción porque viendo esta dirigencia de Boca no invierte tanto en un jugador, por ejemplo, como Rochette, como mencionó David. Entonces de pronto la posibilidad de Montero puede ser viable y con el tema de Millonarios yo creo que en caso de hay que traer dos arqueros porque si, por ejemplo, traemos un arquero como Marchori o un arquero que tenga convocatorias con su selección, vamos a depender de Novoa en momentos claves de la temporada.
0: Es que Marchori, como ya pasó.
3: Es que Marchori, como ya ha pasado.
2: Marchori es lo que estaba buscando, porque lo dijimos acá, la posibilidad de que él saliera en diciembre del año pasado era por cuestión de minutos para la convocatoria de este mundial. Y no se dio y Montero le ganó el pulso. Entonces, no se puede volver a ocurrir que tengamos un titular y extranjero, que bueno, importantísimo que sea seleccionado con su país, pero que el suplente, con todo el respeto del mundo, sea Novoa. O sea, yo entiendo la información que tiene Camilo y es súper valiosa. Eso siempre exacto. Hemos dicho, la mejor información de Millonarios la tiene Camilo Rojas, pero es que el señor Diego Novoa y el señor que se llama Amores no pueden continuar en Millonarios.
3: Y por lo mismo, porque
2: podemos continuar con ese círculo vicioso de que tener a estos dos arqueros que no pueden seguir en la institución.
0: Ese comentario que le tiró a Rojas es con sarcasmo.
2: No, lo digo en serio.
0: Es que sí. lo veo.
2: Casa Azul Radio y Camilo Rojas está en nuestras redes sociales, no le miento. Fue de los primeros que dio la información de los dos jugadores de la final. No dimos nombres por respeto y usted también lo mencionó ese día.
0: Después
2: se filtró, pero acá fuimos los primeros que se dio esa información y Camilo Rojas la dio.
0: Estuvimos en el lugar de la noticia ese día.
3: Y ya algunos medios sin
2: lo replican,
3: sin despeinarse. Novoa fue uno de los menos malos del equipo. Juan Carlos Arias. ¿Qué opinan ustedes de eso? Elkin Fabián Castillo. Uy, como complicado el tema. Hay 16 días para resolver el tema y no veo que avance. ¿Qué, con qué seguimos, Rojitas, si lo presentamos con un cliente?
1: Miren, muchachos, antes de que siga Rafita con el cliente, si quieres, sigamos con el lateral por derecha. Mire, yo quiero que seamos realistas. Yo quisiera decirles que aquí el 16 Millonarios va a tener todos los refuerzos, pero en Millonarios esperan que todos los refuerzos lleguen, que van a ser 5 o 6 refuerzos, lleguen para julio, primero de julio, primera semana de julio. Ya después pasamos a las críticas, ya les estoy dando solamente información, y es para el primer día de pretemporada muy difícil que estén todos los refuerzos de Millonarios listos.
3: Yo le decía una cosa, si los jugadores van a salir de la final, los jugadores que vayan a venir de la final, esos jugadores van a tener un par de semanas más de descanso, porque jugaron la final, ahí le voy diciendo. Seguimos con qué, Camilo, y vamos con nuestra parte comercial.
1: Sigamos con el lateral por derecha, hay un jugador ahí que puede salir a préstamo.
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3: Adelante, Rojas.
1: Bueno, muchachos, Millonarios está buscando la cesión de préstamo del jugador Sarabia o de Samuel Martín. Alguno de los dos va a salir a préstamo. Millonarios está adelantando el tema de cesión para liberar el cupo y que pueda llegar el lateral que Millonarios quiere. Ya, digamos, se ha filtrado el nombre y demás, pero hay que decir lo siguiente, Rafa, y es que Millonarios, si bien ha hablado con los entornos, ha hablado con los clubes que tienen esos jugadores, pero a hoy, Millonarios no ha enviado ninguna oferta formal, porque Millonarios entienden que si los jugadores están en competencia, hasta que no finalice el torneo, pues no se va a dar el paso siguiente a hacer una oferta formal. Entonces, si ustedes ven en redes sociales que ya Millonarios hizo una oferta, que ya el jugador está completamente falso, porque hasta que los jugadores no salgan o no terminen su campeonato, Millonarios no va a dar el paso a dar una oferta o enviar una oferta formal. Todo, dicen ellos, que por respeto entre clubes.
3: ¿A usted qué le parece el jugador en cuestión? Le vamos a decir a partir de este momento que está ahí. ¿Qué le parece su opinión personal rápidamente?
2: Después de la final se convirtió en Cafú.
3: ¿Ah, sí?
2: No. Subió el... O sea...
3: No, si así era malo.
2: No. Quiero decir que es de allá. Lo van a vender como Cafú.
3: Ah, por supuesto. Yo quiero ver...
2: Son finalistas. ¿Usted cree que el entorno va a decir... Acabamos de ganar una final y estamos asegurados a Libertadores. ¿Nos vamos a ir?
3: Yo quiero ver cómo le van a quitar a un jugador a luchar, como he venido.
2: Obvio. Pero mire que le preguntaron al dueño del club y presidente sobre el jugador. Y dijo, ¿quién? Su lateral derecho. Y dieron el nombre. Ah, no he recibido nada. O sea, ni siquiera el dueño sabe quién es su jugador.
3: Y después le preguntaba por James y dijo, ah, ese. Rojas, opinión del jugador rápidamente, que se nos vino la hora.
1: Mire, muchachos, es un jugador interesante, es un jugador que va a llegar muy similar a lo que fue Sebastián Valencia, si llega, tiene unos números interesantes, uno de los mejores laterales, por números, por data, es uno de los mejores laterales del fútbol profesional colombiano, derechos, muy buena proyección, Pero vuelvo y le digo, Rafa, como hoy lo quieren y como hoy el entorno quiere venir, mañana por salir campeones pueden elevar las cifras y hoy vale dos puntos. Después de la final va a valer 2.5 y ahí es donde pues Millonarios en muchas ocasiones por temas de presupuesto y demás criticable pues va a decir que pues que es muy caro y entonces ahí empieza el tire y afloje y al final pues se pueden complicar las cosas. Rafa, si Millonarios no cierra rápidamente los refuerzos que quiere, pues yo no sé qué vaya a pasar realmente.
0: Yo no voy a decir otra cosa con conocimiento de causa. Al jugador no le han puesto su interés ahorita en la final, ¿no? Hace varias, inclusive en la fase regular no tan avanzada. Fue, creo que vino a Bogotá, ¿no? Creo que vino a Bogotá. Para que el entorno que maneja al jugador, con lo que se está tratando de hacer con él hace bastante tiempo, Camilo, creo que debe tener también la misma información, va ligado a que dentro de la dirección deportiva él puede ser ubicado rápidamente en el exterior. Ese es el gancho que va a tener el jugador para poder, si bien viene Copa Libertadores, no sabemos, porque falta un semestre, convencer al jugador para que venga a Bogotá.
1: Sí, es que no se habló con él lo que usted dice, Rafa. Totalmente confirmado, hace dos meses largos, se vino hablando con el jugador, pero vuelvo y le digo, como Millonarios no envía una propuesta formal, pues si ayer lo hablado eran 2 puntos, después si sale campeón, pues puede ser 2.5 y ahí es donde empiezan las cosas a ponerse difíciles.
0: Así es, Luis Rafael, ahora ya Camilo, usted, sí, espera, es que no podíamos dejar así, Casafuera. Daría el comentario final del jugador y vamos cerrando el espacio. Camilo tiene el flash del momento porque estamos cortos y vamos cerrando la hora sur. Adelante, Daniel.
3: Bueno, Rafa, para terminar, un nombre que viendo que nos va a traer un jugador extranjero, es interesante y que se puede potenciar viendo el mercado colombiano. Entonces es interesante si se llega a concretar y esperar qué sucede con las contrataciones y con el femenino.
0: El fútbol paraguayo, me están diciendo, ¿no? Roja, para terminar rápidamente.
1: Mire, muchachos, los jugadores que van a llegar no son los jugadores de nombre. Tampoco son las apuestas. Son jugadores que la dirección deportiva ha puesto sus ojos y creen que son los adecuados para formar el proyecto Millonarios 2026-2, pero salvo el arquero y de pronto un extranjero, si no se da lo del arquero de Vélez, pues va a ser, digamos que un nombre rimbombante. De resto, no van a ser jugadores que todos tengamos en el radar, ¿no?
0: Listo, Juan. Bueno, Camilo, seguiremos al detalle con la información ya mañana porque, bueno, no el martes porque se acabó la semana. Chao, David.
2: Chao, Rafa, muchas gracias por este espacio y nada, pues analizar muy bien si van a continuar Nova como suplente.
0: Vamos a ver qué pasa. Chao, Rojas. Se fue Rojas. Chao, Daniel.
1: Chao, muchachos.
0: Chao, Rafa. Y a ustedes, los oyentes, gracias por la sintonía. Toda la información en las redes sociales. Nos vemos el próximo martes porque este fin de semana es festivo. Esperemos que con alguna cercanía más. Pueden pasar cositas de aquí al lunes. Pueden pasar cositas, así que estaremos firmes con la información. Firmes, no, siempre con el... Bueno, firmes también con la información. No, siempre con la información. Aquí me compliqué. Nos vemos el próximo martes. Hasta luego.

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0: Amigos oyentes, tengan todos ustedes muy buenas tardes. Bienvenidos a este su programa de Casados y Aún Felices. Qué alegría poder contar con ustedes en esta tarde. Estoy muy contento, muy feliz de poder tener este espacio, de poder tener esta oportunidad de llegar a sus vidas, de poder llegar a sus casas, de poder transmitir este mensaje de fe, de esperanza. Recuerden que este es un programa que tiene como base, esencia, la familia. Nos preocupa la familia. Particularmente trabajamos en la vida de pareja y sí, muchos de nuestros temas van a girar en torno a lo que es el matrimonio, eso es claro. Pero también nos preocupa la familia, nos preocupan los hijos, nos preocupan los nietos. Y por eso de una u otra manera siempre vamos a tratar de ahondar, de meternos un poco más allá en el contexto mismo del matrimonio, abordando también aspectos que son esenciales, como lo que es la crianza de los hijos, la educación, la formación, cómo trabajar la comunicación en la familia, todo lo que sea necesario para que cada día vayamos afianzando estas relaciones, para que vayamos cada día haciendo un trabajo que realmente tenga como base principal el trasfondo mismo de la familia. Así que bienvenidos a los que se conectan en estos momentos en el Facebook Live. A todos ustedes, gracias por estar allí presentes, por estar siempre atentos a nuestro programa. Sé que siempre están allí y para nosotros definitivamente es más que importante el poder contar con ustedes, el poder tener estos espacios, estos momentos con todos ustedes. Así que qué chévere que podamos compartir esta tarde. Bueno, quiero recordarles que ya nos estamos poco a poco adentrando a todo lo que tiene que ver con este segundo semestre y los retos que vienen con este segundo semestre, porque realmente son retos, son desafíos muy importantes. Viene nuestro seminario de septiembre para las parejas, váyanse preparando, tenemos un seminario extraordinario, un seminario que sé que les va a gustar muchísimo, como también viene nuestro congreso de involucrados de parejas. Así que vayan haciendo todo lo que tengan que hacer para que podamos realmente disfrutar de estos momentos, de estos tiempos que se vienen, porque sé que van a ser muy importantes para todos. Así que bienvenidos entonces, y con esto entonces vamos a dar inicio a nuestro tema de hoy. El día de ayer arrancamos con una temática muy interesante. Una temática donde hablamos acerca de lo que es la sanidad, comenzamos con la sanidad, de todo lo que tenemos que hacer específicamente para sanar los recuerdos, para sanar aquello que hay en lo más profundo de nosotros. Realmente es importante entender que cada día tenemos que trabajar específicamente en aquellos aspectos de nuestra vida que realmente pues son importantes y a veces nosotros guardamos de situaciones pasadas, de heridas, arrastramos, y lo peor de todo es que esto mismo es lo que nosotros llevamos al matrimonio. Así como tratando de retomar algunas cosas que desde ayer comenzamos, y como para ya seguir en esta temática, hablábamos de que Dios es el diseñador de la vida. Dios nos dio un espíritu, un alma y un cuerpo para comunicarnos con Él, para comunicarnos con el entorno, para comunicarnos con otras personas. Todo lo que Dios hace es perfecto. Dios quiere que nosotros vivamos bien, estemos bien. Tenemos esa capacidad de hablar con Dios porque para eso tenemos una vida espiritual. ¿Cómo despierto esa vida espiritual? De pronto dirán algunas personas que hoy nos están escuchando por primera vez. ¿Cómo hago para despertar mi vida espiritual si yo siento que Dios está lejos de mí, si siento que yo no le importo a Dios, si siento que realmente no sé por qué estoy en este mundo, no encuentro propósito, no encuentro sentido? Pues quiero decirles que sí, usted fue hecha con un sentido y un propósito. Todo lo que Dios hace tiene un propósito, y Dios lo trajo a este mundo sencillamente porque Él tiene algo que cumplir en su vida. ¿Y sabe cuándo se va a ir usted de este mundo? el día en que Dios haya cumplido su propósito en su vida. Realmente ese es el día en que nosotros nos vamos. El día en que usted ya entendió que para eso vino y que definitivamente pues Dios no hace nada improvisado. Todo lo que Dios hace es parte de un plan y realmente usted es parte de ese plan. Dios tiene un plan maravilloso para su vida. Dios quiere darle una vida con sentido, con propósito, pero para que usted realmente comience esta aventura de crecer y conocer a Dios, es necesario que usted lo invite a Él, a su vida, a que Él se siente en el trono de su corazón. No es solamente decirle venga y entre a mi corazón, es decirle venga y gobierna mi corazón. Se los explicaba ayer y les decía a través de, digamos, como un ejemplo muy sencillo. Casi siempre, digamos que uno se sube a un bus, digamos en los buses suele pasar mucho, donde encuentra uno stickers por allá con cosas pues de todo lo que esta gente coloca en los buses, y por allá hay un sticker que dice es que Dios es mi copiloto. Eso suena muy bien, suena muy lindo, pero es que Dios no quiere ser el copiloto. Dios es el que quiere sentarse a manejar, a controlar, a dirigir su vida. Eso suena para usted duro, porque usted dirá, pero venga, un momentico, ¿cómo así? Y entonces, ¿y yo qué cuentos tengo yo aquí? O sea, ¿yo qué es lo que voy a hacer? Si Él va a gobernar, si Él es el que va a mandar, entonces, ¿yo qué hago aquí? ¿Cuál es mi función? ¿Cuál es mi puesto? No, es que lo más lindo es que usted pueda hacer una oración sencilla, de corazón, significativa, donde usted le diga al Señor, siéntate en el control, toma el mando, maneja el timón. Y eso no significa que usted deje de ser usted mismo. Eso significa estar seguro y confiado. Eso significa que tengo la plena tranquilidad que como está mi vida hoy, está siendo bien manejada, bien controlada y bien dirigida, porque le entregué mi corazón, mi vida, mi ser al Señor, porque Él es el que manda, porque Él es el que gobierna. Y cuando yo me aseguro de eso, todas las cosas se van ajustando, todas las cosas se van ajustando. Eso es lo más bonito, lo más hermoso de la vida cristiana. A medida que yo entiendo lo que dice Gálatas 2:20, ya no vivo yo, es Cristo el que vive en mí. Entonces el tema es que Él es el que tiene que gobernar, Él es el que tiene que dirigir. Entonces, por ende, basado en esta situación, quiero que usted entienda que cuando usted realmente le entrega su corazón al Señor y Él empieza a dirigir su vida allí, usted empieza a encontrarle sentido y propósito a su vida. Pero también tenemos un alma. ¿Qué es el alma? El alma es el asiento de nuestra personalidad. Es lo que nos hace ser personas. Si nosotros no tuviéramos alma, no seríamos personas. ¿Qué nos determina a nosotros o qué nos hace a nosotros personas? Usted piensa, usted siente, usted ama, por ejemplo. O sea, usted tiene una mente con la que piensa, o un intelecto, tiene emociones o sentimientos, pero también tiene una voluntad, y eso es maravilloso. A mí me encanta esto porque es la manera y es como el sello de Dios para nosotros, dándonos una completa libertad para pensar, para sentir y para decidir. Si Dios fuera malo, como algunos argumentan, yo no tendría voluntad. Él sería el que mandara. Él no tendría necesidad de decir absolutamente nada. Él manda y listo. Él fue el que nos hizo, Él fue el que nos diseñó. Si Él hubiera decidido quitarnos la voluntad y dejar solo la de Él, sencillo. Así nos hubiera tocado ajustarnos y someternos en la vida. Esa es la realidad. Pero Dios también, no solamente a usted le da una voluntad, le da emociones, la capacidad de sentir, que a veces la gente se siente mal porque está sintiendo. Entonces siento enojo. Ay, de pronto estoy pecando porque estoy enojado. No, las emociones como tal no son un tema que yo pueda catalogar dentro del contexto de pecado. Porque la situación es el qué hago yo con la emoción, lo que va a determinar si lo que estoy haciendo lo estoy haciendo mal. Pero el tema es, hoy podemos tener ira, podemos tener enojo, podemos tener miedo, podemos tener muchas emociones, pero eso no determina, por ende, que entonces yo estoy haciendo las cosas mal. No, lo que está determinando es que somos personas, que Dios nos dio esa capacidad de sentir, pero también la idea es aprender a controlar y a regular esas emociones. Ahora, también tenemos una mente, una capacidad de pensar. O sea que el tema es, si Dios fuera malo, nos hubiera quitado la capacidad de pensar, de sentir y de decidir, no seríamos personas, seríamos máquinas, gobernadas por Él, haciendo lo que Él quisiera, pero tan tremendo y tan extraordinario es Dios. Tan maravilloso es, que nos da la capacidad a nosotros de desarrollar una personalidad donde sí, nos equivocamos, muchas veces nos enojamos y decimos cosas que no tenemos que decir, muchas veces algunos insultan, otros te utilizan situaciones que no son las mejores y que lo único que hacen es mostrar su humanidad. Eso es lo que pasa, estamos mostrando la humanidad. Por eso, a pesar de que yo tengo una mente, a pesar de que yo tengo unas emociones y a pesar de que yo tengo una voluntad que Dios mismo me da, la mejor manera de gobernar mi vida, si es que así lo podemos decir, es entregándole al Señor el control, decirle, ayúdenme. No sé cómo manejar mis emociones, me cuesta manejar mis emociones. Soy una persona que fácilmente se deja llevar por la ira. Fácilmente insulto, fácilmente hago esto, el otro. Eso es lo que yo tengo que reconocer. Pero también hay que reconocer que nuestra mente no la estamos ocupando en cosas que realmente sean productivas, significativas, sino que estamos haciendo que hoy la mente se convierta en un laboratorio que está produciendo todo tipo de cosas, porque eso es lo que está pasando. La mente constantemente está fabricando maldad. Eso es lo que pasa, acompañado de un corazón que es engañoso y perverso. Entonces, el tema es un corazón que no está sujeto a Dios, un corazón donde el Señor no está presente, es un corazón que de una u otra manera va a afectar el tema del pensamiento, llevando a que una persona esté meditando, o más bien, más que la palabra meditar, algunos realmente lo que hacen en su mente es, digamos, llevar a que su mente todo el tiempo esté fabricando todo tipo de cosas que no son buenas. Eso es lo que pasa. Y ahí es donde está el grave problema. Entonces, basado en esta situación y entendiendo ya un poco el tema de la mente, de las emociones, de la voluntad, yo quiero que usted entienda. Con esto usted es consciente de usted mismo. A través de la mente, a través de del alma, yo soy consciente de mí mismo. Soy consciente de lo que yo soy. Ahora, el tema es, hoy tengo un alma que está sometida a muchas situaciones que de una u otra manera determinan esclavitud para nosotros. Una persona esclava es alguien que está sometido, controlado. Y eso es lo que pasa específicamente cuando nosotros no controlamos lo que pensamos, no controlamos lo que sentimos y peor aún, no controlamos lo que decidimos. Somos esclavos de la maldad, somos esclavos del engaño, somos esclavos de todo lo que hoy nosotros mismos estamos elaborando. Entonces el tema es, frente a esto, tenemos que determinar algo. Hoy nosotros no estamos haciendo nada para gobernar nuestra vida con inteligencia. Y la inteligencia es la que me lleva a mí a entender que necesito de Dios. Y necesito que Él venga a romper mis cadenas. ¿Qué va a hacer Dios específicamente en mi vida espiritual? Me va a despertar mi espíritu para que yo tenga comunión con Él, para que yo aprenda a intuir y a percibir el mundo espiritual, para que yo tenga la conciencia clara de saber qué es bueno y qué es malo. Esto que está sucediendo en el espíritu va a repercutir en el alma. Cuando yo dejo que Cristo gobierne desde mi espíritu, entonces empiezo a tener lucidez mental, empuje volitivo, madurez emocional. ¡Qué maravilla esto! ¡Qué increíble ver en una persona esto! Lucidez mental, empuje volitivo, o sea, capacidad de manejar su voluntad y madurez emocional. Si usted lograra trabajar estos tres aspectos, les aseguro que hoy ustedes determinarían muchísimas cosas que serían las que les llevarían a ustedes a vivir en una salud tremenda, en el espíritu, en el alma y en el cuerpo. Entiéndalo muy bien. Ayer decíamos algo que me encantó. El alma no es un museo de antigüedades, de dolor y de tristeza. Debemos permitir que el Espíritu Santo venga, controle, domine, gobierne. Él tiene que llegar. Y allí empiece a sanar las heridas del pasado, a controlar todo nuestro ser. Ahora, toquemos una vez más el tema de la importancia del corazón. ¿Por qué es tan importante el corazón? Porque desde allí todo lo que tiene que pasar, pasa específicamente primero que todo por un filtro llamado el corazón. Todo lo que tiene que pasar en mi vida viene desde el espíritu, repercute en el alma a través de un filtro que se llama el corazón. El corazón es el que me permite a mí realmente entender lo que viene del espíritu. El corazón se convierte en un filtro. Si usted, por ejemplo, hoy tiene una vida espiritual que no es la mejor, si usted es de aquellos que casi no ora, casi no lee la Biblia, no tiene una buena comunión con Dios, su corazón hoy lo que está haciendo es generar todo tipo de residuos que van a hacer que este corazón se vuelva un corazón duro, un corazón impenetrable, un corazón donde Dios no puede trabajar, un corazón resistente a las cosas de Dios. Por eso yo tengo una expresión para esto y de pronto va a sonar un poco agresiva, pero es cierto. Es el tema de que hay personas que en lo que tiene que ver específicamente con la vida espiritual son personas que se vuelven a prueba de balas, ¿sí? ¿En qué sentido? O sea, van a generar en su corazón una coraza, una resistencia, una piedra absoluta que va a impedir que la palabra de Dios tenga su efecto. ¿Eso qué significa? Significa que usted puede escuchar 500 veces el sermón de que el Señor habló en la montaña, de las bienaventuranzas. Usted puede escuchar cuantas predicaciones quiera, muchas de ellas enfocadas al perdón, a la necesidad de perdonar, a la necesidad de liberarse de esa situación, de esa amargura que usted carga, pero usted todo le rebota. Nada le penetra a lo profundo de su vida, sencillamente porque usted se acostumbró a oír la palabra de Dios y a no ponerla en práctica. Usted ya no le, la palabra de Dios no le causa ese efecto de querer cambiar, de querer hacer las cosas. Por eso es tan importante este tema que hoy estamos hablando. Por eso es tan importante hablar sobre esta situación. Hablemos un poco acerca del corazón duro. Y vamos a hablar de por qué ese corazón duro tiene que ceder y por qué ese corazón tiene que ser penetrado por la palabra de Dios misma. Y es que el tema es que un corazón de piedra nos hace, nos convierte en personas impedidas para responder a las necesidades de otros. Y especialmente cuando nuestro cónyuge, nuestros hijos requieren de nosotros. Nos hemos sumergido en un mundo donde la dureza es la que determina nuestra vida. Y ese es el problema. ¿Cómo puede surgir amor de un corazón que endurecido a causa de estar lastimado? Y es que claro, hoy usted ha dejado endurecer su corazón porque usted fue lastimado, porque usted fue herido. Y eso es lo que ha llevado a que hoy usted responda de la manera que tiene que responder. Y la situación es que hoy usted es de aquellos que ora, pero realmente no está orando con la idea de tener esa conexión con Dios y escuchar su dirección. Usted lo está haciendo de una manera religiosa, mística. Algunos porque necesitan pasar toda su lista de peticiones, porque es que de todas maneras, o sea, yo no voy a dejar de orar. Así hoy yo sienta que yo con Dios no tengo nada, que Él tal vez no me ama, que no me tiene en sus planes y propósitos. Eso no significa, por ende, entonces, que yo no le voy a dejar de hacer mis peticiones. Y ese es el problema. El problema es que hoy usted está tratando de manejar una relación con Dios donde usted ni siquiera está colocando ningún tipo de iniciativa para acercarse a Él. Qué duro es eso. Y eso también se ve manifestado en su relación matrimonial. Porque una persona que tiene un corazón endurecido, ¿sabe qué es lo que pasa? Empieza a ser una persona dura para con Dios, dura para con su cónyuge, dura para con los hijos. Y eso no está bien. Ahora, usted me puede decir, ¿pero qué tiene de malo la dureza? Uno a los hijos también tiene que tratarlos con mano dura. No, esto no es un tema de mano dura. Una cosa es que usted me hable a mí de firmeza y otra cosa es que usted me hable a mí de dureza. Las dos cosas son completamente contrarias, diferentes. Es real. Una persona firme es una persona que dice algo y se sostiene en ella, en eso. Pero una persona dura es una persona que dice algo y no le importa absolutamente nada. O sea, ya lo dije y listo, y no más, no tiene reversa. Esa dureza no nos va a ayudar para nada en una relación matrimonial. Una persona dura es una persona que fácilmente va a terminar divorciándose, fácilmente. Y quiero decirle, no con un divorcio, 2, 3, 4 divorcios por su dureza. Porque nadie le da la talla, nadie le sigue el juego. Eso es lo que pasa con un corazón endurecido. Usted cree que aquí lo único importante es usted, a usted no le importa a nadie más. Ese es el gran problema de un corazón que se ha dejado endurecer. Entonces, por favor, hay que tener mucho cuidado. Ahora usted me va a preguntar, ¿y entonces cómo hago yo para saber si tengo un corazón endurecido? Porque me gustaría saber si hay alguna señal, hay una manera de mirar si mi corazón se ha endurecido. Pues vamos a mirar algunas de ellas. Una de estas manifestaciones de un corazón endurecido es la perfección en nosotros o en los demás. Usted me puede decir, pero ¿cómo es posible que usted me venga a mí a llamar la atención por ser una persona perfeccionista? Si ante lo que yo estoy buscando es la excelencia, que todo quede en el mejor, mejor dicho, en el mejor de los lugares. Yo no hago las cosas por hacerlas. Yo soy de los que me esfuerzo demasiado y lo que hago lo saco adelante como sea. Ahí está el problema. El problema está, ¿qué busca usted a través de esa perfección? ¿A quién quiere llamar? ¿A quién usted está queriendo, a quién quiere llamar la atención? ¿Qué pretende usted a través de manejar esta situación de ser una persona que todo lo hace perfecto? ¿A quién quiere descrestar? ¿Quiere descrestar a su jefe? ¿Quiere descrestar a su familia? ¿Quiere descrestar a todo el mundo? ¿Quiere mostrarse como una persona que no se equivoca? Pues quiero decirle, usted está muy equivocado. Porque si usted lo está haciendo con el fin de agradar a los demás, usted tiene un muy mal punto de partida. Mucho cuidado con eso. El miedo exagerado por el futuro, un tema que muchas personas también tienen. Y realmente es una manifestación también del corazón duro. La soberbia, la altivez es una señal de un corazón duro. Los deseos y las actitudes que están mal centrados. ¿Sabe qué es lo que pasa? Solo pensamos en satisfacernos. Eso es lo que pasa, buscar nuestra propia satisfacción. No estamos buscando la satisfacción de los demás. En una relación de pareja y sobre todo en la vida sexual, una persona debe tener muy claro que cuando yo voy a buscar la vida sexual, la vida íntima, es con la idea de querer satisfacer a la otra persona, no es satisfacerme a mí mismo. Ese es el gran problema de esto. El problema es que cuando usted va en busca de su propia satisfacción, allí es donde usted va a terminar frustrado, va a terminar mal, porque muy seguramente nadie le va a dar la talla frente a lo que usted está demandando? ¿Por qué en vez de estar pensando en su propia satisfacción, por qué no busca más bien satisfacer a la otra persona? Una buena pregunta. Ahora, en diferencia a todo lo que sucede a su alrededor, señal de un corazón que se ha endurecido. La irritabilidad, la autocompasión, la ansiedad, la hipocresía, todo este tipo de elementos definitivamente hacen parte de todo esto que estamos hablando como señales de un corazón duro. Usted no percibe las cosas de Dios, no entiende las cosas de Dios. Usted es como Balaam montado en un asna, que definitivamente la Biblia no se equivoca cuando nos da este tipo de ejemplos. Un hombre montado en un asna queriendo llegar a un sitio al cual quería llegar a costa de lo que fuera, donde iba a encontrar un botín, donde iba a encontrar algo que era realmente significativo para él. Pero su asna le venía anunciando y le venía diciendo que había peligro en el camino. Y la respuesta del hombre ante el asna era castigarla, sacar su látigo y darle duro. En tres oportunidades su asna le salva la vida, pero él, la única respuesta que tuvo frente a este asunto fue golpear a su animal. Esa fue la única respuesta que tuvo específicamente este hombre. Y es ahí donde quiero que usted me entienda muy bien lo que le estoy diciendo. El gran problema de todo esto es que cuando usted tiene un corazón endurecido, usted lo único que hace es lastimar, dañar a los que tienen cerca. Eso es lo que pasa. Eso es lo que sucede. El atesorar el resentimiento, la ira y el odio es también parte de un corazón endurecido. La dificultad para perdonar. Usted siempre va a encontrar un pretexto, una excusa, porque es que antes a mí me tienen que pedir perdón. A mí es el que me han lastimado. Yo soy la víctima, yo no soy el victimario. Eso es lo que pasa. Allí usted ve también a una persona que incurrió y entró en este tipo de situaciones. Entonces, mire todo lo que tenemos acá. Todo eso. Y le voy a unir otro elemento más. El enojo con Dios. Estoy seguro que muchos también desde hace rato manejan un enojo con el Señor que no es bueno. Resentidos porque Dios le quitó la vida a una persona amada. Entonces usted entró en una discusión y en una pelea con Dios donde usted todavía no ha podido sanar su corazón. Usted le dice a Dios, lo amo, usted es importante para mí, pero no le gusta para nada el proceder de Dios, la manera como Dios gobierna. Y si usted realmente sabe y entiende que Dios es soberano, significa y que usted entiende que el que maneja todas las cosas es Él. Él es el que gobierna. Dios determina hasta cuándo vamos a estar acá y la manera en que nos vamos a ir de este mundo. Entonces algunos se van a ir de una manera tranquila. Hay gente que se acuesta en la noche y sencillamente no se levanta al otro día, pero uno dice, wow, qué muerte tan tranquila, una muerte tranquila que muchos quisieran tener. Otros se van a través de una muerte violenta, otros se van de una manera tonta, y perdónenme, pero así es. Pero el tema es, usted se va el día en que Dios lo determine. No se va el día que usted quiere, se va el día que Dios lo determine, de la manera en que Dios lo decida. Así a usted le cueste, así para usted sea duro, así usted hoy quiera resentirse contra todo y contra todos. Pero el tema es, ¿qué podemos hacer? Hay gente, por ejemplo, que muere de una manera violenta, tras producto de la violencia que hoy se vive en el país. Pero esa es culpa de Dios. Dios es responsable de la violencia en este mundo. ¿No será más bien que el hombre es el que ha provocado todo esto y ha desembocado todo esto? Pero usted está resentido con Dios, porque Dios sencillamente le quitó. Cuando realmente Dios nunca quita nada, Dios toma aquello que es suyo, que le pertenece. Vamos a hacer aquí una pausa y ya regresamos con ustedes aquí en Casados y Aún Felices.
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4: El cambio climático está afectando la salud mental de los campesinos colombianos, generando ansiedad, estrés y depresión por la pérdida de cultivos y la incertidumbre. Usualmente los expuestos a condiciones ambientales extremas son poblaciones vulnerables, niños, adultos mayores, población indígena, entre otros, además del más del 50% de la población informal. Entre las afectaciones más comunes asociadas a la exposición prolongada al calor se encuentran, por ejemplo, la insolación, el agotamiento por calor y los calambres musculares. Es importante resaltar otras afectaciones a la exposición prolongada a rayos UV, como los que afectan la piel, los ojos y el sistema inmunológico, entre otras como la afectación a nivel renal y también a nivel cardiovascular. Es importante entonces que para esas recomendaciones en términos laborales se involucren la salud mental y que así también medidas de adaptación climática como las zonas de sombra, las zonas de hidratación y también esos ejercicios de reducción de exposición a rayos UV son necesarios.
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Muy bien, amigos oyentes, aquí estamos siendo las 2:34 de la tarde. Quiero saludar a aquellas personas que están allí conectaditas con nosotros, que están allí atentos. Por favor, si usted nos está escuchando, déjenos su saludo. Nos interesa saludarlo, nos interesa enviarle también ese saludo a todos ustedes. De verdad que lo hacemos de corazón. Quiero saludar a Dalvis y a Kendris, que están saludándonos desde allí, desde La Guajira, San Juan del Cesar, Distrito Delicias. Un abrazo para ustedes. Dios los bendiga. Gracias por tanta fidelidad. Gracias por estar allí siempre tan atentos. También quiero saludar a María Araceli Zapata en Medellín. Un abrazo grande para ti, María Araceli. Gracias por estar siempre pendiente, siempre atenta a nuestro programa. Blanca Ruth Pineda desde Villavicencio. Qué chévere que nos estén saludando desde allí, desde el Meta. Un abrazo lindo a toda la gente hermosa de allí del Meta. Que Dios nos permita volvernos a ver en estos días, volver a compartir, que sé que allí ya tenemos algunas actividades que hemos hecho, pero bueno, todavía tenemos pendiente algunas más allí en Villavicencio, y Dios lo permita que muy pronto pueda compartir con ustedes. También quiero saludar a Esperanza Vanegas, aquí en Bogotá. Dios te bendiga también a ti, Esperancita. Gracias por estar allí siempre conectada, siempre con nosotros. Raquel Chaparro, desde La Dorada, Caldas. Bueno, qué chévere. Un abrazo para ti. Bueno, me imagino que allá está haciendo un calorcito sabroso, delicioso, como suele pasar allá. Qué chévere. Un abrazo grande para ti, Raquel. Dios te bendiga. Olga Lucía Uribe también nos está saludando. Gracias por tu comentario, que de verdad que nos esforzamos para llevarles a ustedes este tipo de temáticas que son tan importantes, que son tan necesarias. De verdad, un abrazo para ti. También quiero saludar a Lizna Soto desde Barranquilla, Distrito San Roque. Bueno, muy bien, qué chévere, un abrazo, qué chévere, qué lindo poder compartir con esta tierra hermosa de la costa, allí en Barranquilla. Allá en estos momentos sé que tenemos un muy buen grupo de personas que también nos escuchan, que están allí muy atentos. También tengo a Diana Irreño desde aquí, desde Bogotá. Bueno, una mujer de Boyacá que está por acá visitándonos en esta tierra. Dios te bendiga mucho, Diana, y también de igual manera a Sergio. Un abrazo grande, que Dios los siga bendiciendo. Bueno, muy bien, sigamos compartiendo esta temática que hoy estamos hablando. Hoy estamos hablando un poco de un tema un poco fuerte, porque realmente no es un tema fácil, porque estamos desnudando una realidad. Cuando realmente nosotros estamos en esta situación de tener un corazón endurecido, muchas personas tal vez no identifican, no entienden lo que está pasando con sus vidas, porque sencillamente han vivido situaciones y no saben cómo terminaron sintiendo lo que están sintiendo, viviendo lo que están viviendo. Pero lo importante de todo esto es que hoy usted se haga un examen. Quisiera preguntarle, ¿cómo está su corazón? Tal vez usted pensará en su corazón físico y tal vez usted me diga, no, mi corazoncito late bien. Pero no, no es una pregunta tanto dentro del contexto físico, sino emocional. ¿Cómo está su corazón? ¿Cómo está su corazón frente a su relación con Dios? ¿Cómo está su corazón frente a la relación con su familia? Porque también hay que hacer esa evaluación de realmente entender cómo está mi corazón en estos momentos también con mi familia. ¿Cómo me estoy relacionando en estos momentos con mi familia? Porque eso también determina lo que hay en mi corazón. En el Salmo 119:11 dice, en mi corazón he guardado tus dichos para no pecar contra ti. Cuando una persona guarda la palabra de Dios, ¿sabe qué pasa? Esta persona protege su corazón.

estén saludando desde allá. Que Dios te bendiga mucho. Oremos a Dios para que Dios tenga misericordia y que Dios traiga tiempo de mucha bendición para el Cauca. El Cauca lo está necesitando mucho, necesita nuestro apoyo, nuestra oración. Y hoy saludo a toda esta gente bella de allí, que Dios los bendiga, que Dios sea fortaleza para sus vidas y que Dios traiga tiempo de bendición, de prosperidad para esta tierra hermosa, que sé que lo está necesitando. Bueno, muy bien, pero sigamos entonces. Estamos haciendo evaluación de cómo está nuestro corazón. ¿Cómo puede amar al prójimo? ¿Cómo puede usted amar a su cónyuge con un corazón enfermo? Con un corazón que no está amando a Dios. Tenga eso muy presente, porque realmente esto también es una demanda. Poder amar a Dios con todo nuestro corazón, con toda nuestra alma y con toda nuestra fuerza y con toda nuestra mente. Mire que es que lo involucra todo. No me está dejando nada por fuera. El amor hacia Dios no solamente se manifiesta en mi vida espiritual. No es solamente levantar mis manos y decirle a Dios que lo amo. Es con todo el corazón, con todas mis fuerzas, con toda mi mente, con todo mi ser. Estando en Israel, me decía una de las personas de la peregrinación, me decía que por qué los judíos cuando oran en el muro suelen mover todo el cuerpo, porque es que ellos van allá y ellos empiezan a balancear su cuerpo allá en el muro, levantan sus manos. Ustedes los ven siempre como en esa situación de involucrar su cuerpo en este tema de su adoración. Es que eso es adorar a Dios con el cuerpo, pero también se le adora con el alma, se le adora con todas las fuerzas, con toda la mente. Eso es lo interesante y es lo bonito de todo esto que hoy nosotros estamos pretendiendo hacerle consciente, para que usted realmente muestre su amor por Dios en todos los terrenos, en todos los terrenos. Tenemos que mostrar ese amor para con Dios. ¿Qué hacer frente a un corazón herido? ¿Qué hacemos? No es suficiente sanar malos recuerdos. Hay que llegar más lejos. Hay que sanar el corazón. Hay que trabajar en el corazón. El principio básico para la sanidad del corazón es el amor. Solo el amor sana. Solo el amor de Dios tiene esa capacidad de destruir argumentos. Solo el amor de Dios es el único que realmente nos permite a nosotros sentirnos debilitados completamente para que Él sea la fuerza de nuestra vida. El alivio vendrá cuando Dios nos permita entender que Él nos ama y que su cuidado, su misericordia está con nosotros cada día de nuestra vida. Por favor, entréguele su corazón al Señor, entréguele su vida, entréguele su ser. Rinda su vida, rinda sus pensamientos delante de Dios. Es lo mejor que hoy usted puede hacer. A medida que usted realmente le rinde su vida, Dios va a hacer grandes cosas delante suyo. Por favor, entiéndalo. Usted necesita de Dios. Usted necesita de su amor. Necesita de su gracia, de su poder. Por favor, entiéndalo muy bien. Rinda su corazón delante de Dios. Es ahí donde comienzan todas las cosas. Dice la Biblia en el Salmo 147:3, Él sana a los quebrantados de corazón y venda sus heridas. Dios sabe el quebranto del corazón y el único que realmente puede operar y puede sanar es Él. Él puede trabajar en nuestra vida, tiene la capacidad de hacerlo. Solo Él puede restaurar nuestra vida, nuestro ser. Solo Él lo puede hacer de la manera extraordinaria que Él mismo lo hace. Qué interesante, qué lindo poder entender todo esto. Entonces, reconozca la necesidad de perdonar y de pedir perdón. No es solamente la idea de que hoy usted se preste para la idea de que, hombre, sí, a mí me han herido, me han hecho daño, yo soy la víctima de todo esto que me ha pasado. Yo le puedo entender y muy seguramente sí, hay personas que a usted le han hecho daño, le han herido, eso es cierto. Pero ahora mi pregunta es, ¿usted también está dispuesto?

dispuesta o dispuesto a pedir perdón? ¿O esto es solamente un asunto que tiene que ver con lo suyo? Aquí lo que interesa es lo suyo. Aquí lo que interesa es que usted salga bien de todo esto. No, usted también tiene que tragarse su orgullo, y perdóneme la expresión, pero realmente es tragarse el orgullo y darse cuenta que necesita de Dios y que necesita también pedir perdón. Usted, por favor, tiene que ser consciente, coherente en su vida cristiana, entender que usted también tiene que colocar su parte para que a través de esto usted pueda orar sin dificultad, porque una persona que no perdona es una persona que sus oraciones le rebotan en el techo, o sea, sus oraciones no suben al cielo, y el problema no es Dios, el problema es su soberbia, su altivez, lo que impide que Dios le escuche. Dice en Hebreos 3:15, entre tanto que se dice, si oyeres hoy su voz, no endurezcáis vuestros corazones como en la provocación. Interesante, ¿no? O sea, si usted oye la voz de Dios hoy, no endurezca su corazón, no lo endurezca, por favor. Más bien, usted lo que tiene que hacer es someterse a él y decirle, bueno, Señor, enséñame a perdonar, enséñame a perdonar. Entonces, también, por favor, entienda que un corazón sano y nuevo no es algo que ya está completamente hecho, sino que es algo que todos los días lo tenemos que renovar. Todos los días tenemos que hacer el ejercicio de renovar el corazón. Todos los días. Esto no es un tema de un ratico, esto es un tema de siempre. Por favor, que sea un ejercicio constante para usted, que sea un ejercicio obligatorio para usted, que usted realmente disponga su vida y su corazón cada día para experimentar esa sanidad que proviene de Dios. Por favor, téngalo presente. Y ya para culminar también esta parte, la vida de fe y la confianza de Dios, y la confianza en Dios, nos libera de esa dureza, de esa frialdad, y nos lleva a nosotros cada día a actuar con la certeza de que Él ha sanado nuestra vida. Entonces, por favor, yo sé que hoy usted puede reconocer sus torpezas, puede reconocer muchas cosas que están pasando en su vida, pero por favor deje que Dios actúe poderosamente en su vida, deje que Dios le sane, deje que Dios ministre, deje que Dios le enseñe. Entonces, por favor, que a través de todo este programa usted tenga hoy la disposición para que en su vida haya ese deseo, ese anhelo, esa necesidad de hacer lo que Dios hoy quiere que usted haga. Que hoy Dios le coloque ese sentir, esa necesidad en su vida. Por favor, tenga eso presente. Téngalo siempre presente en su vida, en su mente, en su corazón. Y sé que Dios va a operar. Sé que Dios va a actuar de una manera extraordinaria. Entonces, téngalo muy presente. Y yo quiero culminar con algo. Quiero culminar con un pasaje que me encanta. La palabra de Dios dice que es como el martillo que quebranta la piedra. Me encanta esa expresión, y es como el fuego que quema la paja. Dice así lo dice la Biblia. No es mi palabra, como fuego, dice el Señor, y como martillo que quebranta la piedra. Eso lo dice Jeremías 23:29. ¿Por qué no le vamos a pedir? ¿Por qué no le pedimos más bien a Dios que Él hoy nos permita ver eso en nuestra vida? Que Él hoy nos permita ver cómo su palabra llega a lo más profundo de nuestro corazón. Y que a través de esto yo pueda hoy tomar decisiones que me lleven cada día a vivir conforme a aquello que Dios quiere de mí. Disponga su corazón, disponga su vida y disponga su mente y su ser. Hoy, Señor, te alabamos y te exaltamos. Hoy te damos gracias por todo lo que tú haces. Hoy te pedimos, toma el control de nuestra vida, de nuestra alma, de nuestro ser. Hoy de corazón te pedimos perdón. Hemos sido necios, hemos sido duros. Señor, reconocemos que muchas cosas en nuestra vida tienen que cambiar. De corazón te pedimos perdón. Sánanos, purifícanos. Mira nuestro corazón, Señor.
Quita la dureza de nosotros. Hoy renunciamos a todo aquello, Padre, que está llevando, Señor, a que nuestro corazón cada vez se endurezca más. Y de corazón te pedimos, lávanos, límpianos, purifícanos, Dios. Trabaja en nuestra vida como tú lo sabes hacer. Que tu palabra hoy sea como el martillo que quebranta la piedra. Quebranta esta piedra de este corazón, Señor, y cada día desmenúzalo, papá Dios, y cada día sea operando en nosotros y llevándonos a vivir a la altura de lo que tú esperas de nosotros. Gracias por tu cuidado, gracias por tu protección, gracias por tu ayuda, gracias porque en tu palabra dice que tú das un corazón nuevo. Señor, por favor, danos un corazón nuevo para amar, para servir, para adorar. Danos un corazón Señor, que cada día, Señor, esté conectado contigo. Gracias por este tiempo maravilloso. Entregamos este tiempo hoy en tus manos. Alabamos, exaltamos tu nombre. Te bendecimos, Padre del cielo, en el nombre de Cristo Jesús. Amén y amén. Bueno, amigos oyentes, qué rico compartir con ustedes esta tarde. Bueno, quiero saludar a Luzmeri Romero. También un abrazo para ti, Luzmeri. Gracias por escucharnos, por estar allí con nosotros. A todos ustedes, gracias. De verdad que es de corazón, se lo digo, para nosotros es un reto, es un desafío el cada día llevar a cada uno de ustedes estos programas. Que Dios les siga bendiciendo, que Dios les siga prosperando, que Dios siga haciendo su obra en sus vidas. Hoy, bueno, les agradezco por todo y bueno, sigan conectados aquí en nuestro programa de Casados y Aún Felices. Dios los bendiga.

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1: Willy Rodríguez, alcalde de San José del Guaviare, dijo en ASB Noticias que hay una diferencia en la forma que las fuerzas militares llegan a garantizar control territorial en su jurisdicción en este gobierno y en los anteriores.
2: Es cierto que no logran cubrir, y es cierto que la forma en que ocurren esos eventos pues imposibilita estar en todos los puntos. Pero recordemos que hace unos periodos nuestra misma fuerza pública lograba llegar de manera más oportuna.
1: José Manuel Restrepo, fórmula vicepresidencial de Abelardo de la Estrella, afirmó que es falso que en un eventual gobierno del hoy aspirante se vayan a eliminar beneficios sociales.
3: Ahora dicen que nosotros vamos a acabar los beneficios sociales. Falso. Vamos incluso a mejorar algunos de ellos, como el de los adultos mayores. Vamos a apoyar a las madres comunitarias. Eso sí, vamos a eliminar ese subsidio a los jóvenes de la primera línea, a esos bandidos que han generado criminalidad.
1: Javier Díaz, presidente de Analdés, dijo que Colombia está a tiempo de demostrar a Estados Unidos que en nuestro país no se importan del exterior productos de países en donde hay trabajo forzado para que a este país no se le aplique un nuevo arancel.
4: Creo que deberíamos proceder en ese sentido para evitar ese arancel del 12.5%.
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1: En Colmundo son las 3 en punto.
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0: En Colmundo son las 3:30 minutos.
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1: Saludo cordial, buenas tardes. El servicio informativo Colmundo ASB Noticias les da la bienvenida con los sucesos más importantes de la hora. Les habla Arturo Vargas Mendoza. En Colombia, el presidente de la República, Gustavo Petro, encabezará este viernes en Bogotá una importante ceremonia militar en la que se oficializará el ascenso general al comandante del Ejército Nacional, Roger Gómez Herrera, así como la promoción de 309 subtenientes, entre ellos 19 mujeres que inician su carrera como oficiales de la institución. El acto protocolario se realizará en la Escuela Militar de Cadetes José María Córdoba, uno de los escenarios más emblemáticos para la formación de oficiales en Colombia. La ceremonia representa un reconocimiento a la trayectoria militar de Gómez Herrera y marca el ingreso de una nueva generación de líderes del Ejército Nacional. En el mundo, el presidente ruso Vladimir Putin rechazó el viernes 5 de junio la propuesta del líder ucraniano Volodymyr Zelensky, que le planteó anoche en una carta abierta celebrar negociaciones directas en un tercer país para poner fin a la guerra. Por ahora no le veo sentido, dijo Putin de manera tajante durante el plenario del Foro Económico Internacional de San Petersburgo, al tiempo que tachó de grosero el estilo epistolar elegido por Zelensky. Insistió en que lo importante, en su opinión, es lograr un acuerdo definitivo que perdure en el tiempo. En deportes, la ciclista venezolana Lilibet Chacón fue la ganadora de la cuarta etapa de la Vuelta a Colombia femenina, que tuvo un recorrido de 113.3 kilómetros entre el municipio de Girardot, Cundinamarca, y el Alto de la Línea, uno de los puertos más exigentes de nuestro país. La pedalista logró un tiempo de 4 horas 41 minutos y 8 segundos, seguida de la guatemalteca Yasmín Soto, mientras que el tercer lugar correspondió a Angie Londoño, quien perdió el liderato de la competencia. Lilibet Chacón es la nueva líder de la prueba nacional, superando a la colombiana Angie Londoño por 12 segundos.
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2: Hola amigos, buenas tardes. Bienvenidos a una nueva emisión de Tribuna Libre de Opinión a través de Colmundo Radio, la radio que te acerca a 620 kHz. Tribuna Libre de Opinión, 23 años al aire en la radio de Colombia. Director, doctor Arles Arias Arias. 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
2: Aquí está listo el equipo periodístico profesional de Tribuna Libre de Opinión en su emisión de hoy viernes 5 de junio del año 2026. Nos acompaña en Audio Master Luis Alberto Arnedo Babilonia. Cordial y retorno, saludo triunfal de Luchito Arnedo en el Audio Master. Luchito Arnedo regresa exitosamente y triunfalmente a las emisiones de Colmundo Radio. Bienvenido. En transmisores, Luis Eduardo Movilla Causil, el convicto Movilla. Yo soy Orlando Muñoz Saladén, de la Asociación de Locutores Profesionales de Bolívar y de la Asociación de Periodistas Independientes de Colombia, PIC. En las efemérides de hoy, viernes 5 de junio, destacamos el tercer aniversario del fallecimiento de Luis Bartolo Gaviria, uno de los mejores beisbolistas que ha dado el departamento de Bolívar. Fue integrante de las selecciones de Bolívar y de Colombia, Luis Bartolo Gaviria. También hoy recordamos a Marcos Coll, autor del único gol olímpico en un mundial de fútbol. Falleció en el año 2017, Marcos Coll, de nuestra patria colombiana. El gran amigo, locutor, periodista, animador, recordado de la familia Aguilar Buendía, Juancho Aguilar, falleció un día como hoy en el año 2018, un 5 de junio, siempre recordado. También Jairo Pava, destacado voz, la voz grande de Jairo Pava, se fue el año 2015, un 5 de junio. Hoy es el Día Mundial del Medio Ambiente, día en el cual también se registra el cumpleaños de artistas como Jaime Llano González. Jaime Llano González, una de las grandes figuras históricas de nuestro folclore colombiano. Jaime Llano González, ese gran ejecutor del órgano, Jaime Llano González, figura de nuestra tierra colombiana, nació un día como hoy, en el año 1930.

recordando esta época gloriosa de nuestra música colombiana, de la región andina, Jaime Llano González. Y en el año 1964, cuando la época del rock and roll llegó a Colombia, esa euforia del rock, y aquí se fundaron varias orquestas en nuestro país, entre ellas en 1964 una que se denominó Los Flippers, siempre recordados también en el ámbito de la música pop de esa época, los años 60. Los Flippers fue fundada un día como hoy, en el año 1964. Y también está hoy en su natalicio Polo Montañés. De eso nos va a hablar Jonathan Bernet, el gran Polo Montañés, que falleció en un trágico accidente de tránsito, pero nació en el año 1955, un

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1: Asesina y muchos éxitos más con el gran Bonny Cepeda hoy de cumpleaños. De eso nos va a hablar Jonathan Bernet. Libardo Bisbal Rodríguez en el saludo de nuestros compañeros en la mesa de trabajo de Tribuna Libre de Opinión.
2: Buenas tardes a toda la amable audiencia, un poco atrasado con varios especiales, pero aquí estamos para retornar nuevamente con los especiales que tenemos pendientes aquí de los grandes artistas de nuestro folclore vallenato.
1: El Niño Serén en las Islas, Luis Felipe Mercado, Sisto Barrios, Socorrito y el líder Eberto Luis Contreras con Doña Magola Ruiz escuchan Tribuna Libre de Opinión, lo mismo que el doctor Wilman Herrera y Mitola. Les presento, amables oyentes, a nuestro director, doctor Arles Arias Arias. Buenas tardes.
3: Si no me falla el corazón, toda la vida te voy a querer, toda la vida te voy a adorar, y en otros brazos nunca me verán. ¿Qué tal, mis amigos? Les saluda Alex Manga y yo escucho Tribuna Libre de Opinión con mi compadre Arles Arias.
4: Muy buenas tardes, Orlando, Jairo, Wilson, Remberto, Adalberto, Jonathan Libardo, Cristóbal, Dr. Johnny, Luchito Arnedo en el control de sonido, y a usted, estimado oyente, que nos escucha todos los días por Colmundo Radio en su programa preferido, Tribuna Libre de Opinión. Efectivamente, 8 años sin ese gran amigo, gran compadre, al mismo tiempo cuñado, excelente persona, Juan Aguilar, buen día, popular Juancho. Cartagena se encuentra nublada con 30 grados centígrados de temperatura a esta hora de la tarde. Tuvimos temperatura máxima de 32. Temperatura promedio en la noche 28 grados centígrados. El sol salió a las 5:39 de la mañana. Se va a ocultar 6:21 de la tarde con una probabilidad de lluvia en este momento de 0% de probabilidad de lluvia. Pero la probabilidad de lluvia arrancará a partir de las 7 de la noche. Ahí se estacionará, o mejor, arrancará con el 35% y aumenta al 50% sobre las 11 de la noche. De 7 a 11 de la noche pasa del 35% al 50% y luego continúa con alta probabilidad de lluvia durante la madrugada de mañana sábado. Los vientos se están soplando del lado suroriental, 8 kilómetros por hora su velocidad. La sensación térmica o el bochorno que usted siente en su cuerpo es de 33 grados centígrados con una visibilidad de 15 kilómetros de distancia, una humedad del 74% que indica la calor que está haciendo y un índice de rayos ultravioleta de 2. La escala nos dice que es baja. La recomendación: mantenga la protección solar durante el resto del día y estamos un grado por encima del máximo promedio diario.
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1: La Dirección General Marítima DIMAR investiga la explosión en una barcaza que dejó 4 personas muertas y 9 heridas. Que se encontraba fondeada en el astillero e industrias de los hidrocarburos y energéticos limitada en Pasacaballos. Según la DIMAR, la emergencia fue controlada sin que la conflagración se extendiera hacia la zona del muelle o comprometiera otras embarcaciones e instalaciones del astillero. Asimismo, fueron suspendidas temporalmente las maniobras y operaciones en el área. Según las primeras pesquisas, la explosión pudo haber sucedido por la acumulación de gases al interior de la barcaza. Este acontecimiento dejó nuevamente al desnudo la necesidad de la construcción de un hospital de alta complejidad en Pasacaballos.
4: En otra noticia nacional y también referente a la salud, la crisis de este sector es tan grande que en el departamento del Valle del Cauca cerraron cerca de 2.000 servicios de salud y hay una ocupación en los hospitales de más del 220%.
6: Salud del Valle, hemos analizado la situación de la prestación de servicios de salud, la desatención de los pacientes y sobre todo la sobreocupación de los servicios de urgencia de la red pública y privada en todos los niveles de atención y la afectación en la salud de las personas, los atrasos en las atenciones y el incremento de las morbilidades y las mortalidades alrededor de esta situación, producto de una crisis del sector salud que tiene un componente financiero muy importante.
4: María Cristina Lesmes, la secretaria de Salud del Departamento del Valle, agregó también que la situación es tan grave que la morbilidad y las muertes son muchas. ¿Y qué decir de Cartagena?
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1: La Corte Suprema confirmó la condena por paramilitarismo en contra de Santiago Uribe, hermano del expresidente Álvaro Uribe, cuyo familiar había sido condenado por el Tribunal Superior de Antioquia a más de 28 años de prisión. Santiago Uribe fue condenado por dicho tribunal por los delitos de concierto para delinquir agravado y homicidio agravado. La Sala de Casación Penal de la Corte Suprema de Justicia decidió confirmar la sentencia condenatoria proferida el 25 de noviembre de 2025. La Corte confirmó la sentencia del Tribunal Superior de Antioquia, que condenó a Santiago Uribe Vélez como coautor penalmente responsable de concierto para delinquir agravado y homicidio agravado como concurso de delitos de lesa humanidad, indicó. Según la sentencia, Santiago Uribe conformó y dirigió el grupo paramilitar Los 12 Apóstoles, que perpetró todo tipo de crímenes entre 1990 y 1994. Guió las actuaciones de la organización criminal desde la Hacienda La Carolina en Yarumal, Antioquia.
4: De otra parte, en otra noticia nacional, el registrador nacional del Estado Civil, Hernán Penagos, confirmó hoy que se publicó el tarjetón electoral para la segunda vuelta y anunció que el Consejo Nacional Electoral autorizó que los partidos inscribieran 2 testigos por cada mes.
7: Los jurados de votación del territorio nacional se mantienen, es decir, serán las mismas personas que participaron en las elecciones pasadas.
4: Y efectivamente se publicó en el día de hoy el tarjetón, en la cual quedó ubicado en el primer puesto Iván Cepeda, en el segundo lugar está ubicado Abelardo de la Espreya, y en tercer lugar el voto en blanco.
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1: El Consejo Nacional Electoral dio por cerrado el proceso de escrutinio y publicó los resultados definitivos de las votaciones de la primera vuelta presidencial tras 4 días de verificación. El Consejo Nacional Electoral dio a conocer ayer 4 de junio de 2026 las cifras finales. Abelardo de la Espriella, representante de Defensores de la Patria, alcanzó 10.366.143 votos y encabezó el listado. En segundo lugar, Iván Cepeda, de Pacto Histórico, sumó 9.703.921 votos, asegurando su paso a la segunda vuelta. Paloma Valencia, candidata del Centro Democrático, se ubicó en la tercera posición, con 1.640.989 votos. Luego quedaron Sergio Fajardo, de Dignidad y Compromiso, quien obtuvo 1.009.346 votos, y Claudia López, de Imparables, con 224.137 votos.
8: La mayoría en esta primera vuelta, lo cual nos permite para comparte propuestas transparentes. En el ejercicio de la madurez democrática, las 2 fórmulas que han sido elegidas por la mayoría para continuar en el camino el próximo 21 de junio serán las de Abelardo de la Espriella y Manuel José Restrepo Aonando. Con el 43.78%. Y la otra fórmula, la del doctor Iván Cepeda Castro y Aya Marina Quincue Vivas, con el 40.98% de la votación.
4: Era el magistrado presidente del Consejo Nacional Electoral, Cristian Quirós.
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1: Con pruebas, la Registraduría Nacional demostró que los softwares y el censo electoral no fueron modificados. Ante las organizaciones políticas, entes de control y misiones de observación electoral, se presentaron las evidencias. La verificación del código hash de los softwares y del archivo de la DiviPol en distintos momentos del proceso respalda la integridad de la información. El espacio en el que se realizaron las aclaraciones técnicas contó con la participación del Ministerio del Interior. Durante la reunión con los partidos políticos, órganos de control y las misiones de observación electoral, estas organizaciones constataron que ni los software ni el censo electoral fueron modificados el pasado 26 de mayo. En este encuentro se expuso la trazabilidad del archivo básico de la DiviPol, División Política Electoral, el cual contiene la información de las mesas por cada puesto de votación dispuesto en Colombia y el exterior.
4: Y en la reunión del Plan Democracia del día de hoy, el ministro del Interior, Armando Benedetti, se refirió a la advertencia de Estados Unidos de quitar las visas para los compradores de votos. Ha dicho el ministro que cada país puede hacer uso de sus visas para entrar o no, como le dé la gana.
7: Lo primero que tendría que decir es que pero de alguna u otra forma está tratando como perder la justicia. Hasta ahora las capturas que ha habido por compra de votos solamente ha sido una sola campaña. Y
4: era el ministro del Interior, Armando Benedetti.
9: Ayer yo la vi cuando compraba en el mercado con una blusa que decía Miami y un blue jean apretado. Hola amigos, ¿qué tal? Les saluda Sandy Rico. Les estoy enviando un saludo a todos los oyentes de Tribuna Libre de Opinión.
1: Ya saludo a los dirigentes Ángel Mier, Antonio Aponte, Jairo Jaraba, Daniel Vélez, Nando Orozco Benítez, Luis Huelvas, Filadelfo Montero, Enón Narváez y Arnulfo Molina. Atención, el comité promotor del referendo por constitución seguirá, pese al anuncio de suspensión de la constituyente. Los promotores remarcaron que la defensa de la constitución de 1991 responde a una preocupación acumulada por el rumbo político de los últimos años. Sergio Bueno, vocero del comité promotor del referendo, celebró que se haya descartado la idea de una Asamblea Nacional Constituyente, calificando el hecho como una victoria para la estabilidad institucional de Colombia. El Comité Promotor del Referendo por la Estabilidad Constitucional anunció el jueves 4 de junio que mantendrá la recolección de firmas para promocionar este mecanismo, pese a la suspensión de la propuesta de Asamblea Constituyente impulsada desde el gobierno.
4: Y en noticias locales, el intercambiador de Ternera ya está en marcha. Comenzaron las obras preliminares para transformar la movilidad de esa zona del sur de Cartagena. El megaproyecto ya alcanza cerca del 8% del avance general y la estructura metálica principal del puente registra un 30% de su fabricación.
10: Wilber Irate, secretario de Infraestructura. El día de hoy, 3 de junio de 2026, nos encontramos al lado de la cárcel de Ternera, en la estación Terpel. Quedamos inicio el día de hoy a las obras preliminares del intercambiador de Ternera. Esas losas prefabricadas que se ven atrás son los elementos del puente de tierra armada. La obra es significativa para la ciudad y también inician las coordinaciones y las mesas de socialización y trabajo con la comunidad.
4: Era Wilmar Iriarte, el secretario de Infraestructura de la ciudad de Cartagena.
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1: La Procuraduría General abrió investigación disciplinaria en contra del gerente del Sistema de Medios Públicos del Estado colombiano, RTBC, Holman Morris Rincón, por presuntas irregularidades en la utilización de medios estatales para favorecer agendas políticas. Entre otras pruebas, el órgano de control solicitó a RTBC informar si se han emitido comunicaciones desde la gerencia de la entidad relacionadas con el cubrimiento de noticias de carácter político. Con la apertura de la investigación, el órgano de control busca verificar la ocurrencia de las conductas, determinar si son constitutivas de falta disciplinaria o se ha actuado al amparo de una causal de exclusión de la responsabilidad disciplinaria.
11: Una investigación preliminar por varias denuncias que se acumularon en una sola sobre internas de labor. La verdad, las pruebas, los documentos, los autos los tienen los delegados que manejan. Ustedes saben que el procurador no conoce de ningún caso en particular, solo orienta la institución y se encarga de los temas de alta política y del Estado en general. Ellos manejan eso con plena autonomía y esperaremos los resultados que ellos...
4: El procurador general de la Nación en rueda de prensa.
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1: El Comité Ejecutivo Nacional de Dignidad y Compromiso celebró con inmenso orgullo el histórico millón de votos alcanzado por su fórmula presidencial Sergio Fajardo y Edna Bonilla en la pasada contienda electoral del 31 de mayo de 2026. El partido agradece profundamente la confianza de cada ciudadano libre que creyó en su propuesta y respaldó con valentía el camino de la decencia. Con base en este mandato ciudadano, comunicaron las siguientes decisiones tomadas por unanimidad. Primero, acoger plenamente el decálogo del millón de votos como el marco ético y programático en el que persistirá este partido. Estas 10 banderas innegociables representan el proyecto con el que continuarán construyendo la transformación que Colombia necesita. Segundo, los votos no son de los dirigentes. Fieles al respeto por la autonomía, el partido deja en libertad a sus dirigentes y afiliados o afiliadas para votar de acuerdo con su conciencia en la segunda vuelta presidencial, eligiendo alguna de las opciones vigentes o el voto en blanco.
4: Y con el lleno de la plaza de todos y una nómina de artistas, Cartagena continuó con la celebración de sus 493 años, acto que se celebró anoche en esta ciudad.
12: Esta noche estamos desde la plaza de todos celebrando el cumpleaños 493 de Cartagena con lo mejor de nuestras artistas locales, los más posesionados, porque Cartagena se merece celebrar en grande su cultura, su identidad, su patrimonio y su tradición.
13: Hola, mi nombre es Madeleine Orillo Macías.
4: Era Shirley Tuñón, la directora del IPCC en Cartagena.
14: Hola, ¿cómo están ustedes? Les habla Juan Gozaín y quiero invitarlos a que escuchen su noticiero Tribuna Libre de Opinión y a que lo escuchen libremente, además.
1: El pasado miércoles, el grupo hotelero Meliá, el más grande de España y el tercero de Europa, ha anunciado que dejará de operar los 15 hoteles que mantenía en la isla de Cuba y se convierte en la tercera cadena que decide marcharse de suelo cubano. Y Estados Unidos ha propuesto un nuevo arancel punitivo del 25% sobre las importaciones brasileñas. El argumento es que las prácticas de Brasil son desleales en una serie de cuestiones, entre ellas el comercio digital con el sistema de pago instantáneo PIX.
4: Un doloroso testimonio entregó el bombardero Iván René Valenciano en el podcast del Mundo del Arco de Víctor López Aroca. Dios y la ciencia médica serán los que lo ayuden.
15: En silencio que nadie sabe.
16: Luchando con un cáncer.
15: Sí, maestro.
16: Sí, eso es lo único.
15: No lo sabía, maestro.
16: No.
15: No lo sabía.
16: Luchando con un cáncer. Pero bueno, eso es la lucha que tengo en este momento.
15: Se siente... Me imagino triste en un país solitario.
16: Es un reto. Me da la posibilidad de poder pelear la vida. O sea, no de destruirla, sino de pelearla. Entonces, cuando apareció eso, pues ese es el reto que tengo. De lucharla, de pelearla y todo eso. Y seguramente estos días... la gente voy a desaparecer un poco de la parte pública porque voy a entrar en tratamiento.
15: ¿Aquí en Estados Unidos?
16: Aquí.
4: Era el exjugador de la Selección Colombia, Iván René Valenciano.
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1: Una sintonía, Julito Banqués, el gran amigo Julito Banqués. Y Pompeyo Paz en el Toril. Tras la derrota estratégica en Irán, Trump apuesta por la furia económica para bloquear a China. Jorge Esguerra León Gómez en la tribuna, 4 de mayo del año 2026, la nota editorial de hoy en Tribuna Libre de Opinión a cargo de nuestro director Arlex Arias Arias. Estas noticias de Cartagena, Bolívar, Colombia y el mundo están siendo analizadas, ampliadas y comentadas por el equipo periodístico profesional de Tribuna Libre de Opinión.
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4: No tengas la voluntad cautiva en un solo lugar. Tras la derrota estratégica en Irán, Trump apuesta por la furia económica, busca bloquear a China. Lo escribió el país, dijo Jorge Enríquez Guerra en la Tribuna Colombia el 4 del mes pasado. Operación Furia Épica fue la consigna de guerra que utilizó Donald Trump y Benjamin Netanyahu para atacar a Irán, por el que confiaban un cambio de régimen inmediato. Pero después de 3 meses de agresiones no han logrado el objetivo ni ninguno de los fines que utilizaron como pretexto para iniciar una guerra criminal. Por eso ahora Trump solo confía en la furia económica para continuar asfixiando a Irán y tratar de cortarle las rutas comerciales a China. Se configura así una nueva escalada que cada vez cobra mayores implicaciones globales. Mientras Trump lanza al mundo entre aspavientos la narrativa de la victoria, lo que en realidad sucedía era su derrota, porque la respuesta de Irán ha hecho que las intenciones para someterla fracasaran. Tanto la decapitación de la cúpula gobernante como la opción militar y la diplomática. Y ningún ultimátum para lograr la rendición logró su cometido, como tampoco la amenaza criminal y genocida de que destruiría esa civilización hasta hacerla regresar a la edad de piedra a la que pertenece o hasta borrarla del planeta. Tratar de destruir civilizaciones como la persa, que tiene 6.000 años de rica historia y cultura, no es sino una muestra de su ignorancia atrevida a la que recurre un imperio decadente dirigido por un presidente autoritario que en realidad está llevando a su propio país a la propia edad de piedra. El supuesto ejército más poderoso del mundo no pudo vencer a Irán porque fue diseñado para volver a pelear la Segunda Guerra Mundial y no para esta guerra, según el coronel norteamericano retirado Douglas MacGregor. Porque la estrategia del Pentágono de utilizar portaaviones y ataques navales y terrestres ya es obsoleta, mientras Irán prioriza la de los misiles, drones e interceptaciones claves en la guerra moderna. Y las bases norteamericanas instaladas en los estados monárquicos del Golfo Pérsico para atacar a Irán y defender al petrodólar fueron destruidas de inmediato por los misiles iraníes. Por eso, derrotado, Trump tuvo que retroceder y suplicar un alto al fuego para iniciar la diplomacia sobre la base de las exigencias de Irán, país vencedor indiscutible de un alto al fuego violado de inmediato por Israel al atacar al Líbano. En las negociaciones en Islamabad, los estadounidenses pretendieron hacer que lo que no lograron en el campo de batalla, es decir, la rendición de los iraníes, cosa absurda que no podía admitir la diplomacia de Teherán, por lo que las negociaciones fracasaron. Trump continuará buscando esas negociaciones para ganar tiempo y esperar mejores días para volver a atacar, aunque Irán ya no confía en la diplomacia de Washington. Pero la cúpula sionista, en su desespero, sí es capaz de optar por la opción Sansón para lanzar una bomba nuclear y de paso acelerar el llamado mito bíblico del Armagedón o el fin de los tiempos. El intento de acabar de someter a Asia Occidental a sus designios para seguir con China y con Rusia, las dos grandes potencias de Eurasia que le compiten en el campo comercial, ha encontrado en Irán un muro de contención muy difícil de derribar. El mundo se dirige inexorablemente a un nuevo orden global multipolar para dejar atrás el dominio unipolar hegemónico de Washington. Aunque el occidente político o norte global no cederá fácilmente a las conquistas logradas durante más de 500 años de colonialismo y apuntaladas en Estados Unidos en los últimos 125 años, lo que el mundo asiste es realmente a la caída del imperio.
1: Hemos presentado la nota editorial de hoy en Tribuna Libre de Opinión a cargo de nuestro director Arlex Arias Arias. Saludos a los amigos del barrio San Diego, Víctor Nayib, Nando Morelos, Raúl Ríos, Álvaro Bru, Luisito Romero, doctor Flavio Meneses, Iván Gil, igualmente Jorge Luis del Valle, Carlos Fuente Gaviria, y en el barrio Boston y sectores circunvecinos, María Angélica Neila Arroyo, Mónica García Peñaranda, Judith Enríquez, la actriz, Jairo Chamorro, Rafael y Pedro Zúñiga Castro, Julio César Velázquez Castro, Roberto Llamas, el doctor Roberto Llamas, Freddy Franco, Rodrigo Jinete, María Franco, Antonio Castro Beltrán y el Rey Castro escuchan Tribuna Libre de Opinión. Deportes, Jairo Maza Rodríguez.
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19: Buenas tardes, Noticias Deportes. Hoy es viernes 5 de junio del 2026. Deportes ya está en suelo estadounidense. La selección colombiana de mayores que dirige Néstor Lorenzo y que tendrá su último partido de preparación antes del Mundial el domingo en Estados Unidos, más exactamente en San Diego, California, a las 6 de la tarde, enfrentando a la selección de Jordania. Colombia se parte del grupo K de este Mundial junto a Uzbekistán, Portugal y República del Congo. Uzbekistán será el rival de Colombia en su debut. Eso será el próximo 17 de junio a las 9 de la noche, hora de Colombia, en el Estadio Azteca de Ciudad de México. Mañana, en territorio antioqueño, se jugará el tercer juego de la final del baloncesto profesional colombiano. La serie está 2-0 entre el equipo Toros del Valle del Cauca y el Quinteto Paisa. Tercer juego, una victoria. El equipo payuno le entregará el título en este 2026. Noticias de béisbol. Béisbol de Grandes Ligas. Algunos resultados. Ayer Azulejos venció 7-3 a Bravos. Estuvo por el equipo de Bravos Didier Fuentes. Fue el segundo de los 4 lanzadores que utilizó el equipo de Atlanta. El colombiano lanzó una entrada y un tercio. Le batearon un hit. No permitió carreras. 0 base por bola. Ponchó a un hombre. Al final su equipo terminó perdiendo 7-3 ante la novena de Azulejos. Ayer también Dodgers de Los Ángeles cayó 3-2 ante Arizona. Yankee doblegó 2-1 a Guardianes. Boston cayó 8-2 ante la novena de Baltimore. Algunos juegos para la tarde y noche de hoy, 6:05, Yankees-Boston. Hoy 6:15, Bravos-Piratas. 7:40 de la noche, Rockies ante Cerveceros. Y sobre las 9:10 de la noche, hoy Dodgers ante la novena de Angelinos. Datos, seguimos con datos. En la antesala al Mundial del 2026 en Norteamérica, Mundial que se va a llevar a cabo en Estados Unidos, Canadá y México. Los 5 futbolistas más jóvenes que verán acciones.

0: uno es Dick Advocaat, el neerlandés, que tendrá su tercer mundial como técnico. Tiene 78 años de edad y dirige actualmente la selección de Curazao. El segundo técnico más longevo es Hugo Broos, dirige a Sudáfrica. Tiene 74 años de edad. Otro que también está entre los más veteranos y que tiene 75 años de edad es Miroslav Kubek, que dirige a República Checa. En el estado de los más longevos aparece en la casilla 4 el argentino Marcelo Bielsa, que dirige a Uruguay, que tiene 70 años de edad. Y el técnico más joven que va a dirigir en este mundial de fútbol es Julian Nagelsmann, el alemán que tiene 38 años de edad y que tiene el récord de haber sido el técnico más joven en dirigir en la Bundesliga, en el fútbol de primera división en Alemania, cuando dirigió al Hoffenheim a los 28 años de edad. Dick Advocaat, el neerlandés de Curazao, 78 años en dirigir en un mundial, es más longevo, y el más joven, Julian Nagelsmann, el alemán que dirige Alemania con 38 años de edad. Estamos hablando que entre Advocaat y Nagelsmann hay 40 años de diferencia. Pasaron las noticias deportivas en Tribuna Libre Opinión con Jairo Massa Rodríguez.
1: Muchas gracias, Jairo. 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Saludos a don César Caro Yepes, Andrés Caro Yepes en Turbaco, Angélica Castellón, José Luis Puello en Isla Margarita. Muchas gracias por la sintonía. Joaquín Madero Madera, Ramiro Barco Castilla y los amigos del barrio Bruselas, Walter Valle, el Rey Valle de la Mar y toda la familia escuchan Tribuna Libre de Opinión. Muchísimas gracias por la sintonía. También el mercado de basurto del Negrito Martínez, Consuelo Barraza, el Terry, Roberto Ramos, Porfirio el técnico, Franklin Prada, Denis Tinoco Ruiz. Escuchan Tribuna Libre de Opinión. Wilson Villadiego Marrugo.
2: Gracias, Master. Buenas tardes. Nos encontramos acá en la zona suroccidental de la ciudad de Cartagena de Indias, generando una vez más Wilbimar Radio Internacional, en una alianza estratégica por más de 23 años al servicio de los colombianos, hoy a través de los 620 en el dial, Colmundo Radio Cartagena de Indias, Noticias Tribuna Libre de Opinión, que dirige el doctor José Arles Arias Arias. Bueno, la verdad es que hemos amanecido con bastantes lluvias acá en la zona suroccidental de la ciudad de Cartagena de Indias, y bueno, mientras no haga esos estragos de mucho daño, no hayan damnificado, bueno, la lluvia es bendición. Pero de todas maneras hay que cuidarnos. Y bueno, de otro lado, en el día de ayer tuvimos un conversatorio sobre la culinaria, lo que es la arepa de huevo, si es arepa de huevo, si es empanada de huevo, en fin, las conclusiones dentro de estas mujeres expertas es la arepa con huevo y solo arepa de huevo con picado de carne molida. Lo demás es puro cuento. Pero tenemos una de las expertas, la campeona latinoamericana de la culinaria, doña Sonia Menas Palacios, quien precisamente habló al respecto. Vamos a escucharla, Master.
3: Maravilloso. Yo preparo una carne molida que te la puedes comer con lo que tú quieras. Con yuca, con plátano, con arroz, con espaguete, con lo que tú quieras, con carne. Yo preparo la carne molida, yo uso mucho las plantas. Me gusta el laurel, el tomillo, el orégano, la pimienta, el comino. ¿Qué hago yo? Yo tuesto la pimienta, la machuco y la pongo a hervir. Eso lo cuelo y lo envaso. Y tiene su copita. De acuerdo a los kilos de carne, así se le echa la copita. El laurel, eso lo compro fresco en los supermercados. También hago la misma función y lo envaso. Y lo hago. Entonces, es una carne diferente. La verdad es que...

0: Que yo le doy gracias a mi Dios porque he tenido una acogida en Cartagena muy grande, muy grande. Tengo mucho que darle gracias a mi Dios por eso, porque cuando quiere llegar un mes ya está ocupado con los contratos. En este momento estoy aquí y tengo dos mujeres en
1: Lo
0: un, en
1: sé.
0: un, en un, en un,
1: Trabajando.
0: sí. Están en un gimnasio. Un gimnasio nos contrató para desayuno y cena. Están haciendo como que cosas para recolectar fondos.
1: Bueno,
0: Y me
1: ya. Sí, muchas gracias, muchas gracias. Ahí estaremos degustando esa preparación. Muchas gracias. Wilson Villadiego Marrugo, Pedro Huelva, Doña Tica, Campo Elías Romero, Carlos Fernández y Ruth Arrieta Bello, los vecinos de Cristóbal López, Gregorio Carreazo Gómez y todo el colectivo de las empresas públicas, William López, y en los ejecutivos, don Julio Simancas Morales, con su nieta Sheila Sofía Santiago Monte Miranda, Gustavo Soleno, Pedro Rodríguez, José Luis Castillo, con Tribuna Libre de Opinión, Jonathan Bernet Marín.
2: muchísimas gracias, Orlando Muñoz Saladén, a Autoral y a toda Radio Escucha tu opinión en Común de Radio, la radio que te acerca en el día de hoy, viernes 5 de julio, presente año 2026. Bueno, un día como hoy nace uno de los cantantes merengueros de la música del merengue dominicano, nada más y nada menos como es Fernando Antonio Cruz Paz, más conocido como Bonnie Cepeda, que nació el 5 de junio del año 1954 en Santo Domingo, República Dominicana. Bonnie Cepeda es un cantante, productor, pianista dominicano de música del merengue. Es hijo del cantante Hernán Cepeda, quien tanto Bob Bonnie con su hermano Richie heredaron la vaina musical. Desde su juventud comenzó sus estudios en piano en la Escuela Musical del sector Villa Consuelo, República Dominicana, lugar de residencia en ese momento. Su nombre artístico viene de un peluche de conejo que Fernando o Bonnie le hace una novia. Cuando llega el momento de moverse al mundo artístico, este apodo era mucho más comercial que su nombre en pila original. En su inicio, Bonnie era pianista de la orquesta del Rey del Merengue, Wilfrido Vargas. Cuando sale de la orquesta fue cambiado por el Gran Son Ovalle. Y de ahí se traslada con la agrupación Los Hijos del Rey. Estaba frente como principales Fernando Villalona y el gran Raulín Rosendo. Y de ahí forma con su propia orquesta, como canciones que ustedes recordarán, como Asesina, Una Fotografía que está sonando de fondo, Cuarto de Hotel, Algo Le Di Yo, Noche de Discoteca, que canta Los Niños y el hijo de Manán Inés. El artista Bonnie Cepeda tuvo premios, reconocimientos a nivel internacional desde su natal República Dominicana. La canción El Hijo de Manán Inés, mucha gente lo confunde que lo interpreta Rubén Blades, que esa canción lo hace Bonnie Cepeda junto con su hermano Richie Cepeda, porque la gente lo confunde que esa canción pensaba que lo interpretaría el gran Rubén Blades. Está hablando de los CDs quemados y en los YouTube que cometen errores. Este es gran Bonnie Cepeda, un artista dominicano de música del merengue, que está un día como hoy, viernes 5 de julio, cumple 72 años de vida para el gran del merenguero artista internacional como es Bonnie Cepeda. Sus videos musicales para Tribuna de Opinión informó Jonathan Benet Marín. Sigue ustedes, compañeros, en estudio.
1: Señor, muchas gracias, Jonathan. Buena la aclaración, porque mucha gente me dice, Jonathan, que la canta Rubén Blades. Entonces, no es Rubén Blades, es el Bonnie Cepeda. John Freddy Muñoz Saladén, mi hermano en la organización La Española, siempre en sintonía con todos los vecinos, doctor Roberto Buenaga Curi. Y aquí está Libardo Bisbal Rodríguez. Buenas tardes.
3: Muy buenas tardes, amable audiencia. El programa que quedó el pasado 3 de junio, Aníbal Velasco Hurtado, el mago del acordeón, el sensacional que nació un 3 de junio del año 1936, cumplió 90 años. Para mí, un fuera de serie, nuestra música colombiana no tiene caducidad de vencimiento. Nació donde nacieron grandes en Barranquilla como Morgan Blanco, Adolfo Echeverría, el gran Alberto Pacheco, Rey Vallenato del 71, Carlos Malo, Osvaldo Sarmiento y muchos más. Él se prepara para una gira por Estados Unidos. ¿Oyó? Ya está en Bogotá haciendo la cuestión de los trámites. Su primera canción fue Gladys, a su esposa. Grabó en Medellín 6 rancheras y en México 4, debe grabar y grabó en más de 30 ritmos a nivel internacional. Vamos con 4 canciones, pero en la modalidad, cuando él inició, porque aquí lo hemos tenido siempre con las canciones El Turco Perro, Alicia la Flaca, la Cachiborra, pero vamos con cuando él inició con los hermanos Román, y Carlos Roberto y Román y Carlos Román de Cartagena. Precisamente la agrupación se llamó Los Vallenatos de Magdalena. Vamos con la pava. Dice así.

En Clemencia, José Correa, el cantante, nos sigue con su esposa Rocío Ayola, su nieto Alan David Correa, su suegra Nora Ortiz, también Julio Simanca y el profesor Armando Cruz son oyentes. Esto se llama La Gallina, precisamente es un tema de la autoría de Carlos Román, el cartagenero.

Carlos Martínez Cantero. Nos sigue la Princesa Lozano, esa gran intérprete, Tatiana Vivero. Esto se llama La Negra Celina, en ritmo de cumbia de Cristóbal Pérez. Este tema, del gran Cristóbal Pérez. Dice así, La Negra Celina.

Los inicios del gran Aníbal Sensación Velázquez hoy en la Tribuna Vallenata en este homenaje que le estamos haciendo en sus 90 años. Y cerramos con este tema que pegó en esa época, pues. Estamos hablando de los años 60, iniciando 60, finales 50, hasta el 70. Tus errores, Aníbal Velázquez, Sensación.

0: Aníbal Sensación Velázquez, siempre recordado por todo. Alfredo Peñaranda se une a la sintonía, también María Villalobos. Hasta aquí esta tribuna mañana de homenaje a este grande de verdad y que está más vigente que nunca. Aníbal Sensación Velázquez, grande por siempre. Adelante, Orlando.
1: Muy bien, Eduardo Rodríguez, muchas gracias. Esta narrativa de Aníbal Sensación Velázquez. Final de esta emisión de Tribuna Libre de Opinión con el regreso triunfal de Luchito Arnedo. Hay aplausos para Luchito Arnedo en la tarde de hoy. Bienvenido. Seguimos defendiendo la soberanía nacional.
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1: Saludo muy especial. El servicio informativo Colmundo ASB Noticias les da la bienvenida con los sucesos más importantes de la hora. Les habla Arturo Vargas Mendoza. En Colombia, el buque Hospital Bencos Biojó quedó en medio de un hostigamiento armado atribuido al ELN mientras cumplía una misión humanitaria de atención médica en comunidades del Chocó, situación que generó un amplio rechazo por considerarse que puso en riesgo una operación protegida por el derecho internacional humanitario. Los hechos ocurrieron en cercanías del sector de Palestina sobre el río San Juan, donde unidades de la Armada Nacional adelantaban labores de seguridad y acompañamiento a la embarcación hospitalaria. La misión fluvial que buscaba garantizar atención en salud a poblaciones apartadas del litoral pacífico fue sorprendida por un ataque armado que obligó la reacción de las tropas. En el mundo, el presidente del gobierno español, Pedro Sánchez, aseguró este viernes 5 de junio que nunca tuvo conocimiento ni avaló las acciones de una trama en el corazón de su partido socialista que presuntamente intentó sabotear investigaciones judiciales que le eran perjudiciales. Ni nunca avalé, ni nunca tuve información, ni nunca tuve conocimiento de algo que hubiera tolerado, aseveró el dirigente socialista al margen de una cumbre de la Unión Europea Balcanes en Montenegro. En los deportes, el portal especializado fichajes.net informó que el futbolista colombiano Juan Camilo Cucho Hernández estaría en los planes del club Newcastle de la Premier League de Inglaterra para la temporada 2026-2027. La publicación da cuenta de que ante la salida de Anthony Gordon al club Barcelona de España, el cuadro conocido como Las Urracas tendría en cuenta al colombiano que actualmente milita en el club Betis de España y que jugará el Mundial con la Selección Colombia.
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2: Un cordial saludo. 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
3: Saludamos a todos los oyentes en Cuba y todo el Caribe. Aquí comienza Martín Noticias, un resumen informativo y noticioso de lo que sucede en Cuba y los comentarios de expertos a nivel internacional. Comenzamos.
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3: Saludos amigos, a esta hora abrimos la agenda de Nuestra América para revisar temas de interés más allá de la noticia. Los peruanos llegan este domingo 7 de junio a un balotaje presidencial con elevada polarización y fragmentación política. Hablamos con un analista peruano sobre el desafío para los candidatos.
6: La verdad, déjame confesarte que estoy muy asustado. Es absolutamente de pronóstico reservado. Y si realmente la gente tiene la tendencia de las últimas elecciones...
3: El nuevo presidente o presidenta del Perú enfrentará una nueva gestión sobre políticas de seguridad. Le consultamos a un prestigioso asesor de inteligencia de la administración Trump, ¿dónde estará la lupa?
7: Yo creo que es la influencia china en Latinoamérica, es una de las cosas que nos tiene pensando.
3: Asistencia técnica Tony Simón y Danilo Fuentes Cortés. La producción es de Hernán Llanes,
8: junto a Ricardo Espinosa
3: y César Grajales. Sean bienvenidos.
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9: Agradezco a los peruanos y a Dios por permitirme estar hoy aquí con ustedes. Yo sé que esta elección no es acerca de mí, sino del tipo de gobierno y el rumbo que queremos para los próximos 5 años. O queremos el caos y el desorden, o recuperamos el orden y trabajamos por el futuro de nuestro país.
3: A escasos días de la segunda vuelta electoral en Perú y continuando la alta polarización, el termómetro electoral está muy expectante. Por eso aquí en Nuestra América saludamos al doctor José Luis Valderrama, analista peruano, especialista en marketing político. Gracias por atendernos, doctor Valderrama.
10: Gracias a ustedes por invitarme siempre aquí a la orden.
11: Esta no es una elección cualquiera. Nos estamos jugando el futuro del Perú y de la democracia.
3: Luego de los debates que han protagonizado tanto Keiko Fujimori y el señor Roberto Sánchez, ¿cómo está la balanza preferencial a pocos días de este balotaje?
10: Bueno, seguimos aún en una gran incertidumbre, ¿no? Hubieron dos debates, uno del equipo técnico, el cual realmente fue muy gracioso de parte del equipo de Sánchez, porque el exministro de Pedro Castillo, Franky, salió a decir de que había existido un gran crecimiento, a llevarse laureles por una gestión que apenas duró 6 meses. No existe ningún país que tenga un ministro que le cambie la historia en 6 meses. Así que fue irrisorio. Por otro lado, el debate entre ambos fue un debate en el cual Sánchez nunca pudo deslindarse o alejarse de Antauro Humala, un hombre que que está marcado por haber asesinado a sangre fría en un levantamiento a un grupo de policías, que además se podría convertir en el ministro del Interior, jefe de toda la policía que él mismo asesinó. Así es que es una situación bastante difícil. Las encuestas dejan a un margen muy alto de indecisos entre los que no están a favor. Si bien es cierto, las encuestas están a favor de Fujimori por 4 puntos, están en el orden en la base de los 39% y 35%, pero hay un 20-tantos% de que aún no se define, y eso hace de que el voto escondido sea el más peligroso.
3: A propósito, doctor Valderrama, usted habla de los indecisos, y en nuestras anotaciones aquí tenemos entre 25, como usted bien cita, al 27%. ¿Qué dice esto sobre la calidad de la oferta política presentada por ambos candidatos?
10: Mira, hay toda una situación de un odio y un antifujimorismo que antes la izquierda lo vendió muy bien y logró el triunfo, Pedro Castillo. Pero luego de 5 años del gobierno de Pedro Castillo, toda esta gente que tenía esta coraza moral, por decirlo así, se le ha debilitado. Entonces, ahora hay un silencio por parte de toda esa gente casi sepulcral, porque se da cuenta que no puede de ninguna manera votar por esta opción, y eso hace de que ese voto oculto sea el más peligroso de todos, ¿no? Uh-huh. Hay un grupo importante de los 29 que no lograron hacer nada, 29 candidatos que no lograron hacer nada, muchos de ellos han inducido a votar en blanco o a votar viciado, lo cual realmente no aporta mucho y también deja ese sabor de que en realidad no hay ningún partido con tanta disciplina que un candidato pueda lograr endosar a uno o a otro candidato sus votos. No hay esa fuerza política ya en este momento.
3: ¿Cómo influiría la persistente división que sigue existiendo entre Lima y las regiones en la configuración final de este voto en la segunda vuelta? ¿Y de qué manera, por ejemplo, la desconfianza que existe hacia la izquierda en zonas urbanas limitan el crecimiento electoral que pueda tener Sánchez en Lima?
10: Mira, en realidad, donde se logró ver más polarización entre Lima y las provincias fue con la candidatura de López Aliaga, ¿no? López Aliaga era el que, fíjate, López Aliaga, el único distrito, la única ciudad, el único departamento, la única región que ganó fue Lima. Después, todas las demás se la repartieron el fujimorismo y la izquierda de Sánchez. Pero lo que sí es cierto también es de que si se logra endosar lo de López Aliaga y en Lima tiene que ser arrasada por Keiko, pero además Keiko tiene unos bastiones importantes de votos en la zona norte y en la zona de ceja y selva, no así en la zona sur, donde existe la mayor cantidad de pobreza y es donde la izquierda tiene más capacidad de manipulación, ¿no?
3: O sea, estaremos hablando que hay factores que explican, por ejemplo, la fortaleza de Roberto Sánchez en el sur andino y se traducen en una victoria quizá nacional.
10: No creo que nacional, o sea, al igual que en la primera vuelta, esta segunda vuelta va a ser voto a voto. Se va la ventaja más importante es que sí, la desconfianza y el desconcierto de la primera vuelta ha llevado a que los ojos en el proceso electoral se pongan en una serie de sitios en los cuales antes estaban como ocultos o no tan evidentes. Y eso hace, a su vez, de que en estas elecciones haya mucho menor capacidad de manipulación por parte de las autoridades electorales, ¿no?
3: Sí, doctor Valderrama, ¿qué papel jugarían los cierres de campaña en movilizar ese voto indeciso en el escenario que está tan ajustado como nos está describiendo aquí en nuestra América?
10: Yo creo que los cierres de campaña son en realidad baños de popularidad de cada uno de los candidatos. A estos cierres de campaña normalmente van a la gente que está totalmente convencida de votar y es una fiesta de la democracia, la gente pone la ilusión y es el momento, el último momento en el que el candidato va a decir, prometer o va a enfrentar a su oponente de la forma más dura y más más clara. Pero el voto oculto en el Perú es siempre es un dilema, es una situación, es absolutamente impredecible, ¿no? Es tan impredecible que tuvimos a Castillo y tan impredecible que hoy tenemos a Sánchez frente a nosotros.
3: Doctor Valderrama, ¿qué consecuencias podría tener para la gobernabilidad del Perú que el ganador llegue al poder con esta ciudadanía altamente fragmentada y polarizada como la hemos observado?
10: Mira, yo creo que estamos con un Senado que debuta, y entre el fujimorismo y Renovación Popular, que es de López Aliaga, tenemos el 50% exacto, con lo cual no hay mayorías desequilibrantes o que permitan de alguna manera desestabilizar el sistema actual, en primer lugar. En segundo lugar, es que hay ciertas cosas que son evidentes y que se han manejado como campaña, como caballito de batalla de la campaña. Por ejemplo, el no destituir al presidente del Banco Central de Reserva, quien ha hecho uno de los milagros de la moneda más grandes que hay en los últimos 20 años, y la independencia del Banco Central de Reserva es fundamental. Con eso, los peruanos de a pie, los peruanos que trabajamos, podemos por lo menos garantizar una estabilidad en nuestros ingresos y una estabilidad en nuestros en todo nuestro proceso, ¿no? Para poder seguir desarrollando y seguir avanzando en el proceso de sacar adelante el Perú. Perú, solamente les doy un número. En el 2000 facturábamos 7,000 millones de dólares en exportaciones y hoy día estamos en 90 billones de dólares en exportaciones. Así que mira cómo ha crecido el Perú en 20 años, y realmente eso se debe a que el hombre de a pie sigue buscándose el sustento y nosotros seguimos creciendo pese a nuestros gobernantes, ¿no?
3: Estamos hablando con el doctor José Luis Valderrama, analista peruano, especialista en marketing político aquí en Nuestra América. Y por supuesto, como es un tiempo de elecciones, lo que pasa en Colombia, porque también hay segunda vuelta electoral para el día 21. ¿Cree usted, doctor Valderrama, que el resultado de esta segunda vuelta en Perú podría influir en el comportamiento de los votantes en Colombia? Particularmente hablamos entre esos indecisos o abstencionistas en Colombia, al servir como referente regional de tendencias políticas o de resultados electorales recientes.
10: Mira, lo que sucede es esto, es de que el socialismo del siglo XXI, esta agrupación o este conjunto de líderes que aparecieron y que toparon todo Sudamérica, hablo del chavismo, de lo que sucedió en Ecuador, de lo que sucedió en Bolivia, lo que sucedió en Colombia y lo que sucedió en Perú, en Chile y en Argentina, todos los países prácticamente de Latinoamérica, inclusive en Uruguay. Fue un momento de un gran auge político de la izquierda, el cual en este momento se encuentra en la más absoluta decadencia. Mira las situaciones en las que está viviendo Evo Morales, mira lo que pasó con Correa, you name it. Tú, al país que vayas de Latinoamérica, en este momento la decadencia de la izquierda es dramática, y eso es lo que está sucediendo, ¿no? En el Perú, el primer intento, que fue Pedro Castillo, se le cortó las alas. Este es el segundo intento, que también está muy devaluado, pero en líneas generales hay una cuesta abajo del movimiento socialista en toda Latinoamérica, que está comprobado, y está comprobado fundamentalmente por la incapacidad de poder cumplir con las promesas que ellos dicen. La demagogia y el caudillismo tiene piernas cortas, no va muy lejos.
3: Sí, doctor Valderrama, tampoco desaprovechemos esos 10 segunditos que nos quedan, porque usted es analista y es especialista en marketing, pero no mago. ¿Pero cuál es su pronóstico para el domingo?
10: La verdad, déjame confesarte que estoy muy asustado. Es absolutamente de pronóstico reservado, y si realmente la gente tiene la tendencia de las últimas elecciones, puede volver a ganar el grupo de Castillo. Es bien delicado, es bien difícil, y esperamos de que esto no suceda por el bien del Perú, pero si sucede, creo que la primera vuelta logró conseguir un equilibrio lo bastante saludable como para poder sobrevivir los próximos 5 años. En el Perú, El que se porta mal, el presidente que porta mal se va a la cárcel, así que tiene que andar con mucho cuidado.
3: Pues estaremos así con cuidado, poniendo atención de lo que suceda en este hermano país, que el domingo estará atendiendo el llamado de El Deber Ciudadano. José Luis Valderrama, analista peruano, especialista en marketing político aquí en Nuestra América de Radio Martí. Un abrazo, doctor Valderrama.
10: Muchísimas gracias, hasta la próxima.
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13: En Qatar 2022, no brilló como todo el mundo lo esperaba. Ahora, a sus 25 años, Vinicius Junior llega como la gran estrella de Brasil y con mucha hambre de demostrar su verdadero talento. De las favelas a la cima del fútbol con el Real Madrid, donde tuvo grandes actuaciones que quiere repetir en el Mundial 2026. Nacido en Río de Janeiro, empezó jugando descalzo en las calles. Pasó por Flamengo y con solo 18 años aterrizó en el club merengue. Hoy es el rey del Bernabéu. Velocidad explosiva, regate imparable y mucho gol. Con la selección de Brasil, Vini ya suma más de 47 partidos y 8 goles. Fue importante en las eliminatorias, aunque se espera mucho más de él. Llega a la Copa en un excelente momento. Más maduro, más fuerte física y mentalmente, Vini no solo juega, divierte, enamora y hace soñar. De ver los mundiales por televisión en su barrio humilde, a ser el hombre que todo Brasil espera que lleve al equipo lejos en 2026. Vinicius Junior comenzó su carrera jugando el fútbol sala a los 7 años, como tantos otros niños de las favelas. Hoy vive su gran revancha con la selección brasileña. Queda por ver si Vini podrá emular ahora junto a Carlo Ancelotti en la canariña las grandes victorias que ambos cosecharon en el Real Madrid.
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14: Seguimos en Perú y la mayoría de los titulares están, como ven, muchos concentrados en quién va ganando esta posible elección, quién perdió el debate o quién logra conquistar a los indecisos. Pero aquí en nuestra América creemos que también hay otras preguntas muy importantes acerca de esta elección. Por ejemplo, ¿qué significa esta elección para la seguridad en el Perú? ¿Qué significa para la lucha contra el narcotráfico y el crimen organizado que cada vez opera más en con más fuerza en toda América Latina? ¿Y qué significa para la creciente influencia de China, sí señor, de China, en nuestra región? Para ayudarnos a responder estas preguntas y más, nos acompaña el señor Félix Lasarte, abogado estadounidense, presidente fundador de Lasarte Law Firm y miembro del Consejo Asesor de Inteligencia del presidente Donald Trump. Félix, bienvenido a Nuestra América.
15: Buenas tardes, ¿cómo anda todo?
14: Muy bien, Félix, más allá de quién gane el domingo, ¿por qué estas elecciones en Perú deberían importarle pues a todo el continente americano?
15: Bueno, es muy importante porque en sí, si uno mira geopolíticamente lo que ha pasado, es que la China ha tratado de acaparse de Perú y han creado un puerto de doble uso, el puerto de Chancay, que puede ser un puerto comercial y también un puerto naval para los barcos militares chinos. Es un lugar que tiene mucha influencia china y en sí, ellos lo quieren usar como lo que le llaman el jumping off point, ¿no? En las Américas. Uh-huh. Así que es importante que gane, en mi opinión, Fujimori, que es de la derecha, y que en esa manera quitemos la influencia china. Eso es lo más importante allá en, para efectos de nosotros en el Perú.
14: ¿Cuál es ese ángulo que a veces pasamos de largo la relación que tiene Perú con China? Sé que en privado hemos hablado de esto, pero ¿cómo está esa relación para la gente que desconoce? Porque a veces cree que esta relación viene apenas de hace 15 o 20 años atrás.
15: Correcto. Ahora conocemos a China como si fuera una superpotencia que está en toda Latinoamérica. Pero de verdad que la relación en el Perú es diferente. Ellos llegaron al Perú en los años 1850, más o menos, como una, ellos eran la mano de obra barata para hacer ferrocarriles y otro tipo de proyectos de infraestructura grande en el Perú. Así que los chinos han compenetrado esa sociedad desde 1850. Es más, si uno va a Lima, hay cientos de restaurantes, lo que ellos llaman chifa, de comida china, y tienen una influencia bastante grande de la China ahí por hace décadas.
14: O sea, muchísimo antes de Mao, antes de la China comunista.
15: No, claro, en los años 1800, claro que sí.
14: Una relación importante y estrecha que obviamente cambia un poco el panorama con relación al resto de la América Latina, pero desde la perspectiva, Félix, de la seguridad y la inteligencia, ¿qué diferencias observas entre los enfoques de Keiko Fujimori y Roberto Sánchez para enfrentar el crimen organizado que es tan importante en este ciclo electoral?
15: Bueno, uno ve que Fujimori quiere hacer muchas de las mismas, implementar muchas de las cosas que hizo Bukele en Salvador, ¿no? Las cárceles, las gangas, terminar con el narcotráfico, mirar que las fronteras con Bolivia estén seguras. De verdad que ella quiere hacer y hacer que Perú y Lima estén mucho más seguros, ¿no? Controlando ese tipo de actividades. También, creo, ella quiere hacer también muchas relaciones, no solo con el gobierno americano, pero con el mismo gobierno, otros gobiernos que están ahí en Latinoamérica, para poder crear más negocios, más empresas y también tener mejores, vamos a suponer, con Bolivia tener mejor relación, con Colombia. Y entonces crear una Latinoamérica que esté más fuerte y no dependiendo del narcotráfico.
16: Para promover la cooperación y la prosperidad, la administración del presidente Trump ha renovado su enfoque en el hemisferio occidental. Perú se destaca como un socio vital.
14: Hay una nueva misión diplomática por parte del gobierno de los Estados Unidos en Perú en cabeza del nuevo embajador Bernie Navarro. ¿Cómo sería, en su opinión, esa relación, una presidencia Keiko Fujimori con esa nueva misión diplomática o una presidencia, en el dado caso de que llegara a ganar el señor Roberto Sánchez?
17: La cosa más importante que tenemos que hacer como embajador es ser el jefe de negocio para nuestro negocio. Así que uno de mis metas es asegurarnos que estamos trayendo capital y negocios de los Estados Unidos para que inviertan en nuestro país.
15: Bueno, el embajador Bernie Navarro, el presidente Trump, lo puso ahí por el motivo que él quiere que se crean buenos vínculos entre Estados Unidos y Perú. Y Bernie, siendo empresario y siendo un hombre que le gusta el comercio, porque ha tenido mucho éxito en Miami como negociante y banquero, el enfoque debe ser en lo que llama el Chief Marketing Officer de los Estados Unidos en Perú, atraer capital americano a Perú y a la misma vez traer inversiones peruanas a Estados Unidos. Eso es lo que eso es el enfoque grande de él, porque él piensa que con estando fuerte haciendo negocios, las naciones se consolidan las relaciones de ella.
14: Y el ambiente comercial que lo menciona, señor Félix, sería mucho más factible con una presidencia de Keiko Fujimori comparado con la de Roberto Sánchez?
15: Claro, claro que sí. Acuérdese que el padre de Fujimori fue la que creó el Banco Central de Perú, que es lo que le ha dado la estabilidad a la economía de Perú. Porque si tú no miras el sol, que es el dinero
14: moneda
15: de ellos, el sol siempre se ha mantenido bien, ha subido en valor, no es una moneda que está estable. Y eso porque las regulaciones que puso el padre de ella cuando hizo el Banco Central ha prevenido que muchos izquierdistas han podido entrar ahí adentro y tratar de crear un desbalance con la moneda, que es lo que hacen todos los izquierdistas por toda Latinoamérica.
14: Usted está escuchando Nuestra América. Estamos hablando ahora con el abogado Félix Lasarte, asesor de inteligencia del presidente Donald Trump. Félix, en su perspectiva, ¿cómo ve la elección para el domingo en Perú? ¿Qué le dicen las encuestas? ¿Qué cree que va a pasar?
9: Sé que a lo largo de mi vida política he cometido errores. De ellos aprendí, pero me levanté además con mucha más fuerza. Sé también que sola no voy a poder.
15: Lo que estoy viendo y lo que me están diciendo la gente ahí es que Fujimori puede ganar, tiene la ventaja, pero tenemos que tener mucho cuidado que no vayan a hacer trampa, porque ha habido rumores que en la última ronda hubieron trampas, y entonces tenemos que estar seguros que no vengan esas trampas para que pueda ganar la Fujimori, porque eso es lo que puede pasar. Pero hay que salir a votar, y especialmente esos peruanos que están aquí en Estados Unidos tienen que salir a votar, y esos que están en Miami tienen que salir a votar y votar por Fujimori.
14: Como miembro del Consejo Asesor de Inteligencia del presidente Trump, ¿qué es lo que más le preocupa, señor Félix, con relación a Perú, las elecciones, pero también la agenda que está promoviendo el presidente Trump en Latinoamérica y también en cabeza del secretario de Estado Marco Rubio? ¿Qué es lo que más le preocupa?
15: Yo creo que es la influencia china en Latinoamérica. Es una de las cosas que nos tiene pensando, especialmente cuando uno mira las tierras raras, los minerales y los negocios, que vamos a suponer que se hizo claramente Venezuela, por ejemplo, con Irán, o Venezuela tenía vínculos con Rusia. Esos son los enemigos de los Estados Unidos y están aquí en el patio de atrás de los Estados Unidos, y eso tenemos que prevenirlo. Y con el favor de Dios, pronto cambia Cuba, y ya Venezuela cambió y va a haber más cambios en Venezuela. Y de contra de eso, por lo que estoy viendo, con el favor de Dios, Colombia saca a un derechista pronto como presidente y quitamos a Petro de ahí.
18: Thank you, President Xi.
19: 现在请特朗普总统致辞.
18: Next, a toast by President Trump.
20: Well, thank you very much. This is a great honor. It was a fantastic day. And in particular, I want to thank President Xi, my friend.
14: Hace poco hubo una reunión entre el presidente Trump y líderes con el señor Xi Jinping. De alguna manera, esa reunión, en su opinión, ¿hubo alguna discusión, comentarios acerca de Latinoamérica y sobre todo el tema Perú?
15: Esa reunión tuvo varias. Yo creo que fue, número uno, enseñar que el presidente quiere ir en buena fe a hablar con la China, trabajar con la China y crear una buena relación. Él es muy bueno en eso, trata de crear una buena relación con Xi Jinping, que es importante, él es un líder importante también, pero también enseñarle la fuerza americana. Llevo todos los negociantes americanos ahí, todos los empresarios, que son los grandes empresarios del mundo, americanos, con las compañías americanas, fueron ahí para que Xi Jinping ve que sí, los Estados Unidos sigue siendo la economía más poderosa en el mundo entero y también el país con más fuerza militar en el mundo entero. Y eso es lo que el presidente, por eso le está poniendo tanto énfasis a Latinoamérica, moviendo los carriers, ¿no? Los barcos Sequitica de Venezuela. Ahora creo que le puso un barco Sequitica a Cuba, y no dejando que los chinos crean ningún tipo de fuerza en Latinoamérica. Es lo que le están tratando de hacer.
14: Hemos hablado con Félix Lasarte, abogado estadounidense, presidente fundador de Lasarte Law Firm y miembro del Consejo Asesor de Inteligencia del presidente Donald Trump para Nuestra América. Señor Félix, muchas gracias.
15: Gracias a los dos. Gracias. Tengan un buen día.
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22: La Operación Pedro Pan fue una ruta que permitió que 14.048 niños y adolescentes cubanos llegaran a...

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1: ¿Qué tal, amigos? Y bienvenidos a otra edición de Postmoderno. Yo soy Joe Cardona. Se une a mí aquí en el estudio Jaime Almirar, produciendo este show. Y hoy vamos a repasar, Jaime, la música de Rockin' Rod Stewart. Pero no el viejo oeste cantando baladas. Fíjate que dije Rockin' Rod Stewart. La implicación es rock, como rock and roll. Comencemos con un tema de 1977 del álbum Footloose y Fancy Free. Ya tú tenías en 1900... No, tú tenías ya, ¿qué? 40 años más o menos. Comenzamos con Hot Legs.

Ese tema tiene, es el octavo álbum grabado por Sir Roderick Stewart. Le dieron el gran honor, la monarquía inglesa, a Rod Stewart por tener tanto éxito en su carrera. Ese tema, de paso, tiene Carmen Appice de baterista, un famoso baterista de la música rock que tocó gran parte de su carrera con Rod Stewart. Y continuamos nuestro recorrido de este gran cantante, o por lo menos fue un gran cantante de rock, con un tema que me encanta. Se llama Every Picture Tells a Story.

Ese tema es uno de los 500 mejores temas de rock, de acuerdo a la revista Rolling Stone, es el número 177, grabado en 1971. ¿Y quién toca guitarra? Ronnie Wood. Los conocedores de los Rolling Stones saben que Ronnie Wood ha sido un Stone por muchos años. Continuamos con la música de Rod Stewart y este tema, los fanáticos de Rod Stewart, cuando salió este tema, me acuerdo, no que yo estuviese tan viejo tampoco, más o menos somos contemporáneos tú y yo, Jaime, pero en 1978 los fanáticos decían que Rod se había convertido en un cantante de disco con este tema. Do you think I'm sexy?

Bueno, no sé si es disco o no es disco. Lo que sí te digo es que le llenó los bolsillos de dinero a Rod Stewart, que además es uno de los músicos más ricos en la historia de la música popular. Ese tema llegó número uno en los Estados Unidos del álbum Blondes Have More Fun. Rubios se divierten más, se llama el álbum. Continuamos aquí en Postmoderno con un tema de 1980 y ya empezamos a oír el cambio de sonido de Rod Stewart a un rock más ochentoso, como decimos nosotros, ya más sintetizadores, más uso de la electrónica. Este es un tema que me gusta mucho, se llama Passion.

Ese tema llegó número 5 en la lista de Billboard del álbum Foolish Behavior, Rod Stewart. Y vamos a retroceder un poco, Jaime, a una banda legendaria que incluyó a Carmen Appice en su momento y a Ronnie Wood. Ahí es donde Ron Wood y Rod Stewart se conocen. Una banda que se llamó Faces y este tema se llama Stay With Me.

0: Es inconfundible la voz de Rod Stewart. ¿Cómo tú crees que obtuvo esa? Yo creo fumando mucho cigarro y tomando mucho whisky.
1: Siempre.
0: ¿Tú crees que se nació así? Nació así. Gracias por estar con nosotros hoy, amigo, escuchando la música de Rod Stewart aquí en Postmoderno. En nombre de Jaime Almiral, yo soy Joe Cardona. Espero que hayan divertido el programa y los dejamos con uno de los éxitos de Rock and Rod Stewart de 1981. Aquí tienen Young Turks. Hasta la próxima.

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1: En Colmundo son las 6:00.
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0: minutos en este día viernes. Hoy es
1: 5 de junio.
0: 5 del mes de junio de este año 2026. ¿Estamos a cuántos días de iniciar el Mundial?
1: Días, profe, estamos a 5 días, 19 horas, 57 minutos y 10 segundos para que la Copa Mundial de la FIFA de su kickoff en la Ciudad de México, la tercera inauguración de ese estadio.
0: Bueno, ahí está toda la información, la tendrá usted también aquí a través de Colmundo Radio en los 1040 del AM en la Casa del Mundial. Sí, en la Casa del Mundial tendremos toda la información de lo que suceda a diario en este campeonato del mundo, que aparte de México tiene Estados Unidos y tiene a Canadá. Bueno, dándoles una cordial bienvenida a todos los hinchas de Independiente Santa Fe, equipo que está en unas merecidas, pero merecidísimas vacaciones del equipo cardenal. Y a todos los hinchas seguidores, donde se encuentren, en cualquier parte del mundo que se encuentren, es el saludo de parte de todo el equipo componente de Casa Albirroja, y por eso los invitamos a que nos sigan a través de nuestra multiplataforma de Casa Albirroja, y también que nos escuchen a través de los 1040 de Colmundo Radio. Estamos en evaluación, estamos en ese sentido del semestre de calificación de la presentación de los jugadores del cuadro cardenal de la plantilla, y no solamente los jugadores. Yo creo que en este balance hay que incluirlos a todos, la parte administrativa, la parte técnica. De eso estaremos ahí hablando, y a ustedes, oyentes, recuerden que hoy es viernes de hinchas y hoy ustedes van a interactuar bastante, van a interactuar con nosotros en nuestro programa en el día de hoy. Les recordamos, estamos lunes, miércoles y viernes solamente haciendo programa por aquello de las vacaciones, por aquello de que el equipo no hay mucha noticia que tengamos del cuadro cardenal, pero sí hay conclusiones que podemos tomar. Don Julián Villamizar, para usted y para toda su audiencia, porque usted también tiene su audiencia, darle una cordial bienvenida y decirle buenos días, buenas tardes, buenas noches. Pero antes déjeme decirle, usted hoy está en la parte técnica de Casa Albirroja, y en Colmundo Radio está don Jim Perlaza, el americano Perlaza, está hoy ahí en el manejo de las perillas. Julián, bienvenido.
1: Hola, profe, buenas tardes para usted, para Jim ahí en las perillas de Colmundo Radio, para Sofía, para Leo y para todas las personas que nos acompañan hoy en este viernes, el último viernes sin Copa del Mundo de este mes. Ya empieza el evento del fútbol más importante para este deporte, para el deporte rey, que llevamos esperando 4 años ya desde esa clausura de Qatar 2022. Y sí, profe, haciéndole aquí la evaluación, como cuando uno lo citaban en el colegio, al último día de, en mi colegio eran trimestres, el último día del trimestre lo citaban a uno con los papás para hacer la evaluación de cuánto.
0: Con el acudiente, sí.
1: Exacto, entonces a saber cómo les fue a los jugadores de Independiente Santa Fe, cuáles pasaron, cuáles no, y que los oyentes también nos den, vayan dando su evaluación, a ver, sí, quién se raja, quién no.
0: Exacto, y es que queremos hacer como esta especie de evaluación, y es que lo decíamos en el programa del día miércoles, ya empezó a salir el humo, ya empiezan a hablarse de nombres, de entrada, de salidas y toda esa cuestión, pero primero hay que ordenar la casa, ¿no? Es así de sencillo, ordenamos la casa y de acuerdo a eso empezamos ya como a sacar las mismas conclusiones. Y no solamente en el colegio, cuando usted coloca el ejemplo del colegio, no, eso se hace en las instituciones, en las empresas, en las entidades. Siempre hay que tomar una fecha de corte para hacer una evaluación de esa. Doña Sofía Molina, espero que esté un poquito mejor, pero que usted de todas formas nos está acompañando en el día de hoy, porque usted también hace parte de Casa Albirroja. Buenos días, buenas tardes, buenas noches, y qué bien verla nuevamente y tener la cara bonita de Casa Albirroja.
2: Muy buenas tardes, profe Julián, y toda la tribuna de Casa Albirroja. Acá andamos con esa gripa rola, pero muy feliz de estar en este viernes de hincha y sobre todo para hacer ese análisis de Independiente de lo que fue este semestre del 2026 y también lo que se viene para nuestro querido equipo cardenal.
0: Sí, señora. Bueno, ahí estamos ahí precisamente cuadrando cosas. Don Leo Pedraza, para usted también darle una cordial bienvenida y decirle buenos días, buenas tardes, buenas noches. Bienvenido a su casa, Albirroja, pero déjeme decirle antes de que usted entre en su saludo respectivo, a esta hora juega la selección femenina, la selección Colombia, frente a la selección uruguaya por la Copa de Naciones,
1: Liga,
0: ¿no?
1: De Naciones.
0: La Liga de Naciones.
1: La eliminatoria.
0: La eliminatoria, precisamente para llegar a ese certamen importante, y ahí están las chicas 0-0 a esta hora cuando estamos llegando a los 5 minutos del partido. Leo.
3: Sí, Fernando, ¿cómo está? Muy buenas tardes, 6:14 de la tarde ya de este viernes, tranquilo, ¿no? Viernes con puente, con algo de fútbol. Vamos a tener partidos preliminares a los debuts de las selecciones en el Mundial, y hoy con una noticia que me alegra mucho, y le arranco con esto. Cómo me alegra, a pesar de las críticas de los propios, que me duelen mucho, ¿cierto? Porque a veces nosotros mismos en nuestra misma casa y con nuestra misma gente somos muy duros, somos muy radicales. Me alegra mucho el nombramiento de Pachito, nuestro querido Pacho, como seleccionador de la sub-15 nacional. Da un paso importante el profe Francisco López, porque su trabajo, que lo ha hecho con Santa Fe desde divisiones menores, luego con el equipo profesional. Vea, vamos a meternos en la celebración de un año de la décima estrella, y Francisco López deja su nombre como un protagonista de esa décima estrella. Claro, la gente dirá, no, pero fue Babal que al final lo termina consagrando, es Babal que levanta el equipo, pero se les olvida a muchos que cuando Santa Fe estaba prácticamente eliminado y tenía que hacer la gran mística, ¿cierto? La gran odisea. Fue Pacho López el que lo recogió, el que lo clasificó prácticamente, ¿cierto? Haciendo 17, 21 puntos, y hoy la vida le da un premio siendo seleccionador nacional de una categoría sub-15. Sí, pero ¿cuántos han pasado por ahí, don Hernando? Y este hombre es hecho a pulso en la casa Cardenal. Es santafereño desde siempre, desde hace muchos años ha venido trabajando con el club. Salió por cosas de la vida, por dar un periplo, pero volvió para justamente, creo que, vivir su mejor momento de la carrera como técnico. Entonces, a mí me alegra, un saludo para él, para la gente que lo rodea, y creo que hace mucho tiempo no teníamos el aval, o digamos que la venia de la Federación Colombiana de Fútbol con técnicos de nuestra casa. Debería hacer el ejercicio, a ver cuál fue el último, pero en este caso pues lo está haciendo Francisco López.
0: Yo creo que es una bonita oportunidad para que Francisco precisamente muestre sus dotes como técnico, y ya con ese análisis que usted hace, Leo, hombre, pues es simplemente como llegar a corroborar con esas fuerzas, o mejor, con esta categoría que es de las primeras que se podría llamar en una forma u otra ya de entrar a trabajar lo que es el armar un andamiaje de la sub-17, ¿no? Cuando se comienza con una sub-15, pues ya como que se busca algo importante, y ese es el reto que tiene Francisco López, digamos, oficial en este momento. Pues tenemos el dato que ya eso es en un gran porcentaje el nombramiento de Francisco. Entonces, creemos que Pacho tiene la posibilidad de mostrar lo que hizo y lo que ha venido trabajando en Independiente Santa Fe, pues lo va a poner a favor de la Selección Colombia, y eso, pues el futuro es largo, porque es que comienza con una sub-15, y ahí es como la parte más formativa que puede tener un combinado nacional, y más que nosotros a ese nivel, en esas categorías, estamos como un poco cortos de tener esas apariciones internacionales. Pero bueno, desde aquí, desde esta casa también, darle un saludo especial a Pacho López y decirle, bueno, ahí tiene el reto, otro reto más. Sí, claro, otro reto más que va en su vida deportiva, en su vida profesional, el de Francisco López. Vamos a hacer la siguiente pausa y ya entramos en materia para lo que decíamos de la forma como vamos a hacer nuestro programa en el día de hoy, hacer la evaluación del cuadro Independiente de Santa Fe.

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6: Bueno, Julián, hoy es Viernes de Hinchas.
7: Vea, profe, saludamos hoy a Raúl Bayona que nos dice: hola, Casalvi Roja, para mí la calificación del equipo es 8 y se raja el cuerpo médico por tanto lesionado. Por eso debe ser que, repito, no los ponía desde el principio del año. Luis.
6: Antes de que siga, Julián, precisamente eso, este ejercicio lo hicimos el miércoles, uh-huh. Donde le damos la calificación general al equipo como tal, ¿sí? Y obviamente, pues el puntaje y la calificación que se le dio al cuadro cardenal fue pues una calificación buena. Hoy queremos es como manejar la parte a nivel individual, porque por eso les decía, muchas veces ya se empezó las cortinas de humo de los que salen, de los que llegan, de los que posiblemente puedan llegar pronto, de los que necesite el equipo, aunque escuchando a Repeto, creo que no va a necesitar muchos.
7: No, profe. Luis Hernando Carrera nos dice: buenas tardes, señores, desde Casalvi Roja. Los saludos desde Madrid, Cundinamarca, barrio Cedritos. Y también por acá nos dicen: qué bien por Pachito, la pacholeta a la selección Colombia. Qué bien, hay gente que defiende el proceso Pacholeta, pues en general fue bueno en Santa Fe. Y pues esperemos las mejores de las
6: otras. No, es que los detractores son muy pocos, Y eso, mire, y precisamente Leo lo aclaraba, ¿no? La situación muchas veces en la misma casa, pues suceden entre el grupo familiar, suceden muchas cosas que hombre, uno no entiende. Pero bueno, eso ya es un tema que queda ahí sí, como se dice, al margen de esto. Bueno, Leo y Sofía y Julián, queríamos hacer como esa evaluación a nivel individual de los jugadores que pudieron haber tenido la oportunidad por parte del cuadro cardenal de hacer ese trabajo durante la semana, ¿sí? Durante la semana y cada partido, y para llegar al sitial donde llegó, que lo que fue la clasificación a los 8, toda cuestión. Pero hubo altibajos dentro de esos mismos jugadores, no todos estuvieron en un top único. Hubo esos altibajos y de pronto también esas críticas de estos jugadores que se les dio la oportunidad, pero que desafortunadamente no la aprovecharon. Bueno, tenemos información de momento.
7: Sí, señor profe, aquí en la Liga de Naciones, en el Pascual Guerrero, que es donde oficia como local la selección Colombia femenina, al menos la de mayores, también las categorías inferiores, acaba de abrir el marcador y vea que con esta victoria están cerca de clasificar por primera vez por vía de eliminatoria de clasificación. Antes habían sido por ser anfitrionas de clasificar a la Copa Mundial de la FIFA, de la categoría que es la de mayores.
6: Bueno, entonces a esta hora gana la selección femenina de fútbol 1-0 frente al combinado de Uruguay. Bueno, empecemos, a mí me parece, Sofía, Leo, empezamos por líneas. Yo creo que es como el derecho de las cosas, ¿no? Comenzar esa calificación, esa evaluación por líneas, y en este caso sería arrancar por los arqueros.
7: ¿Por los arqueros?
6: Sí.
7: ¿Los dos que se cerraron en el semestre?
6: Los dos arqueros que fueron los mismos, ¿no? Los sí. Mismos, pues ahí incluimos a Nemocón.
7: Sí, Carlos.
6: Sí, a Carlos lo incluimos ahí, estuvo como en dos o tres partidos que estuvo emergente, en uno pues uno estuvo jugando.
7: Él no alcanzó a tener minutos.
6: No alcanzó a tener minutos, pero estuvo al menos de emergente. Pero básicamente los arqueros, el caso de Andrés Mosquera Marmolejo y de Weimar Asprilla, pues sería la parte fundamental. ¿Qué calificación en un momento dado o qué de pronto tuvieron estos arqueros para llegar y decir, dentro de la evaluación, pasaron, no pasaron, quedaron pendientes? ¿Qué podríamos decir? Empecemos, Julián.
7: Vea, profe. Empezando por el suplente, Weimar Asprilla, un arquero cumplidor, pero siento que no pasa de ahí. Un arquero que es bueno para tenerlo de backup, de suplente, Pero pues cuando las papas quemaron y cuando la hora buena llegó para Independiente Santa Fe, sobre todo que le tocó entrar en varios partidos después de lesiones de Marmolejo, respondió, pero la suerte no se le daba para que al menos el equipo tuviera el espaldarazo de decir gané con Weimar en el arco. Entonces para mí Paso es un arquero muy bueno, tiene buenas capacidades, sobre todo es joven, tiene 27 años. Para mí la calificación que debería tener Weimar es de 7 y Andrés Mosquera Marmolejo fue el que nos llevó hasta pelear la fase de grupos de Copa Libertadores, que no se consiguió el objetivo, y de pelear la semifinal en algún punto por sus atajadas, por la actuación que tuvo tanto en Barranquilla como en Bogotá y en general a lo largo del semestre. Entonces para mí Andrés Mosquera Marmolejo es de lo muy bueno que tiene Santa Fe. Pocos errores, un arquero seguro. El futuro de la puerta de Santa Fe es él, aunque ya tiene 34 años. Pero sí, Marmolejo es de uno de esos que tiene que sacar 9, 9.5.
6: O sea, trabajamos sobre el 9.5 para el dato que se le puede dar a Andrés Mosquera Marmolejo. Leo.
8: Sí, Armando, estaba de pronto viendo el tema de cómo es la evaluación, pero a mí me gustaría de pronto tocar un tema que es superior a si les fue bien o mal. Porque es que en este momento nos vamos a meter en la conversación de Santa Fe tiene que traer refuerzos. Entonces ya Julián da una de los arqueros. Estoy parcialmente de acuerdo. Para mí lo de Weimar Asprilla es un jugador que ha tenido pocos minutos, pero que sobre todo en la parte técnica de ser portero, de sus virtudes, de sus reflejos, yo creo que sí tiene. Entonces, por ejemplo, yo le digo ahí antes de rajarlo o de ponerle algún tipo de nota, yo me quedo con Weimar, él tiene que seguir en Santa Fe, para mí, no necesito otro suplente, creo que es un suplente que en medio de todo genera algún tipo de garantías. Hay una conversación muy interesante en el fútbol colombiano sobre los porteros que ganan partidos, ¿cierto? Y de los equipos considerados grandes, tal vez hoy solo Santa Fe y Junior tendrían ese tipo de porteros que están en su momento, que logran grandes actuaciones. Entonces, lo de Mosquera Marmolejo para mí es muy alto. Yo pensaría que si no es 9, es 10. Es 10. Pero, don Hernando, de pronto para sumar la conversación, creo que en la parte de porteros es donde menos problema tiene Independiente Santa Fe en estos momentos. Y eso con el objetivo de empezar de pronto a generar opinión sobre dónde sí debe reforzar Santa Fe, qué jugadores no deberían continuar, o al menos que le den la oportunidad a otros, pero me parece que en esta zona estamos tranquilos.
6: Sí, ahí no tenemos ningún inconveniente. A ver, la idea es, digamos, como tener, coger el toro por los cuernos y cogerlo del arco de atrás hacia adelante, precisamente para llegar a esa misma conclusión de la cual llega usted, Leo. Sofía.
9: Profe, para mí Andrés Mosquera Marmolejo es un 9.5 de 10. Vuelve a ser esa garantía bajo el arco, bajo esos tres palos, un jugador determinante en partidos importantes de Independiente Santa Fe. También tuvo al equipo competitivo y durante los momentos más difíciles del semestre fue donde sacó ese liderazgo defensivo que tiene Andrés Mosquera Marmolejo, y sobre todo esa fortaleza que él tiene, que es esa experiencia que también le está dando al equipo, y es un buen ejemplo para Weimar Asprilla. Sí, puede que Weimar en algunos partidos importantes donde tuvo que reemplazar a Andrés Mosquera Marmolejo le marcaron goles, pero el profe, repito, le dio la confianza y él va sumando minutos, y estoy con lo que dice Leo, es de las posiciones donde Santa Fe no tiene preocupación porque tiene un buen suplente Andrés Mosquera Marmolejo donde se le debe dar más minutos y más confianza.
6: Exacto, o sea que ahí llegamos a la conclusión que llega Leo, ¿no? Es precisamente de saber, digamos, quiénes se pueden quedar, quiénes se pueden ir, toda la cuestión. Entonces, hasta el momento, y de acuerdo al concepto que tenemos todos, son los arqueros inamovibles. Exacto. En este momento son Mosquera Marmolejo y Weimar Asprilla, son arqueros que se deben quedar por su trabajo, por lo que hicieron y por lo que de pronto puede tener el cuadro cardenal en cuanto a seguridad en los tres palos, y que a esa altura un equipo de categoría, y para que haya un buen ensamblaje, y como decían técnicos de antaño, el arco es la primera parte que hay que asegurar, ¿sí? Si usted tiene un buen arquero puede dormir tranquilo, ¿sí? Y en este caso, Santa Fe tiene dos buenos arqueros, uno pues más sobresaliente que el otro por aquello, por la oportunidad que ha tenido Weimar, que ha tenido Mosquera Marmolejo por ser el titular, y de pronto habría que mirar que se le diera un poquito más de confianza, y ahora que se van a tener los tres frentes en este semestre de la Copa Colombia, la Copa Suramericana y la Copa de la Liga, entonces yo creo que sería un buen momento para darle la oportunidad a esto. Entonces, arqueros inamovibles son los que se deben quedar. Vámonos a la línea defensiva, que es donde tuvimos siempre algunas dificultades por aquello de las lesiones, por aquello de los, digamos, del momento que pasaron algunos jugadores y que no le dieron así como la posibilidad al cuadro cardenal.
7: Bueno, vamos hombre por hombre entonces en la defensa, profe. El único que no jugó ni un minuto en este semestre fue el canterano John de Rentería. Fue convocado varias veces, no tuvo la posibilidad de entrar en ningún partido, entonces a él se lo omite no, por no tener cómo calificarlo. El primero, Mateo Puerta. Mateo Puerta fue de esos jugadores que Santa Fe trajo este semestre, que llegó tarde por condiciones contractuales con su negociación con Águilas Doradas, pero fue un jugador que cumplió, sobre todo se recuerda por el episodio que tuvo y por lo que se especuló con Pablo Repeto en el partido de Ibagué contra el Deportes Tolima, en ese partido que solo duró 15 minutos en cancha, sufrió de dos lesiones en Santa Fe, lo cual afectó mucho su participación en el León. Pero en la parte final del campeonato y sobre todo antes del último partido, que fue el de Barranquilla, el de la semifinal vuelta, fue un jugador cumplidor. No era vistoso, no era ese jugador que salía al ataque, que se proyectaba mucho.
6: Muy práctico.
7: Mucho, pero fue útil, fue funcional. Entonces, Mateo, por la condición de las lesiones, le pondría un 6, pasando ahí, raspando.
6: Hagamos una cosa, saquemos toda la línea defensiva.
7: Toda la línea defensiva.
6: Saquemos la línea defensiva.
7: Luego sigue Víctor Moreno, que fue de los más habituales.
6: Moreno.
7: Que también sufrió de lesiones.
6: ¿Quién más?
7: John Meléndez, que tuvo la oportunidad de ser convocado en Copa Libertadores. Recordemos que no fue inscrito ante la Dimayor para este torneo, Iván Escarpeta, que es uno de los más controversiales, Jason Angulo, que jugó una parte del semestre, este se fue inscrito ante Dimayor, Jaycar Perlaza, que por momentos también, Jaycar lo incluimos aquí en la defensa o lo ponemos más adelante en el ataque. La mayoría de veces fue utilizado en la línea de atacantes.
6: Exacto.
7: Entonces Jaycar se omite en la defensa. Cristian Camilo Mafla, que tuvo una baja de rendimiento considerable, Emanuel El Turro Olivera, Juan Sebastián Quintero, que sufrió una desafortunada lesión.
6: Yo creo que el caso de Quintero es como particular, ¿no? Porque al fin y al cabo no tuvo mucha oportunidad. Cuando la tuvo, fue por ahí un partido y medio y no más. Y después viene esa bendita lesión.
7: La lesión en el Pascual.
6: Que lamentablemente lo saca ya de derecho de todo este torneo y de pronto parte del otro.
7: Y el último es Eli Belton Palacios. Esos fueron los defensores que utilizó Pablo Repeto para Independiente Santa Fe en este semestre.
6: Leo, ¿qué podemos decir sobre este número de defensas y que hubo siempre algunas situaciones que no consolidaron en un momento dado tener una línea titular constante, sino por unas u otras circunstancias tuvo Repeto que variarla? Y de ahí que muchas veces se creó un poco de zozobra en esa línea defensiva.
8: Yo reviso lo que pasa en defensa y sí creo que hay dificultades. Entonces, no hacerlo tan denso de irnos línea por línea. Hay jugadores que cumplen, ¿cierto? Me parece que el Turro cumple, Víctor Moreno también, a pesar de las críticas de Escarpeta, sobre todo por lo de Corinthians, es un jugador que ahí está. Lo de Quintero, pues nunca fue porque muy pocos minutos de lesión, ¿cierto? Pero sí hay problemas por la banda izquierda y hay que decir que desafortunadamente lo de Mosquera fue caer en un bache del cual tal vez no logró salir, porque esto no fue del año pasado. Era un jugador que tal vez no tenía discusión en esa zona y nos habían preocupado siempre por tener un buen reemplazo por él, tanto así que cuando faltó y yo en Angulo lo mandaron para la tribuna, pero él para Independiente de Santa Fe en Barranquilla en ese último partido, lo habíamos anunciado. Yo me acuerdo mucho haber hablado y haber dicho al aire qué va a pasar en el momento en que tengamos que reemplazar a Mosquera, por lo que sea, ¿cierto? Puede ser por lesión, puede ser por tarjeta roja, y lo terminamos viviendo en Barranquilla. Yo sí creo que en esta zona Santa Fe tiene que traer y buscar, bien sea desde las divisiones menores o dentro del mercado de jugadores tener a alguien que dé garantía en ese sector, o reemplazante, o ojalá con superioridad a Mafla para terminar siendo titular, ¿cierto? Pero bueno, es una misión que va a tener que emprender la administración independiente de Santa Fe. Parece que en ese sector hay falencias, y por la banda derecha lo de Liverpool y lo de Mateo todavía a mí no me convence. Y el Mateo tuvo, digamos que buenos momentos, tampoco es el hombre seguro que quisiera ver. Yo me acuerdo mucho, en su momento hay un tándem que tuvimos ahí, era con el Checho Talvaro y Julián Enchico, los dos por esa banda, cualquiera de los dos podía estar o por banda o por dentro. Y resulta que Santa Fe era increíble. Ese fue el Santa Fe que llegó a la semifinal de la Copa Libertadores 2013. Y lo recuerdo con cariño porque yo sabía que por esa banda a Santa Fe no le hacían daño. Yo sabía que por esa banda Santa Fe tenía soluciones. Yo sabía que por esa banda había la posibilidad de ir al ataque cuando el equipo recuperaba la pelota. Y esa destreza hace rato no la veo en Santa Fe. Desafortunadamente hacemos fútbol directo. Y yo sí creo, Hernando, para cerrarle aquí, que por ahí tendríamos que seguir revisando. Ojalá no tengo poder, pues si también lesiones, etcétera, se pudiera consolidar, pero todavía no está en el nivel. Yo sí creo que urgente por la banda izquierda traer a alguien de otro reemplazante, y por banda derecha ver alternativas. Yo no digo que Liberto cerre del todo, y tampoco Mateo de Puerta. Y me parece que a nivel de centrales nos vendría bien una mano de un jugador importante. Ojalá lo de Mantilla, a mí sí me gusta que pronto pudiese llegar Mantilla, pero el Mantilla recuperado que tuvimos en su momento, porque es un jugador de talla que tiene buen juego aéreo, y resulta que en ese sentido nos han cobrado. Ya que la Libertadores se nos va justamente por una pelota de cruzada de juego aéreo, lo mismo con Peñarol, nos pasó lo mismo. Entonces ahí también creo que en los tres sectores, ¿cierto? Con los defensores centrales, como por ventas, Santa Fe tiene esa necesidad de refrescar, de generar alternativas, y para mí es aceptable el trabajo que se hace, no se raja esa zona, pero hay que revisar de cara a lo que ha de venir en el segundo semestre.
6: Sí, el revisar es algo que siempre se le ha pedido al profesor Repeto. Ya voy con usted, Sofía. Vamos a hacer una pequeña pausa y ya volvemos.
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6: Bueno, vayamos pensando una cosa, ¿no? El hecho de que si hay que traer algunos refuerzos, sí, llámese uno o dos, estamos hablando de la línea de atrás, si hay que traer uno o dos refuerzos, también hay que pensar en que hay que sacar uno o dos, si le vamos a dar cabida a esos refuerzos. ¿Por qué? Porque es que de todas formas seguimos con el mismo plan 25. ¿Sí? De los 25 jugadores que están autorizados. Entonces, más no se pueden tener. Entonces, si pensamos en sacar, tenemos que también pensar, si pensamos en traer, tenemos que pensar también en sacar a Sofía.
9: Sí, profe, de hecho, en la defensa de Independiente Santa Fe, ahorita está un cupo libre, que es el de Juan Sebastián Quintero, que es un jugador que tiene una lesión que probablemente este 2026 no pueda volver a las canchas. Y ya deben pensar, porque es verdad lo que dice Leo, la defensa cumple, pero tiene momentos irregulares. El Turro Olivera es un ejemplo claro. Él, en la temporada 2025, fue un jugador que destacó en Independiente Santa Fe, un jugador clave, pero en este primer semestre del 2026 vimos cómo tenía partidos donde iba de más a menos, donde cometía errores que se venían convirtiendo en goles del equipo rival. Entonces ya el profe repetó de revisar esa línea defensiva, lo mismo que con Iván Escarpeta. Es un jugador que cumple, pero también cometió errores claves que le costaron partidos a Independiente Santa Fe.
6: Esos son los ajustes, precisamente, porque estas situaciones de los partidos y los resultados, pues son hacen parte del trabajo, hacen parte del no estar concentrados en lo que en su momento está. Entonces creo que es una parte interesante, pero volvemos a lo mismo, ¿no? Seguimos teniendo el interrogante, tenemos todavía el interrogante ahí de jugadores a salir en un momento dado que nosotros viéramos que de pronto hay que ajustar esas líneas, como decía Leo, ajustar esas líneas, y al ajustar esas líneas entonces tenemos que decir, bueno, si vamos a traer a fulanito, entonces tenemos que salir de Perencejo. Entonces tenemos que mirar eso. Vayámonos a la línea de volantes, ¿sí? Que de pronto ese es otro de las líneas que, bueno, yo diría que no hubo tanta situación negativa, ¿sí? Fue más lo que se pudo aprovechar con el trabajo que se hicieron que lo contrario.
7: Sí, profe, sobre todo porque esta línea sufrió de lesiones. Pero se fueron
6: fue la más golpeada, línea más golpeada en cuanto a precisamente eso, a las lesiones.
7: Con dos hombres clave, Gilmar Velázquez, claro, y Will Murillo. Entonces, por ese lado Santa Fe tuvo problemas, tanto así que Gilmar Velázquez solo volvió a reaparecer hasta el último partido de la temporada.
6: Bueno, antes de que entre usted con la línea de volantes, vamos donde los hinchas. Porque ya terminamos nuestra línea defensiva, ahora pues ellos tendrán también su concepto de lo que pueda suceder en ese sector.
7: Vea, profe, María Teresa nos dice, muy flojo el rendimiento en defensa, se requieren refuerzos y trabajo del DT, no se corrigen los errores. Jonathan Álvarez nos dice, Mateo, ahí él da sus calificaciones por persona, entonces dice, Mateo Puerta 7, Víctor Moreno 6, Iván Escarpeta 8, Olivera 7, Palacio 6 y Mafla 5. Y por aquí también se nos dice que en general a la defensa don Alexander Molina le pone un total de 6, tabulando a todos, entonces le da un total de 6. Esta fue una línea bastante floja, sobre todo considero que personalmente de las cuatro líneas que se compone el campo fue la más floja. Santa Fe sufrió mucho en defensa, ya lo decían bien los jugadores en medio de la temporada, le marcaron muchos goles a este Santa Fe. De hecho, la diferencia de gol salía positiva gracias al remate del campeonato, los 5 goles que se le marcó al Cúcuta Deportivo, pero pues esta línea fue floja y Santa Fe está acostumbrado a tener buenas defensas, entonces erraron este Santa Fe, y sobre todo de la mano de un técnico uruguayo. Entonces hay que tomar en cuenta de que hay que mejorarse.
6: Volantes.
7: Los volantes, Kevin Cortés, que no alcanzó a jugar, este es un sub-20, es categoría 2003, que él no alcanzó a tener minutos. Johan Canté Torres, Ewil Murillo, que se lesionó una parte del campeonato. Gilmar Velázquez, que también estuvo lesionado una parte de los torneos que disputó Independiente Santa Fe. Alexis Zapata, Kilian Toscano, Johan Canté Torres, Edwin Chirra Mosquera, que se tienen muchos interrogantes acerca de su futuro, si es en Independiente Santa Fe, si es en otro equipo colombiano. Maximiliano Lovera, que fue uno de los que más prometió, pero también estuvo lesionado un rato.
6: Ah, antes de Lovera, ¿quién tienes?
7: Edwin Chirra Mosquera.
6: Ah, Chirro.
7: Sí, señor. 16 para Daniel Torres y el número 8, Omar Fernández Frasico. Esos son los mediocampistas que utilizó Pablo Repeto con Independiente Santa Fe en este primer semestre.
6: Bueno, entonces ahí tenemos esto. En la línea de volantes, Leo, sabemos que, y lo decíamos previo a sacar esta lista, el que fue la zona más golpeada, ¿sí? Fue la que más sufrió lesiones, los que más tuvieron esa situación de que no se pudo consolidar, así como en forma de esa famosa línea de volantes, ni la de marca, ni la de ataque. ¿Cómo podemos ver y cómo podemos analizar esa línea con todos estos jugadores?
8: Bueno, yo sí creo que la zona de volantes, tanto los de primera línea como de segunda línea, hay que verlos y hay que tomarlos con pinzas, porque digamos que ahí están, no solo para Santa Fe, no, ahí están los jugadores que al final terminan siendo el corazón del equipo, tanto en los momentos en que Santa Fe tiene que defenderse como cuando tiene que atacar. Y digo yo, no sé hasta cuándo le va a dar a Daniel Torres para seguir siendo ese motor, ese hombre que en esa primera línea de volantes es el diferente. Ojalá tenga todavía bastante, que Dios lo diga bendiciendo a Dani, con salud para poder, digamos que conservar ese bastión. Después uno empieza a revisar, ¿no? Y yo creo que en medio de todo lo de, no sé si lo escucharon, pero pues yo lo toco rápido, lo de Jaycar y lo de Kylian Toscano, en estos momentos parece presentar problemas para Independiente Santa Fe, pertenece al Atlético Nacional, se le requiere o se quiere que ellos continúen, es lo que quiere el profesor Repeto. En mi opinión deben continuar en el proceso, deben ir consolidándose como esos jugadores que están ahí para dar la mano en Independiente Santa Fe, pero no son del equipo, ¿cierto? Están en préstamo y hay un tema de discusión de dinero, saber qué pasa con ellos. Ojalá puedan continuar. A mí me parece que lo de Toscano fue llegar resistido. A muchos nos pareció al principio que era terquedad de Repeto sostenerlo, pero al final termina sacando la casta, ¿cierto? Que nos hace pensar que Toscano sí tiene como ser uno de los volantes de recuperación Independiente Santa Fe. Lo de Gilmar Velázquez, qué lástima por las lesiones, ¿no? Porque es que me gusta un Gilmar cuando está combativo. Él, la verdad, que quiere mucho Independiente Santa Fe, tiene como, digamos, que darle mucho más a la institución, pero pues ha venido lo de las lesiones. No sé si meter en este grupo, bueno, sí, a Will Murillo, ¿cierto? Que también está a la mano desde esa zona. Entonces, es como, digo yo, un sector donde antes que traerle competencia, yo intentaría repotenciar a los que ya tengo, ¿cierto? Darles claridad, sobre todo por un segundo semestre donde vamos a tener 3 torneos, y buscar a ver de dónde sacamos, ojalá, un hombre que cuando Daniel Torres no esté, ¿cierto?, tenga el temperamento, tenga la capacidad, tenga el liderazgo. Es muy complicado, don Hernando. Es muy complicado. Yo me devuelvo para allá, para los equipos ganadores, donde habían grandes jugadores que tenían esa actitud. Y lo voy a mencionar, Gerardo de Orde para mí es un jugador que es irreemplazable justamente por esa capacidad de fuerza, de fortaleza, robustez en esa zona, y creo que hoy solo la tiene Daniel Torres. Los demás cumplen de otra forma, ¿cierto? Con lo físico, con la juventud, con el pulmón. Dani en medio de todo es un tiempista, no es tan rápido, pero tiene la capacidad de hablarle a sus compañeros, de hablarle al rival, de meterse con el árbitro, de si le metieron amarilla, defenderse con esa amarilla, etcétera. Ahí creo que nos falta un temperamental. Entonces, para mí no le va mal a la zona de violencia de recuperación Independiente Santa Fe. Sin embargo, en mi opinión, mi diagnóstico sería buscar, potenciar a los que tenemos, ojalá traer a un alguien, sobre todo pensando en que tengamos que reemplazar a Daniel Torres en un futuro, y ya veremos, porque esto nos queda pendiente de hablar de los de la parte alta, porque desde esta zona es donde se empieza a producir el fútbol de Independiente Santa Fe en el tema ofensivo. Y ahí es cuando jugadores de buen pie nos tienen que venir a dar la mano desde ese momento, desde no solo recuperar, sino saber salir, saber cambiar de frente, incluso saber tirar la pelota al área cuando corresponde. Y ahí yo sí creo que estamos un poco cojos. En ese talento como tal, no veo que hoy Santa Fe tenga un hombre tal vez referente para cumplir la función ofensiva que se quiere desde el volante de recuperación, ojo, no hablando de la creación, desde la primera zona, ¿cierto? Y ahí es donde es difícil. De hecho, los jugadores que tienen esa característica usualmente terminan yendo a selecciones porque es difícil encontrar a alguien así, pero pues ojalá Santa Fe pudiera trabajar en ese sentido y potenciar lo que viene con los jóvenes, ¿cierto? Ojalá lo de Toscano no sea tener el otro semestre y devolvérselo a Nacional como un jugador sin derecho y tener que sufrirlo a futuro. Ese es el otro susto que hay con los jugadores que no son de la institución.
6: Ese es uno de los también de los puntos que tiene esa línea de volantes del cuadro Independiente Santa Fe. O sea, hay que mirar a quién de pronto para llegar a reforzar de acuerdo a lo que plantea Leo. Voy a hacer una pausa y ya los escucho tanto a Julián como a Sofía.
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0: a salir en un momento dado del cuadro cardenal, aunque escuchando a Repeto no es mucho lo que el profesor tenga así como en mente, y de pronto es hacer eso que plantea el mismo Leo, que es repotenciar a esos jugadores, como recuperar, ¿sí? Tener eso, y más que ahí el espacio, ahí el tiempo de descanso y la recuperación, porque es que si de pronto hace uno, saca uno la conclusión, Santa Fe lo mató, fue eso.
1: Exacto, sobre todo la preparación física.
0: Porque material humano había.
1: Sí.
0: Guay.
1: Ya vamos a hablar del cuerpo técnico, le propongo que sea el último en entrar a evaluación.
0: Si nos alcanza el tiempo.
1: Como el general del barco. Vea, profe, la línea de volantes fue la línea que más trastocada se dio por las lesiones, sobre todo con dos hombres como Gilmar y Ewell Murillo, que empezaron muy bien y que en Superliga se vieron muy bien en esa línea de presión y en esa ejecución de la marca personal que llevó Santa Fe y en ese bloque alto que hizo ver también a Santa Fe, y que tanto tiempo nombramos ese partido como el mejor partido de Santa Fe y de la era Repeto en lo que fue mucho tiempo del semestre. Sobre todo fue una línea intermitente, hubo momentos en que Kylian Toscano al inicio del semestre no fue el jugador que fue al final, un jugador interesante y que si fuera el del inicio pediríamos que no siguiera en Independiente Santa Fe, pero el del final se logró tomar el cariño y sobre todo demostró con acciones de que podía ser ese jugador que sí representaba la camiseta, que tenía buenas intenciones en juego, que era un cortador de juego nato, muy físico sobre todo y que sabía mantener el orden, que con Daniel Torres se lograron entender y de buena manera. Que lo que llevó a Santa Fe la mejoría futbolística fue eso, fue la solidificación de esa base de Daniel Torres y Kylian Toscano. Sobre todo de que la parte de adelante fue intermitente, Alexis Zapata no tuvo partidos destacados, sino su gol en Copa Libertadores, también fue un jugador muy discreto en la mayoría del semestre. Maximiliano Novera llegó prometedor, un jugador de calidad de titular, que no se ha visto mucho últimamente en Independiente Santa Fe la calidad de este jugador, pero que también de las lesiones le fallaron. Pero en general es una línea interesante que le faltan algunos refuerzos, sobre todo en profundidad, para poder tener más robustez y tener la confianza de que hay fondo de armario, porque por momentos Santa Fe se quedó corto en el fondo de armario,
0: sí.
1: Pero es una línea interesante. Poco hay que hacer allí, jugadores hay que potenciarlos y sobre todo mantenerlos.
0: Coinciden en la apreciación con Leo. Miremos los delanteros rápidamente del cuadro cardenal.
1: Listo, profe, los delanteros, esta es ya la línea más corta junto con la de arqueros que tiene Independiente Santa Fe. Martín Cuesta Palacios, que fue el sub-20, tuvo pocos minutos, pero en lo que mostró fue interesante este jugador. Luis Ángel Palacios, que también fluctuó como lateral derecho y también como extremo derecho, que fue la mayoría de los minutos que tuvo, uno de los jugadores que más minutos tuvo en este Independiente Santa Fe, este Luis Ángel Palacios. Jader Obrián, que llegó en la recta final del campeonato. Franco Fagundes, que sufrió de muchas lesiones. Lautaro Nahuel Bustos, que se ganó la confianza y la titularidad en la parte final. Y el capitán e ídolo, Hugo Rodallega. Ahí están los delanteros que utilizó este Independiente Santa Fe este 2026-1.
0: Creo que si uno la mira así, Leo, uno dice, no, pues es que es una delantera bastante fuerte por nombres, por capacidad, por técnica, por todo lo que se le puede decir a la delantera del cuadro cardenal.
2: Sí, don Armando, yo a ver, el mismo me parece que tiene que arrancar, lo que pasa es que línea por línea a veces es ingrato, ¿no?
0: Claro, claro.
2: Es un deporte de conjunto. Es un deporte de conjunto y creo que la parte de adelante también tiene que engranar con los volantes de creación. Y ahí es donde uno revisa hasta dónde es Nahuel Bustos el llamado a ser el gran volante de creación del segundo semestre. En mi opinión, sí lo es, ¿cierto? Por lo último que dejó ver sobre todo en Copa Libertadores, en las últimas fechas, incluso contra Junior, creo que tiene, pero todavía no está del todo cimentado o no está, digamos que cocinada de titularidad en esa zona. Insisto, hacer comparaciones es muy complicado con el tema de jugadores, pero es que es la posición de, por ejemplo, el gran Omar Sebastián Pérez, que era indiscutido, Omar estaba y era el que tenía que estar ahí. Si estaba, había alegría, había fútbol, había armado. Pues, dejaron por fuera, por ejemplo, el tema de Lovera, el tema de Omar Fernández Pratica, Alexis Zapata, con jugadores que, en mi opinión, la mayoría tienen. Lo que pasa es que Lovera, y ojalá se quede y ojalá explote como quiero que explote ese jugador, para poderle dar a los volantes de creación la posibilidad de tener un compañero que desde esa zona pueda producir hacia adelante con los delanteros. Lo de Hugo Rodallega, sencillamente, yo creo que no tiene ni siquiera. No tiene

0: que ni nombrar si pasa o no pasa el semestre, porque sigue siendo el referente, el jugador que con 40 años le sigue dando alegría a Independiente Santa Fe cuando las tiene, pero se queda corto a veces, justamente porque de la zona de adelante de creación no hay esa capacidad de que alguien le sirva. Y ahí es donde yo sí creo que Santa Fe, con lo que tiene, termina teniendo o encontrándose, repito, un equipo interesante con Fagundes, sobre todo con lo que dio Nahuel Bustos. Me gustó el Zapata del último partido de Copa Libertadores con el gol, obviamente, pero hay que ver potencial. Cuando yo hablo de eso, Hernando, es darle confianza, revisar y con honestidad, con franqueza, con sinceridad, el cuerpo técnico decir, vea, esto fue lo que nos funcionó, vamos a repetirlo, porque es que esta forma de ganador, al menos de los últimos partidos, Santa Fe, recuérdenme, los son 7 u 8 partidos de línea sin caer, ¿cierto? Termina siendo un buen cierre, ¿no? Y, señor, ¿cuántos?
1: 8
0: partidos, listo. Termina siendo un muy buen cierre de temporada, pero lo que dejó atrás, ¿cierto? Sobre todo en el arranque de Copa Libertadores, en lo termina eliminando del certamen internacional. Y creo que ahí es donde, para analizar este Santa Fe de la creación, yo sí diría, quisiera que lo era, fuera ese referente, el volante de creación, que insisto, como un Gómez en su momento cuando no estaba Marcelo Sebastián, pero me refiero al Vikingo Gómez, que lo hizo a su forma, pero lo hizo bien. Y de hecho Santa Fe termina levantando títulos justamente por tener recambio en esa zona. Resulta que hoy tenemos a Nahuel, que le ha ido en unos partidos, muy bien en unos partidos, en otros no tanto. Tenemos a los que entran, pero no sabemos si le va a dar y termina lesionándose. Omar Fernández Francisca no es como tal el volante de creación, porque lo está, a él lo pone a trabajar por los costados, le gusta, incluso siendo extremo, pero hay que seguirlo acoplando y él tiene mucho, ¿no? Incluso lo de Zapata me parece que es un jugador que cuando le dan ese, creo que es sobre todo un tema de respaldo psicológico, porque él técnica tiene, nos lo habían mostrado ya el año pasado, y este año en los últimos partidos pues le fue mejor que como arrancó la temporada. Entonces, digo yo, también aceptable, porque el trabajo del grupo en general es bueno, dentro de las líneas, pero adelante sí creo, Hernando, compañeros, oyentes, que Santa Fe tiene que hacer un trabajo para consolidar un volante de creación neto, que sepa corresponder a los delanteros, y tener un juego de delanteros para que cuando no esté Ujo, pues tengan esa capacidad goleadora. Lo de Cuesta, a mí me gustó, pero fueron muy poquitos minutos. No hemos tocado el tema de Luis Ángel Palacio como tal, que creo que es el jugador más, digamos que criticado, el que de pronto está en la cuerda floja, el que todo el mundo se lo recuerda al profesor Repeto, y Luis Ángel Palacio estuvo buenos pasajes, pero Luis se nos apagó al final, ¿cierto? Y en el arranque no le fue bien tampoco. Entonces, creo que en esa zona del volante extremo que le gusta mandar el respeto por la derecha, también hay que hacer algo, hay que consolidarlo en esa zona, a ver quién puede ser el que dé la mano en ese sector. Lo de Orián me parece que no termina siendo. Si bien se lo dio bien por momentos, todavía no es el titular consolidado que yo quisiera tener en ese sector. Pero por lo demás, Santa Fe hace un aceptable buen semestre en ese sentido, pero puede ser mejor, don Hernando, y tiene que ser mejor si queremos ser campeones de algo en la segunda parte del año.
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1: Bueno, eso quiere decir, y este va a ser el trabajo para la próxima semana, esta es la tarea que tenemos. Aparentemente, de acuerdo a lo dicho, a lo que cada uno de ustedes ha explicado, y hemos tenido muy en cuenta, estaríamos diciendo que se están necesitando por ahí unos 2-3 jugadores, sí, para que cubran precisamente esas plazas de las cuales se tiene como un poco de deficiencia. 2-3. Yo diría que máximo 4 jugadores, de ahí no más. Y entonces hay que pensar que si necesitamos 4 jugadores en cada una de las líneas, pues hombre, vamos a tener que desechar a 4 jugadores. Miremos una cosa ya para en este último minuto que nos queda. El trabajo del cuerpo técnico y la parte de la preparación física del equipo.
9: Vea, profe, el cuerpo técnico, para ponerlo así que las personas como que conozcan sus nombres, a veces no son tan conocidos. La cabeza, Pablo Repeto, su primer asistente, Federico Muschuski, su segundo asistente, recordemos que él tiene 3, Diego Sánchez, y su otro asistente, Marcelo Cabezas, Marcelo Cabezas es el preparador físico, el que tiene más controversia aquí, y Pacho López, que también hizo parte del cuerpo técnico de Santa Fe. Entonces, ese fue el cuerpo técnico de Santa Fe. El asterisco viene aquí, sobre todo Pablo Repeto tuvo ese asterisco en mucha parte del semestre por los resultados que no se le dieron en la parte final.
1: Yo digo que de pronto Repeto vino de menos a más.
9: Exacto, vino de menos a más. El que sí tiene el asterisco gigante, un resaltador, es Marcelo Cabezas. La parte física de Santa Fe no se dio nada bien en este semestre.
1: Sí, ¿cómo la calificó? La podemos calificar, Leo, lo que fue la parte técnica encabezada por Repeto y aún la parte física.
10: Como siempre, es que hablar de los técnicos es tan complejo en el fútbol. Sí. Y yo creo que Repeto al fin y al cabo llega a ganar lo que tenía que ganar, que era la Superliga, ¿cierto? Primer gran reto pasa, todos nos eleonamos y la tenemos. Santa Fe seguirá siendo el supercampeón de Colombia hasta el próximo enero de 2027, y en ese sentido pues lo hizo bien. Después arranca la Liga, vienen los problemas de diferentes índoles, incluyendo lo que ustedes están hablando de la parte médica y física, donde uno no puede ser de pronto tan obtuso de señalar al director técnico por la lesión de uno de sus jugadores, entonces de revisar en la parte médica, pero muchas veces también desde lo médico no es ni siquiera preparación, porque es que hay preexistencias en lo médico. Creo que cualquier persona que nos está escuchando, incluso de la mesa de trabajo, tiene preexistencias que se sabe que ya traen los jugadores, y ahí es donde en el tema de la dirección deportiva, de revisar desde la parte de los exámenes médicos y demás, ver los riesgos que hay. Maximiliano Lovera es uno de ellos. Cierto que me llega, en teoría venía bien intentar aceptarse y no lo logra.
1: Del mismo
10: no sé, yo hasta allá no me voy a meter con Hernando, que me parece un poco irresponsable meterme con el trabajo de los médicos de Independiente Santa Fe, pero sí en la parte de preparación física hay que, digamos que, entrar a ver qué es lo que terminó sucediendo con un equipo que, en mi opinión, todavía tiene una nómina corta. Cierto, no tiene recambio, no tiene jugadores que puedan estar a la misma altura en diferentes posiciones. Yo, por ejemplo, no se me fue a tocar el tema de Canté Torres, pero es un jugador que nunca entendí. Le quitaron la titularidad, después volvió y siempre ha sido rendidor. Sí. Siempre es un jugador que da el nombre ahí. Simplemente hay que darle más confianza, y por ejemplo él en el tema físico está a 10 puntos. Me parece que ahí no hay esa diferencia. Sí. De pronto sí con lo médico pues entraríamos a revisarlo, pero bueno, lo voy para el próximo semana. Bueno, hermano, para mí lo de respeto y su cuerpo con los gobernadores es aceptable, tirando a uno, ojalá sea excelente. Pero sí, el próximo semestre, porque a mí sí me ilusiona una sudamericana o una liga.
1: Sí, vamos a ver la próxima semana, estaremos profundizando un poco más. Eso sí, es complejo, el tema es bastante complejo y de pronto un poco arriesgado meternos en algo que, pero que aún así se debe tocar. Gracias, Leo, por su participación en el día de hoy. Doña Sofi ya retomó su última, rápidamente, 20 segundos.
11: Bueno, profe, lo mejor de Independiente Santa Fe fue la clasificación a las fases finales después de un inicio totalmente difícil, que se mejoró esa defensiva en el tramo decisivo de la competencia, que para el segundo semestre tenemos Copa Internacional, y esperemos que si llegan refuerzos para el equipo cardenal, sean refuerzos que aporten y vengan bien físicamente.
1: Gracias, Julio.
9: Vea, profe, en general, si hacemos el balance y ya tomándolo como la calificación que tiene el sistema educativo colombiano, Santa Fe pasa sí, el año, sí. Debe una materia que es la defensa y esperemos que en segundo semestre se pueda recuperar.
1: Don Jim Perlaza, muy amable por su trabajo en el día de hoy, y a todos los oyentes, gracias por habernos acompañado también y habernos dado su concepto de ese Independiente Santa Fe de la primera parte del año. 6:57 PM, ya regresamos el próximo martes, hasta el día miércoles, estamos nuevamente hasta el día miércoles, estaremos por esta frecuencia y estaremos a través de Casa Albirroja. Que pasen feliz noche, que tengan felices sueños y ante todo que mi Dios los bendiga. A esta hora sigue ganando en descanso ya el seleccionado colombiano 1-0 frente

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1: En Colmundo son las 7 en punto.
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